Esta es la hora en nuestros estudios. 8 y 29 minutos. 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

Esta es la hora en nuestros estudios. 8 y 58 minutos. 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

0: Dios te bendiga.
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7: Qué lazo más firme y santo que el que la sangre nos dio. De su pecho fuimos hechos, con su amparo se formó nuestro andar por este mundo que su mano encaminó. Enseñónos recto paso, limpia faz y noble ardor, a vivir sin doble intento con verdad en el interior, y a guardar dentro del alma la luz que en nosotros puso Dios. Claras aguas del Espíritu de su siembra brotan hoy, por su amor y por la gracia que del cielo descendió. Somos llama entre las sombras, viva lumbre que encendió. Yo no hallara en este mundo ni sendero ni razón, si no fuera por su seno fecundo. Desde la noche en que nací yo, es su voz en las tinieblas la que alumbra mi dirección. Poco fuera de mí mismo, si la forma en que me crió, en la imagen que conservo, vive intacta su expresión, y en sus ojos permanece lo mejor que en mí sembró. Cuando el día se hace grave y me cerca la aflicción, hablo con ella en silencio, y también hablo con Dios, y entre memorias y consejos haya alivio el corazón. Vive, madre, en mí tu dulce aliento, no se apaga tu calor, y tu voz me sigue guiando cual lucero en derredor, que en la noche de la vida da consuelo y da favor. Hermano, recibe este canto, que lo elevo ante Dios, que bendiga tu camino, te cubra con su amor, y que madre, en tu memoria, nos bendiga a los dos.
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Por la misericordia de Jehová no hemos sido consumidos, porque nunca decayeron sus misericordias. Nuevas son cada mañana, grande es tu fidelidad.

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0: Bienvenidos al programa mundial La Voz de la Esperanza. Estamos muy contentos de poder traerles el programa de hoy que con la ayuda de Dios hemos preparado. Agradecemos a nuestros oyentes las cartas de aprecio que nos escriben diariamente. Nos alegra leer lo que significa el programa para ustedes. En nuestra página de internet podrá encontrar las diferentes maneras de comunicarse con nosotros. 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Con gusto presentamos en estos momentos a nuestra nutricionista Necipita Ogrieve, quien tendrá su segmento Buena Salud. Su tema será Ni dulce ni salado.
1: El deseo de comer saludablemente es a veces saboteado por ansias de comer alimentos dulces o salados. Estos impulsos no son un indicador de hambre. Funcionan como un sistema de señal del organismo. Son mensajes complejos, enviados para alertarnos sobre las frutas frescas o el yogur natural calman los antojos dulces. Unos garbanzos tostados satisfacen el deseo de

0: algo salado.
1: Recuerda, cuida tu salud y vivirás mucho mejor. Que Dios te bendiga.
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3: Querido amigo oyente, en Juan capítulo 6, versículo 60, los discípulos dijeron de las enseñanzas de Jesús, dura es esta palabra. ¿Quién la puede oír? Cuando Jesús anduvo en la tierra, muchos lo escuchaban con admiración. Sin embargo, algunos de sus preceptos chocaban directamente con las costumbres malsanas y los hábitos arraigados de su tiempo. Había quienes no estaban dispuestos a abandonar sus tradiciones, aún después de ver los milagros de Jesús. El relato bíblico continúa diciendo que muchos de sus seguidores se volvieron atrás y ya no andaban con él. Entonces Jesús les preguntó a sus 12 discípulos en Juan capítulo 6, versículo 67. ¿Queréis acaso iros también vosotros? Esta pregunta sigue resonando en nuestros corazones hoy día. Quizás, si tú recién comienzas a conocer las verdades bíblicas, no sea todavía el momento de una decisión tan profunda, pero tu respuesta es clave para tu vida espiritual. Ahora, Jesús nunca hablaba con desprecio ni con tono duro. Su sinceridad era perfecta y su amor absoluto. Pero sus enseñanzas, aunque tiernas, resultaban difíciles para quienes no querían cambiar. Y eso aún sucede hoy, porque a nadie le gusta ser reprendido o confrontado. En mi experiencia personal, he tenido que llamar la atención a personas en distintos lugares del mundo, y muchas veces la reacción fue negativa. Hace un tiempo atrás le hice un llamado a Tobías para que entregara su corazón a Jesús. Se burló de mí porque no compartía mis creencias bíblicas. Me dijo, «Pastor, yo soy joven, tengo la vida por delante, la religión es para los viejos como usted». Al principio callé, pero luego le dije con amor, «Tobías, no desprecies el buen consejo. Dios puede ser la roca firme en quien puedes confiar». Tristemente, Tobías no se acató al consejo y sufrió pruebas que al fin destruyeron su vida. Cuando estaba de pastor en diferentes iglesias, solía organizar viajes y campamentos. En cierta ocasión, con varias familias visitamos un lugar hermoso llamado Sion, en el estado de Utah, Estados Unidos de América. Nos alistamos para hacer senderismo en el río Virgen a través de impresionantes cañones estrechos, con agua que llega a la cintura o al pecho. Para llegar al inicio de esa caminata, hay una senda que bordea el río, donde una enorme roca sobresale del terreno, formando un refugio natural. Estábamos caminando, cuando una lluvia repentina nos tomó de sorpresa. Advertí a mi grupo que buscaron un lugar seguro. Varios corrieron conmigo y nos protegimos bajo esa roca. Otros confiaron en que podrían soportar la tormenta al aire libre. El aguacero fue inclemente, con truenos,

refugio seguro donde podemos encontrar salvaguardia. Muchos en la vida espiritual subestiman el peligro del pecado. Creen que pueden resistir solos y olvidan al único refugio verdadero. Me refiero a 6 de Juan, versículo 68 al 69. Señor, ¿a quién iremos? Tú tienes palabras de vida eterna, y nosotros hemos creído, y conocemos que tú eres el Cristo, el Hijo del Dios viviente. Reconocerlo como Cristo equivalía a decir el ungido, el Mesías, el enviado directamente de Dios para salvar a la humanidad. Era reconocer en Jesús la esperanza viva, el único refugio seguro. Amigo, amiga que me escuchas, en este mundo lleno de peligros espirituales, no hay otro resguardo. No hay otro salvador. En 1 Corintios capítulo 10, versículo 4, el apóstol afirmó que la roca es Cristo. Hoy te invito a reconocer a Jesús, admirar su calidad genuina y su durabilidad. Él es el amparo inamovible, seguro y eterno para tu vida. Te ofrece refugio y estabilidad ante las tormentas. Aunque te encuentres solo, triste, agobiado, sufriendo, Cristo te ofrece su cuidado, su paz y un lugar firme donde nada puede derribarte. Como Pedro, puedes exclamar: Tú eres el Cristo, el Hijo del Dios viviente. En Jesús puedes encontrar refugio para que tu vida adquiera una fuerza inquebrantable que te permitirá resistir crisis y pruebas para que seas vencedor.

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1: Muchísimas gracias, amigo, amiga oyente, por su atención. Dentro de una semana, por esta misma emisora y a la hora de hoy, volveremos con otro importante mensaje espiritual. Y ahora, nos despedimos de nuestros oyentes diciendo a cada uno de ellos: Dios te bendiga y te guarde. Haga resplandecer Dios su rostro sobre ti y tenga de ti misericordia. Dios alce a ti su rostro y ponga en ti paz.
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3: Esta es la hora en nuestros estudios, 9:57. 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
5: ¿Te ha pasado que las decisiones equivocadas han perturbado tu sueño? A mí sí, muchas veces. La falta de sabiduría al momento de la toma de decisiones ha sido la causa de muchas de mis inquietudes. Debes ser honesto, honesta contigo mismo y contigo misma. Examínate a la luz de la palabra y de Jesús y pregúntate: ¿qué decisiones estoy tomando hoy que pueden estar generando ansiedad? La palabra de Dios nos dice en Proverbios capítulo 2 verso 11: piensa bien antes de actuar y estarás bien protegido. Cuando permites que la sabiduría guíe tu vida, el resultado será paz. Antes de tomar cualquier determinación, reflexiona: ¿esto es beneficioso para mí? Te invito a identificar hoy aquello que puede estar generando ansiedad. Comienza a trabajar en ello cada día, poco a poco, y sin duda, experimentarás la paz que buscas. Y prepárate, porque me huele a tierra nueva.
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6: Sobre el misterio inmenso de la vida, un ser de luz fue un día creado. Dios, con manos de ternura divina, formó su gracia en gesto delicado. Hizo a la mujer sobre toda hermosura. La alzó como principio de todo querer. Nido secreto donde todo comienza, y al hombre le ordenó honrar su nombre, amarla con verdad y con cuidado, inclinando el corazón y el alma por nobleza. La hizo fuente de canto y de armonía, nota viva entre los coros celestiales, y entre arpas de fulgor inextinguible, las voces del cielo la nombraron bendita entre la vida y los cantares.
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Jesús dijo: Yo soy la luz del mundo. El que me sigue no andará en tinieblas, sino que tendrá la luz de la vida.

0: Esta es la hora en nuestros estudios. 10:25. 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
2: Y así comenzamos. Sí, sí, ya comenzó este programa de estudio bíblico. Estamos en una temporada muy especial hablando sobre el libro de Apocalipsis. Estamos recorriendo capítulo por capítulo y trayendo lecciones extraordinarias para nuestra vida que llenan de esperanza el corazón. Bienvenido a un programa más de Biblia Fácil. Soy aquí tu amigo el pastor Joel Flores y junto a Aileen estamos listos para poder acompañarte estos próximos minutos. ¿Cómo estás, Aileen?
3: Muy bien, pastor Joel. Como siempre, un gusto saludarlo y saludar a nuestra querida audiencia que nos acompaña programa a programa. Y yo sé que ya están esperando con mucha expectativa el tema de hoy.
2: Oh, y sí, estamos listos allí. Estamos con Biblia en mano, disposición en el corazón. Y como siempre, ya sabes que puedes acompañarnos este estudio de la Biblia solicitando un curso bíblico que es totalmente gratis. Aileen te va a mostrar.
3: Así es. Lo voy a mostrar para quienes nos están acompañando en las plataformas digitales y para quienes nos están escuchando. 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
2: 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Además, te invitamos para poder disfrutar de un culto de adoración muy especial. Vamos a adorar juntos a Dios. Si queremos adorar para siempre en el cielo, tendremos que aprender a adorar aquí en la tierra. Te invitamos a buscar una iglesia adventista el séptimo día y si no conoces alguna, te damos una dirección.
3: Esta dirección es muy fácil de recordar. 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
2: En toda la Biblia solamente aparecen en dos capítulos la palabra 144,000 sellados. En el capítulo anterior hablamos que este es un interludio o una pausa entre el sexto y el séptimo sello. El sexto sello termina con una pregunta: ¿quién podrá estar de pie hablando sobre el regreso de Jesús? Entonces el capítulo 7 es la respuesta, los 144,000. ¿Mas quiénes son estos 144,000? Hay muchas ideas, hay muchos conceptos, hay muchas respuestas, mas dejemos que la Biblia pueda hablarnos. Antes vamos a orar. Querido Dios, estamos listos para abrir tu palabra y encontrar en ella el mensaje que tienes para nosotros hoy. Ilumínanos en este estudio, ayúdanos a comprender esta verdad, en el nombre de Jesús. Amén.
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3: Así es, estamos listos para comenzar este segmento y juntos una vez más aclarar nuestras dudas a la luz de la palabra de Dios. Pastor Joel, ¿se encuentra listo?
2: Estoy aquí listo y vamos ya al capítulo 7 de Apocalipsis.
3: Así es, capítulo 7 de Apocalipsis, para comenzar a hablar de los 144,000, este número, Pastor Joel, que genera tantas especulaciones, dudas, parece todo un misterio, pero aquí en el programa vamos a conocer un poco más al respecto. Pastor Joel, comienzo con una pregunta, narrando un poco una escena que el capítulo 7 del libro de Apocalipsis

0: Apocalipsis comienza describiendo cuatro ángeles, para que nuestros amigos también vayan imaginando con nosotros, cuatro ángeles se encuentran juntos, viene un quinto ángel, se acerca a ellos trayendo algo y dice, da especificaciones que viene del oriente, que del sol naciente, ese quinto ángel que se acerca a estos cuatro ángeles, tiene algo en su mano y también les da una orden a estos cuatro ángeles.
1: Exactamente, capítulo 7, versículo 2, dice así: vi otro ángel que subía de donde está el sol, tenía el sello del Dios vivo. ¿Qué cosa tiene la mano? Un sello. Y clamó a gran voz a los cuatro ángeles a quienes les había dado el poder de hacer daño a la tierra y al mar, diciendo: no hagáis daño a la tierra, ni al mar, ni a los árboles, hasta que hayamos sellado en sus frentes a los siervos de nuestro Dios. ¿Quiénes son estos cuatro ángeles? Estos cuatro ángeles son aquellos que están en los cuatro, cuando habla de cuatro, está hablando de la totalidad de la tierra, haciendo referencia a los cuatro ángulos de la tierra, y están sosteniendo los vientos. ¿Qué significa vientos? Vientos, según Daniel 7.2, según Jeremías 4.11, representa guerras, luchas y supremacía en las naciones. Entonces, estos cuatro ángeles están deteniendo la mayor catástrofe que puede venir sobre este mundo. Y Dios no permite que todavía mayores catástrofes vengan sobre la tierra hasta que, la respuesta es, hayamos sellado a los siervos de Dios. ¿Por qué? Porque el sello será para ellos un símbolo de protección. Y aquellos que no tienen este sello serán destruidos. Entonces, viento significa guerras, conflictos, cuatro ángeles significa el cuidado sobre la totalidad de la tierra, y aquí viene un ángel, dice que sale del oriente y que tiene un sello en la mano, un propósito, sellar a los siervos de Dios.
0: Cuando hablamos de sello, humanamente creo que nosotros lo primero que imaginamos y se nos viene a la mente es algo literal, ¿no? Un sello.
1: Exacto.
0: Pero queremos ver qué dice la Biblia al respecto, porque en varias partes de la Biblia escuchamos el sello de Dios, esta frase que hasta genera cierto temor. ¿Cuál es entonces el sello de Dios?
1: Todos conocemos un sello y sabemos para qué sirve un sello. Para poder autentificar, para poder dar autoridad, etc. Es símbolo siempre de autoridad. Vamos a Isaías capítulo 8, versículo 16, dice así: ata el testimonio y sella la ley entre mis discípulos. Cuando hablamos de sello de Dios, estamos hablando de algo muy puntual y específico, y vamos allá al punto. Recuerda que cada sello tiene por lo menos tres características: tiene nombre, tiene cargo y tiene jurisdicción. Y allí dice, ata. Allí el texto de Isaías capítulo 8 dice que ata la ley entre mis siervos y sella. La palabra sello aparece dentro de la ley. ¿Eso qué significa? Que de la ley de Dios hay un mandamiento que debe tener las tres características de un sello. ¿Cuáles son las tres características? Nombre, cargo y jurisdicción. Y si tú empiezas a revisar, de los 10 mandamientos de la ley de Dios, hay uno que tiene estas tres características. Cuando vas al libro de Éxodo capítulo 20, versículo 8 al 11, vas a encontrar la siguiente declaración. Fíjate, vamos juntos a repasar. Dice así: acuérdate del día sábado para santificarlo. 6 días trabajarás y harás toda tu obra, mas el séptimo día es reposo para Jehová tu Dios, y no hagas en él obra alguna. Versículo 11. Porque en 6 días hizo Jehová nombre. ¿Qué más dice? Los cielos, la tierra y el mar. ¿Cuál es el cargo que tiene? Creador. ¿Cuál es la jurisdicción? Todo. Cielos, tierra y mar. El cuarto mandamiento nos recuerda que hay un dueño, que es el creador y que la jurisdicción es la totalidad. Entonces, cuando hablamos del sello de Dios, estamos hablando de siervos fieles que son leales a Dios, a su palabra, a su ley, sin ignorar el cuarto mandamiento que por muchos es ignorado. Cuando vas a Santiago 2.10, dice que la ley tiene que ser observada de manera completa, porque no son 9, son 10. Entonces, ¿cuál es el sello de Dios? El sello de Dios en la palabra de Dios está descrito como su ley, y en su ley, específicamente, el cuarto mandamiento por tener esas tres características que son, y allí que son nombre, cargo y jurisdicción, haciendo referencia al cuarto mandamiento el día sábado.
0: El día sábado. Entonces nos queda claro cuál es el sello.

0: sello de Dios. El sello de Dios es el cuarto mandamiento. Pastor, el sello siempre lo recibe alguien. ¿No es
1: Exacto.
0: así? Entonces, la siguiente pregunta, bueno, queremos saber, ¿quiénes son los que reciben el sello de Dios?
1: Claro, exactamente. No todos reciben ese sello. Ahora, ¿cómo recibir el sello? Apocalipsis 7:4 dice así: Oí el número de los sellados, 144.000 sellados de todas las tribus de los hijos de Israel. ¿Sabes que aquí este número ya confundió a muchas personas? Muchas personas dicen, no, ya están completos los 144.000, ya están ellos listos. Bueno, vamos por partes. Antes de descubrir quiénes son estos 144.000, vamos a ver por qué se aplica el sello. Primero tenemos que descubrir que es por dos finalidades. En primer lugar, 144.000 son los que tienen este sello, ¿correcto? Vamos a ver si esto es simbólico o literal. Ahora, el uso que tienen el sello de Dios está aquí haciendo referencia al carácter de Dios. Es decir, cuando dice que está en sus frentes, tienen el carácter de Dios. Frente significa mente, conocimiento, vida. Ellos tienen el carácter de Dios en su vida. Es decir, ellos revelan el carácter de Dios a través de su vida. ¿Y cómo lo revelan? Guardando su ley, guardando su palabra, guardando el sábado. Por eso es que hay relación estrecha entre el sábado y el sello de Dios. Entonces, en segundo lugar, ¿para qué se aplica el sello de Dios? El sello de Dios es aplicado para proteger a sus hijos de las siete plagas, que vamos a ver un poco más adelante, que serán derramadas sobre la tierra. Entonces, dos cosas representa el sello. Número uno, es símbolo de pertenencia para identificar quiénes son los hijos de Dios. Y número dos, para poder protegerlos. Ahora, ¿de dónde sale el 144.000? ¿Sabes que 144.000 es el resultado de 12 por 12? 12 por 12 es 144. Por 1000. Ahí está, 144.000. 12 por 12 por 1000. 144.000. Cuando hablamos de 144.000, tenemos que decir que 24 es la suma de 12 más 12, haciendo una representación de una totalidad, que es el número 12 de las tribus en el Antiguo Testamento, las tribus de Israel, y 12 es el número de los apóstoles con el cual Jesús fundó su iglesia en el Nuevo Testamento. 12 más 12, 24. El 12 es muy repetido. Por ejemplo, en Apocalipsis se habla que hay 12 puertas, las 12 tribus, 12 fundamentos, 12 apóstoles. Es decir, 12 es muy repetido en la Biblia. Ahora, ¿por qué por 1000? Entonces, 12 por 12 está, 12 por 12 está hablando de la totalidad del pueblo de Dios. ¿Correcto? Totalidad, 12 por 12. ¿Y por qué por 1000? Esto es tomado de manera simbólica de cuando el pueblo de Israel enfrentaba al enemigo, siempre lo hacía en batallones y se organizaba en unidades de 1000. Y cada 1000 tenía también sus subdivisiones. Eso significa que, o esto muestra que la iglesia también estaría luchando contra el mal, contra el poder del enemigo. Entonces, estos 144.000 están organizados entre miles, es un símbolo, una representación de un ejército organizado que está listo para la guerra, que lucha y que final vence. ¿Por qué? Porque su capitán es Cristo. Entonces, aquí nosotros encontramos que estos 144.000 está hablando de una totalidad del pueblo de Dios, el pueblo de Dios tanto en el Antiguo Testamento como en el Nuevo Testamento. La pregunta es, a través de toda la historia, ¿solamente 144.000 se van a salvar? Vamos a ver si esto es verdad en las próximas preguntas.
0: Ay, pastor, nos deja con la expectativa porque yo sé que hay varios amigos que están con esta duda. No se preocupen, vamos a aclararla. Bien, ya sabemos entonces cuál es el sello de Dios, quiénes reciben este sello, el porqué de este número, ¿no? 144.000, cómo surge. Y ahora, queriendo saber un poco más, ¿cuál es la primera información que aparece en el libro de Apocalipsis sobre estos 144.000?
1: Es interesante. Mira, en el versículo 3 dice: No hagáis daño a la tierra ni al mar hasta que hayamos sellado en sus frentes a los siervos de Dios. Y oí el número de los sellados, 144.000. Es la primera vez que aparece esta referencia o este número. ¿En qué momento aparece? Aparece en la hora de la crisis final de este mundo. Entonces aparece el sello para darles protección, y ya sabemos que aquí estamos hablando del carácter de Dios en la vida de estos siervos de Dios, y ese carácter que se refleja en obediencia a su ley y a los mandamientos. Es la primera referencia que aparece en los 144.000, es en el versículo 3 y 4 de Apocalipsis capítulo 7.
0: Perfecto, seguimos avanzando entonces. Y vamos con esta pregunta que tiene que ver con si es simbólica, si es literal.

0: Y yo sé que nuestros amigos van a estar con Biblia en mano acompañándonos para poder aclarar la siguiente duda, la siguiente pregunta. ¿Qué significa que los 144.000 tengan el nombre de Dios escrito en sus frentes? Pastor, cuando leemos esto, las personas dicen, ¿será que es literal? ¿Será que vamos a tener algo escrito en la frente? Queremos saber.
1: Y es más, muchos están esperando eso. ¿En qué momento Dios va a venir a colocar? Hay muchos que incluso se hacen un tatuaje. Dios en la frente, tengo el sello de Dios. Vamos a Apocalipsis capítulo 14, versículo 1. Después miré y aquí el Cordero estaba en pie sobre el monte Sión y con él, aquí es la segunda referencia, 144.000 que tenían el nombre de él y el de su padre escrito en su frente. Prestemos atención, ya vimos que frente es un símbolo de conocimiento, de decisiones, de mente. Ahora, préstame atención, la palabra frente es muy usada en Apocalipsis. Mientras el pueblo de Dios o los siervos de Dios están recibiendo el sello de Dios, en Apocalipsis 13 vemos que también otro grupo recibe la marca de la bestia usando también la palabra frente y mano. Hay muchos que piensan que alguien va a introducir un chip en la mano, hay otros que dicen que esto va a ser literal, pero un momento, Apocalipsis es un libro simbólico. Si frente significa mente, pensamiento, decisión, es algo interno. Y mano representa trabajo. Cuando lleguemos al capítulo de la marca de la bestia, vamos a dar detalles sobre esto. Pero hoy solamente estamos hablando de los 144.000. Es decir, ellos tienen el carácter de Dios en su vida. Y ellos rechazan voluntariamente, por eso es que no son marcados con la marca de la bestia, porque toman decisiones, representado por la frente, ponerse de parte de Dios. ¿Por qué? Porque la mayor lucha, el mayor conflicto en este mundo tendrá que ver ahora, dentro de poco, con dos cosas. Sello de Dios versus la marca de la bestia. Fíjate, uno tiene sello, el otro tiene marca. Los dos sirven para poder identificar. Ahora, el sello de Dios tiene dos características. Es visible y es invisible. El sello visible es el cuarto mandamiento, como ya lo vinimos diciendo, que es el sábado. Pero el sello invisible es el Espíritu Santo en la vida de aquellos que tienen a Cristo. Entonces, uno puede guardar el sábado, pero no puede tener el Espíritu. Habla de una relación, de un compromiso, donde no solamente uno es fiel a Dios externamente, sino es fiel a Dios íntimamente. Tiene que ver con el carácter. Porque tú puedes ser un guardador de sábado, mas no puedes tener el Espíritu, no puedes tener comunión. Entonces, ese sello tiene que ver con dos cosas. Visible, invisible. Es hacer la voluntad de Dios. En la Biblia encontramos varios personajes hablando acerca de cómo por el Espíritu de Dios ellos son fieles a Dios. Salmos 48 dice, en hacer tu voluntad, oh Dios, me ha agradado y tu ley está en mi corazón. Tenía el Espíritu de Dios y el sello visible. Guardaba la ley de Dios. Romanos 7:12 dice que la ley de Dios es santa, es justa y es buena. ¿Qué cosa es eso? La ley de Dios representa o refleja el carácter de Dios. Entonces, si el carácter de Dios es el verdadero sello, la ley de Dios es un reflejo de su carácter. ¿Me estás entendiendo? Entonces, no es que yo estoy viniendo aquí a decir, entonces si tú no guardas el sábado, no tienes sello de Dios. Si tú tienes el carácter de Dios en tu vida, el reflejo de su carácter es su ley. Eso dice Romanos 7:12. Y dentro de la ley de Dios hay un mandamiento específico que habla, que tiene las características de un sello, que ya vimos que es el día sábado. Entonces, la ley de Dios no está en contra de la gracia. Las dos son juntas porque el mismo que te da su gracia te da su ley. Y él quiere sellarte con su ley cuando uno naturalmente obedece a Dios. ¿Y cuándo obedece a Dios? Cuando el carácter de Dios está siendo reproducido en el ser humano. Tú te tornas un obediente natural. A eso se hace referencia al sello de Dios. Entonces esto es simbólico, que tiene que ver con obediencia, con toma de decisiones, con lealtad. No a tradiciones, no a hombres, no a religiones, no a líderes, sino a Dios y su palabra.
0: Pastor, qué bueno aclarar esta duda que sé que varios amigos se la tenían y bueno, la palabra nos da luz al respecto. Estamos viendo entonces las características que tienen estos 144.000. ¿Qué otras informaciones, aparte de esas que usted ya mencionó, nos sigue dando más pistas el libro de Apocalipsis sobre estos 144.000?
1: Exactamente. Primero dice que tiene el sello de Dios, pero si vamos al versículo 4 y versículo 5, allí dice que estos no se contaminaron con mujeres. pues son vírgenes. Estos siguen al Cordero por donde quiera que va, fueron redimidos entre los hombres como primicias para Dios y para el

0: cordero. En sus bocas no fallada mentira, pues son sin mancha. Wow, uno los ve y dice, es imposible estar en ese grupo. Tranquilo, todo es por la gracia de Dios. Ya por ser un libro simbólico, quiere decir que esto también es un acto simbólico. No significa que ellos nunca se casaron. Cuando dice que ellos no se contaminaron con mujeres, la palabra contaminación, incluso adulterio, en la Biblia está relacionado a mezclarse o aceptar creencias que no están de acuerdo con la palabra de Dios. Adulterio sería apostasía, ser rebeldes. Entonces, ¿qué cosa está diciendo? ¿Qué otra característica? Es que estos no practicaron ni adulterio ni fornicación espiritual. ¿Qué significa eso? Son vírgenes en relación a pureza. ¿Pureza de qué? De doctrina. Ellos se conservaron en la fe. Ellos no practicaron cosas que está fuera de la palabra de Dios. Ellos fueron leales y permanecieron fieles a la palabra de Dios. Entonces, no se contaminaron con creencias y tradiciones extrañas que no tienen que ver con la Biblia. Recuerda que la palabra mujer en la Biblia también representa iglesias. Y hay muchas iglesias que enseñan cosas extrañas que no están en la Biblia. Cuando dice que 144,000 no se contaminaron con mujeres, no se contaminaron con iglesias que tienen creencias falsas, porque ellos permanecieron fieles a la verdad. Eso significa que ellos son vírgenes y no practicaron ni adulterio ni fornicación espiritual.
1: Perfecto, entonces ya podemos saber cuáles son las características que tienen estos 144,000. Y ya para cerrar este segmento, pastor, la pregunta, ahora sí, la pregunta del millón, la pregunta que ha generado tantas especulaciones. Este número, los 144,000 sellados, ¿es simbólico o es literal?
0: Hablar sobre esto ya es dividir opiniones para muchos. Dejemos que la palabra de Dios nos diga. Vamos a razonar juntos. Algunos piensan lo siguiente. En mi iglesia ya están los 144,000 y punto. Otros empezaron a contar entre el Antiguo y el Nuevo Testamento y hay más de 144,000. Entonces yo sobro, mejor yo ya no me preparo. Vamos a ver qué dice la Biblia. Cuando vamos a Juan 3:16, dice, porque de tal manera amó Dios al mundo. Dios quiere que el mundo se salve. No está hablando que solo 144,000 se salven. Entonces, ¿cómo podemos unir este número que es simbólico, ojo, no es literal, para el asunto de salvación? Mira, dice que estos 144,000 forman parte del pueblo de Israel. ¿Pero de qué Israel está hablando? ¿Del Israel antiguo o del Israel espiritual? Del Israel espiritual. Y te voy a decir por qué razones. Hay algunos que piensan que estos 144,000 son algunos judíos arrepentidos durante el tiempo de tribulación. Otros tienen otras argumentaciones. Sin embargo, vamos a dejar que la Biblia nos responda. En primer lugar, si estos 144,000 hace referencia solamente al pueblo judío, estamos en graves problemas. Porque cuando tú vas al libro de Apocalipsis, capítulo 7 y capítulo 14, el nombre de las 12 tribus no aparece como está en el Antiguo Testamento. Entonces ya tenemos un problema. Número 2. Recordemos que de las 12 tribus de Israel, solamente 2 quedaron hasta el final, porque 10 fueron conquistadas. ¿Recuerdas tú que 10 tribus fueron esparcidas allí por toda Palestina y diseminadas por el Medio Oriente? Y solamente quedaron al final 2 cuando Cristo vino. Entonces no puede hacer referencia de manera literal al pueblo de Israel. Entonces quitamos eso ya a un lado. El otro asunto es, ¿144,000 son entonces simbólicos o literales? No, esto es un número simbólico. Recuerda que 144 es la multiplicación de 12 por 12. Entonces ayúdeme a pensar lo siguiente. ¿Qué significa 12? Plenitud. Es decir, personas plenas, completas, del Antiguo y del Nuevo Testamento, que forman este número simbólico que representa la totalidad de los redimidos, sin hacer distinción. No está diciendo que solamente 144,000 van al cielo, pero está haciendo referencia por las características que hay un grupo de personas que pasan por una última tribulación. Entonces nosotros concluimos que estos 144,000 está formado por la última generación del pueblo de Israel espiritual. Espiritual, está hablando del pueblo.

0: Entonces, este 144,000 dice que tendrá el privilegio de caminar con el Cordero. Es un grupo especial que aparece, no aparece, está en el tiempo del fin hasta la venida de Jesús, y ellos han vencido. Ellos, con la sangre, con la gracia de Cristo, han vencido. Por eso es que tienen este privilegio. Ahora, no solamente ellos van al cielo, sino que en el próximo capítulo vamos a ver que Juan ve una gran multitud. Ya no dice veo 144,000, sino gran multitud. Ya no hay número, porque la salvación es dada para todos. Y todos tenemos el privilegio de un día estar con Jesús por la eternidad. Mas este es un grupo especial que, por pasar la gran tribulación, significa que pasarán los últimos momentos de la historia de este mundo. No es un número literal, es un número simbólico. Y sabes, tú y yo tenemos la posibilidad y el privilegio de poder formar parte de este grupo. Entonces, vamos a prepararnos para tener el carácter de Dios en nuestra vida, el sello de Dios en nuestra frente.
1: Dudas aclaradas, misterios revelados, por eso aquí. Por eso ese programa se llama Biblia Fácil, Pastor. ¿Eh? Muchas gracias y nos damos una brevísima pausa, brevísima, y enseguida retornamos con mucho más aquí en Biblia Fácil.
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0: Salvación tiene que ver mucho con elección. Dios ya hizo todo para que el ser humano pueda salvarse. Mas el ser humano tiene que elegir aceptar esa salvación. ¿Sabes cómo me encanta pensar de que un día tú y yo podemos formar parte de esos redimidos, de esa multitud? ¿Por qué están allí? No porque fueron mejores que otros, no porque cometieron menos errores que otros, simplemente porque aceptaron a Cristo y vivieron con Cristo. Y el carácter de Dios fue reflejado en la vida. ¿A través de qué? De obras, de obediencia, de lealtad a la Biblia, a la ley de Dios. Son personas que están dispuestas a ponerse de parte de la verdad, no a defender la placa de una iglesia. No son personas que hacen más caso la voz de un líder que la Biblia. Por eso hoy te invito a ponerte de parte de la verdad. Si tú estás en un lugar donde la Biblia no se proclama, donde la Biblia no se interpreta de manera correcta, si tú estás en un lugar donde hay creencias extrañas, no sigas más allí. Es hora de que te coloques de parte de la verdad. Porque aquel que practica la verdad, aquel que reproduce el carácter de Dios en su vida, un día podrá formar parte de esta multitud y también de estos 144,000. ¿Qué privilegio un día estar con Jesús por la eternidad? ¿De qué sirvió todos los éxitos o los logros en la vida si un día acabamos perdidos? ¿De qué sirvió todos los títulos que almacenaste? ¿La fortuna que un día se va a acabar? ¿De qué sirvió las cosas que lograste en la vida si un día terminas perdido? Entonces, por favor, toma atención a este asunto. Esto es un asunto de salvación. Y si el propósito de tu vida no es tener un final glorioso al lado de Cristo, ¿para qué entonces estás viviendo? ¿Cuál es el propósito final de la vida? Que la mayor decisión que puedas tomar es aceptar a Cristo, aceptar su palabra y vivir de acuerdo a ella. Acepta la palabra de Dios en tu vida. Permite que su carácter pueda ser reflejada en tu vida. ¿Estás dispuesto?

0: Vamos a orar. Querido Dios, gracias porque en tu palabra podemos comprender la verdad que tienes para decirnos. Ayúdanos a aceptarla con humildad y a ponernos de parte de la verdad. Que Jesús sea el centro de nuestra vida y nos ayudas a prepararnos para formar parte de los redimidos. En el nombre de Jesús. Amén.
1: Con el corazón lleno de esperanza es que llegamos al final de nuestro programa. Una vez más, Pastor Joel, muchas gracias.
0: Así es, Aileen, estamos llegando al final de este programa y te agradecemos también a ti por formar parte de esto. Que el Señor te bendiga. Nos encontramos en el próximo programa aquí en Biblia Fácil.
2: 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Esta es la hora en nuestros estudios, 10 y 56 minutos. 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

Existen tres cosas: la fe, la esperanza y el amor. Pero la más grande de todas es el amor.

Esta es la hora en nuestros estudios. 11:26. En paz me acostaré, y así mismo dormiré, porque solo tú, Jehová, me haces vivir confiado.

0: Esta es la hora en nuestros estudios. 11:57. 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
1: A mi madre y a la hija. 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Ella me amó con amor que no se olvida. 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

ejemplo nos dejó el Señor. Amaos los unos a los otros, pero también nos dice que amemos, respetemos y cuidemos a los niños y que no les impidamos venir a Él.

Mateo 19:14, dejad los niños venir a mí, y no se lo impidáis, porque de los tales es el

Los que esperan en el Señor renovarán sus fuerzas, se remontarán con alas como las águilas, correrán y no se cansarán, caminarán y no se fatigarán.

La hora en nuestros estudios, 12:27. 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

Esta es la hora en nuestros estudios. 12 y 56 minutos. 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

Esta es la hora en nuestros estudios. 1:28. 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

Esta es la hora en nuestros estudios. 1:57. 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
1: Cuando el corazón se quiebra, no le cierres el camino. Dios también habita en el llanto que brota de lo más íntimo. Deja que el fuerte torrente se desborde sin testigos. Hay ríos que en su corriente van veloces al olvido. Abre en silencio las puertas donde la pena se esconde. Cada lágrima sobre las arenas, Dios la recoge y responde. Hay heridas que se visten de palabras de justicia, pero en su fondo se agita una verdad no rendida. No le hables a la herida, ni razones con su espanto. Deja que Dios la toque en el secreto de tu llanto. Porque el llanto no destruye, si en sus aguas él respira. Lava la sombra del alma y en luz la vuelve a la vida. Y cuando pase la noche, sin ruido y sin condición, Dios volverá en silencio su canto a tu corazón.
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1: Esta es la hora en nuestros estudios, 2:29.
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0: Esta es la hora en nuestros estudios. 3 en punto. 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
3: Un día como hoy, 10 de mayo, pero de 1881, murió John Preston Kellogg, quien vivió de 1807 a 1881 y quien fuera el padre del doctor John Harvey Kellogg. John Preston Kellogg fue uno de los primeros en instalarse en una granja del municipio de Tryon, en el condado de Livingston, Michigan. Dado que era inclinado a los asuntos de Dios, tomó la iniciativa de establecer una casa de oración en su comunidad y llamaron a un ministro para que dirigiera las actividades espirituales entre ellos. En 1852, mientras rastrillaba el heno de su jardín, fue interceptado por su vecino, M.E. Cornell, pastor adventista que acababa de aprender la verdad del sábado y deseaba compartir con él la alegre noticia sobre el día de reposo. J.P. Kellogg se convenció de esta verdad y con gusto aceptó el mensaje. A partir de ese momento, siempre manifestó un profundo interés en el progreso del movimiento adventista del séptimo día. Se convirtió en un fuerte pilar para la causa de Dios y colaboró liberalmente en sus múltiples necesidades de crecimiento. En el 1855, Kellogg, Henry Lyon, Dan Palmer y Sirenio Smith proporcionaron un fondo de $1,200 para la compra de un terreno y la construcción de un edificio que albergara la editorial de la Review and Herald. Además, propusieron que debía ser trasladada de Rochester, Nueva York, al terreno y edificio propios de Battle Creek, Michigan. La propuesta fue aceptada por Hyman White y sus asociados. Este fue el primer paso hacia el establecimiento de la sede de la denominación en la ciudad de Battle Creek. En la conferencia celebrada allí el 20 de mayo de 1800,

0: 1956, J.P. Kellogg fue nombrado miembro del comité para gestionar las operaciones de tiendas de campaña en el estado de Michigan. Al mismo tiempo, fue miembro del comité para gestionar los asuntos de la casa editorial de reciente creación. En este cargo, se desempeñó hasta mayo de 1861, cuando se convirtió en uno de los fundadores de la Asociación Publicadora Adventista del Séptimo Día y sirvió en el Consejo Administrativo hasta 1863. En 1867, se unieron a Kellogg otras 9 personas para elaborar los estatutos del Instituto de Reforma de Salud, que había sido inaugurado en septiembre de 1866. Encabezó la lista de personas con la mayor aportación a favor de este fondo. Fue elegido miembro de la Junta Directiva y sirvió en ese puesto hasta 1869. Debido a su creciente debilidad física, los últimos años de vida se mantuvo relativamente en retiro hasta su final el 10 de mayo de 1881. Siempre mostró fidelidad a Dios y a la fe que había abrazado 30 años antes. Lección para hoy. Es la fidelidad, la lealtad a Dios, el servicio amante, lo que gana la aprobación divina. Cada impulso del Espíritu Santo que conduce a los hombres a la bondad y a Dios es registrado en los libros del cielo, y en el día de Dios, los obreros por medio de los cuales Él ha obrado serán ensalzados. Esta lección se encuentra en Palabras de Vida del Gran Maestro, página 295.
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0: Salty, al cantar estas canciones me dan ganas de amar a todo el mundo. Pero es tan difícil amar a todo el mundo.
1: Tienes razón, no es fácil para nosotros amar a todos. Cuando por nuestras fuerzas tratamos de amar a todo el mundo, nos frustramos y nos damos cuenta de que es imposible.
0: Tienes razón, hay un niño en la escuela que siempre me está molestando. Sé que debo mostrarle amor, pero es tan difícil. Dime, ¿qué debo hacer?
1: Tenemos que pedirle a Dios que nos enseñe a amar a otros. ¿Has oído lo que es el amor ágape? Amor ágape es la clase de amor con la cual Dios nos ama. Su amor es gratis. Y Dios nos ama sin importarle quiénes somos o lo que hemos hecho. Dios es amor. Y como sus hijos, debemos amar a otros como Él nos ha amado.
2: ¿Tú estás

Esta es la hora en nuestros estudios. 3:28. 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

Muy bienvenidos a nuestro programa de hoy, en el que disfrutaremos de un conmovedor mensaje del Dr. Frank González dedicado a las madres. Además, habremos de disfrutar de la música elevadora de nuestros artistas exclusivos. En primer lugar, los Heraldos del Rey con el hermoso cántico titulado Entonad un himno.

Muchísimas gracias por este cántico que nos mueve a elevar el nombre de Jesucristo. De inmediato, el cuarteto de sesión pasa a entonar el conmovedor cántico titulado Niño, ¿qué viniste a hacer?

0: ustedes la voz de la esperanza en la palabra del Dr. Frank González. Su tema será el gran amor de Jesús por su madre.
1: Amigos oyentes, en toda la historia no hay otra mujer que haya sido tan honrada como la Virgen María. Durante 9 meses llevó en su seno aquel cuyo nombre es Emmanuel, que significa Dios con nosotros. Esto significa que Jesucristo, su Hijo, no era solo un ser humano, por haber llegado a ser uno de nosotros, sino que era también el divino Hijo de Dios. Jesús es el puente que une con Dios a la humanidad perdida. Él nos comprende perfectamente bien. La Biblia dice que en su humanidad, el Salvador fue tentado en todo según nuestra semejanza, pero sin pecado. Hebreos 4:15. Del cielo trajo una naturaleza sin pecado, pero la revistió con nuestra naturaleza pecaminosa para poder conocer y comprender nuestras tentaciones. Por eso es capaz de simpatizar con nuestras debilidades, por cuanto sabe cuán débiles somos. María le impartió su humanidad y su ADN, que lo conectaba con David, con Abraham y más atrás aún, hasta llegar al mismo Adán. Jesús fue hecho en todo semejante a sus hermanos, Hebreos 2:17, los seres humanos caídos. ¿Cuán cercano a nosotros se halla el Salvador? ¿Conoció el amor familiar como nosotros lo experimentamos? A pesar de ser él el autor original del Decálogo, es decir, de los 10 mandamientos, ¿fue una humillación para él tener que obedecer su propia ley? ¿Qué relación mantuvo con su madre humana? Si bien era Dios, el divino comandante de los ángeles celestiales encarnado en la humanidad, Cristo se humilló y en su calidad de niño se mantuvo sujeto a su madre María, aun cuando ella no lo podía comprender y a veces le hacía la vida difícil. En cierta ocasión, cuando Jesús tenía 12 años, María lo reprendió por algo que no era culpa de él, sino de ella misma. Habían ido a Jerusalén para asistir a la Pascua judía. La verdad, sin adornos, es que cuando su madre y José emprendieron el viaje de retorno al hogar, María se olvidó de Jesús por largo rato, suponiendo que andaría por allí cerca, entre el grupo mayor de peregrinos que volvían con ellos. Cuando llegó la noche, no lo pudo encontrar. María recordó entonces cómo años atrás el rey Herodes había procurado matar al niño. Llenos de temor, ella y José volvieron a Jerusalén tan rápido como pudieron y se pusieron a buscarlo por todas partes. Por fin lo hallaron en el seminario del templo, hablando y razonando con los grandes maestros de Israel, a la edad de 12 años. Y todos los que lo oían se pasmaban de su entendimiento y sus respuestas. Pero María se sentía molesta y le reprochó diciendo, «Hijo, ¿por qué nos has hecho esto? Tu padre y yo te hemos buscado con angustia». En otras palabras, «¿Por qué te has portado tan mal?». Pero Jesucristo no había sido travieso, ni se había portado mal. Con bondad y cortesía, afrontó el mal humor de su madre y respondió, «¿Por qué me buscabais? ¿No sabíais que en los asuntos de mi padre tenía que estar?». Pero ellos no entendieron lo que les dijo. Lucas 2, versos 46 al 50. A menudo su madre María lo había comprendido mal. Nos sentiríamos tentados a sentir cierto resentimiento contra nuestro padre o nuestra madre si con frecuencia no nos entendiera lo que le quisiéramos decir. Pero el amor que Jesús sentía por su madre nunca vaciló. El Salvador siempre obedeció el 5º mandamiento que dice, «Honra a tu padre y a tu madre», Éxodo 20, 12. Nos dice que actuemos así aun cuando nos parezca que nuestros padres no merecen nuestra honra. Jesús le perdonó a su madre todas sus reprensiones y demostraciones de impaciencia, a pesar de que a veces le hacían la vida difícil, tal como a nosotros también los padres impacientes o criticones nos pueden causar dificultades. Y aún hoy, Jesús sigue dispuesto a perdonar a los padres y madres modernos

tiernos, sobrecargados de trabajo y de ansiedad, que reprenden a sus hijos con impaciencia y procura llevarlos a hallar paz y reposo en él. ¿Cuándo llegó la época en que Jesús debió afrontar la última semana de su vida antes de la crucifixión? José ya había muerto. No olvidemos que Jesús sabía muy bien que José no había sido su verdadero padre, puesto que aún a los 12 años de edad, al hallarse en Jerusalén en ocasión de la Pascua, el Salvador ya sabía que su padre era Dios mismo. Ahora la policía del templo lo ha arrestado y condenado, y ha sido clavado a su cruz para morir en ella. El dolor de los clavos en sus muñecas y tobillos es indescriptible. Pero además de todo el dolor físico y la vergüenza que debe soportar, los pecados del mundo se están amontonando sobre su corazón. Oye las burlas de los sacerdotes y la multitud. La mente del Salvador está sumida en la confusión. Pero a pesar de ello, recuerda que Dios es amor y que Él es el Hijo de Dios. De algún modo, ese amor que llena su corazón debe hallar expresión aún en medio de su crucifixión. Por eso el Salvador pronunció su primera palabra desde la cruz, esa oración por el perdón de sus enemigos que lo estaban crucificando. Padre, perdónalos, porque no saben lo que hacen. Poco después leemos su segunda palabra desde la cruz, cuando le dice al terrorista, el ladrón, que estaba siendo crucificado con él, «Te aseguro hoy, estarás conmigo en el paraíso». Los enemigos de Jesús no pudieron impedirle seguir salvando almas. Ahora escuchamos para oír la tercera palabra que el Salvador pronunció desde la cruz. Aunque lo tortura el dolor, Cristo recuerda a su madre que, con el corazón quebrantado, se mantiene junto a la cruz en compañía de Juan, el discípulo. Están confundidos ante los acontecimientos. No los pueden comprender. ¿Qué está sucediendo? ¿Por qué permitió Jesús que lo crucificaran sabiendo que era el Mesías? María está devastada. ¿Puede este ser su hijo que ella llevó en su vientre, el que ahora muere en forma tan vergonzosa como criminal? ¿No le había dicho el ángel Gabriel que su padre era Dios? La Virgen recuerda que Juan el Bautista lo llamó el Cordero de Dios. Y los samaritanos dijeron que él era el Salvador del mundo. Y el ángel Gabriel le había asegurado a ella, antes que el niño naciera, «Él salvará su pueblo de sus pecados». Mateo 1:21. Jesús es la única esperanza para la salvación del mundo. Y ahora, ¿debe ese gran plan de salvación que Dios tiene para el mundo verse arruinado por esta tragedia indescriptible? No hay otra madre en la historia que haya sufrido tal dolor. Pero Jesús no ha perdido su dignidad real. Y habla como lo que es, el comandante de los ejércitos celestiales. Mira a su madre con tierna compasión, y volviendo sus ojos hacia Juan, dice, «Mujer, ahí tienes a tu hijo». Después le dijo al discípulo, «Ahí tienes a tu madre». Esta bendición postrera a su madre y a Juan es la tercera palabra de las que nos llegan desde la cruz y que estamos estudiando a través de estas 7 semanas. Jesús, en esa hora extrema, cumplió a cabalidad el 5º mandamiento. Lo vemos honrar a su madre ante el mundo. Le perdona todas sus faltas y errores. Aprecia sus cuidados amorosos, su maternidad. Y al honrarla, Jesús honró también a todas las madres del mundo. Es como si les dijera, «Aprecio tu maternidad, tu devoción a tus hijos, los sacrificios que has hecho por el bien de ellos y el hecho de que tu amor por ellos nunca deja de existir». Jesús le dice a toda madre, «Recibe esta bendición que le doy a mi madre y hazla tuya, porque también es para ti». Jesús es el amigo cariñoso de todas las madres del mundo. Cuando alguna de ellas se siente sobrecargada de trabajo o por la rebeldía de sus hijos, incapaz de proveer para sus familiares

o afligida por la tristeza y los problemas, necesita recordar cómo el moribundo Hijo de Dios proveyó para su madre. Así también proveerá para ella en la misma medida. Amigo, amiga de la voz, es probable que no haya en todo el mundo una madre que en un momento u otro no se haya visto tentada a sentirse molesta por el desorden o la desobediencia de sus hijos. Cuando mamá trabaja y trabaja sin cesar, lavando, limpiando y cocinando, y cuando, como se da el caso con frecuencia, mamá tiene que trabajar para ganar dinero con que mantener a la familia, y cuando, además de lo dicho, mamá no tiene el apoyo del esposo, oh, cuán pesada se vuelve la carga. Es entonces cuando los nervios se irritan, el espíritu se impacienta, y en lo profundo del corazón te preguntas cómo puede ser que Dios te ame si permite que todo esto te aplaste. Sin embargo, ahora es precisamente el momento cuando la madre necesita repasar las tres lecciones que hemos aprendido hasta ahora, provenientes de las palabras que Jesús pronunciara en la cruz. Primero, necesita escuchar la oración que Jesús pronunció en su favor, pidiendo a Dios que perdonara sus pecados. Padre, perdónala, porque no sabe lo que ha hecho. Hay poder en su perdón, porque el perdón verdadero que viene de Dios tiene el poder de quitar nuestro pecado. Jesús conoce nuestra debilidad, porque Él mismo la experimentó. Y nunca nos critica por nuestra debilidad, porque le es bien conocida. Madre afligida, recibe su perdón. Dale gracias por él. Busca un lugar privado donde te puedas arrodillar sin que nadie te moleste y dile: Padre, perdóname por ser tan impaciente con mis hijos y mi familia. Perdóname por haber descuidado tu palabra, por olvidar mis deberes, por hacerles a los demás la vida miserable con mis quejas. Luego, cree que hará precisamente lo que le has pedido. Entonces, Él te quita del corazón la pesada carga. ¿Y qué sucede? La paz del corazón que el Salvador te ha concedido brilla en tu espíritu. Segundo, ahora es el momento en que mamá debe recordar la segunda palabra que Jesús habló desde la cruz. Te aseguro hoy, estarás conmigo en el paraíso. No solo te perdono, dice Jesús, además, purifico tu alma. Te quito todo pecado que confieses y coloques en mis manos. Y estoy preparando para ti un lugar en mi reino eterno. Cuando Jesús murió en la cruz, murió por ti, aunque quizás tú no lo hayas conocido. Isaías dice que el Señor cargó sobre él el pecado de todos nosotros. Juan el Bautista dice que Cristo es el Cordero de Dios que quita el pecado del mundo. Juan 1:29. Los samaritanos tenían razón al decir que Él era el Salvador del mundo. Juan 4:42. Usted forma parte del mundo, por lo tanto, ya es su Salvador. Usted no necesita hacer nada por su cuenta para producir tal estado de cosas. Jesús ha prometido sostener nuestra mano derecha de modo que no tropecemos ni caigamos. Esto quiere decir que, si no lo resistimos o rechazamos, si le permitimos que nos sostenga de la mano y no tratamos de desasirnos de él, como los niños porfiados hacen a veces, él nos guardará y nunca nos dejará perecer. Madre que me escuchas, esta maravillosa salvación ya es tuya en Cristo. No la desperdicies. No permitas que la incredulidad se posesione de tu corazón. Toda esta colección de buenas nuevas comprueba que Jesús es tu amigo y Salvador. Ahora créelo. Reconciliaos con Dios. Ahora todas las cargas que has estado llevando serán más livianas. Finalmente, las buenas nuevas que Jesús le dio a su madre durante esa hora final de su vida, mientras colgaba de la cruz, llegan hasta ti como llegaron a oídos de María. Al ver a su hijo perecer, la Virgen se preguntó: ¿qué me irá a suceder ahora? ¿Me irá a dejar sola en este mundo? Al dejarla al cuidado,

lado del discípulo al cual Jesús amaba. El Hijo de Dios proveyó para el futuro de su madre mejor que si le hubiera dejado $1,000,000 en una cuenta bancaria. El mayor deleite del Salvador es decirles hoy a madres como tú que Él proveerá para el futuro. Si lo crees, esta convicción te será de gran ayuda. Piensa también, amigo o amiga oyente, cuán grande fue para Juan y su familia la bendición que recibieron al cuidar de la madre de Jesús por el resto de su vida. Ella fue, sin duda, quien le contó a Juan la vida de Jesús con todos sus detalles. Es obvio que eso debe haberle sido de gran ayuda al apóstol en su tarea de escribir el cuarto evangelio y las tres epístolas a la iglesia. Aún en medio de sus sufrimientos, mientras colgaba de la cruz, Jesús impartió bendiciones a María, a Juan y a nosotros. Recuerda pues, amigo o amiga de la voz, que hoy esas bendiciones han llegado también a tu propia existencia. Concluimos nuestro programa de hoy con el soneto de Juan Ramón Ondal. He ahí tu madre, dijo el Salvador a Juan, el joven discípulo amado. Recibe la cual madre a tu cuidado y a tu sostenimiento protector. Cuídala en las tristezas y el dolor como si ella tu propia madre fuera. Rodéala de dicha verdadera y de tierno, profundo y santo amor. He ahí tu hijo, le dijo a su mamá. Recíbelo en tu seno cariñoso, cual una madre llena de bondad. Ambos disfruten del bendito gozo de hijo y madre que se aman en verdad, y florezcan mi paz y mi reposo.

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1: 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Y ahora, al despedirnos, decimos a cada oyente: Dios te bendiga y te guarde. Haga resplandecer Dios su rostro sobre ti y tenga de ti misericordia. Dios alce a ti su rostro y ponga en ti paz.
2: Esta es la hora en nuestros estudios. 3:56. 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
1: En Ezequiel capítulo 9 encontramos un evento muy interesante. Allí Ezequiel tiene una visión y allí se le presentan unos detalles que son de suma importancia para el tiempo en que Ezequiel escribe y también para nuestro tiempo. Quiero decirles que el capítulo 9 de Ezequiel es un paralelismo entre el capítulo 7 de Apocalipsis, versículos 1 al 3. Así que están estrechamente relacionados. Lo que ocurre o lo que se presenta en Ezequiel 9 se va a cumplir en Apocalipsis 7. En Ezequiel capítulo 9 nos dice el versículo 1: y clamó en mis oídos con gran voz diciendo: los visitadores de la ciudad han llegado. Y el tema: los visitadores han llegado. Así que hay unos personajes aquí en Ezequiel capítulo 9 que se les llama los visitadores. Han llegado a la ciudad, pero estos visitadores que llegan a la ciudad, dice que cada uno trae en su mano un instrumento para destruir. Qué interesante. Así que estos visitadores vienen con una misión, vienen con un propósito definido y vienen a destruir. Eso es lo que dice ahí. Ahora, el versículo 2 dice: y he aquí que seis varones, estos visitadores, venían del camino de la puerta de arriba, que está a la vuelta al Aquilón, y cada uno traía en su mano un instrumento para destruir. Y entre ellos, ahora da un detalle interesante, entre ellos había un varón vestido de lienzo. Miren qué interesante. Y este varón vestido de lienzo traía en su cintura una escribanía de escribano, un envase con tinta. Y entrados todos, se pararon junto al altar de bronce, cerca del templo, ¿no? Y la gloria de Israel se alzó sobre, la gloria de Dios de Israel se alzó sobre los querubines, sobre el cual había estado el umbral de la casa. Y llamó Jehová al varón vestido de lienzo que tenía a su cintura la escribanía de escribano, y le dijo Jehová: pasa por el medio de la ciudad, por medio de Jerusalén, y pon una señal, ¿dónde? En la frente. Pon una señal en la frente. ¿De quiénes? ¿Ah? De los que gimen y claman a causa de todas las abominaciones que hay en Israel, que hay en el planeta Tierra. Luego de eso dice: y a los otros dijo, versículo 5, pasa por la ciudad en pos de él y herid. No perdone vuestro ojo, ni tengáis misericordia, matad a viejos, mozos, vírgenes, niños, mujeres, hasta que no quede ninguno. Mas a todo aquel sobre el cual hubiere, ¿qué cosa? Una señal, la señal del escribano, ¿no? Que va marcando. Viene el escribano con la tinta y dice: antes que los que van a herir vayan a destruir, vayan a matar, hay que sellar, hay que marcar, hay que señalar a los hombres y mujeres del pueblo de Dios que gimen y claman. Entonces dice el versículo, sigue diciendo: y habéis de comenzar desde mi santuario, en adelante, comenzando desde, dice ahí, desde mi santuario. Comenzaron pues desde los varones ancianos que están delante del templo. Noten qué interesante este capítulo de Ezequiel, capítulo 9, versículos 1 al 6. Vamos un momento a Apocalipsis y regresamos nuevamente ahí, Apocalipsis capítulo 7, para que ustedes vean lo que se relaciona con este capítulo. Es una cita prácticamente casi directa de Apocalipsis capítulo 7. Miren lo que ocurre en Apocalipsis capítulo 7, versículos 1 al 3. Dice el versículo 1 de Apocalipsis 7: después de estas cosas vi a cuatro ángeles que estaban sobre los cuatro ángulos de la tierra, deteniendo los cuatro vientos para que no soplase viento sobre la tierra, ni sobre el mar, ni sobre ningún árbol. Y vi otro ángel que venía del nacimiento del sol, del este, área este, teniendo el sello del Dios vivo, y clamó a los cuatro ángeles que estaban en las cuatro esquinas del planeta Tierra aguantando los vientos, diciendo: no hagáis daño.

daño a la tierra, ni al mar, ni a los árboles, hasta que señalemos a los siervos de nuestro Dios, ¿dónde? En sus frentes. Noten qué interesante, aquí aparecen en Apocalipsis 7 cuatro ángeles deteniendo los cuatro vientos. Y esos cuatro vientos, cuando se suelten, van a herir, como en Ezequiel capítulo 9. Los seis hombres que vienen, cinco de ellos traían armas de destrucción para herir. Pero se le dijo, Dios le dijo, no, todavía no, hasta que el que tiene la tinta, el escribano, marque, selle, coloque una señal. Y leímos que en Ezequiel 9, 4 dice, y pon una señal en la frente de los que giman y claman. En Apocalipsis 7 ahora está diciendo, no suelten los vientos, no hagan daño a la tierra, ni a la gente, ni a nadie, hasta que señalemos a los siervos de nuestro Dios en sus frentes. Interesante, ¿verdad? Es lo mismo. Lo que aparece en Ezequiel 9 es lo que se va a cumplir en Apocalipsis capítulo 7. Ahora, las preguntas que tenemos que hacer por obligación, ¿verdad? O que tenemos que hacernos, ¿quiénes son los que reciben o sienten esa ira o ese castigo, o como usted lo quiera llamar, en el pueblo, en Israel, como en este caso representado por Israel? ¿Quiénes son los que reciben los golpes de la ira de Dios en Apocalipsis 7? ¿Y quiénes son los que reciben los golpes de la ira de Dios en Ezequiel capítulo 9? ¿Quiénes son esos ancianos que están ahí, que dice comenzar por el santuario, por los ancianos? ¿Qué representan estos golpes y cuándo de la ira de Dios y cuándo se van a cumplir esto? Algunos dicen, y está por ahí por YouTube y por todas partes, mucha gente pues enseñan cosas como esta y dicen que cuando se apruebe la ley dominical, entonces se cumple lo que dice Ezequiel capítulo 9 y que el Señor sella a 144,000 literalmente adventistas del séptimo día, y entonces los que no son sellados, pues entonces los que traen las armas destructoras los matan. Entonces que van a quedar solamente 144,000 adventistas que van a salir a dar el fuerte pregón. Eso no es bíblico, ni está sostenido por el don de profecía. Eso es una interpretación humana. Así que vamos a analizar lo que representan estos eventos interesantes. Para eso vamos a presentar una cita en Joyeros Testimonios, tomo 2, página 65, que es la que utilizan estas personas. Dice la cita, escuche bien, aquí vemos que la iglesia, el santuario del Señor, era la primera, no la única, la primera en sentir los golpes de la ira de Dios. Los ancianos, que habla aquí Ezequiel 9, 6, los ancianos, aquellos a quienes Dios había brindado gran luz, que se habían destacado como guardianes de los intereses espirituales del pueblo, que habían traicionado su cometido. Interesante esto. Así es que tenemos en esta cita que está hablando de la iglesia, ¿no? Dice, aquí vemos que la iglesia, el santuario del Señor, era la primera en sentir los golpes de la ira de Dios. Y aquellos hombres que menciona aquí son los que traicionaron su cometido. Eso es lo que dice la cita. Ahora, en la página 65, ahora párrafo 3 más adelante, dice, así el clamor de paz y seguridad es dado por estos hombres que no volverán a elevar la voz como trompeta. Es el contexto de la cita. Es decir, estos hombres que habla aquí, el versículo 6, que son los ancianos, que son líderes, no volverán a levantar su voz como trompeta, dice la cita, para mostrar al pueblo de Dios sus transgresiones. Y se les llama estos perros mudos, que no quieren ladrar. En un programa de radio, AM, me llamaron a mí perro mudo, porque yo predico estos temas que señalo lo que estas personas enseñan y que no es correcto. Y me llamaron perro mudo.
Así que un pastor, que era secretario ministerial en aquel tiempo, me dice, el domingo en el programa tal, a tal hora te llamaron perro mudo. Pastor Héctor Acevedo.

ese perro mudo. Y yo digo, mira qué interesante, porque se están acordando de mí. Así que eso es bueno, ¿verdad? Porque cuando recuerdan a uno, pues uno dice, contra, por lo menos, se están acordando de mí. Así es que, ¿quiénes son los ancianos? Vamos a ver brevemente quiénes son los ancianos. En la página 65, voy a los testimonios, tomo 2. Aquellos a quienes Dios había brindado gran luz, pero lo que hace temblar es el hecho de que aquellos que han tenido la mayor luz y los mayores privilegios han sido contaminados por la iniquidad prevaleciente. Se contaminaron con el mundo. Personas que están en la iglesia, que guardan los mandamientos de Dios y tienen la fe de Jesús, que se llaman adventistas del séptimo día, que adventista lo que quiere decir es advenimiento, séptimo día, el día de reposo, se contaminaron con lo que enseña el mundo, con lo que practica el mundo, y entonces echaron para atrás su cometido, el llamado que Dios le hizo a vivir en integridad, a vivir en santidad, a ser parte de los elegidos y fieles de Dios, se contaminan, y entonces aquí está diciendo que estos ancianos que presenta Ezequiel 9:6 son los que se contaminaron. Ahora miren, la cita dice algo más. Oye los testimonios, página, tomo 2, página 65. Bajo la influencia de los injustos que los rodean, muchos, noten eso, muchos, aún entre los que profesan la verdad, se han enfriado y son arrastrados por la fuerte corriente del mal. Se enfriaron y el diablo, ¿qué hizo? Los arrastró. ¿Qué ocurre con ellos? Bueno, interesante. El conflicto de los siglos, uno de los libros que hemos mencionado, y si a alguien le interesa se lo podemos regalar, dice, conforme vaya acercándose la tempestad, los eventos finales se van cumpliendo y las cosas van encajando cada una en su lugar, y la situación se complique más, conforme vaya acercándose la tempestad, muchos, repite de nuevo, muchos que profesaban creer en el mensaje del tercer ángel, pero que no fueron santificados por la obediencia a la verdad. Dicen que son, dicen que están, pero no lo son ni están. Con sus palabras dicen muchas cosas, pero con sus hechos dicen otras. O sea, no es decir, es vivir el Evangelio. El Evangelio hay que disfrutarlo. Son buenas nuevas de salvación. Cristo murió por ti, Cristo te da redención, Cristo es bueno, Cristo reina, Cristo vive, Cristo transforma la vida, los hogares, la familia. Es un Evangelio de paz y de bendición. Ahora, esta gente no fueron santificados, dice la cita, por la obediencia a la verdad. Cuando usted no es santificado por la obediencia a la verdad, cuando usted no se somete a lo que está escrito en la palabra de Dios, no es lo que dice la gente, cualquier persona puede decir lo que quiera. Y hay mucha gente que dicen cosas bien extrañas. Yo he hablado con personas y le he dicho, pero ¿de dónde sacas esa interpretación? Es mi investigación. Y por esto investigación, pero ¿dónde está sostenido por la palabra de Dios? Que lo diga la Biblia y el don de profecía puede sostener por otra parte lo que tú enseñas en ningún sitio. Entonces yo le digo, pues eso no es palabra de Dios, es sencillamente una interpretación. Y mucha gente interpreta lo que quieren. Así que estas personas no fueron santificados por la obediencia a la verdad. Y dice la cita, continúa diciendo, conflicto de los siglos, página 666. Abandonaron la fe. Entonces dice, e irán a engrosar las filas de la oposición, uniéndose con el mundo, participando de su espíritu, llegarán a ver las cosas casi bajo el mismo aspecto, así que cuando llegue la hora de la prueba, estarán preparados para unirse, al lado de lo que es más fácil, Yo cité un texto bíblico, y lo voy a leer ahora nuevamente, relacionado con esto, y está en Primera de Juan, capítulo 2, versículo 19. Hablando de estos mismos que traicionaron el cometido que Dios les hizo, que aparece en Ezequiel capítulo 9, versículo 6. Estos líderes, estos que tenían el conocimiento de la verdad, dice 1 Juan 2:19,

que estos salieron de nosotros, mas no eran de nosotros. Porque si fueran de nosotros, hubiesen permanecido con nosotros. Es lo que dice la cita. ¿Por qué salieron de nosotros? Porque no fueron santificados por la obediencia a la verdad. Hombres de talento, hombres de elocuencia, que se gozaron un día en la verdad, emplearán sus facultades para seducir y descarriar a las almas. Se convertirán en los enemigos más encarnizados de sus hermanos de antaño. San Mateo capítulo 10, versículo 36 dice que los peores enemigos serán los de la casa. Y no solamente se refiere al que vive contigo en tu casa, los de la casa, los del pueblo, porque conocen el mensaje. Entonces se convierten en enemigos del pueblo de Dios. ¿Por qué? Porque dice la cita en Conflicto de los Siglos, página 666, que llegarán el momento que se van a unir con el mundo participando de su espíritu, llegando a ver las cosas casi bajo el mismo aspecto. Así, cuando llegue la hora de prueba, estarán preparados para situarse del lado más fácil. Llega el momento de la prueba y no pueden sostenerse. ¿Por qué no pueden sostenerse? Porque no fueron santificados por la obediencia a la verdad, porque no tuvieron una relación estrecha con el Señor. Si usted quiere prevalecer, si usted quiere permanecer en las filas del Evangelio, pues tiene que conectarse con Cristo. La victoria está gana. Cristo ha vencido. El diablo es un ser derrotado. Pero si no nos mantenemos conectados con Dios hoy, si no sacamos tiempo para buscar la presencia de Dios, para sacar un momento para estar con Dios y preguntarle al Dios del cielo: Señor, ¿qué tú quieres que yo haga? ¿Qué debo cambiar? ¿Qué debo dejar? ¿Qué me falta? ¿O estoy bien? Señor, muéstrame el camino. Y el Espíritu de Dios te va a guiar a toda verdad. No necesitas escuchar interpretaciones de personas que interpretan y se pasan toda la vida interpretando y nunca hacen nada más que interpretar. Está todo escrito y está todo claro. Cristo vino a esta tierra. Cristo resucitó. Murió y resucitó. Cristo ascendió al cielo. Y Cristo está próximo a venir. El Señor vendrá. Entonces, en ese interín, en lo que termina el proceso del juicio investigativo y se termina el tiempo de gracia, es la oportunidad del mundo. Miren lo que voy a decir. Es la oportunidad del planeta Tierra. Es la oportunidad de todos los seres humanos que viven en este planeta de poder tomar decisiones a favor o en contra. Esto es un asunto de decisión y es voluntario. El Señor te llama, tú analizas tu vida y tú le dices sí o no al Señor. O sea, esto no es obligado, ¿eh? Dios te invita, Dios te llama, Dios te busca. ¿Por qué? Porque lo más importante para Él eres tú. Dios te ama profundamente, te ama tanto que dejó el cielo, dejó la adoración de los ángeles y vino a esta tierra para que le escupieran la cara, para que lo patearan, para que lo arrastraran por el piso, para que lo humillaran, le quitaran la ropa, lo masacraran, lo flagelaron dos veces, más de lo permitido por ley. La ley establecía que al prisionero se flagelaba solamente una vez, se golpeaba de esa manera salvaje una vez, ahí lo hicieron dos veces, casi lo matan allí, lo arrastraron por el piso. Herodes hizo fiesta con él, le dio una golpiza terrible, lo destrozaron, tanto que dice Isaías 62:14, que no había parecer en su rostro, lo desfiguraron a golpe. Parecía un monstruo parecía, lo desfiguraron a golpes. El Dios del cielo. ¿Pero y por qué él permitió eso? Ah, porque te ama. Si él no lo permite, si él no muere, pues tú tenías que morir, yo tenía que morir. Y no había necesidad de estar aquí, porque no había plan de salvación completado. Estaríamos a merced del diablo, para destrucción total del planeta y de los seres humanos, total. Pero el Señor vino, no le importó lo que le hicieran, se quedó calladito. No salió palabra de su boca. Dice el deseo a toda la gente que el diablo se llenaba de ira cada vez que veía que lo golpeaban, que lo masacraban, y Jesús callado. En las películas por ahí es que lo ponen quejándose y gritando. Jesús no abrió su boca, se quedó callado. Soportó lo que ningún ser humano puede soportar. Desde el huerto del Getsemaní

salió lastimado. Él allí sudó grandes gotas de sangre, se le rompieron los capilares y él estaba débil. Y de ahí para allá, eso fue algo terrible. Y el trayecto del palacio del gobernador hasta el Gólgota es un caminito bastante, bastante largo y complejo, y con una cruz encima y a fuetazo limpio. Estaba tan débil que se cayó y no podía más. Y le daban, más le daban para que se levantara y él no podía. Humanamente no podía cargar la cruz. Hasta que llegó Simón y entonces lo llamaron y le dijeron, y porque Simón dijo, pero qué abuso es este, pero si no ven que no puede caminar, que está destruido. Ah, tú estás hablando a favor de él, ven acá. Desde ese momento, dice el Estado a toda la gente que Simón de Cirene consideró un privilegio llevar la cruz de Cristo. ¿Por qué lo hizo? Por ti. Pero hay una profecía bíblica, y es que muchos que no son santificados por la obediencia a la verdad, que no sacan tiempo para estar con Dios, cuando llegue la prueba se van a ir. Y no tiene que ser así. O sea, tú no estás destinado. Eso, la predestinación, eso no es cierto. Nosotros todos los seres humanos fuimos predestinados a la salvación, pero es voluntaria. Ahí la salvación está ahí, pero nadie está predestinado a perderse, porque entonces no sería libre albedrío. Y Dios le da la oportunidad a cada ser humano de acercarse a Él. Así que estos individuos, estos ancianos de Ezequiel 9, 6, abandonarán la fe e irán a engrosar las filas de la oposición. Dice la página 666, continúa diciendo, conflicto de los siglos, cuando los observadores del sábado sean llevados ante los tribunales para responder de su fe. Miren cómo le llama a estos ancianos de Ezequiel 9:6, estos apóstatas que apostataron la fe, que negaron el evangelio de Jesucristo, serán los agentes más activos de Satanás para calumniarlos y acusarlos y para incitar a los magistrados para que en contra de ellos por medio de los falsos informes e insinuaciones. Mateo 24:10 dice lo siguiente. Mateo 24:10 dice allí, y muchos entonces serán escandalizados y se entregarán unos a otros. Ahí se cumple lo que dice la profecía bíblica, lo que Jesús dijo. Estos van a ser, estos apóstatas van a ser los instrumentos, dice ahí, más activos de Satanás, los que están, muchos de los que están, pero eso es si ellos quieren, no tiene que ser así. Pero lamentablemente no todos los que están son, se dejan arrastrar por cualquier cosa. Ezequiel 9:5 era el texto, uno de los textos bíblicos que citamos, habla allí de la ira de Dios, porque allí habla, el Señor le dice allí, id en pos de la ciudad y herid, mata a los desobedientes. En Oye los Testimonios, tomo 2, página 67, dice, en el tiempo en que su ira se manifieste con castigos, los que están consagrados a Dios, estos humildes y consagrados discípulos de Cristo, se van a distinguir del resto del mundo. Están los que le sirven a Dios y los que no le sirven. Y se van a distinguir entre el resto del mundo. Ahí se separan. Hay una expresión que se utilizaba antes. La utilizaba mucho un teniente allá en el polígono. Y decía, aquí se separan los tiradores de los no tiradores. Decía él, cuando daban el entrenamiento en el polígono. Y yo digo ahora, aquí se separan los que le sirven a Dios y los que no le sirven. El que le sirve a Dios, le sirve por amor y le sirve con fe. No importa lo que pase. Dios le dará fuerza, Dios le dará el poder para vencer y estar en pie. Dios dirige su vida, pero usted tiene que someter su mente, su voluntad a la voluntad de Dios. No a la voluntad de ningún hombre, solamente a la voluntad de Dios. Nadie debe ni puede manipular su mente, ni siquiera se le permite al diablo manipular nuestras mentes. Él presenta la tentación porque es astuto, pero nosotros decidimos si aceptamos eso o no. Eso es así. Por eso la

Biblia dice que el pecado está en aquel que sabe hacer lo bueno y no lo hace. ¿Ve? La condenación es para los que practican el pecado, planifican, aceptan en su mente, acarician, planifican y ejecutan el pecado. Porque no comienza todo de una vez, es poco a poco. El enemigo le pone la tentación aquí y allá para desviarlo. Y lo hace con las cosas que nos gustan, no con las cosas que no nos gustan. Con las cosas que podemos caer. Ahí presenta la tentación y la pone ahí. Y ahí todos los días, y ahí, y dale que es tarde. No se cansa el maldito, ¿verdad? Se cansa, está ahí todo el tiempo fastidiando, pero ese es su trabajo. Apocalipsis 12, 12 dice que él sabe que le queda poco tiempo. Y el poco tiempo que le queda lo aprovecha. Pero parece que la iglesia, pareciera, ¿no? Que la iglesia no conoce, no sabe que queda poco tiempo. Isaías dice, dice, el pueblo pereció, dice Isaías, porque le faltó conocimiento. ¿Qué conocimiento? Conocimiento de que de la palabra de Dios, de buscar la presencia de Dios, de sacar tiempo para estar con Dios. Problemas, problemas van a venir todos los días. Estar vivo, dicen por ahí, todavía se dice, estar vivo es un problema. Dicen por ahí, es que estar vivo es un problema. En el trabajo, en la escuela, en la casa, en la calle, donde quiera. Porque vivimos en un mundo contaminado por el pecado, con seres humanos que somos pecadores. Somos pecadores, tenemos una naturaleza pecaminosa. ¿Cuál es la diferencia entre el que le sirve a Dios y el que no le sirve? El que le sirve a Dios ha decidido libre y voluntariamente no practicar el pecado. Lo que yo hacía, ya no lo hago. No me interesa. Ahora no vivo yo, Cristo vive en mí. Y lo que hago, lo hago movido, dirigido, así tiene que ser para cada uno de nosotros, por el Espíritu Santo. Esa es la diferencia. Ahora usted lo ministra el Espíritu Santo a su esposa, a su matrimonio, a sus hijos, a su familia. El Espíritu de Dios los ministra, los dirige, porque Él sabe lo que nos conviene. ¿Quién mejor que el Señor para conocernos a cada uno de nosotros? Entonces tenemos que evitar por todos los medios que seamos desviados. Aquí dice que estos apóstatas testificarán en contra de sus hermanos, de los que estaban con ellos todo el tiempo. ¿Y qué es lo que van a testificar? Pues que son unos rebeldes, que no se quieren someter a las leyes del Estado, que la ley que se ha implementado a nivel nacional, el domingo como día de reposo, es algo bueno para la familia y ellos se niegan a obedecer. Puede ser bueno para la familia, pero no podemos tenerlo como un día de oración porque no es bíblico. ¿Ves? Entonces, tendremos problemas serios, pero no hay un problema que no se pueda resolver en las manos del Señor. El Señor tiene solución para todos los problemas. Cuando tú terminas ahí, que tú llegas al final del camino, que no hay más solución, no hay salida, el Señor tiene mil soluciones, tiene mil vías de escapes. Hay luz en Cristo Jesús, hay dirección. Solamente tenemos que esperar en Él, confiar en Él. El pueblo de Israel salió de Egipto y cuando llegó frente al Mar Rojo se dio cuenta que no podía pasar. Con Moisés y Aarón miraron a su lado derecho, montañas, a su lado izquierdo, montañas. Hacia atrás pues era donde ellos venían. Y de repente, cuando alzaron sus ojos, dice Éxodo capítulo 14, vieron el ejército del faraón que venían endemoniados para cogerlo y acabar con ellos. Y el pueblo. El poder de Dios se manifestó allí de una forma impresionante. Que en la última plaga, y de eso vamos a repasar un poquito hoy, en la última plaga es que Faraón entonces decide, autoriza que salgan de Egipto. Faraón dijo, aquí no salen, cayó la primera plaga, dijo, aquí no salen, cayó la segunda, aquí no salen, cayó la tercera plaga del cielo, hasta la última. En la última plaga que murieron los primogénitos, incluyendo su hijo, Faraón autorizó a salir. Y cuando los autorizó a salir, vino el consejero y le dijo, ¿pero qué tú haces llorando aquí? El rey de Egipto, el monarca más grande de este territorio, llorando como un niño. La culpa la tienen esos bandidos. Y el faraón dijo, tú tienes razón. Y preparó los mejores carros y el mejor ejército. Dijo, los vamos a traer y vamos a matar los que tengamos que matar y los otros los vamos a traer como sea. Y cuando vienen esos animales por ahí para acá, ¿no? Esa manada.
Y el pueblo de Israel vio eso.

Le dijo a Moisés, ¿qué es lo que tú has hecho con nosotros? Le dijo, ¿qué es lo que tú has hecho con nosotros? Y entonces Moisés le dijo, quédense tranquilos, quédense quietos y vean la salvación que Jehová hará hoy. Y eso es lo que Dios quiere hacer con nosotros, que aprendamos a confiar en Él. No importan las pruebas, no importan las crisis, si usted es fiel a Dios, Dios va a obrar porque Él lo prometió, es su promesa. ¿Cuándo lo va a hacer? A su tiempo. El tiempo de Dios, no el tiempo mío. Usted sigue orando, sigue confiando en Dios, siendo fiel a Dios, y Dios va a obrar a su tiempo. ¿Qué ocurrió? Moisés le dijo, los egipcios que ustedes están viendo ahora, que vienen por ahí como demonios, nunca más los volverán a ver. Jehová va a resolver este problema. Y se paró frente al mar rojo y Dios le dijo lo que hiciera. ¡Pah! Se abrió el mar. Es el poder de Dios. No importa el problema que sea, Dios es mayor. No importa lo que ocurra, Dios es más grande. Solamente hay que confiar en Él. Así es que dice la cita, en el tiempo en que su ira se manifieste con castigos, estos humildes y consagrados discípulos se van a distinguir del resto del mundo por su fe, por su confianza en Dios. Y esa será la prueba final. Ahora, en Ezequiel capítulo 9, que es el libro que hemos estado estudiando, capítulo 9 de Ezequiel, el versículo 4 habla allí de algo bien interesante. Y es que dice que uno de los que estaba visitando la ciudad, de los visitadores, que tenía la tinta para marcar, debía poner una señal en la frente de los que gimen y claman, para que los destructores, los que tienen las armas de destrucción, destruyan, pero no toquen a esos. Esos no los pueden tocar. Que se compara con Apocalipsis 7, 1 al 3. Pero miren esta cita. El día de la venganza de Dios está por sobrecogernos. Día de la venganza de Dios, la ira de Dios, que lo vamos a ver ahora. El sello de Dios, de Ezequiel 9, 4, con una señal en la frente. Apocalipsis 7, no hagáis daño a la tierra ni al mar hasta que señalemos a los siervos de Dios en su frente. El sello de Dios vivo será puesto, escuche bien, únicamente sobre las frentes de aquellos que suspiran y lloran por las abominaciones que son cometidas en la tierra, no en Jerusalén, no al pueblo judío, como interpretan algunos, en la tierra. Los que simpatizan con el mundo, comen y beben con los borrachos, serán destruidos con los que hacen iniquidad. Y eso es bien importante. Las armas destructoras de Ezequiel 9 no solamente son para los que son adventistas, que van a apostatar, son para los que hacen iniquidad. Lo que ocurre es que estos apóstatas serán los primeros en sentir los golpes de la ira de Dios. Eso es diferente. Eso es diferente. Están incluidos en esos golpes de la ira de Dios y son los primeros en sentirlas. ¿Por qué? Porque tenían la luz, tenían el conocimiento de la verdad, sabían de la Biblia, del don de profecía, conocían los eventos finales. Y aún así se convirtieron en unos apóstatas y enemigos del pueblo de Dios. Entonces esos son los primeros en sentir la ira de Dios. Pero no son los únicos, como dicen algunos, no son los únicos. La cita dice con claridad que son parte de los que van a sentir la ira de Dios. Ahora, ¿qué es la ira de Dios? Miren qué interesante. Nuestra propia conducta, continúa diciendo la cita que hemos leído, ahora que estamos leyendo El conflicto de los siglos y Joya de los testimonios, tomo 2, página 67, dice la cita, continúa diciendo, nuestra propia conducta determina si recibiremos el sello del Dios viviente de Apocalipsis 7 y de Ezequiel 9, 4, 3 y 4, ¿verdad? Determina si recibiremos el sello del Dios viviente o si seremos abatidos por las armas destructoras de Ezequiel 9, 1 y 2. Ya han caído sobre la tierra algunas gotas de la ira divina, pero cuando se derramen, escuche bien, las siete

postreras plagas y sin mixtura en la copa de su indignación, entonces será para siempre demasiado tarde para arrepentirse y hallar refugio. No habrá entonces sangre expiatoria que lave las manchas del pecado. No habrá más tiempo de gracia. Eso de que se aprueba una ley dominical, vienen entonces los visitadores a visitar el pueblo adventista, mata a todos, sellan a los que 144,000 literales y matan a los demás para salir a dar el fuerte pregón. Es una interpretación errónea y no es bíblica. ¿Qué va a ocurrir? Aquí dice, nuestra propia conducta determina si recibiremos el sello del Dios viviente o seremos abatidos por las armas destructoras de Ezequiel 9. Pero no solamente eso, dice, ya han caído sobre la tierra algunas gotas de la ira divina, pero cuando se derramen las siete plagas, sin mistura, en la copa de su indignación, entonces será para siempre demasiado tarde para arrepentirse y hallar refugio, y no habrá sangre expiatoria. Y está hablando de Ezequiel 9. Está hablando de Ezequiel 9. ¿Dónde está ubicando el cumplimiento de Ezequiel 9? Cuando caigan las plagas. ¿Y cuándo caerán las plagas? Ah, dice aquí que las plagas caen cuando ya no hay sangre expiatoria que lave los pecados, las manchas del mundo. Cuando se termine el tiempo de gracia. ¿Qué es lo que va a ocurrir? ¿Se aprueba una ley dominical nacional? ¿Se da el fuerte pregón? Vivimos en el tiempo de angustia previo. Finaliza el fuerte pregón, finaliza el tiempo de gracia, porque si finaliza el tiempo fuerte pregón, finaliza porque se acabó ya la predicación, no hay más predicación. Se sella el pueblo de Dios en sus frentes y caen las siete plagas de Apocalipsis 15:8 y 16:1-22. Ahora, vamos a definir qué es la ira de Dios. Vamos a Apocalipsis 14 para poder entender si esto que estamos diciendo está correcto o no. Apocalipsis 14, versículos 9 y 10, es el mensaje del tercer ángel. Hay tres mensajes. El primer mensaje está en el versículo capítulo 14, versículos 6 y 7. Y vi otro ángel volar por el medio del cielo que tenía el evangelio eterno para predicarlo a todos los que moran en la tierra, el fuerte pregón, diciendo en alta voz, temed a Dios y dadle honra, porque la hora de su juicio ha llegado. Y adorad a aquel que ha hecho, ¿qué cosa? El cielo, la tierra, la mar y la fuente de las aguas. Es una cita directa de Éxodo 20, 8 al 11. Éxodo 20, 8 al 11 dice, acuérdate del día de reposo para santificarlo. Seis días trabajarás y harás todas tus obras. No hagas en él obra alguna, ni tú, ni tu hijo, ni tu hija, ni tu extranjero que está dentro de tus puertas. Entonces dice ahí, porque en seis días hizo Jehová los cielos, la tierra, la mar y la fuente de las aguas. Y aquí dice, el mensaje del primer ángel dice, y adorad a aquel que hizo el cielo, la tierra, la mar y la fuente de las aguas. Es una cita directa del cuarto mandamiento. ¿Por qué? Porque lo que va a estar en tela de juicio en el tiempo final es el cuarto mandamiento de la ley de Dios. Los que adoran a Dios o los que adoran a la bestia y a su imagen. ¿Ves? Ahora, el segundo mensaje dice, versículo 8, y otro ángel le siguió diciendo, ha caído Babilonia. ¿Por qué ese mensaje es importante? Ha caído Babilonia. Porque cuando usted lee Apocalipsis 18, 1 al 4, dice, ha caído la gran Babilonia. Y se ha convertido, Apocalipsis 18, 1 al 4, se ha convertido en habitación de demonios, en espíritu, en guarida de espíritus inmundos. Pero no se queda ahí. ¿Qué dice después? Versículo 4. ¿Ah? ¿Qué dice el versículo 4? El mensaje del segundo ángel. Salid de ella, pueblo mío, para que no seáis partícipe de sus pecados y no recibáis ¿qué? ¿Quién me dice? Sus plagas. ¿Qué les parece? Los hijos de Dios que están en Babilonia tienen que salir porque son pueblo de Dios. ¿Para qué? Para recibir el sello del Dios vivo. Y no seáis partícipes de los pecados de Babilonia y no recibáis las plagas. ¿Cuáles plagas? Las que van a caer después del tiempo de gracia, que van a caer sobre el planeta Tierra. ¿Y cuáles son esas plagas? ¿Qué representan? Bueno, el tercer mensaje, miren, aquí está.
Y el tercer ángel le siguió diciendo, estamos en Apocalipsis 14.

14, versículo 9. Le siguió diciendo en alta voz: si alguno adora a la bestia o a su imagen, o toma la señal en su frente o en su mano. Noten qué interesante, antes de leer el otro. Si usted le da para atrás un poquito a la página, voltea la página, por lo menos en mi Biblia, voltea la página. Usted va a encontrar el capítulo 13 de Apocalipsis. Y ahí va a encontrar la bestia y su imagen. La bestia representada por Roma, Roma papal. La imagen de la bestia representada por la nación norteamericana. Una bestia que sube, la primera bestia sube de la mar. Y la segunda sube de la tierra, Estados Unidos, Norteamérica. Ahora miren, el versículo 12. La bestia ejerce todo el poder sobre la primera bestia y hace que los moradores de la tierra adoren a la primera bestia. ¿Cómo lo van a adorar? Con un falso día de adoración. Mira eso. Ahora, no solamente eso, hace grandes señales. Versículo 13, versículo 14. Engaña por las señales que se le ha mandado a hacer. Ahora, no solamente eso, mira el 15. Y le fue dado que diese espíritu a la imagen de la bestia para que la imagen de la bestia hable, y hará que cualquiera que no adore a la imagen de la bestia sea muerto. ¿Eso cómo se llama? Si implementan un qué, si hacen que sea muerto, exactamente, ¿cómo se llama eso? Pues decreto de muerte. Pero para que haya un decreto de muerte tiene que haber una legislación. Y la constitución que defiende los derechos humanos y dice que la vida del ser humano no tiene precio, no se puede tocar, hay que preservarla, hay que cuidarla. Tiene que ser enmendada la constitución. Está escrito, la Biblia lo dice, la mensajera del Señor también lo dice en el conflicto de los siglos. Dice, los legisladores legislarán y la constitución será sacudida y enmendada. Eso está escrito, se va a cumplir. Claro que sí. Usted me puede preguntar, ¿y está seguro? 100%. Porque esto ocurrió en el siglo IV. Y esto va a volver a surgir. En el siglo IV, ¿qué fue lo que ocurrió? Con la primera bestia que recibió la herida. Eso está en la historia. Esto no es que yo lo estoy mencionando por hablar de nadie. Eso está en la historia. Usted busque la historia y lo va a encontrar allí. Busque las cruzadas. Busque la Santa Inquisición. Y busquen todo eso, las catacumbas donde se escondían. A ver qué era lo que pasaba. El que desobedecía la ley de la iglesia, respaldada por el Estado, eran condenados a muerte. Allá les freían los pies, le echaban aceite, les freían los pies para que se retractaran. Los partían por el medio. Bueno, hacían barbaridades. Eso es historia, eso no es un invento, eso es historia. Y eso está en el contexto bíblico, porque dice la cita que la herida que recibió, versículo 12, la herida que recibió en el siglo IV, en 1798, cuando se acabó esa opresión de iglesia y Estado, volverá a surgir. ¿Y quién está detrás de todo esto? Versículo 4. Adoraron al dragón que le dio poder a la bestia. Eso es bíblico. Eso no es un invento. Eso es bíblico. Entonces, el mensaje del tercer ángel está diciendo, versículo 9, si alguno, Apocalipsis 14, 9 ahora, adora a la bestia y a su imagen, y es obligado, no es si usted quiere, eso es obligado, bajo pena de muerte. Entonces, ¿qué voy a hacer yo? Los que están débiles en la fe, los que no están fortalecidos en la obediencia a la verdad, que hablamos ahorita, esos ancianos que presenta Ezequiel 9, se van del lado de lo más fácil, dicen, no, yo contra las habichuelas mías, No. El Señor sabe todo. El Señor me perdona. El Señor sabe todo. El Señor es bueno. El Señor sabe que yo no puedo dejar a mis hijos sin comer. El Señor sabe. No. Yo no tengo dónde ir. Dejar la casa. Mira, hermano, con esta calor que está haciendo. Que yo llego a casa e inmediatamente prendo el acondicionador de aire allí. Y en un par de minutos, teniente, ese cuarto está listo para dormir. ¿Ah? ¿Qué les parece? Voy a dejar yo ese cuarto ahí, esa casa, para irme al monte a huir. ¿Y quién le dijo a usted eso? ¿Ah? Decirlo es fácil, ¿verdad? Hay que tener fe, decirlo es fácil. Entonces, ¿qué ocurre? Cuando llegue ese momento, los que son fieles a Dios van a decir, no, yo sé en quién he creído y yo sé lo que viene. Esto es parte de la profecía bíblica, esto se va a cumplir y esto no va a durar mucho tiempo. Me tengo que ir al lugar que...

me tenga que ir, pero Dios está conmigo. Si me quedo en casa con el acondicionador de aire, estoy caliente, estoy cómodo, fresquecito, pero Dios no está conmigo. Porque estoy desobedeciendo a Dios y aceptando una ordenanza humana. Pero cuando usted se mantiene fiel a Dios, Dios lo protege, Dios lo bendice, Dios lo cuida. Los visitadores llegaron a la ciudad, pero ¿qué le dijo el Señor? Antes de atacar y destruir, séllame a los que gimen y claman. Y antes que caigan las plagas, Apocalipsis 7 dice que los siervos de Dios serán sellados con el sello del Dios vivo en sus frentes. Le dijo a los ángeles, no suelten los vientos, aguanten un momento, hasta que señalemos a los siervos de nuestro Dios en su frente. Entonces, ahí está diciendo, si alguno adora a la bestia o su imagen y toma la señal en su frente o en su mano, su frente, la decisión, aquí decidimos, la mano, ejecutamos. Este, escuche bien, versículo 10, también beberá del vino de la ira de Dios, el cual está echado puro en el cáliz de su ira. ¿Beberá de qué? Del vino de la ira de Dios. Y ahí queremos llegar. ¿Cuál es el vino de la ira de Dios? Vamos a Apocalipsis 15, versículo 8. Vamos a ver cuál es el vino de la ira de Dios para los que adoren a la bestia y su imagen, comenzando con los del santuario, con los que guardan los mandamientos de Dios, los que dicen que son adventistas del séptimo día, pero que traicionaron su cometido. Comenzando por la casa de Dios, ¿no? Decía Ezequiel. Empieza con los ancianos. Son los primeros en sentir el vino de la ira de Dios. Comenzando con ellos. No son los únicos. Y continuando con todos los demás. Pero en ese momento ya los siervos de Dios que están en Babilonia ya han salido. Porque ya pasó el primero y el segundo mensaje de los tres ángeles. Tercer mensaje dice, beberán del vino de la ira de Dios. Apocalipsis 15, 8. Y el templo se llenó de humo, el templo en el cielo, de Apocalipsis 11, 19. Por la majestad de Dios y por su potencia. Y ninguno podía entrar en el templo hasta que fuesen consumadas las siete plagas de los siete ángeles. ¿Qué cosa? Las siete plagas de los siete ángeles. Versículo 1 del capítulo 16. Y oí una gran voz del templo que decía a los siete ángeles, y derramad las siete copas, ¿de qué? De la ira de Dios. El vino de la ira de Dios son las siete postreras plagas. No van a caer cuando se apruebe una ley dominical ahora. Caen cuando termina el tiempo de gracia, cuando ya se ha dado el fuerte pregón, que ya no hay más oportunidad. Recuerden la cita que leímos, que ya no hay más sangre expiatoria. Se acabó el tiempo. ¿Para qué son sellados los hijos de Dios? Para ser protegidos de las plagas. Son identificados como el pueblo de Dios, protegidos de las plagas. Miren, las siete plagas están registradas en este capítulo. El versículo 2 dice, y fue el primero y derramó su copa sobre la tierra y vino una plaga mala y dañosa sobre los hombres que tenían la señal. Para, ¿sobre quiénes? Sobre los que tenían la señal de la bestia. ¿Y por qué no habla de los que no tenían la señal de la bestia? Porque sobre ellos no cae. Son protegidos. Estamos en el mundo. Sentimos calor, sentimos hambre, sentimos frío, dolor de cabeza. Estamos en un cuerpo de pecado, ¿no? Naturaleza pecaminosa. Todo eso. Pero la ira de Dios no es sobre nosotros. Es sobre los que desobedecen. Y sobre esos apóstoles que se van de Ezequiel 9, que son los primeros en sentir esos golpes de esa ira. Ahora, dice el versículo, sobre los que tenían la señal de la bestia y sobre los que adoraron a su imagen. Esta plaga que aparece aquí va a ser una plaga idéntica a la sexta plaga que cayó en Egipto, en Éxodo 9, capítulo 9, versículo 10. Allí se describe cómo era esa plaga, qué pasaba con las úlceras esas que se caía en pedazos, la piel se le caía en pedazos. Ahora, es importante que entendamos algo. Estas plagas no son universales. Son parciales. Si fueran universales, se acaba, no queda uno. Pues con la primera muere todo el mundo. Son parciales en diferentes partes sobre los que tienen la imagen de la bestia. Ahora bien, sí que son unas úlceras, unos tumores que le va a dar a la gente. La segunda plaga, el mar vuelto en sangre, el segundo ángel derramó su copa sobre el mar y se convirtió en sangre, como en un muerto,
y toda alma viviente fue muerta en el mar, la vida marítima, los peces, los cruceros.

el mal olor, etcétera, etcétera, en diferentes partes del mundo. Tercera plaga, los ríos se vuelven sangre. El tercer ángel derramó su copa sobre los ríos y sobre las fuentes de las aguas. Es decir, de las tuberías de las casas sale sangre, de los pozos hincados sale sangre, de los ríos, de los lagos, de todas partes sale sangre. ¿Por qué esta plaga sale de nuevo? Bueno, porque dice el versículo 6, ellos derramaron la sangre de los santos y los profetas, y les fue dado también a beber sangre. Y este texto lo podemos corroborar o combinar con Apocalipsis 18, 24. Lo podemos ver un momento y regresamos, solamente es asunto de pasar una o dos páginas. 18, 24 dice, buscarlo por aquí, 18, 24. Y en ella, en Babilonia, fue hallada la sangre de los profetas y de los santos y de todos los que han sido muertos en la tierra. Ellos derramaron la sangre de los mártires, los masacraron, de los que le sirven a Dios y ahora quieren acabar con el pueblo de Dios. Pues van a haber sangre también. Volvemos a Apocalipsis 16 y dice entonces el versículo 7, y oí a otro del altar que decía, ciertamente Señor Dios Todopoderoso, tus juicios son verdaderos, la ira de Dios y es justo. El 8 habla de la cuarta plaga. El cuarto ángel derramó su copa sobre el sol y le fue dado a quemar a los hombres con fuego. Y era tan grande el calor que hacía que quemaba la vegetación, los animales, todo lo que había. Pero no es universal, es parcial, si no se acaba la gente. Pero va a caer en diferentes puntos esa plaga. No va a tocar a los hijos de Dios. La quinta plaga cae en un sitio específico. Y el quinto ángel derramó su copa sobre la silla de la bestia en Roma y su reino, y se hizo oscuro, tenebroso, se mordían las lenguas, pero blasfemaron el nombre de Dios. Esta plaga fue la novena plaga en Egipto, Éxodo 10, 22, y no se arrepintieron. La sexta plaga que menciona aquí, derramó su copa sobre el gran río Éufrates, el gran río Éufrates se secó, es un simbolismo, eso se puede hablar un tema sobre eso, significa que se le quita el apoyo, la gente le quita el apoyo a Babilonia al ver lo que está ocurriendo, y entonces se unen, porque vi salir de la boca del dragón y de la boca de la bestia, de la boca del falso profeta, tres espíritus inmundos a manera de ranas, que representa el catolicismo romano, protestantismo apóstata y el espiritismo, que son los poderes que se van a preparar para atacar el gobierno de Dios, porque el ataque es directo contra el Dios del cielo. Atacan a su pueblo, pero es contra Dios, contra Jesús que tienen el ataque. Y la séptima plaga habla de derramé mi copa sobre el aire, o la copa sobre el aire, y vino del templo de Dios una voz diciendo, hecho es, acabó el tiempo. Y ocurrió un terremoto tan grande y tan grande que Apocalipsis 6 dice que islas enteras desaparecerán. Tan grande como nunca lo ha habido antes. Y ese terremoto va a estremecer la tierra. Y dice que islas enteras y montes desaparecieron. Pero no solamente eso, ese terremoto, dice el versículo 21, viene acompañado de una lluvia de granizo como el peso de un talento. Podríamos decir que son unas 60 libras, unas 40 kilos, 90 libras, casi 90 libras. Pero ¿para qué hablar de 90 libras? Yo siempre digo cuando hablo de eso que con 5 libras es suficiente. Una lluvia de granizos cayendo sobre la tierra. Imagínense cómo va a quedar el planeta Tierra en esa séptima plaga, que es la segunda venida de Cristo. La plaga número sexta comienza la plaga de lo que se conoce la batalla de Armagedón, que comienza con la segunda venida de Cristo, esa batalla, y finaliza después del milenio. Pero eso es otro tema. Así que estas plagas caerán sobre la Tierra, pero los hijos de Dios serán protegidos de las plagas. ¿Quiénes sentirán los golpes de la ira de Dios? Comenzando con los ancianos, con los que apostataron de Ezequiel 9 y continuando con todos los que no tienen el sello del Dios vivo. Eso está claro. Ahora, dice, oye los testimonios, tomo 2, página 67. Cuando llegue ese tiempo de angustia, escuche bien, cada caso se habrá decidido y no habrá tiempo.

0: 12.
1: El Señor le dijo a Moisés y a Aarón: busquen un cordero, corderito sin mancha. Ustedes lo van a sacrificar. Ahí se establece la Pascua. Pero va a ser un cordero por familia. Si son dos personas en la casa y el cordero pues es mucho para dos, se unen entonces dos familias. Ustedes van a sacrificar el cordero, van a asar la carne, se comen la carne y la sangre del cordero. Ustedes la van a colocar en los tinteles de las postes de las casas, en las puertas, en la entrada. Porque el ángel destructor va a venir. Eso está en Éxodo 12. Y cuando el ángel destructor venga haciendo juicio, la ira de Dios, el ángel verá la sangre en las entradas de las casas y el ángel no va a entrar y no va a herir a los que están sellados. Eso está en Éxodo capítulo 12, la décima plaga, la muerte de los primogénitos. Entonces, aquí dice la cita exactamente lo mismo. La cita dice: cuando llegue ese tiempo de angustia, cada caso se habrá decidido y no habrá tiempo de gracia. No hay dos tiempos de gracia, eso no es bíblico. Ni misericordia para el impenitente. El sello del Dios vivo de Apocalipsis 7 estará sobre su pueblo. Ha sido promulgado por la más alta autoridad terrestre el decreto que adoren a la bestia y reciban su marca bajo la pena de persecución y muerte. Apocalipsis 13. Hay un decreto de muerte. Ya se terminó el mensaje del tercer ángel. Los fieles salieron de Babilonia. Entonces hay que sellar al pueblo de Dios. Porque la ira de Dios viene sobre los que han desobedecido, los que adoraron a la bestia y su imagen. Ahora, hablando de estos líderes, ¿cuándo van a morir? Aquí en Joya de los Testimonios, tomo 1 ahora, página 335, dice: caerán en la destrucción general de los impíos, representados por la obra de los hombres que llevan las armas en Ezequiel 9. ¿Qué cita más contundente esa? ¿Qué cita más contundente? Dice que estos ancianos, estos líderes, no mueren cuando se aprueba la ley dominical, sino caerán en la destrucción general de los impíos representados por la obra de los hombres que llevan las armas en Ezequiel 9. La matanza general de todos los que no ven así el amplio contraste entre el pecado y la justicia y no tienen los sentimientos de aquellos que siguen el consejo de Dios y reciben la señal está descrita en la orden de los 5 hombres con armas destructoras. No, como dicen donde yo vivo, no sé si aquí es igual, no pare más. Eso no pare más. Hasta ahí. Ahora, escuche bien. Testimonio para los ministros, página 182. Los dardos de la ira de Dios pronto han de caer. Y cuando Él comience a castigar a los transgresores, no habrá ningún periodo de respiro hasta el fin. No hay más tiempo de gracia. Jesús está por abandonar el propiciatorio del santuario celestial para ponerse las vestiduras de sacerdote, de rey y de venganza y derramar su ira en juicio contra aquellos que no han respondido a la luz que les ha dado. Muy pronto, el Señor se quitará las vestiduras de sacerdote, de intercesor, que intercede por nosotros en el santuario celestial. Todavía la puerta está abierta, todavía yo puedo venir al templo, todavía yo puedo buscar del Señor. Cuando eso ocurra, podemos estar aquí, solamente sábado, lunes, miércoles, viernes y sábado, todos los días. Puede estar toda la mañana orando, puede estar ayunando todo lo que usted quiera, y ya no hay necesidad de eso, se fue el tiempo, no hay oportunidad. Por eso el Señor está, dice Apocalipsis 3:20, he aquí, yo estoy a la puerta y llamo, si alguno, miren cómo es el Señor voluntariamente, si alguno oye mi voz y abre la puerta, yo voy a entrar. Pero ni voy a alar la puerta, ni voy a romper la cerradura, yo no puedo hacer eso, porque tienen que recibirme con amor. Y si me reciben, Si yo toco la puerta y la persona abre la puerta de su corazón, yo voy a entrar, pero no solamente voy a entrar. Miren lo que dice la cita en Apocalipsis 3:20. Voy a entrar y le daré que se siente conmigo en mi trono, así como yo he vencido y me he sentado con mi Padre. Hay una promesa del Dios del cielo para ti. Amante Padre que estás en los cielos, en esta hora.

0: Ahora estamos delante de tu presencia porque tú eres el Dios Todopoderoso, Creador de los cielos y de la tierra, el Dios de misericordia y de bondad. Bendito sea tu nombre. Gracias porque Jesucristo intercede en el santuario celestial. Gracias porque la puerta de la gracia, de la misericordia y del perdón están abiertas todavía. Todavía hay esperanza, todavía hay oportunidad para tus hijos. Gracias porque el Espíritu Santo, la tercera persona de la Deidad, está en este lugar. Permite, oh Dios del cielo, que cada uno de los que nos escuchan puedan sentir la presencia del Espíritu Santo y puedan hacer hoy pacto de consagración contigo antes que el tiempo se acabe. Padre, alcanza sus vidas, sus matrimonios, sus familias, restáurales, tráeles bendición y sobre todo la seguridad del perdón y la vida eterna. Los que estamos aquí en este lugar, los que se han colocado de pie, santifícalos con el poder del Espíritu Santo. Que ellos puedan sentir tu presencia. Si hay algo que les impide adorarte, quítalo del medio. Dios del cielo, abre el camino, alumbra su sendero, dirige sus pasos y permite que puedan caminar desde hoy en adelante agarrados de tu mano hasta tu segunda venida. Los que han pasado al frente tienen peticiones muy personales. Los presentamos delante de ti para que ese milagro sea hecho. Tú eres el Dios de los milagros, el Dios poderoso, el Dios que abriste el mar rojo. Pero no solamente abriste el mar rojo, resucitaste a los muertos. Tienes la autoridad de la vida. Lo que se mueve y lo que existe es por tu voluntad y tu poder. Por eso los presentamos delante de ti. Santifícalos en tu verdad. Tu palabra es la verdad. Guárdalos, protégelos de los peligros y del mal. Y permite, Dios del cielo, que ellos, nuestros seres amados, donde quiera que estén, los que nos escuchan, todos juntos podamos decir, bendito el que viene en el nombre del Señor. Nos entregamos a ti confiando solamente en ti y suplicándote que la sangre de Jesucristo nos limpie de todo pecado. Purifica nuestro carácter, transforma nuestras vidas y permítenos vivir, como dice tu palabra, en santidad. En el nombre que es sobre todo nombre lo pedimos, Jesucristo, el Rey de Reyes y Señor de Señores. Amén y amén.
1: 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Esta es la hora en nuestros estudios, 5:02. 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
9: Qué lazo más firme y santo que el que la sangre nos dio. De su pecho fuimos hechos, con su amparo se formó nuestro andar por este mundo que su mano encaminó. Enseñónos recto paso, limpia faz y noble ardor, a vivir sin doble intento con verdad en el interior. y a guardar dentro

0: dentro del alma la luz que en nosotros puso Dios. Claras aguas del Espíritu de su siembra brotan hoy. Por su amor y por la gracia que del cielo descendió, somos llama entre las sombras, viva lumbre que encendió. Yo no hallara en este mundo ni sendero ni razón, si no fuera por su seno fecundo. Desde la noche en que nací yo, es su voz en las tinieblas la que alumbra mi dirección. Poco fuera de mí mismo, si la forma en que me crió, en la imagen que conservo, vive intacta su expresión, y en sus ojos permanece lo mejor que en mí sembró. Cuando el día se hace grave y me cerca la aflicción, hablo con ella en silencio y también hablo con Dios. Y entre memorias y consejos haya alivio el corazón. Vive, madre, en mí tu dulce aliento. No se apaga tu calor y tu voz me sigue guiando cual lucero en derredor, que en la noche de la vida da consuelo y da favor. Hermano, recibe este canto, que lo elevo ante Dios, que bendiga tu camino, te cubra con su amor, y que, madre, en tu memoria nos bendiga a los dos.
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3: Capítulo 1. Salomón, hijo de David, fue afirmado en su reino, y Jehová su Dios estaba con él, y lo engrandeció sobremanera. Y convocó Salomón a todo Israel, a jefes de millares y de centenas, a jueces, y a todos los príncipes de todo Israel, jefes de familias. Y fue Salomón, y con él toda esta asamblea, al lugar alto que había en Gabaón, porque allí estaba el tabernáculo de reunión de Dios, que Moisés, siervo de Jehová, había hecho en el desierto. Pero David había traído el arca de Dios de Kiriat-Jearim al lugar que él le había preparado, porque él le había levantado una tienda en Jerusalén. Asimismo, el altar de bronce que había hecho Bezaleel, hijo de Uri, hijo de Ur, estaba allí delante del tabernáculo de Jehová, al cual fue a consultar Salomón con aquella asamblea. Subió pues Salomón allá delante de Jehová, al altar de bronce que estaba en el tabernáculo de reunión, y ofreció sobre él 1000 holocaustos. Y aquella noche apareció Dios a Salomón y le dijo, «Pídeme lo que quieras que yo te dé». Y Salomón dijo a Dios, «Tú has tenido con David mi padre gran misericordia, y a mí me has puesto por rey en lugar suyo. Confírmese pues ahora, oh Jehová Dios, tu palabra dada a David mi padre, porque tú me has puesto por rey sobre un pueblo numeroso como el polvo de la tierra. Dame ahora sabiduría y ciencia para presentarme delante de este pueblo, porque ¿quién podrá gobernar a este tu pueblo tan grande?». Y dijo Dios a Salomón, «Por cuanto hubo esto en tu corazón, y no pediste riquezas, bienes o gloria, ni la vida de los que te quieren mal, ni pediste muchos días, sino que has pedido para ti sabiduría y ciencia para gobernar a mi pueblo, sobre el cual te he puesto por rey, sabiduría y ciencia te son dadas, y también te daré riquezas, bienes y gloria, como nunca tuvieron los reyes que han sido antes de ti, ni tendrán los que vengan después de ti». Y desde el lugar alto que estaba en Gabaón, delante del tabernáculo de reunión, volvió Salomón a Jerusalén y reinó sobre Israel. Y juntó Salomón carros y gente de a caballo, y tuvo 1400 carros y 12000 jinetes, los cuales puso en las ciudades de los carros y con el rey en Jerusalén. Y acumuló el rey plata y oro en Jerusalén como piedras, y cedro como cabrahigos de la cefela en abundancia. Y los mercaderes del rey compraban por contrato caballos y lienzos finos de Egipto para Salomón. Y subían y compraban en Egipto un carro por 600 piezas de plata y un caballo por 150. Y así compraban por medio de ellos para todos los reyes de los heteos y para los reyes de Siria. Capítulo 2. Determinó pues Salomón edificar casa al nombre de Jehová y casa para su reino. Y designó Salomón 70000 hombres que llevasen cargas y 80000 hombres que cortasen en los montes y 3600 que los vigilasen. Y envió a decir Salomón a Hiram, rey de Tiro, «Haz conmigo como hiciste con David mi padre, enviándole cedros para que edificara para sí casa en que morase. He aquí yo tengo que edificar casa al nombre de Jehová mi Dios, para consagrársela, para quemar incienso aromático delante de él, y para la colocación continua de los panes de la proposición, y para holocaustos a mañana y tarde, en los días de reposo, nuevas lunas y festividades de Jehová nuestro Dios, lo cual ha de ser perpetuo en Israel. Y la casa que tengo que edificar ha de ser grande, porque el Dios nuestro es grande sobre todos los dioses. Mas ¿quién será capaz de edificarle casa,

siendo que los cielos de los cielos no pueden contenerlo. ¿Quién pues soy yo para que le edifique casa, sino tan solo para quemar incienso delante de él? Envíame pues ahora un hombre hábil que sepa trabajar en oro, en plata, en bronce, en hierro, en púrpura, en grana y en azul, y que sepa esculpir con los maestros que están conmigo en Judá y en Jerusalén, los cuales dispuso mi padre. Envíame también madera de Líbano, cedro, ciprés y sándalo, porque yo sé que tus siervos saben cortar madera en el Líbano. Y he aquí mis siervos irán con los tuyos para que me preparen mucha madera, porque la casa que tengo que edificar ha de ser grande y portentosa. Y he aquí para los trabajadores tus siervos, cortadores de madera, he dado 20,000 coros de trigo en grano, 20,000 coros de cebada, 20,000 batos de vino y 20,000 batos de aceite. Entonces Hiram, rey de Tiro, respondió por escrito que envió a Salomón, porque Jehová amó a su pueblo, te ha puesto por rey sobre ellos. Además decía Hiram, bendito sea Jehová el Dios de Israel, que hizo los cielos y la tierra, y que dio al rey David un hijo sabio, entendido, cuerdo y prudente, que edifique casa a Jehová y casa para su reino. Yo pues te he enviado un hombre hábil y entendido, Hiram Abi, hijo de una mujer de las hijas de Dan, mas su padre fue de Tiro, el cual sabe trabajar en oro, plata, bronce y hierro, en piedra y en madera, en púrpura y en azul, en lino y en carmesí. Asimismo sabe esculpir toda clase de figuras y sacar toda forma de diseño que se le pida con tus hombres peritos y con los de mi señor David, tu padre. Ahora pues, envíe mi señor a sus siervos el trigo y cebada y aceite y vino que ha dicho, y nosotros cortaremos en el Líbano la madera que necesites y te la traeremos en balsas por el mar hasta Jope y tú la harás llevar hasta Jerusalén. Y contó Salomón todos los hombres extranjeros que había en la tierra de Israel, después de haberlos ya contado David su padre, y fueron hallados 153,600. Y señaló de ellos 70,000 para llevar cargas, y 80,000 canteros en la montaña, y 3,600 por capataces para hacer trabajar al pueblo. Capítulo 3. Comenzó Salomón a edificar la casa de Jehová en Jerusalén, en el monte Moría, que había sido mostrado a David su padre, en el lugar que David había preparado en la era de Ornán Jebuseo. Y comenzó a edificar en el mes segundo, a los dos días del mes, en el cuarto año de su reinado. Estas son las medidas que dio Salomón a los cimientos de la casa de Dios. La primera, la longitud, de 60 codos, y la anchura de 20 codos. El pórtico que estaba al frente del edificio era de 20 codos de largo, igual al ancho de la casa, y su altura de 120 codos. Y lo cubrió por dentro de oro puro. Y techó el cuerpo mayor del edificio con madera de ciprés, la cual cubrió de oro fino, e hizo realzar en ella palmeras y cadenas. Cubrió también la casa de piedras preciosas para ornamento, y el oro era oro de Parvaim. Así que cubrió la casa, sus vigas, sus umbrales, sus paredes y sus puertas con oro, y esculpió querubines en las paredes. Hizo asimismo el lugar santísimo, cuya longitud era de 20 codos según el ancho del frente de la casa, y su anchura de 20 codos, y lo cubrió de oro fino que ascendía a 600 talentos. Y el peso de los clavos era de 1 hasta 50 siclos de oro. Cubrió también de oro los aposentos. Y dentro del lugar santísimo hizo 2 querubines de madera, los cuales fueron cubiertos de oro. La longitud de las alas de los querubines era de 20 codos, porque una ala era de 5 codos, la cual llegaba hasta la pared de la casa, y la otra de 5 codos, la cual tocaba el ala del otro querubín. De la misma manera, una ala del otro querubín era de 5 codos, la cual llegaba hasta la pared de la casa, y la otra era de 5 codos, que tocaba el ala del otro querubín. Estos querubines tenían las alas extendidas por 20 codos, y estaban en pie con los rostros hacia la casa. Hizo también el velo de azul, púrpura, carmesí y lino, e hizo realzar querubines en él. Delante de la casa hizo 2 columnas de 35 codos de altura cada una, con sus capiteles encima, de 5 codos. Hizo asimismo cadenas en el santuario, y las puso sobre los capiteles de las columnas, e hizo 100 granadas, las cuales puso en las cadenas. Y colocó las columnas delante del templo, una a la mano derecha y otra a la izquierda, y a la de la mano derecha llamó Jaquín, y a la de la izquierda Boaz. Capítulo 4. Hizo además un altar de bronce de 20 codos de longitud, 20 codos de anchura y 10 codos de altura. También hizo un mar de fundición, el cual tenía 10 codos de un borde al otro, enteramente redondo. Su altura era de 5 codos, y un cordón de 30 codos de largo lo ceñía alrededor. Y debajo del mar había figuras de calabazas que lo circundaban.

0: estaban, 10 en cada codo alrededor. Eran 2 hileras de calabazas fundidas juntamente con el mar. Estaba sentado sobre 12 bueyes, 3 de los cuales miraban al norte, 3 al occidente, 3 al sur y 3 al oriente. Y el mar descansaba sobre ellos, y las ancas de ellos estaban hacia adentro. Y tenía de grueso un palmo menor, y el borde tenía la forma del borde de un cáliz o de una flor de lis, y le cabían 3000 batos. Hizo también 10 fuentes, y puso 5 a la derecha y 5 a la izquierda, para lavar y limpiar en ellas lo que se ofrecía en holocausto, pero el mar era para que los sacerdotes se lavaran en él. Hizo asimismo 10 candeleros de oro según su forma, los cuales puso en el templo, 5 a la derecha y 5 a la izquierda. Además hizo 10 mesas, y las puso en el templo, 5 a la derecha y 5 a la izquierda. Igualmente hizo 100 tazones de oro. También hizo el atrio de los sacerdotes, y el gran atrio, y las portadas del atrio, y cubrió de bronce las puertas de ellas. Y colocó el mar del lado derecho, hacia el sureste de la casa. Hiram también hizo calderos, y palas, y tazones. Y acabó Hiram la obra que hacía al rey Salomón para la casa de Dios. 2 columnas y los cordones, los capiteles de las cabezas de las 2 columnas, y 2 redes para cubrir las 2 esferas de los capiteles que estaban encima de las columnas. 400 granadas en las 2 redes, 2 hileras de granadas en cada red, para que cubriesen las 2 esferas de los capiteles que estaban encima de las columnas. Hizo también las basas sobre las cuales colocó las fuentes, un mar y los 12 bueyes debajo de él, y calderos, palas y garfios. De bronce muy fino hizo todos sus enseres Hiram Abi al rey Salomón para la casa de Jehová. Los fundió el rey en los llanos del Jordán, en tierra arcillosa, entre Sucot y Seredata. Y Salomón hizo todos estos enseres en número tan grande que no pudo saberse el peso del bronce. Así hizo Salomón todos los utensilios para la casa de Dios y el altar de oro y las mesas sobre las cuales se ponían los panes de la proposición. Asimismo los candeleros y sus lámparas, de oro puro, para que las encendiesen delante del lugar santísimo conforme a la ordenanza. Las flores, lamparillas y tenazas se hicieron de oro finísimo. También las despabiladeras, los lebrillos, las cucharas y los incensarios eran de oro puro. Y de oro también la entrada de la casa, sus puertas interiores para el lugar santísimo y las puertas de la casa del templo.
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Esta es la hora en nuestros estudios, 5 y 26 minutos. 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

0: Esta es la hora en nuestros estudios. 5:56. 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

Esta es la hora en nuestros estudios. 6 y 27 minutos. 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La paga del pecado es muerte, mas la dádiva de Dios es vida eterna en Cristo Señor nuestro.

nombre glorioso de sin par grandeza, donde se inspiran las más dulces melodías, donde la vida con fulgor empieza, donde la gracia trasciende en fortaleza y vibra con acento la poesía. Tu grandeza se remonta a las edades, tu unidad con el Padre mucho más. Oh glorioso Jesús de libertades, que me diste la luz de tus verdades y trajiste a mi vida gozo y paz.

Esta es la hora en nuestros estudios. 7:00. 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

Esta es la hora en nuestros estudios. 7:29. 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

Además, habremos de disfrutar de la música elevadora de nuestros artistas exclusivos. En primer lugar, los Heraldos del Rey con el hermoso cántico titulado Entonad un himno.

Muchísimas gracias por este cántico que nos mueve a elevar el nombre de Jesucristo. De inmediato, el cuarteto de sesión pasa a entonar el conmovedor cántico titulado Niño, ¿qué viniste a hacer?

0: Y ahora con ustedes, la voz de la esperanza, en la palabra del Dr. Frank González. Su tema será el gran amor de Jesús por su madre.
1: Amigos oyentes, en toda la historia no hay otra mujer que haya sido tan honrada como la Virgen María.

durante 9 meses llevó en su seno, aquel cuyo nombre es Emmanuel, que significa Dios con nosotros. Esto significa que Jesucristo, su Hijo, no era solo un ser humano, por haber llegado a ser uno de nosotros, sino que era también el divino Hijo de Dios. Jesús es el puente que une con Dios a la humanidad perdida. Él nos comprende perfectamente bien. La Biblia dice que en su humanidad, el Salvador fue tentado en todo según nuestra semejanza, pero sin pecado. Hebreos 4:15. Del cielo trajo una naturaleza sin pecado, pero la revistió con nuestra naturaleza pecaminosa para poder conocer y comprender nuestras tentaciones. Por eso es capaz de simpatizar con nuestras debilidades, por cuanto sabe cuán débiles somos. María le impartió su humanidad y su ADN, que lo conectaba con David, con Abraham, y más atrás aún, hasta llegar al mismo Adán. Jesús fue hecho en todo semejante a sus hermanos, Hebreos 2:17, los seres humanos caídos. ¿Cuán cercano a nosotros se halla el Salvador? ¿Conoció el amor familiar como nosotros lo experimentamos? A pesar de ser él el autor original del Decálogo, es decir, de los 10 mandamientos, ¿fue una humillación para él tener que obedecer su propia ley? ¿Qué relación mantuvo con su madre humana? Si bien era Dios, el divino comandante de los ángeles celestiales encarnado en la humanidad, Cristo se humilló y en su calidad de niño se mantuvo sujeto a su madre María, aun cuando ella no lo podía comprender y a veces le hacía la vida difícil. En cierta ocasión, cuando Jesús tenía 12 años, María lo reprendió por algo que no era culpa de él, sino de ella misma. Habían ido a Jerusalén para asistir a la Pascua judía. La verdad, sin adornos, es que cuando su madre y José emprendieron el viaje de retorno al hogar, María se olvidó de Jesús por largo rato, suponiendo que andaría por allí cerca, entre el grupo mayor de peregrinos que volvían con ellos. Cuando llegó la noche, no lo pudo encontrar. María recordó entonces cómo años atrás el rey Herodes había procurado matar al niño. Llenos de temor, ella y José volvieron a Jerusalén tan rápido como pudieron y se pusieron a buscarlo por todas partes. Por fin lo hallaron en el seminario del templo, hablando y razonando con los grandes maestros de Israel, a la edad de 12 años. Y todos los que lo oían se pasmaban de su entendimiento y sus respuestas. Pero María se sentía molesta y le reprochó diciendo, «Hijo, ¿por qué nos has hecho esto? Tu padre y yo te hemos buscado con angustia». En otras palabras, ¿por qué te has portado tan mal? Pero Jesucristo no había sido travieso, ni se había portado mal. Con bondad y cortesía, afrontó el mal humor de su madre y respondió, «¿Por qué me buscabais? ¿No sabíais que en los asuntos de mi padre tenía que estar?». Pero ellos no entendieron lo que les dijo. Lucas 2, versos 46 al 50. A menudo su madre María lo había comprendido mal. Nos sentiríamos tentados a sentir cierto resentimiento contra nuestro padre o nuestra madre si con frecuencia no nos entendiera lo que le quisiéramos decir. Pero el amor que Jesús sentía por su madre nunca vaciló. El Salvador siempre obedeció el 5º mandamiento que dice, «Honra a tu padre y a tu madre». Éxodo 20:12. Nos dice que actuemos así aun cuando nos parezca que nuestros padres no merecen nuestra honra. Jesús le perdonó a su madre todas sus reprensiones y demostraciones de impaciencia, a pesar de que a veces le hacían la vida difícil, tal como a nosotros también los padres impacientes o criticones nos pueden causar dificultades. Y aún hoy, Jesús sigue dispuesto a perdonar a los padres y madres modernos, sobrecargados de trabajo y de ansiedad, que reprenden a sus hijos con impaciencia y procura llevarlos a hallar paz y reposo en Él. ¿Cuándo llegó la época en que Jesús debió afrontar la última semana de su vida antes de la crucifixión?

José ya había muerto. No olvidemos que Jesús sabía muy bien que José no había sido su verdadero padre, puesto que aún a los 12 años de edad, al hallarse en Jerusalén en ocasión de la Pascua, el Salvador ya sabía que su padre era Dios mismo. Ahora la policía del templo lo ha arrestado y condenado, y ha sido clavado a su cruz para morir en ella. El dolor de los clavos en sus muñecas y tobillos es indescriptible. Pero además de todo el dolor físico y la vergüenza que debe soportar, los pecados del mundo se están amontonando sobre su corazón. Oye las burlas de los sacerdotes y la multitud. La mente del Salvador está sumida en la confusión. Pero a pesar de ello, recuerda que Dios es amor y que Él es el Hijo de Dios. De algún modo, ese amor que llena su corazón debe hallar expresión aún en medio de su crucifixión. Por eso el Salvador pronunció su primera palabra desde la cruz, esa oración por el perdón de sus enemigos que lo estaban crucificando. Padre, perdónalos, porque no saben lo que hacen. Poco después leemos su segunda palabra desde la cruz, cuando le dice al terrorista, el ladrón, que estaba siendo crucificado con él, «Te aseguro hoy, estarás conmigo en el paraíso». Los enemigos de Jesús no pudieron impedirle seguir salvando almas. Ahora escuchamos para oír la tercera palabra que el Salvador pronunció desde la cruz. Aunque lo tortura el dolor, Cristo recuerda a su madre que, con el corazón quebrantado, se mantiene junto a la cruz en compañía de Juan, el discípulo. Están confundidos ante los acontecimientos. No los pueden comprender. ¿Qué está sucediendo? ¿Por qué permitió Jesús que lo crucificaran sabiendo que era el Mesías? María está devastada. ¿Puede este ser su hijo que ella llevó en su vientre, el que ahora muere en forma tan vergonzosa como criminal? ¿No le había dicho el ángel Gabriel que su padre era Dios? La Virgen recuerda que Juan el Bautista lo llamó el Cordero de Dios. Y los samaritanos dijeron que él era el Salvador del mundo. Y el ángel Gabriel le había asegurado a ella, antes que el niño naciera, «Él salvará su pueblo de sus pecados». Mateo 1:21. Jesús es la única esperanza para la salvación del mundo. Y ahora, ¿debe ese gran plan de salvación que Dios tiene para el mundo verse arruinado por esta tragedia indescriptible? No hay otra madre en la historia que haya sufrido tal dolor. Pero Jesús no ha perdido su dignidad real. Y habla como lo que es, el comandante de los ejércitos celestiales. Mira a su madre con tierna compasión. Y volviendo sus ojos hacia Juan, dice, «Mujer, ahí tienes a tu hijo». Después le dijo al discípulo, «Ahí tienes a tu madre». Esta bendición postrera a su madre y a Juan es la tercera palabra de las que nos llegan desde la cruz y que estamos estudiando a través de estas 7 semanas. Jesús, en esa hora extrema, cumplió a cabalidad el 5º mandamiento. Lo vemos honrar a su madre ante el mundo. Le perdona todas sus faltas y errores. Aprecia sus cuidados amorosos, su maternidad. Y al honrarla, Jesús honró también a todas las madres del mundo. Es como si les dijera, «Aprecio tu maternidad, tu devoción a tus hijos, los sacrificios que has hecho por el bien de ellos y el hecho de que tu amor por ellos nunca deja de existir». Jesús le dice a toda madre, «Recibe esta bendición que le doy a mi madre y hazla tuya, porque también es para ti». Jesús es el amigo cariñoso de todas las madres del mundo. Cuando alguna de ellas se siente sobrecargada de trabajo o por la rebeldía de sus hijos, incapaz de proveer para sus familiares o afligida por la tristeza y los problemas, necesita recordar cómo el moribundo Hijo de Dios proveyó para su madre. Así también proveerá para ella en la misma medida. Amigo, amiga de la voz, es probable que no haya

ella en todo el mundo, una madre que en un momento u otro no se haya visto tentada a sentirse molesta por el desorden o la desobediencia de sus hijos. Cuando mamá trabaja y trabaja sin cesar, lavando, limpiando y cocinando, y cuando, como se da el caso con frecuencia, mamá tiene que trabajar para ganar dinero con que mantener a la familia, y cuando, además de lo dicho, mamá no tiene el apoyo del esposo, oh, cuán pesada se vuelve la carga. Es entonces cuando los nervios se irritan, el espíritu se impacienta, y en lo profundo del corazón te preguntas cómo puede ser que Dios te ame si permite que todo esto te aplaste. Sin embargo, ahora es precisamente el momento cuando la madre necesita repasar las tres lecciones que hemos aprendido hasta ahora, provenientes de las palabras que Jesús pronunciara en la cruz. Primero, necesita escuchar la oración que Jesús pronunció en su favor, pidiendo a Dios que perdonara sus pecados. Padre, perdónala, porque no sabe lo que ha hecho. Hay poder en su perdón, porque el perdón verdadero que viene de Dios tiene el poder de quitar nuestro pecado. Jesús conoce nuestra debilidad, porque Él mismo la experimentó. Y nunca nos critica por nuestra debilidad, porque le es bien conocida. Madre afligida, recibe su perdón. Dale gracias por Él. Busca un lugar privado donde te puedas arrodillar sin que nadie te moleste y dile: Padre, perdóname por ser tan impaciente con mis hijos y mi familia. Perdóname por haber descuidado tu palabra, por olvidar mis deberes, por hacerles a los demás la vida miserable con mis quejas. Luego, cree que hará precisamente lo que le has pedido. Entonces, Él te quita del corazón la pesada carga. ¿Y qué sucede? La paz del corazón que el Salvador te ha concedido brilla en tu espíritu. Segundo, ahora es el momento en que mamá debe recordar la segunda palabra que Jesús habló desde la cruz. Te aseguro hoy, estarás conmigo en el paraíso. No solo te perdono, dice Jesús, además purifico tu alma. Te quito todo pecado que confieses y coloques en mis manos. Y estoy preparando para ti un lugar en mi reino eterno. Cuando Jesús murió en la cruz, murió por ti, aunque quizás tú no lo hayas conocido. Isaías dice que el Señor cargó sobre él el pecado de todos nosotros. Juan el Bautista dice que Cristo es el Cordero de Dios que quita el pecado del mundo. Juan 1:29. Los samaritanos tenían razón al decir que Él era el Salvador del mundo. Juan 4:42. Usted forma parte del mundo. Por lo tanto, ya es su Salvador. Usted no necesita hacer nada por su cuenta para producir tal estado de cosas. Jesús ha prometido sostener nuestra mano derecha de modo que no tropecemos ni caigamos. Esto quiere decir que, si no lo resistimos o rechazamos, si le permitimos que nos sostenga de la mano y no tratamos de desasirnos de Él, como los niños porfiados hacen a veces, Él nos guardará y nunca nos dejará perecer. Madre que me escuchas, esta maravillosa salvación ya es tuya en Cristo. No la desperdicies. No permitas que la incredulidad se posesione de tu corazón. Toda esta colección de buenas nuevas comprueba que Jesús es tu amigo y Salvador. Ahora créelo. Reconciliaos con Dios. Ahora todas las cargas que has estado llevando serán más livianas. Finalmente, las buenas nuevas que Jesús le dio a su madre durante esa hora final de su vida, mientras colgaba de la cruz, llegan hasta ti como llegaron a oídos de María. Al ver a su hijo perecer, la Virgen se preguntó: ¿qué me irá a suceder ahora? ¿Me irá a dejar sola en este mundo? Al dejarla al cuidado del discípulo al cual Jesús amaba, el Hijo de Dios proveyó para el futuro de su madre mejor que si le hubiera dejado $1,000,000 en una cuenta bancaria. El mayor deleite del Salvador es decirles hoy a madres como tú que Él proveerá para el futuro.

Si lo crees, esta convicción te será de gran ayuda. Piensa también, amigo o amiga oyente, cuán grande fue para Juan y su familia la bendición que recibieron al cuidar de la madre de Jesús por el resto de su vida. Ella fue, sin duda, quien le contó a Juan la vida de Jesús con todos sus detalles. Es obvio que eso debe haberle sido de gran ayuda al apóstol en su tarea de escribir el cuarto evangelio y las tres epístolas a la iglesia. Aún en medio de sus sufrimientos, mientras colgaba de la cruz, Jesús impartió bendiciones a María, a Juan y a nosotros. Recuerda, pues, amigo o amiga de la voz, que hoy esas bendiciones han llegado también a tu propia existencia. Concluimos nuestro programa de hoy con el soneto de Juan Ramón Ondal. He ahí tu madre, dijo el Salvador a Juan, el joven discípulo amado. Recíbela cual madre a tu cuidado y a tu sostenimiento protector. Cuídala en las tristezas y el dolor como si ella tu propia madre fuera. Rodéala de dicha verdadera y de tierno, profundo y santo amor. He ahí tu hijo, le dijo a su mamá. Recíbelo en tu seno cariñoso, cual una madre llena de bondad. Ambos disfruten del bendito gozo de hijo y madre que se aman en verdad, y florezcan mi paz y mi reposo.

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0: 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Y ahora, al despedirnos, decimos a cada oyente: Dios te bendiga y te guarde. Haga resplandecer Dios su rostro sobre ti y tenga de ti misericordia. Dios alce a ti su rostro y ponga en ti paz.
1: Esta es la hora en nuestros estudios, 7:57. 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
3: Arrastra. No puede hacer nada. ¡Nos matamos! ¡Nos matamos!
4: ¿Qué tal, amigos?
5: ¿Cómo están, queridos oyentes?
4: Bien, tía Elena, creo que ya estás lista para contarnos otra de tus emocionantes historias.
5: Así es, tío Daniel, es muy emocionante. Y además, no es una historia cualquiera, sino una historia real que ocurrió en el siglo pasado.
4: ¿Y cómo titulas tu historia, tía Elena?
5: Yo la titulo No abandones el barco. Este barco se dirigía a Baltimore, Estados Unidos, y ciertamente naufragó. Pero sus tripulantes tenían razones para dar gracias a Dios, pues poco después fueron rescatados por otro barco que pasaba en dirección opuesta.
6: ¡A bordo todos! ¡A bordo todos!
7: ¡Ya estamos todos, capitán!
6: ¡Pues hinchen las velas! ¡Que seguimos viaje a Liverpool, Inglaterra!
8: ¿Liverpool? Ay, ¿qué será de mí? Que no tengo más que lo puesto en una ciudad extraña.
6: ¡Escúchenme todos! Sé que están mojados y hambrientos y que no tienen ropas para cambiarse porque lo han perdido todo. ¡Escúchenme! Yo me dirijo a Liverpool y no puedo cambiar de ruta. Los he recogido e irán conmigo hasta puerto. Ahora bien, los que puedan trabajar se les pagará cuando lleguemos.
7: Muy bien.
6: Además, todos recibirán ropas secas y comida y podrán acomodarse en la bodega.
8: ¿Qué será de mí, Dios mío? De mí y de este hijo que está por nacer. Liverpool. Con tanta ilusión que me embarqué para reunirme con Alfredo en Baltimore. Y sin necesitarlo, llevaba todo el dinero que me dejó mi madre. Ahora es cuando lo necesito. No tengo nada.
9: ¿Qué dice usted, amigo Meiso?
10: Que el barco donde venía mi mujer naufragó.
9: Bueno, pero eso no quiere decir que haya muerto.
10: Todos los barcos que han llegado al puerto han traído la misma noticia. Todos han visto el barco encallado en el arrecife. Los restos de las pertenencias de los pasajeros a la deriva entre las aguas. Y ni una sola señal de alma viviente.
9: Pues más seguro debería de estar usted de que fueron recogidos por algún otro barco.
10: No, amigo mío. No. Ya vengo de hacer esas averiguaciones porque exactamente igual que usted, pensé en esa hermosa posibilidad.
9: ¿Y quién puede asegurar lo contrario?
10: Los marinos conocen muy bien el mar. Los alcanzó un ciclón.

0: ¿Sabe usted lo que es un ciclón en alta mar?
1: Alfredo, por favor, no pierda usted las esperanzas.
0: Mi mujer y mi hijo por nacer. Los tiburones.
1: Tenemos que seguir haciendo averiguaciones, Alfredo.
0: ¿Averiguaciones? ¿Pero dónde? ¿Dónde? En el puerto lo único que saben es lo que han dicho los capitanes y las tripulaciones que han visto los restos del naufragio. Nada más.
2: Mientras que Alfredo Mason lloraba a su esposa Guillermina, creyéndola muerta, ella llegaba con todos los demás al puerto de Liverpool. Y antes de abandonar el barco...
3: Todos los pasajeros náufragos del Marsella, hagan una fila por aquí. Como sé que lo han perdido todo, les daré algo de dinero para que al menos puedan pasar la primera noche en la ciudad.
4: Señor, si pudiera usted indicarme hacia dónde dirigirme en esta ciudad. Es que no conozco a nadie y no me siento bien.
3: Sí, señora, venga conmigo. La llevaré a un lugar donde la puedan ayudar hasta que nazca su bebé.
4: ¡Varón! Se llamará como su padre Alfredo. ¡Ay! ¡Alfredo Mason!
2: Mientras tanto, muy lejos, al otro lado del océano, en el estado de California...
5: ¡Alfredo Mason! ¿Cómo está usted?
1: ¡Qué gusto me da de volver a verte, hombre! ¡Venga, un abrazo!
0: Me alegra volver a verte, Juan. ¿Cómo estás?
1: Pues, sorprendido de encontrarte aquí. ¿Y tú?
0: Desdichado y sin propósito fijo.
1: ¿Y el negocio?
0: Lo vendí. ¿Para quién o para quiénes iba a esforzarme así?
1: ¿No supiste nada más?
0: ¿Qué más debería saber? Pero bueno, háblame de ti. ¿Vives aquí en San Francisco?
1: No, yo estoy de paso. ¿Y tú?
0: Desde que lo perdí todo, también yo estoy de paso en todas partes.
1: Cuando pase el tiempo, debes volver a casarte, Alfredo. Y tener hijos.
0: Nunca volveré a casarme. Guillermina fue el amor de mi vida. No sabes cuánto me he reprochado haberla dejado en Europa con su madre.
1: Eso te hace daño.
0: Pero es la verdad. Cuando tuve que regresar porque se murió mi socio en el negocio de Baltimore, debí haberla traído conmigo. En fin, que...
1: Pero tienes que hacer algo. No puedes pasarte el resto de la vida pensando en lo mismo.
0: No te preocupes, que lo mismo es lo único que me llena la vida. Los recuerdos. Los recuerdos de la única mujer que no olvidaré jamás.
6: Con mi trabajo he reunido algo de dinero para pagar el pasaje hasta Baltimore otra vez.
7: ¿Pero cómo vas a ir con tu pequeño hijo en brazos y con esa salud tan delicada como la que tienes?
4: Mi salud no me importa. Tengo que llevar a mi hijo en el primer barco que salga para Baltimore para encontrarnos con mi querido esposo.
8: El próximo...
4: Yo, señor.
8: No, no, señora, no. Esto no es un barco de pasaje, sino de carga. No es un barco para señoras, sino de todos esos holgazanes que están ahí detrás de usted.
4: Es que yo tengo que ir a Baltimore, señor. Y ese letrero dice Baltimore.
8: Pero es que este no es un barco para señoras. ¿No lo entiende usted? Y además con un niño. Porque ese envoltorio...
4: Por favor, señor, se lo suplico.
8: No, no puede ser.
4: Es que yo no tengo dinero para viajar en un barco de pasajes. Solo tengo lo justo para ocupar un sitio en la bodega hasta que lleguemos. No molestaré a nadie, señor. Por favor, se lo ruego. Déjeme ir aunque sea en la bodega.
8: ¿No es usted uno de los náufragos del Marsella?
4: Sí. ¿Y cómo lo sabe usted?
8: Porque yo era uno de los marinos del Marsella. Y me pareció que la vi en el barco el día que...

0: Naufragamos.
1: Entonces podrá comprender mejor la situación en que me encuentro. Todavía estoy tratando de llegar a Baltimore para reunirme con mi esposo. Por favor, señor.
0: Bueno, venga. La dejaré viajar en la bodega. Pero nadie puede saber que usted está allí. Entre aquí. Esta noche zarpamos.
1: Muchas gracias, señor. Muchas gracias.
0: ¿Es niño o niña?
1: Ay, señora. Qué susto me ha dado.
0: ¿Susto por qué?
1: Llevo 2 días aquí desde que zarpó el barco, sin ver ni hablar con nadie.
0: ¿Dos días? ¿Y no ha comido?
1: Yo traía algunas cosas.
0: ¿Y la criatura? No, no irá usted a decirme que tiene hambre.
1: No, no. Aquí está su leche. Yo le traje leche.
0: Ah, bueno, iría a buscar leche fresca para el niño o niña.
1: Niño.
0: Y le traeré comida para usted. Y si me lo permite, me sentaré a comer aquí.
1: No, no. Espere. Si quiere ayudarme, tráigame agua.
0: ¿Eh?
1: Agua. Agua para mojarme la frente.
0: ¿Está enferma?
1: Sí, pero no moriré hasta llegar a Baltimore.
2: Guillermina estaba realmente muy enferma. Precisamente por estar delicada de salud, su esposo la había llevado a Europa junto a su madre. Durante meses había trabajado demasiado para reunir el dinero del pasaje hasta Baltimore y además iba a tener un hijo. Todo eso contribuyó a agravar su estado natural al punto de debilitarla seriamente. Pero aunque su presencia en el barco era un secreto, el marinero rompió el silencio ante el deseo de ayudarla.
0: Doctor, lo necesito.
3: ¿Qué te sucede, Manuel?
0: No, no, a mí no, sino a una señora que...
3: ¿Señora?
0: Sí.
3: La travesía te está haciendo daño, Manuel.
0: Ay, doctor.
3: Cuando lleguemos a puerto, habrá señoras. Pero lo que es aquí, no, no hay señora.
0: Es un secreto. Pero en la bodega hay una señora muy enferma y lo necesita.
3: ¿Qué?
0: Por favor, venga conmigo.
3: Está usted muy débil, señora.
1: ¿Qué será? ¿Qué será de mi hijo? Será de mi hijo, señor.
0: De eso no se preocupe, que yo lo cuidaré. Usted es quien tiene que recuperarse. ¿Verdad, doctor? ¿Verdad? ¿No es verdad que...? Doctor...
3: Ha muerto. Y este niño lo seguirá también, porque está muy débil.
0: No, este no va a morirse, porque yo lo cuidaré.
3: Manuel...
0: No sé ni cómo se llama, ni sé siquiera el nombre de esta señora. Pero yo cuidaré del pequeño... Y no va a morirse.

0: Box 21, Orlando, Florida 32802.
1: Y ahora continuemos escuchando a la tía Elena y a su historia para hoy titulada No abandones el barco.
0: Guillermina Mason viajaba con su bebé hacia la ciudad de Baltimore en Estados Unidos, donde esperaba encontrarse con su querido esposo. Pero debido a una larga enfermedad que padecía y a las inconveniencias del barco de carga en el que se encontraba, finalmente falleció, dejando a su hijito en brazos del marinero Manuel Brook. Manuel se hizo responsable del bebé, lo llevó a Baltimore y allí lo crió con mucho cariño. Ahora habían pasado 6 años y el niño amaba a Manuel como si fuera su propio papá.
2: Y no muerde.

0: papá Manuel?
1: No, no muerde. Siempre y cuando lo críes bien.
0: Entonces quiero que me traigas un monito chiquito. Y voy a cuidarlo bien.
1: Será un problema, Santiago. Ay, ay, ay. Imagínate qué dirían los maestros de esta escuela si te aparece con un mono a cuestas, ¿eh?
0: ¿Tú crees que no me lo dejen tener?
1: Seguro que no te lo dejan tener.
0: ¿Y por qué no?
1: Imagínate tú, si cada uno de los niños de esta escuela trajera un animalito, ¿eh? Uno traería un perro, otro un gato, otro un pajarito, otro un conejo.
0: Y otro un caballo.
1: Te das cuenta, ¿eh? Y tú, un mono.
2: A través de los años, Manuel había hecho muchas averiguaciones acerca de la familia del pequeño.
1: Yo tengo que encontrar al padre de Santiago aquí en Baltimore. Pero ¿cómo encontrarlo si no sé cómo se llama? Ay, ay, ay. Si ni siquiera sé el nombre de su madre.
2: Por su parte, Alfredo Mason tampoco había podido averiguar nada más sobre su esposa e hijo. Era un hombre rico, pero siempre se sentía triste y solitario.
3: Ya mi hijo tendría 6 años de edad. 6 años. Y yo ya le hubiera regalado el mejor caballo del mundo. Y tendría los mejores maestros y sería mi heredero.
2: Manuel visitaba al niño al menos una vez al año y siempre le traía regalos y el dinero necesario para pagar su estancia en la escuela. El tiempo pasaba y Santiago crecía. Y cuando se terminaban las clases, el niño pasaba las vacaciones en la escuela vacía. Cuando ya Santiago tenía 9 años, volvió a ver a su padre adoptivo.
1: ¡Ah! ¿Cómo has crecido?
0: Tenía muchas ganas de verte, papá Manuel.
1: Y yo también.
0: ¿Y por qué tardaste tanto?
1: Ah, porque estuve dándole la vuelta al mundo sin parar. Y porque decidí cambiarme a otro barco que venía a Estados Unidos, es que estoy aquí. Si no, estaría por el mar de la China.
0: Cuando yo sea grande, voy a ser marinero también.
1: No. Cuando usted sea grande, será como su padre, no como yo.
0: Yo no sé cómo era mi padre, papá Manuel.
1: Usted lo va a encontrar un día, yo se lo aseguro. Y ese día su padre va a sentirse orgulloso de usted, porque será un hombre de bien. No rico porque yo no puedo dejarte herencia, pero sí un hombre honrado y trabajador. Un hombre que nunca abandonará el barco.
0: ¿Tú abandonaste el barco? Porque te fuiste en otro barco.
1: ¿Tú sabes lo que quiero decir?
0: Sí, papá Manuel. Eso quiere decir...
1: que no se puede dar la espalda a los problemas. Y que hay que seguir luchando fuerte en el lugar que nos toque luchar.
0: Sí, yo lo entiendo. Yo estudio y saco buenas notas.
1: Este es su barco. La escuela es su barco mientras esté estudiando. Y cuando sea un hombre, su obligación será su barco. Su deber será su obligación.
2: Manuel Brook no volvió nunca más. El niño se enteró por otro marino que su padre adoptivo había muerto en alta mar. Y como ya no tenía quien le pagara la escuela, desde los 9 años empezó a trabajar para ganarse la vida. Así, de un trabajo a otro, hasta cumplir los 14 años.
4: ¿Qué pasa?
5: Santiago, hay guerra.
4: ¿Guerra dónde?
5: En el sur de los Estados Unidos.
4: Eso no significa ningún problema para mí, porque estoy planeando irme a trabajar con el dueño de la librería para el estado de Michigan. Y Michigan está en el estado norte, bastante lejos de la guerra.
5: ¿Sí? ¿Y cuándo te piensas marchar?
4: Tan pronto como lo tengamos todo listo.
6: Espera un poco, Alfredo. Al menos hasta que se formalice todo esto.
7: Me voy a alistar en el ejército inmediatamente. Quiero ayudar al presidente Lincoln a liberar a los esclavos.
2: La guerra de secesión había...

0: Había comenzado, y Alfredo fue nombrado coronel con un regimiento a sus órdenes. Lejos de allí, en Michigan, Santiago comenzaba a acostumbrarse a su nuevo trabajo.
1: ¿Qué haces, Santiago?
2: Me encontré este tambor en el ático, señor Blade. Y como usted me dijo que tomara del ático lo que quisiera, pues lo tomé.
1: No me interesa el tambor, sino el ruido. Aquí bajo techo no se puede tocar. Cuando termines el trabajo, puedes tocarlo en el patio o en el parque.
2: Sí, señor.
1: Pero ahora tienes que llevar estos libros a esta dirección. Bien, aquí tienes las señas y el nombre de la persona a quien debes entregárselos. Cuidado en la calle, que tendrás que ir al centro de la ciudad.
2: Bien. Ya entregué el mandado. Y ahora puedo tocar el tambor en cuanto llegue a la casa. ¿Eh? ¿Qué dice allí? Se necesita un tambor. ¿Un tambor? Voy a ver.
1: Adelante.
2: Señor, ahí dice que se necesita un tambor. ¿Un tambor para qué, señor?
1: Un soldado que toque tambor.
2: Ah, ahora entiendo. Y esta es la oficina de reclutamiento.
1: Así es.
2: Pues, alístame usted.
1: Eres muy joven.
2: Tengo 14.
1: ¿Y tocas tambor?
2: Me encanta tocar el tambor.
1: ¿En medio de la batalla?
2: Alístame usted y verá cómo toco el tambor en medio de la batalla.
3: Coronel, los batimos.
4: Cuente las bajas y comuníquemelo.
3: Muchacho, ¿estás bien?
2: Bien, mi teniente.
3: Bravo, muchacho. Muchacho, regresa al campamento. 250 bajas, señor.
4: Buen precio. Teniente, durante la batalla hubo algo que llamó mi atención. La entereza del muchacho del tambor.
3: Es cierto, coronel. Todos nos dimos cuenta que ni en el peor momento dejamos de escuchar el tambor. Bravo el muchacho.
4: Hágalo venir a mi presencia.
3: Enseguida, señor.
2: A la orden, mi coronel.
4: Adelante, muchacho. Pasa adelante. ¿Cómo te llamas?
2: Santiago Brooke, señor.
4: ¿Brooke? ¿De dónde era tu padre?
2: No lo sé, señor. Porque tampoco lo sabía mi padre adoptivo.
4: ¿Y eso?
2: La historia es larga, mi coronel, y no creo que a usted le interese.
4: Te he mandado llamar para hacerte saber que estoy muy orgulloso de ti. De tu comportamiento en la batalla. Tu proceder fue admirable.
2: No hice más que cumplir con mi deber, mi coronel. Aunque aún sea chico, soy grande para cumplir con mis obligaciones.
4: ¿No sentías miedo al ver cómo caían los hombres a tu alrededor?
2: Eso habría sucedido si me hubiera puesto a pensar en el peligro. Pero yo solamente pensaba en mi tambor, en que debía hacérselo oír a los soldados. Yo me dije, no te preocupes por eso, Santiago. Cumple con tu deber. Y no abandones el barco.
4: Toma asiento, muchacho. Esa es una expresión de marino. ¿Dónde la aprendiste?
2: Papá Manuel, mi padre adoptivo era marino, señor. Él me crió y desde que yo tenía un mes he nacido.
0: Alfredo Mason, convertido por la guerra en coronel, se quedó mirando aquel hermoso rostro de adolescente. ¿A quién se le parecía este muchacho? ¿Qué tenía en la mirada que le era casi familiar?
4: Cuéntame tu historia, Santiago.
2: Pues, lo único que sé, señor, es que cuando yo tenía solo unos meses de nacido, mi madre murió a bordo de un barco mercante que venía para Baltimore y que Manuel Brooke, mi padre adoptivo, me crió.
4: ¿Y cómo se llamaba tu madre?
2: Guillermina, señor.
4: ¿Guillermina?

0: ¿Guillermina qué?
1: No lo sé, señor. Como tampoco sé el apellido de mi padre.
0: Pero bueno, ¿de dónde venía tu madre en ese barco rumbo a Baltimore?
1: De Liverpool, señor. Porque resulta que tanto papá Manuel como mi madre eran náufragos del Marsella, que encalló en los arrecifes de... Bueno, ¿le pasa algo, señor?
0: Sigue contándome.
1: Yo solamente sé lo que papá Manuel me contó, señor.
0: Sigue.
1: Pues que el Marsella naufragó, señor, y que un mercante que iba de vuelta a Liverpool lo recogió y que mi madre se presentó en el muelle de Liverpool meses después de que yo había nacido, suplicando que le trajeran de vuelta a Estados Unidos y que en la bodega donde estaba escondida conmigo murió.
0: ¡Oh, Dios! ¡Oh, Dios!
1: ¿Qué le pasa, señor?
0: ¿No tienes algún objeto que perteneciera a tu madre?
1: Sí, señor.
0: ¡Muéstramelo!
1: Siempre lo llevo al cuello. ¿Ve? En esta bolsita tengo la pulsera que papá Manuel le quitó a mi madre después de muerta. Me hizo jurarle que no se la enseñara a nadie más que a mi padre, el día que lo encontrara. De modo que no puedo.
0: Es que yo soy tu padre.
1: ¿Usted? ¿Y cómo lo sabe?
0: Creo que por lo que me has contado, eres mi hijo. El hijo que tu madre esperaba cuando nos separamos. Muéstrame la pulsera. No. No, espera. Si eres realmente mi hijo, esa pulsera tendrá una inscripción que dirá Guillermina y Alfredo. Mayo 26 de 1846. Es la pulsera que le regalé a tu madre el día de nuestra boda. Lee la inscripción.
1: Guillermina y Alfredo. Mayo 26 de 1846.
0: ¡Hijo!
1: Usted es un gran señor. Yo no soy nada más que un pobre tambor, pero tal y como me decía papá Manuel, puedo mirarlo a la cara y decirle que soy honrado y que nunca he abandonado el barco.
0: Hijo mío, yo estoy orgulloso de ti y doy gracias a Dios porque me ha permitido encontrarte tal y como eres. Demos gracias a Dios los dos. Gracias, Señor.

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0: Esta es la hora en nuestros estudios. 8 y 31 minutos. 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

0: Saludamos a los hermanos y amigos que sintonizan con nosotros en este momento el programa Fundamentos de Nuestra Fe. Nos encontramos hoy nuevamente aquí en la cabina de transmisión de Radio Sol. Me acompaña la hermana
1: Eddie Quintero.
0: Y este es tu hermano en Cristo, Ernesto Carrillo. Antes de iniciar con la discusión del tema del Evangelio de Marcos, capítulo 3, versos 31 al 35, los verdaderos parientes de Jesús. Y luego en el capítulo 4, la parábola del sembrador, es lo que vamos a estar tocando hoy. Vamos a iniciar con una oración.
1: Padre amante, te damos gracias nuevamente por darnos la oportunidad de estar aquí en esta ocasión para hablar de tu palabra. Rogamos, Padre, que en estos momentos las personas que nos estén escuchando reciban bendición de tu parte y que nosotros aquí también seamos inspirados por tu Santo Espíritu para llevar este mensaje. Gracias, Padre, nuevamente te lo rogamos y te lo agradecemos en el nombre de Jesús. Amén.
0: Amén. Muy bien, le damos lectura a Marcos 3, 31 al 35, dice la palabra.
1: En eso llegaron su madre y sus hermanos, y quedando afuera, enviaron a llamarlo. Los que estaban sentados alrededor de él le dijeron, «Tu madre, tus hermanos y hermanas están afuera y te buscan». Él respondió, «¿Quiénes son mi madre y mis hermanos?». Y mirando a los que estaban sentados alrededor de él, dijo, «Estos son mi madre y mis hermanos, porque todo el que hace la voluntad de Dios, ese es mi hermano, mi hermana y mi madre».
0: Este relato va entrelazado, va unido al relato anterior que se discutió en el programa antes a este. Estuvimos hablando la última vez de la blasfemia contra el Espíritu Santo, pero eso comienza cuando había una multitud que rodeaba a Jesús y habían acusado a Jesús de estar fuera de sí y de que Jesús estaba echando demonios por Belcebú, el príncipe de los demonios, y que en el verso 21 de Marcos, pues unos amigos o familiares habían ido allí a buscarlo, a apresarlo, para llevárselo, lo acusaban de que tenía locura. Entonces, por eso, este verso 31 inicia diciendo, en eso llegaron su madre y sus hermanos y enviaron a llamarlo. Y Jesús ahí iba a explicarle eso con los textos que le siguen, va a establecer una nueva familia aquí en la tierra, que va unida a la familia del cielo. Los rumores habían llegado hasta María y sus otros hijos en Nazaret. Comenzaron a preocuparse en gran manera por el bienestar de Jesús y también sentían cierta vergüenza por causa suya. Entonces decidieron irlo a buscar y a traerlo a la casa antes que ocurriese algo terrible. Al arribo de ellos y siendo informado Jesús, este hizo una afirmación bien chocante. Esto fue lo que sucedió allí, que existe una familia mayor que la familia humana, una familia que tiene supremacía sobre las relaciones de sangre. Es la familia de Dios. La familia de todos aquellos que hacen la voluntad de Dios, según dijo Jesús en los versos 34 y 35. Estos son mi madre y mis hermanos, todo el que hace la voluntad de Dios, ese es mi hermano, mi hermana y mi madre. La cosa es que había una multitud y le dicen a Jesús, te buscan. Aparentemente la multitud era consciente de la vergüenza que sentía la familia y que pensaban que Jesús estaba fuera de sí y que necesitaba ser llevado de ese lugar.

0: Algo importante había ocurrido que trajo a la familia de Jesús para llevarlo a casa. ¿Qué había pasado que impulsara a María y a los hermanos de Jesús a buscarlo? ¿Qué era tan grave que ellos enviaran a alguien al interior a buscar en vez de ir ellos mismos o de esperar al menos hasta que hubiese terminado la reunión? Bueno, ¿qué impulsó a Jesús a pronunciar las palabras que dijo, formando una nueva familia? Tres cosas podemos decir. Aparentemente hay tres razones. El público, incluso algunos amigos de la familia, estaban diciendo que estaba fuera de sí, loco, sin razón. Por eso fueron a buscar. Una de las razones que se da es que ¿por qué la familia fue allí? Posiblemente por eso, porque estaba fuera de sí. Él estaba trabajando mucho, no había comido, se estaba proclamándose el Hijo de Dios. Y la otra razón es que los gobernantes, tantos políticos como religiosos, crecían en su oposición hacia Jesús. La familia estaba alarmada, temían por la vida de Jesús. Y otra razón es que las noticias de su afirmación de ser Hijo de Dios llegaron a oídos de su familia, y los vecinos decían que tal afirmación era presuntuosa, totalmente fuera de lugar, y eso podía crear un conflicto con los líderes de la nación. Todo esto causó en María y en la familia que noticias semejantes causarían a cualquier familia. Se preocuparon y despertaron en ella el profundo amor y responsabilidad de una madre para con su hijo. Entonces fue inmediatamente para traerlo a su casa, para salvarlo de cualquier daño que le pudieran hacer allí. Y es interesante porque la familia de Jesús se sentía avergonzada.
1: Aquí en el don profético menciona algo interesante. Dice que los hermanos de Jesús deseaban que él cediese a sus ideas, cuando una actitud tal habría estado en completa contradicción con su misión divina. Ellos consideraban que él necesitaba de los consejos de sus hermanos. Le juzgaban desde su punto de vista humano y pensaban que si decía solamente cosas aceptables para los escribas y los fariseos, él evitaría las controversias desagradables que estaba pasando en esos momentos. Ellos pensaban que estaba loco al pretender que tenía autoridad divina y al presentarse ante los rabinos como reprensor de pecados.
0: No, definitivamente, pensaban, el pensamiento de los hermanos de Jesús era el mismo pensamiento de los judíos de aquella época. Exacto. Primeramente, ese no podía ser el Mesías, había que seguir a los rabinos, a los que sabían, los escribas. Era el mismo pensamiento de todo aquello. Entonces, pues, temían en ese momento por la vida de Jesús, por las declaraciones que estaba haciendo y por las cosas que estaba haciendo, definitivamente. Ahora, se sentían avergonzados y por eso fueron a buscarlo. ¿Entiendes? ¿Y cuántas veces nosotros como creyentes nos hemos sentido avergonzados por Jesús? ¿Hemos pasado eso? ¿Cuántos se avergüenzan de tomar una posición respecto de Jesús y sus afirmaciones? ¿Cuántos temen lo que dirían sus vecinos, amigos, si toman una posición en cuanto a Jesús? ¿Cuántos quisieran llevar a Jesús a su casa y encerrarlo en una habitación donde sus afirmaciones no molesten a nadie? O sea, a veces podemos ser creyentes que nos escondemos. Y sí, vivimos con Jesús y todas esas cosas, pero podemos avergonzarnos o nos avergonzamos cuando tenemos que dar testimonios a otros públicamente, hablar las cosas que Jesús quiere y que Jesús quiere hacer en favor de los demás. Pablo dice que hay que participar de las aflicciones del Evangelio. O sea, el predicar el Evangelio tiene un costo y nosotros tenemos que participar de los sufrimientos que traiga el Evangelio. Si finalmente, pues, bienaventurado cuando os persigan por causa de mi nombre, dijo Jesús, porque de ustedes será el reino de los cielos. Así que no hay que temer, Dios está con nosotros y debemos ser atrevidos y predicar el Evangelio. Pues ahí estaba la familia de Jesús avergonzada. Ahora, el verso 33, me gustaría que lo leyeras y lo repitas, la declaración de Jesús.
1: Él respondió, ¿quiénes son mi madre y mis hermanos?
0: Sí, el verdadero parentesco no es solo una relación de sangre, es lo que va a demostrar Jesús aquí.
1: No que los está despreciando ni negándolo. Porque muchas veces la gente interpreta de esa manera, pero no, ese no fue el objetivo que él tuvo para hacer esa pregunta.
0: No, definitivamente, acuérdate que están acusando a Jesús de unas cosas, la familia va allí porque tiene vergüenza, y él le va a decir a esa familia pues que lo que él está haciendo está correcto, las declaraciones de las personas allí está equivocada, y él va a decir, mira, esta gente que están escuchando lo que yo estoy diciendo y haciendo y creen esto, eso es una nueva familia que yo estoy estableciendo. Él está diciendo también que los genes humanos y la sangre, los rasgos de familia, no son suficientes para crear y hacer una auténtica familia. Una verdadera familia, un auténtico parentesco no existe porque algunas personas tienen sangre y rasgos comunes. Esto se ve claramente todos los días en las páginas.

0: páginas de las historias familiares. ¿Cuántas familias viven en tempestades, con divisiones, separaciones? Demasiadas familias están en constante conflicto, que van desde el ataque suave, verbal, hasta un ataque homicida. Los padres se oponen a los hijos, hermanas contra hermanas, hijos opuestos a los padres, hermano contra hermano, esposo contra esposa, pariente contra pariente, eso se vive diariamente. Jesús está estableciendo una familia ahora que va a estar unida. Extendió sus brazos hacia la multitud y exclamó, ¿quién es mi madre y mis hermanos? Está proclamando que las relaciones sanguíneas y los genes y rasgos familiares no son suficientes para crear un auténtico parentesco. El verso 34 y 35, repítelo nuevamente.
1: Y mirando a los que estaban sentados alrededor de él, dijo, estos son mi madre y mis hermanos, porque todo el que hace la voluntad de Dios, ese es mi hermano, mi hermana y mi madre.
0: O sea que el verdadero...
1: Está explicando ahí quiénes son.
0: Exactamente. El verdadero parentesco está basado en una relación común con Dios. Uh-huh. Y es un parentesco, es una relación espiritual. Dios es espíritu y los que quieren conocerlo y seguirle tienen que estar espiritualmente unidos a él. Está basado en ser un verdadero discípulo. La familia de Jesús son discípulos ahora, verdaderos seguidores de Cristo. Es una verdadera familia. Aquellos que lo han aceptado como Señor y Maestro pertenecen a esta. A todos los que recibieron, a los que creen en su nombre, les dio la potestad de ser hijos de Dios, según Juan 1:12. Y otra cosa que Jesús establece es que el verdadero parentesco se basa en hacer la voluntad de Dios. La voluntad de Dios se convirtió en el objetivo, en el impulso de sus vidas. Todos los verdaderos discípulos de Jesús tienen ese mismo objetivo, que es el de hacer su voluntad. Todos los hombres a veces se centran sus vidas en su voluntad propia, pero Dios quiere que hagan la voluntad de Él. La voluntad de Dios es observar su ley. Dice el Salmo 48, el hacer tu voluntad, Dios mío, me ha agradado. Tu ley está en medio de mi corazón. Y esa era la nueva familia que estaba fundando Jesús. ¿Tienes algo?
1: Hay una partecita aquí que es bien interesante en el don profético que dice, en el libro específicamente El deseado de toda la gente, dice, los que están llamados a sufrir por causa de Cristo, que tienen que soportar incomprensión y desconfianza aún en su propia casa, pueden hallar consuelo en el pensamiento de que Jesús soportó lo mismo. Se compadece de ellos, los invita a hallar compañerismo en Él y alivio donde Él lo halló, en la comunión con el Padre. O sea, somos su familia, Él nos aceptó como su familia, tenemos el apoyo del Padre.
0: Y mientras estamos en Él hay una unidad.
1: Amén.
0: Pues Jesús realmente no estaba loco, sino apasionado por salvar las vidas, restaurar vidas y formar una nueva familia que iba a estar completamente salva en Él y va a gozar y a disfrutar de unos beneficios que provienen del reino de Dios, que tiene el reino de Dios, y de una esperanza futura de vivir para siempre en un cielo y una tierra renovada. Interesante por demás es que ahora comienza la parábola del sembrador en el capítulo 4 de Marcos. ¿Cómo podemos ligar? Bueno, Jesús está ya ligando el pasaje anterior con lo que viene ahora, con la parábola del sembrador. Bueno, Jesús llama a que tú seas parte de la familia de Él. Si tú todavía no has tomado una decisión por ser parte de la familia de Cristo, estás a tiempo para comenzar a vivir una vida espiritualmente feliz y gozosa en Él y una vida de obediencia en Jesús. Estás a tiempo. Y Jesús dice, ahora a través de la parábola del sembrador, que el evangelio se lleva, la palabra se suelta y solamente haya unos pocos que son los que la reciben. Él va a presentar la parábola en cuatro. Hay cuatro corazones diferentes que reciben el mensaje de salvación, pero de esos cuatro solamente uno recibe la palabra con gozo y quiere hacerse parte de esa familia de Dios, del reino de Dios. Esos son los que caen en buena tierra. Vamos a ver, vamos a dar lectura del Evangelio de Marcos, capítulo 4, versos 1 al 9.
1: De nuevo Jesús empezó a enseñar junto al mar y se reunió alrededor de él tanta gente que entró en una barca, se sentó en ella y la gente quedó en tierra junto al mar. Y les enseñaba muchas cosas por medio de parábolas. En su enseñanza dijo, oíd, el sembrador salió a sembrar.

0: Al sembrar, parte de la semilla cayó junto al camino, y las aves del cielo la comieron. Otra parte cayó en pedregales, donde no había mucha tierra, y brotó pronto porque no tenía tierra profunda. Pero al salir el sol, se quemó y como no tenía raíz, se secó. Otra parte cayó entre espinos, que crecieron y ahogaron la semilla y no dio fruto. Pero la otra parte cayó en buena tierra y dio fruto, brotó, creció y produjo 30, 70 y 100 por uno. Entonces les dijo, el que tenga oídos para oír, oiga.
1: Noten qué interesante, la semilla cae en cuatro lugares diferentes, en cuatro terrenos diferentes, en cuatro corazones diferentes, y solamente uno de esos cuatro acepta, el 25% acepta el plan de Dios, la salvación, decide hacerse parte de la familia de Dios y hacer su voluntad, mientras que un 75% decide perderse. Y dos grandes lecciones tenemos en esta parábola. El mensajero de Dios o el creyente genuino debe sembrar la semilla. Dios también, Cristo personalmente, trajo la semilla inicialmente, la palabra de Dios. Donde quiera que se encuentre, hay que esparcirla sin importar la dificultad, la oposición o el desaliento. Cuando Jesús estuvo frente a la gente, sabía qué tipo de personas tenía ante sí. Los corazones duros, gente con un entusiasmo superficial. Había gente mundana que estaban dispuestos a mejor seguir las cosas del mundo en primer lugar. Gente que le gustaba seguir los placeres de este mundo. Sabía Jesús que mucha gente no iba a aceptar, que jamás oirían. Pero además sabía que con solo seguir sembrando las semillas, algunos llevarían fruto. Algunos iba a ser tierra fértil, deseosa de recibir la verdad de la vida y de la eternidad. O sea que esto no puede desanimarnos a nosotros los creyentes. Jesús estuvo consciente de eso y nosotros como seguidores de Jesús tenemos que estar conscientes que aunque hay gente que rechace el evangelio, tenemos que seguir esparciendo la semilla porque en algún momento dado alguien, siempre hay alguien va a estar dispuesto a abrir el corazón a recibir esa palabra. Este es el motivo por el que Jesús seguía sembrando, nunca dando lugar al desaliento, sembrando para que algunos pudieran ser salvos y llevar fruto. Los terrenos, es decir, los corazones humanos varían entre los hombres. La condición de su corazón va a determinar cómo amará a Dios y al prójimo, si será abierto o de mente cerrada. El tema de esta parábola es que Dios hace responsable al hombre de la condición de su corazón y por cómo responde al evangelio. Y aquí se pinta el cuadro de cuatro varios terrenos diferente. Jesús había iniciado también una nueva enseñanza. Estaba hablando en parábola y parábola significa colocar una cosa junto a otra. Y hacía con este propósito una comparación. Utilizaba un paisaje cercano o de algo que estaba sucediendo en aquella época y lo utilizaba para traer una enseñanza. Y como aquella era una sociedad de agricultores, se sembraba la semilla, Jesús utilizó eso ahora para traer una nueva enseñanza, presentando el plan de salvación. Vemos también aquí, entonces, la semilla que cae junto al camino. Vamos a discutir eso. Es bueno que leas el texto. Vamos a leer la explicación de las parábolas. Junto al camino lo encontramos en Marcos 14, 15. ¿Cómo dice, hermana Heidi? Capítulo 4, Marcos 14, verso 15.
0: El sembrador es el que siembra la palabra. Los de junto al camino son los que oyen la palabra, pero después viene Satanás y la quita de los corazones donde había sido sembrada. Los que son sembrados en pedregales son los que al oír la palabra la reciben con gozo, pero no tienen raíz en sí. Antes son de corta duración y cuando viene la tribulación o la persecución por causa de la palabra, enseguida tropiezan. Los que son sembrados entre espinos son los que oyen la palabra, pero los cuidados de este mundo, el engaño de las riquezas y otras codicias, entran y ahogan la palabra y no da fruto. En cambio, los que fueron sembrados en buena tierra son los que oyen la palabra, la reciben y dan fruto 30, 60 y 100 por uno.
1: Bien, leíste completo. Entonces, ¿qué tienes ahí cuando caes junto al camino?
0: La semilla sembrada representa la palabra de Dios cuando cae en el corazón de un oyente desatento. Es el corazón que llega a transformarse en un camino para el tránsito del mundo.

0: y sus placeres y pecados. O sea, es el corazón, ¿verdad? La semilla sembrada es la palabra y el camino es el corazón. Es lo que está diciendo aquí. Como los pájaros están listos para sacar la semilla de junto al camino, Satanás está listo para quitar del alma la semilla de verdad divina. Satanás y sus ángeles se encuentran en las reuniones donde se predica el Evangelio, mientras los ángeles del cielo tratan de impresionar los corazones con la palabra de Dios. El enemigo está alerta para hacer que esto no surja efecto. O sea, es la explicación de lo que quiere decir, por lo menos la primera, la que cayó junto al camino.
1: En aquel tiempo, mientras se iba sembrando la semilla, el agricultor iba lanzándola, las aves del cielo venían detrás, se llevaban toda la que podían. Pero lo que está queriendo decir es que Satanás está muy pendiente a sacar de tu corazón la palabra de Dios que puedas estarla recibiendo o que estás recibiendo. Y junto al camino, pues son las personas que oyen la palabra de Dios, están en la iglesia, pero están a la orillita, fuera del camino, no se involucran, no hacen compromiso con nada de Dios. Ellos van a los cultos, se sientan, oyen la predicación, pero no quieren como que un compromiso, ¿verdad?, de hacer con la causa de Cristo. Y antes que la persona crea, viene el diablo y le arrebata la palabra de su corazón, le es quitada. La persona nunca aplica la palabra a su vida, en realidad nunca vive sacrificadamente por Cristo. Y para esto, pues hay una advertencia. Romanos 2:5 dice, por tu dureza y por tu corazón no arrepentido, atesoras para ti mismo ira para el día de la ira, de la revelación del justo juicio de Dios. No endurezcas tu corazón y permite que la palabra crezca en tu corazón. Acepta a Cristo como tu Salvador. No seas de los que están en el camino. ¿Cuáles son los pedregosos?
0: Los que son sembrados en pedregales son los que al oír la palabra la reciben con gozo, pero no tienen raíz en sí. Antes son los que de corta duración, y cuando viene la tribulación o la preocupación por causa de la palabra, enseguida tropiezan. En el don profético explica que la semilla sembrada en lugares pedregosos encuentran poca profundidad de tierra. La planta brota rápidamente, pero la raíz no puede penetrar en la roca para encontrar el alimento que sostenga su crecimiento, y pronto se muere. Y tan pronto como la palabra divina viene a nuestros corazones, Dios desea que la recibamos, y es lo correcto aceptarla con gozo. Pero aquellos que de los cuales la parábola dice que reciben la palabra inmediatamente, no calculan el costo, no consideran lo que es la palabra de Dios, requiere de ellos que examinen todos los hábitos de vida a la luz de la palabra, ni se entregan por completo a su dominio. O sea, ellos no están superficialmente, están con gozo, pero cualquier cosa que suceda, ya se alejan.
1: Sí, el texto bíblico es claro cuando dice que cuando viene entonces la tribulación o la persecución por causa de esa palabra, enseguida tropiezan. Y Jesús fue claro en el Sermón del Monte: aquel que oye mis palabras y las hace, lo compararé con un hombre prudente que edificó su casa sobre la roca. Vinieron lluvias, vinieron ríos, vientos, soplaron, tocaron contra aquella casa y la casa no cayó. ¿Por qué? Porque cuando tú recibes la palabra, cuando tú mantienes una relación con Cristo en el estudio de la palabra, Cristo se forma dentro de ti, la palabra se internaliza tanto que por más vientos y tempestades que vengan contra aquí te pueden jamaquear, pero tú te mantienes firme. Pero si la recibes de una manera superficial, no te apropias, no echas raíz, porque es pedregal, las piedras no dejan echar raíces, ¿verdad? Es un terreno donde no hay tierra, las piedras no es un lugar para tú sembrar, hay camino pedregoso, un corazón pedregoso, no le permites espacio a que la palabra sea enraizada en tu corazón, pues en la primera tribulación o prueba que recibas, la persona sale, se va. El Señor te invita a recibir esa palabra para que sea de felicidad y de gozo a tu vida. ¿Qué hay de los que cambió en los espinos?
0: Pues estos son los que oyen la palabra, pero los cuidados de este mundo, el engaño de las riquezas y otras codicias entran y ahogan la palabra y no da fruto. Aplicamos esto como que si no hay una transformación moral en el corazón humano, si los viejos hábitos y prácticas de la vida pecaminosa anterior y no se dejan atrás, si los atributos de Satanás no son extirpados del alma, la cosecha de trigo se ahoga. Si el corazón no está bajo el dominio de Dios, si el Espíritu Santo no obra incesantemente para refinar y ennoblecer el corazón, los viejos hábitos se revelarán en la vida. O sea, el viejo

0: 1:34 inspiró a Lucas para que escribiera: mirad por vosotros mismos que tu corazón no se cargue de glotonería y embriaguez y de los afanes de esta vida, y venga de repente sobre vosotros aquel día. ¿De qué le vale al hombre que gane todo el mundo y pierde su alma? Y hay que tener claro que la vida del hombre no consiste en la abundancia de los bienes que posee, porque la gente pone a veces en primer lugar todas las cosas del mundo, el dinero y placeres de este mundo, lo pone por encima a esa palabra preciosa que es de eternidad y de salvación. Y uno debe analizar la vida de uno, ¿verdad? Cómo estamos delante de Dios, y debemos de dar prioridad a las cosas eternas. La palabra debe estar en primer lugar en tu vida, que me estás escuchando. Finalmente, la semilla sembrada en buena tierra.
1: Y estos son los que fueron sembrados en buena tierra. Estos son los que oyen la palabra, la reciben y dan fruto. 30, 70 y 100 por uno, como dice el verso 20. Aquí podemos aprender que a través de estas parábolas del sembrador, Cristo presenta el hecho de que los diferentes resultados dependen del terreno, como tú dijiste ahorita. Nosotros no podemos cambiarnos a nosotros mismos, pero tenemos la facultad de elegir y de determinar qué llegaremos a ser. Es resistiendo al Espíritu como los hombres llegan a desatender y descuidar la palabra de Dios. Así también solo se puede vencer las malas tendencias del corazón por medio de esfuerzos fervientes en el nombre de Jesús y con su poder. Sí. Así que lo podemos derrotar.
0: Jesús te invita a que tú seas de eso, de esos que tienen un corazón receptivo a recibir la palabra de Dios, y que es un corazón de buena tierra, que oye la palabra y la recibe, y vas a llevar fruto. Y el secreto de dar fruto es, como dijo Jesús, permanece en mí. El que permanece en mí, yo en él, este lleva muchos frutos. Filipenses 1:11 dice Pablo, que llenos de frutos de justicia, que son por medio de Jesucristo, para gloria y alabanza de Dios. La forma de llevar fruto es recibiendo esa palabra, permaneciendo en Cristo, y Cristo se manifiesta en nuestra vida de una manera natural y espontánea. Pero eso depende de nosotros. El Señor quiere que tú seas parte de su familia. El Señor quiere que tú vengas a hacer su voluntad. Cristo quiere hacer grandes cosas por ti. Cuenta contigo. Él quiere que tú seas de ese 25%, según esta parábola, que acepta la palabra de vida y la palabra de salvación. Él te invita, si estás lejos de Jesús, corre ahora mismo hacia Jesús, pídele perdón por tus pecados y hazte parte de su familia, de la familia que algún día vivirá un cielo y una tierra renovada, de una familia que tendrá un mundo mejor. Hay esperanza para el que esté en Cristo. Sin Cristo no hay nada, con Cristo lo tenemos todo. Hemos llegado al final de este programa. Que Dios te bendiga, se despide de ti
1: Eddie Quintero.
0: Y este es tu hermano en Cristo, Ernesto Carrillo.
2: 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Dios les bendiga. 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
3: Esta es la hora en nuestros estudios. 9 en punto. 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
5: A mi madre y a la hija. 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De orgullosa semilla. De taíno estirpe y linaje, de ojos coralinos y pelo de azabache.

0: paso firme y sueños de conquista. Así vivió la Taína, con arrojo, con coraje. 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Una fuente de amor en su mirada doblegaba la fortaleza que insana una vez le robó el gusto por la vida. Apostó por el éxito y sanó sus heridas. 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Su beso era redentor y posesivo. Su abrazo, un contrato de seguridad. No besaba por besar, amaba porque amar es franca batalla contra el olvido. 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Ella me amó con amor que no se olvida. Así, lejos me remonto en el tiempo cuando aún los astros del firmamento decían: la madre es más bella que la hija.
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2: Un saludo muy especial a todos nuestros amigos y hermanos que siempre están en sintonía con su programa Verdad para hoy. En este día continuamos con nuestra serie de estudio del libro del Apocalipsis. Hoy vamos a estudiar la última de las siete iglesias que aparecen en el capítulo 3, la iglesia de la Odisea, y esperamos que la bendición de nuestro Dios pueda estar con nosotros y con ustedes para que nos ayude a entender este mensaje tan importante para este tiempo de esta iglesia de la Odisea. Le voy a pedir, por favor, que nos acompañen en oración el pastor Mario Rondón, Teófilo Silvestre. Vamos a estar con ustedes acá para el estudio de esta iglesia, la iglesia de la Odisea. Primero vamos a orar. Pastor Mario, por favor.
3: Padre bueno que estás en los cielos, gracias te damos por esta nueva oportunidad que tenemos de estudiar tu palabra. Gracias por la atención que cada uno de nuestros oyentes rinde también al estudio de tu palabra. Y gracias porque sus mentes están dispuestas a que tu Santo Espíritu sea que lo conduzca por senderos de justicia, les muestre tu luz y los capacite dándole tu gracia y poder para ponerle en obra y práctica. Guíanos una vez más en el nombre de Jesús.
2: Amén. Amén. El mensaje de la iglesia de la Odisea está en el capítulo 3 de Apocalipsis, versículo 14 hasta el 22, y voy a leerlo integralmente y después vamos al estudio del mismo. Escribe al ángel de la iglesia en la Odisea: el Amén, el testigo fiel y verdadero, el principio de la creación de Dios, dice esto: yo conozco tus obras, que ni eres frío ni caliente. Ojalá fueras frío o caliente, pero por cuanto eres tibio y no frío ni caliente, te vomitaré de mi boca. Tú dices: yo soy rico, me he enriquecido, y de nada tengo necesidad. Pero no sabes que eres desventurado, miserable, pobre, ciego y estás desnudo. Por tanto, yo te aconsejo que compres de mí oro refinado en el fuego para que seas rico, y vestiduras blancas para vestirte, para que no se descubra la vergüenza de tu desnudez, y unge tus ojos con colirio para que veas. Yo reprendo y castigo a todos los que amo. Sé pues celoso y arrepiéntete. Yo estoy a la puerta y llamo. Si alguno oye mi voz y abre la puerta, entraré a él y cenaré con él y él conmigo. Al vencedor le concederé que se siente conmigo en mi trono, así como yo he vencido y me he sentado con mi Padre en su trono. El que tiene oído, oiga lo que el Espíritu dice a las iglesias.
3: Amén. Un tremendo mensaje para una iglesia que tenía unas características allí que debía hacer cambiar siguiendo la receta del médico divino que le da justamente allí. La Odisea es la séptima de las iglesias a la que le escribe este mensaje el apóstol, enviado, claro, por el Señor, por el testigo fiel. Es una de las iglesias en el sur de Asia que tenía estas características que se describen, y es una iglesia

0: que llama la atención porque junto a Éfeso son de las iglesias que recibieron cartas, que por lo menos se le enviaron cartas. Sabemos que el apóstol Pablo le escribió una carta a la Laodicea porque le hace referencia a los hermanos de Colosa, a los colosenses,
1: Correcto.
0: y les dice, lean esta carta y envíensela a los hermanos de Laodicea, así como yo di la orden con la carta que envié a Laodicea. Así que hay un testimonio en la escritura de que se le envió una carta a esta iglesia de
1: No la tenemos
0: Laodicea.
1: registrada en el canon,
0: Exacto,
1: pero
0: se
1: por ahí anda.
0: perdió, ¿verdad? Pero se hace mención a que él le envió esta carta a la Odisea. Para nosotros hubiera sido muy interesante posiblemente tenerla, puesto que vivimos en un periodo histórico que, como vamos a ver más adelante, es aplicable, es el cumplimiento de la iglesia de la Odisea. Y aquí el Señor describe las características de una iglesia que tenía una necesidad espiritual muy notable. Porque aunque tenía abundancia de cosas materiales que le llevaban a una soberbia y al orgullo, sin embargo le dice, pero tienes una necesidad tan, tan real como que estás ciega, estás desnuda
1: Pobre.
0: y eres pobre. O sea,
1: O
0: es
1: sea,
0: justamente lo contrario de lo que tú crees, le dice.
1: o sea, y eso toma mucho significado, pastor, porque volvemos otra vez a mencionar que estas eran características muy conocidas para cada una de las iglesias que le fueron dadas. O sea, no fueron características ahí al azar, eran con situaciones que ellos identificaban, que ellos conocían. Como decía el pastor, ¿cómo decirle a la iglesia de la Odisea que ellos eran pobres cuando realmente y geográficamente ellos eran bastante ricos? De hecho, estaban ubicados en un sistema de carretera romanas muy privilegiado y eso le permitía a ellos tener transacciones y contacto con muchísimas personas del medio ambiente. Se dice que uno de los primeros sistemas bancarios, y posiblemente el primero, estuvo
0: La
1: en la
0: ciudad.
1: Odisea, en la ciudad de la Odisea. Así que ellos eran realmente extremadamente ricos, pastor. Pero el mensaje dice que son ¿qué?
0: Pobre.
1: Dice que son pobres, ¿no? Entonces era una aparente contrariedad. Para el año 60 aproximadamente, la ciudad fue destruida por un terremoto y el historiador, o algunos historiadores, ¿no? Pero especialmente Tácito, historiador romano, dice que cuando el Imperio Romano le ofreció ayuda para reconstruir la ciudad, ellos le dijeron, no, muchas gracias, nosotros podemos nosotros solos, nosotros tenemos dinero suficiente para hacerlo. Así que, pero sin embargo el mensaje dice que Dios le dice, ustedes creen que son ricos, pero son pobres, ¿verdad? Ustedes dicen que ven, pero son ciegos. ¿Cómo? Si en la Odisea estaba la escuela de medicina más famosa que había en el área, pero no solo más famosa, sino que ellos lograron descubrir o preparar una especie de gota llamada colorum, de donde viene la palabra colirio, y entonces esos médicos, eso era lo que recetaban cuando había una persona con problema en la vista. Así que donde menos ceguera, vamos a decir, debía haber
0: Física.
1: física, era en la Odisea. Pero Dios le dice, ustedes son ciegos. ¿Cómo que nosotros somos ciegos si tenemos los mejores oftalmólogos aquí? Bueno, sí lo son ciegos, ¿no? Y también, pastor, no sé si usted quiere añadir otra más, pero le dice que son desnudos. Desnudos, cuando ellos eran los principales exportadores de una especie de lino negro que era extremadamente caro. Y ellos lo producían, pero Dios le dice que están desnudos. Aparentemente, de esas contrariedades, ¿verdad?, que nosotros vemos. Pero esa era la situación actual. Y parece que eso mismo, entonces, Pastor Mario, fue a la iglesia. Esa misma situación. Y por eso Dios lo quiere como despertar, lo quiere motivar a que puedan abrir sus ojos y llegar a la realidad.
0: Que reaccionen. Es muy posible que cuando el mensaje llegó con el diagnóstico y la cura que el Señor aquí le presenta en el plano espiritual, es muy posible que la iglesia pues prestara atención al mensaje. De hecho, nosotros hoy en día tenemos el mensaje que llega hasta nosotros justamente porque en su momento siempre hubo un remanente que aceptó el mensaje, que despertó ante la reprensión que el Señor le presentó y entonces logró realmente hacerse con las promesas que el Señor había dado a cada una de estas iglesias, específicamente ahora la iglesia de la Odisea, esta cuyo nombre en sí tiene un gran significado.

0: Porque habla acerca del pueblo del juicio, Laos y Dicos. Esto está hablando del pueblo del juicio y un juicio que Dios le lleva a cabo cuando le describen estas palabras cuál es su condición, pero donde también muestra su misericordia. Así que el pueblo del juicio recibe misericordia y el Señor aquí, a diferencia de las otras iglesias donde les había hablado de que vendría como ladrón, de que vendría pronto, aquí no hay una alusión de así en forma clara y explícita acerca de que el Señor viene pronto, pero dice que está a la puerta. Está a la puerta y ya eso entonces
1: Está más cerca.
0: está más cerca que en las otras que le decía que venía pronto. Eso es muy notable, pero está a la puerta y llama, dando a entender que la reacción y el cambio de actitud es de cada persona. Si alguno, no está hablando de grupos, sino que si alguno oye su voz y abre la puerta, el Señor entonces entrará a él, cenará con él y pues podrá celebrar allí ese momento de gozo con salvación. Termina también diciendo que el que tiene oídos para oír, que oiga lo que el Espíritu le dice a esa
1: O sea, que
0: iglesia.
1: este es un mensaje interesante porque fíjate que aunque el mensaje está siendo enviado a una iglesia y debe tener un impacto a nivel de la iglesia, pero no solo se queda en la iglesia, sino que también entonces aterriza en lo individual.
0: Correcto.
1: Y es que para el tiempo del fin, o sea, la experiencia individual no puede ser sustituida por la experiencia eclesiástica como tal.
0: Correcto.
1: Por eso nosotros decimos, como iglesia, como remanente, la victoria está segura.
0: Amén.
1: Eso no está puesto en duda. La sinagoga de Satanás algunas veces querrá hacer de la de él o de ellos, pero no van a prevalecer contra la iglesia de Dios.
0: Así es.
1: La iglesia de Dios tiene la victoria segura, pero en ese grupo hay una realidad individual. Y aunque la victoria de Dios está asegurada como iglesia, usted como individuo puede fracasar. Entonces, como puede fracasar, es que Dios hace entonces la invitación para tener una relación personal con él, ¿verdad? Personal con él. Y me llama la atención, pastor, porque al inicio de su comentario decía que Laodicea es el pueblo juzgado, ¿verdad? Un pueblo que es juzgado, ¿no?
0: Sí.
1: De Laos y Dicos, pueblo que es juzgado. Eso de por sí nos da a nosotros la idea del inicio incluso de esa iglesia. Si nosotros decimos que la iglesia de Filadelfia terminó en el año 1844, como vimos en el programa anterior, entonces quiere decir que la iglesia de Laodicea empezó en el año 1844.
0: Justamente.
1: Justamente cuando se cumple la profecía de los 2300 años. Y al final de la profecía de los 2300 años, como hemos estudiado en otros programas, tenía que ver con la purificación del santuario.
0: Momento de juicio.
1: Y la purificación del santuario no era otra cosa más que nosotros entrando en el día o en el juicio real, original, que se está desarrollando en el cielo. Así que es interesante eso. En otras palabras, la iglesia de Laodicea o este pueblo, que esta última iglesia, es la iglesia del tiempo del fin. Porque después del día de la expiación en Israel, después de ese tiempo de juicio, lo que venía era una renovación. Como va a pasar y como Apocalipsis lo dice, que va a venir una renovación de la tierra
0: Una
1: nueva, donde todo,
0: restauración.
1: una restauración. Entonces, ya eso es importante, hermanos y amigos, porque ya no hay más espacio periódico para otro movimiento. Todo cerrará y terminará
0: Con
1: con
0: la
1: la
0: Odisea.
1: Odisea. Y entonces eso es muy importante porque, y ese sería el remanente de Dios. Evidentemente, un remanente reavivado, porque nosotros vamos a ver y vamos a verlo más adelante, hay una situación que la Odisea tiene que corregir. Y esa situación que la Odisea tiene que corregir, pues va a ser lo que le va a dar realmente el impulso para que esa vida pueda ser renovada.
0: Correcto. Mientras tanto, en el mensaje de amor, el Señor le dice que está a la puerta llamando. Explica también que Él castiga y reprende al que ama. Con ello le dice, sé celoso y arrepiéntete. El Señor espera que cuando este mensaje llegue a cada uno de los oyentes, cada uno esté dispuesto a hacer un cambio que muestre realmente que no está en una condición tibia, que no está en un plano intermedio. Jesús mismo dijo: el que no es conmigo, conmigo.

0: contra mí es, en la vida espiritual, en esta batalla, no hay un punto intermedio. ¿Estamos identificados con Cristo y con su causa, con su obra, con su pueblo, o estamos en contra de Él? Es la razón por la cual el enemigo ha llevado en esta recta final de la historia a que haya tal diversidad de cuerpos religiosos para que la gente piense que todos son opciones o caminos que llevan al cielo. Pero realmente, cuando se trata de la verdad, no hay punto intermedio. El Señor Jesús dijo en Juan 10, 16, tengo también otras ovejas que no son de este redil, las cuales me conviene traer. Note que no dice que la va a dejar así esparcida, y me conviene traer para que haya un solo rebaño que siga un solo pastor, que es Cristo Jesús. Y dentro de lo que tiene que ver con la verdad que conocemos, el Señor entonces ha dicho claramente que debemos identificarnos, no ser tibios, porque de continuar en una condición de tibieza nos vomitará, nos expulsará de su gracia, y es el llamado que se hace a todos los que, conociendo la verdad, tienen solo una profesión de fe y no tienen esa conexión salvadora con la fuente que es Cristo, donde debemos buscar, como dice la receta para la Odisea, el colirio, la vestidura y también el oro, que debemos buscar constantemente de Él, que veremos la significación de estos elementos posiblemente en la parte que...
1: Sí, cómo no, pastor. Yo pienso que tenemos que ir a la pausa, pero cuando regresemos, entonces vamos a ver dos cosas, tres. Número uno, esa condición de tibieza, de frialdad, ahí hay un mensaje muy fuerte del Señor, ¿no? Porque el Señor está diciendo, yo mejor prefiero que sea frío a que sea tibio, o que mejor sea caliente, ¿no? Eso, la fórmula que Dios da para resolver ese problema y la promesa maravillosa para la iglesia del tiempo del fin, la iglesia de la Odisea. Pero eso lo vamos a ver cuando regresemos de la pausa.
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1: Muy bien, estamos de regreso una vez más a su programa Verdad para Hoy. Estamos estudiando la iglesia de la Odisea, es la iglesia que está en el capítulo 3 del libro de Apocalipsis, versículos 14 hasta el 22. Esta iglesia es la última del período presentado por Juan, la de las últimas de las siete iglesias de Juan, y es el último período de la historia de la humanidad. En otras palabras, Pastor Mario, nosotros estamos viviendo en el periodo de la Odisea. Uh-huh. O sea, usted, amigo, está viviendo en el periodo de la Odisea. Eso quiere decir que usted no tiene otra oportunidad que la que Dios le está dando ahora. Y eso lo vamos a ver incluso cuando Dios hace la invitación, ¿no? Porque de manera interesante, en Filadelfia hay una puerta abierta, pero aquí en la Odisea la puerta está cerrada. Y entonces Dios quiere que esa puerta se abra para que también haya una oportunidad de salvación y una oportunidad de redención. Ahora, pastor, esa expresión, Dios dice que la iglesia de la Odisea es una iglesia tibia, ¿no? Y Él prefiere que sea fría. De hecho, la palabra frío allí da la idea de algo que está prácticamente congelado. Uh-huh. O sea, un frío de verdad.
0: De verdad.
1: Y el caliente es un caliente de algo que está hirviendo. Uh-huh. O sea, caliente de verdad. O sea, Dios prefiere eso a una persona tibio. Uh-huh. Porque pastor, pensado que Dios es tan drástico. Uh-huh. Si Él prefiere mejor una persona que diga que no es nada, que no es cristiano, que no le sirve, y a mejor a una gente que diga que sí que le sirve y que es cristiano, pero que sus acciones digan otra cosa.
0: Uh-huh. Y utiliza la

0: cultura de del agua tibia, porque el agua tibia produce náusea. Es con frecuencia un medio que induce a la persona a expulsar, ¿verdad?, a cualquier tipo de sustancia que le haya producido intoxicación. Así que conocido desde la antigüedad de este método del agua tibia, porque produce esa condición que hace expulsar, que hace que la persona pues devuelva lo que se ha tragado. Y aquí entonces el Señor utiliza eso para demostrar lo cuánto detesta el Señor esa condición de tibieza, que no solo habla de un termómetro espiritual per se, sino que habla de una condición, porque pudiéramos verlo de esta manera, pastor y amigos oyentes, que la tibieza es el producto del agua fría y el agua caliente.
1: Una mezcla.
0: Una mezcla, ¿verdad? Y
1: Sí.
0: entonces ver que esa condición se mantiene en el pueblo nos hace recordar que el Señor utiliza otras figuras para hablar de esa mezcla, que habla de trigo y cizaña. Está hablando de que
1: Lo
0: aunque,
1: santo y lo profano, usted no
0: exacto,
1: puede.
0: exacto, las ovejas y los cabritos, estamos
1: Exacto.
0: hablando de que persiste esa condición hasta el final, donde Dios tiene que encargarse entonces para resolver esa situación, pero Él da la oportunidad de que cada uno se identifique de qué lado quiere estar antes de que concluya esta oportunidad que se le da a la iglesia, donde definitivamente la puerta está cerrada y el Señor está insistiendo para que se le permita entrar. Y la actitud que cada uno de nosotros asuma en lo espiritual, si compra de ese médico divino, ese medicamento que por cierto es gratuito, donde le ofrece el colirio espiritual que representa el discernimiento que da el Espíritu Santo, el discernimiento sobre todo para reconocer la época en que se está viviendo, discernimiento para que los ojos puedan abrirse y más que abrirse puedan tener visión, porque tiene ojos, el problema no es que no tiene ojos, y de hecho la iglesia que contiene el don profético, que es catalogado por algunos estudiosos como los ojos del cuerpo de Cristo. ¿Sabe? La iglesia es comparada con un cuerpo. Y si fuéramos a identificar cada elemento con los dones, que es en el contexto donde el apóstol habla de que la iglesia es un cuerpo, los dones espirituales, el don de profecía representa esa visión que debe tener la iglesia, porque la profecía le permite entender dónde está, hacia dónde va. Le permite tener una visión clara del contexto en el que está viviendo. Por eso es que sin visión el pueblo se disipa. Donde no hay profecía, el pueblo se disipa. Así que prestar atención a las profecías, prestar atención al don profético, es justamente parte de lo que nos ayudará a obtener ese colirio, porque el que antiguamente tenía por nombre vidente es el que se conoce ahora como profeta, y un vidente es el que ve más allá.
1: Exactamente.
0: Y llamamos a la atención justamente para que en medio de la iglesia del Señor en los últimos días haya un discernimiento espiritual que preste atención a los ojos, porque tiene, pero no lo está mayormente utilizando y por eso la condición
1: Sea que
0: también.
1: por más recursos que ellos pudieran tener con médicos y medicina, la verdadera medicina está en Cristo Jesús.
0: Amén.
1: Pero ese versículo 18, pastor, también le dice: yo te aconsejo que compres de mí oro refinado. O
0: Oro
1: sea, ustedes creen
0: también.
1: que tienen de que mucho oro ahí guardado. Ustedes no tienen nada. Eso se le va a volver arena, se le va a volver ceniza.
0: Sí.
1: El verdadero oro que yo quiero que ustedes compren es ese oro de la fe,
0: La fe.
1: para que ustedes puedan crecer. Y de hecho, nosotros creemos que es la fe, por lo que dice la primera carta de Pedro, capítulo 1, versículo 7, dice: para que, sometida a prueba vuestra fe, mucho más preciosa que el oro, el cual, aunque perecedero, se prueba con fuego, sea hallada en alabanza, gloria y honra, cuando sea manifestado en Jesucristo. Así que el hecho de la fe va a jugar un papel muy importante en el laodicense, ¿no? Porque el problema del laodicense es que llega un momento que se puede convertir en un estorbo para los demás. Y eso es muy, muy difícil. Y las vestiduras blancas, otra vez, la volvemos un contraste. Ellos tenían yo decía al principio que ellos tenían una vestidura negra, ¿verdad? Un lino negro,
0: Sí,
1: fino de verdad.
0: característico de
1: Era
0: ellos.
1: característico de ellos, pero la característica ahora del Señor es que en vez de estar vistiéndose con eso que es perecedero, que no lo representa, que se vistan de las vestiduras blancas, que representan, ¿verdad?

0: sensaciones justas de los santos, la justicia de Cristo, que es inmaculada, que es sin mancha. O sea, que el mensaje de la Odisea tiene un alto componente, Pastor Mario y
1: De
0: amigos, de
1: justificación.
0: justificación por la fe.
1: Así es.
0: De hecho, el último de los mensajes de los tres ángeles es básicamente justificación por la fe y es el
1: Correcto.
0: mensaje del fin del tiempo. Y es el mensaje que nos va a ayudar a nosotros, de hecho, a dar los pasos, Pastor, que están desde el versículo 19 hasta el 21, porque solamente a través de la justicia de Cristo es que nosotros podremos arrepentirnos, ¿verdad? Arrepentirnos, dice el versículo 19, yo reprendo y castigo a todos los que amo. Quizá la mejor traducción debería ser disciplino. Yo reprendo y disciplino a todos los que amo. O sea, fíjate, Dios nos está diciendo que nos ama. Y cuando Dios nos discipline, porque nos ama, porque nos quiere. Así que algunas veces quizá podemos estar lejos de Dios, o estar en la iglesia y no estar en nada, o escuchar mucho radio amanecer y no tomar una decisión, conformarse con eso nada más. No, no, no, no, no. Tiene que dar un paso más, amigo.
1: Amén.
0: Tiene que dar un paso más para que no esté en el grupo de los tibios, sino que esté en el grupo de los calientes.
1: Amén, amén. Me llama la atención el hecho de que esas vestiduras blancas que representan la justicia de Cristo ha sido el problema de la humanidad a lo largo de toda la historia. Después que el hombre cayó en pecado, lo primero que se vio fue despojado, despojado, desnudo, y entonces fue y se escondió y trató de buscar una alternativa por sí mismo. Y el Señor le dice, no, aún sigues desnudo. Y el Señor fue que le preparó la vestidura. Vestiduras, túnicas de pieles, representando con estas pieles de cordero la justicia que provee el verdadero cordero de Dios que quita el pecado del mundo. Y en medio de ese contexto de juicio en el que vive la Odisea, esto cobra una relevancia mucho mayor, porque en el Evangelio según Mateo, en el capítulo 22, donde el Señor Jesús habla acerca de la parábola de las bodas, allí justamente el que sacan porque no puede estar allí, o sea, el que no pasa el juicio es justamente alguien que no lleva la vestidura, no fue vestido de boda. Y el Señor entonces pues nos pide aquí que tomemos esas vestiduras blancas para vestirnos. Por eso hasta en el último capítulo del libro del Apocalipsis, el último capítulo de la Escritura, el último capítulo de la Biblia, presenta en el capítulo 22 una declaración sumamente relevante. Capítulo 22, en el versículo 14. Bienaventurados los que lavan sus ropas para tener derecho al árbol de la vida y para entrar por las puertas de la ciudad. Ese llamado en la última página de la Biblia no es casual. Lo mismo encontramos insertado en medio de lo que será el derramamiento de las siete postreras plagas que estudiaremos en su momento también. Esto dice claramente, he aquí yo vengo como ladrón, bienaventurado el que vela y guarda sus ropas. Aún en ese contexto de los juicios de Dios, note que lo que protege es velar y guardar las ropas. Esas vestiduras que no permitirán que ande desnudo y que vean la vergüenza de su desnudez. Así que estas
0: Bueno, y de
1: vestiduras.
0: hecho, Pastor, discúlpeme que le interrumpa, ya complementando el 19, el capítulo 19, versículo 8, en ese contexto de las alabanzas que se le dan al Señor
1: Cuando
0: y
1: viene.
0: cuando viene, y a ella se le ha concedido que se le vista
1: A la
0: a la
1: iglesia.
0: iglesia, que se le vista de lino fino, lino limpio y resplandeciente.
1: Wow.
0: Y entonces dice, el lino fino son las acciones justas de los santos. Es un
1: Correcto,
0: capítulo
1: correcto.
0: interesante.
1: Así que el libro del Apocalipsis está lleno, la misma Biblia por donde quiera, de un llamado a tener la justicia de Cristo, que es lo que realmente hace la diferencia. Y otro aspecto que me llama la atención en la promesa que entonces ya al final da el Señor Jesús para los vencedores,
0: Quizá
1: al que
0: antes de la
1: vence.
0: promesa,
1: Sí.
0: Pastor, solo quiero hacer un detalle antes de la promesa que está en el versículo 21, el versículo 20. Normalmente nosotros usamos mucho ese versículo 20 para cuando queremos alguna decisión o alguien está tratando de buscar a Cristo y está bien, yo estoy a la puerta y llamo, si alguno oye mi voz y abre la puerta, entraré a él, cenaré con él y él conmigo. Pero noten que ese versículo está dentro del mensaje de la Odisea. O sea que ese mensaje del versículo 20 no es para personas que no conocen del Señor, sino para aquellos que dicen que lo conocen y no lo conocen. Uh-huh. Y entonces necesitan tener una experiencia profunda de relación, de intimidad. Uh-huh. Y esa palabra cena que aparece allí era en el contexto...

0: del cercano oriente era el almuerzo, no solo más importante, sino era el almuerzo de entrar en intimidad, ya sea en la familia o en los amigos. Es interesante todavía hoy cómo se comparte en familia
1: Es la hora a
0: un
1: la que está
0: almuerzo,
1: junta la
0: ¿verdad?
1: familia.
0: Exactamente. Entonces Jesús dice, oye, yo quiero entrar en intimidad contigo, yo quiero entrar a tu corazón, porque solamente entrando a tu corazón yo puedo tornarte de una persona tibia a una persona caliente.
1: Amén.
0: Y eso solamente lo puede lograr el Señor.
1: Sí, otro elemento importante de esa cena, como es el pueblo de Dios que vive ya en la recta final de la historia, es que lo conecta con la invitación que se le hace en el capítulo 19, justamente, donde dice en el versículo 9: Bienaventurados los que son llamados a la cena de las
0: Oh, sí.
1: bodas del Cordero. Y me dijo: Estas palabras son verdaderas de Dios. Así que la iglesia, la séptima, la iglesia de la Odisea, que vive durante el tiempo en que se lleva a cabo el juicio investigador, el juicio en el cielo, cuando el Señor Jesús regrese, ya regresa con su veredicto, dice: Yo vengo y mi galardón conmigo, para recompensar a cada uno según sea su obra, ya su decisión estará hecha. Por eso el juicio se lleva a cabo durante esta iglesia, cuyo nombre mismo significa el pueblo juzgado, el pueblo que vive durante el tiempo del juicio. La promesa en el versículo 21 entonces dice: Al que venciere, le daré que se siente conmigo en mi trono. Note el privilegio que el Señor Jesús está aquí compartiendo, haciendo una promesa para los vencedores en la iglesia de la Odisea. Los vencedores, el Señor Jesús le dará que se sienten con Él en su trono. Y es posible que alguno diga, pero ¿y esto será real? Pero entonces Jesús se apresura a decir, bueno, es así como yo he vencido, así de real, y me he sentado con mi Padre en su trono. ¡Qué promesa! Qué hermosa, posiblemente la más hermosa de todas las que aparecen aquí. Qué privilegio enorme. Por eso se promete para los que venzan que serán sacerdotes y reyes y sacerdotes de Dios y de Cristo. Reinarán con Él, reinarán con Él, y por eso Él le promete que se sentarán en su trono.
0: Esa es la última de las promesas de la última iglesia. De manera interesante, la primera iglesia, la iglesia de Éfeso, empieza con una promesa. Y después las demás iglesias, Esmirna, Pérgamo, Tiatira, Sardis, Filadelfia, las promesas van, como dicen los músicos, increciendo, ¿no? Van aumentando. Pero en la Odisea vuelve otra vez a una sola promesa. Y posiblemente la mejor explicación es que esa última promesa de la Odisea es un resumen de todas las demás, porque no hay mayor privilegio, no va a haber mayor privilegio para los redimidos de reinar con Cristo por toda la eternidad.
1: Amén.
0: Y eso es un privilegio que lo tiene la iglesia de la Odisea. Así que esperamos, queridos amigos, queridos hermanos, que pueda haber realmente un reavivamiento y una reforma en nuestras vidas. Si hay un estado de frialdad, órale a Dios en este momento
1: Amén.
0: para que Él caliente tu vida. Y la vida
1: Amén.
0: se calienta estando en los asuntos de la iglesia, leyendo su palabra, teniendo una comunión íntima con el Señor, y
1: Compartiendo.
0: compartiendo la palabra de Dios,
1: Amén.
0: identificándose con el remanente, por supuesto, viviendo en comunidad, como hermanos. Eso es muy importante. Dios no quiere que nosotros vivamos en indiferencia, siendo frío, que no nos importe lo que ya el Señor ha hecho por nosotros. Y también el Señor llama la atención para aquellos que dicen ser algo y no lo son. El Señor también está aprovechando este momento para decirle que si usted está tibio, si se siente desanimado, si se siente sin esperanza, o si se cree que es algo, pues yo le quiero decir, queridos, que se pongan en las manos de Dios y le pidan a Dios que pueda producir un calentamiento, que no solamente un calentamiento normal, sino que un calentamiento que hierve, ¿no?
1: Amén.
0: Que sobresale, que sobrepuja todo entendimiento, como dice la palabra de Dios.
1: Amén.
0: Que el Señor te bendiga. Hemos terminado, pastor,
1: Amén.
0: de estudiar estas siete iglesias. Vamos a continuar con el estudio del libro del Apocalipsis, el capítulo 4, de manera interesante. La última promesa nos introduce al capítulo 4, la visión del trono, tanto del 5, del 6 y del 7 también, donde habla acerca del trono de Dios. Pero eso lo vamos a ver en los programas más adelante, en nuestro estudio del libro del Apocalipsis. Dios le bendiga mucho,
1: Amén.
0: pastor Mario. Entonces, despídanos en oración en este momento.
1: Oremos. Gracias, Señor, te damos por tu palabra. Gracias por esa gran promesa que has hecho para cada uno de tus hijos e hijas

0: que tienen el privilegio de vivir en esta parte final de la historia del mundo. Gracias por el consejo del testigo fiel. Gracias por la provisión para curar nuestra vida espiritual. Y gracias porque nuestros corazones pueden dar una respuesta positiva a tu invitación. Gracias, Señor, porque tu Santo Espíritu, si estamos dispuestos, puede orar en nosotros tanto el querer como el hacer por tu buena voluntad. Que esa bendición impacte en forma poderosa a cada uno de nuestros oyentes y juntos un día nos sentemos en el trono del Señor compartiendo por toda la eternidad.
1: Amén.
0: En el nombre de Jesús.
1: Amén.
0: Amén.
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1: En la carretera 844, kilómetro 1.1, Coupé y Bajo San Juan. 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
0: Pues voy a separar la fecha.
1: ¡Te esperamos!

Esta es la hora en nuestros estudios. 9:56. 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

0: mejor no cantes.
1: Pero Veritas, sé que no es mi mejor talento, pero quiero cantar alguna alabanza a Dios. Me nace solo al estar en este lugar tan especial.
0: ¿Y dónde estamos? Yo veo solo una gran muralla.
1: Pero Verita, estamos en el Muro de los Lamentos.
0: ¿Muro de los Lamentos?
2: Muy bien, amigo carpintero, así es. Estamos en el Muro de los Lamentos.
1: Y eso no es todo, compadres. Estos muros son los que quedó del antiguo templo de Jerusalén, el primero construido por el rey Salomón.
2: ¡Wow, amigo! Me sorprende tu conocimiento de la historia bíblica.
1: Como pueden ver, hice mi tarea, compadres. Y eso no es todo. El primer templo de Salomón fue espectacular. Descendió fuego del cielo y la gloria del Creador llenó el templo. Los levitas tocaron los instrumentos musicales y los sacerdotes las trompetas. ¡Fue increíble!
2: Es así. Has estudiado todo, carpintero.
0: ¡Wow! ¡Qué maravilloso tiene que haber sido todo eso! ¿Cómo me hubiera gustado poder estar en ese momento?
1: ¡Sí! ¡Tiene que haber sido maravilloso! La música es una de las formas de poder alabar al Creador. Y por eso canto. Dirán

0: ¡Instrumento!
1: ¡Hola, tía Vilma!
0: ¡Hola, tía Vilma! ¿Cómo
2: estás?
0: ¡Muy bien!
2: Chicos, hoy día... Américo, calma. Porque hoy día empezamos a sacar nuestra especialidad de música.
0: ¿Sí? ¡Ay, qué bueno!
3: ¡Qué genial!
2: Sí, pero miren, vengan acá, les tengo que contar algo súper importante. Venga, siéntese.
1: ¿Qué pasó?
2: Acá. El año que viene se va a hacer un encuentro continental de clubes de exploradores. ¡Ay, wow! me encanta que fuéramos, miren, podríamos tener poleras, las carpas de club, podemos comprar nuestras propias linternas, tener todo marcado, muchas cosas. Claro que la inscripción va a ser un poco cara y va a haber que trabajar para...
0: Sí, pero ¿de dónde vamos a sacar ese dinero?
1: Sí, es mucho.
2: Ay, pero ustedes saben que el señor siempre nos ayuda. Podemos hacer venta de garage. También le podemos pedir al tío Will que nos ayude a hacer venta de alimentos saludables. Ay, tantas cosas que podemos hacer. Si trabajamos juntos lo vamos a lograr.
1: ¡Qué genial!
2: ¿Se animan? ¿Sí? ¿Vamos con todos los chicos del club?
1: Sí, tía.
2: Ya, pero para ir a eso tenemos que estar preparados. Así que vamos a sacar nuestra especialidad. ¿Les parece que practiquemos mientras llegan los demás?
1: Sí.
2: Ya. Tienen que sacarse la tierrita de los oídos. Américo, voy a poner música y ustedes me dicen

0: ¿Reconocen el sonido ya?
1: Ok.
0: Esto está preparado. Ahí vamos. Primer sonido.
2: ¿Piano?
1: ¡Es un piano!
0: ¡Vamos bien! Vamos con el segundo. ¿Están preparados? Segundo.
2: ¡Guitarra!
1: ¡Una guitarra! ¿Es esto?
0: ¿Están segura?
1: Sí, estoy seguro.
2: ¿Sí? ¿Estoy seguro?
0: Ya. Ahí va el tercero. Atento, espérenme, déjeme.
1: ¡Violín!
2: ¡Violín!
1: ¿Es este?
0: Oye, qué seco. A mí me costó un mundo. Y ahí va el otro sonido.
1: ¿No lo escucho, tía Vilma?
2: No lo escucho.
1: ¿Ar de vuelta? ¿Sonó, como algo de email?
0: Ay, es que me llegó un correo justo.
1: ¿Pero tiene que revisar, tía Vilma?
2: Sí, lo tiene que revisar.
0: Ay, no, pero sigamos, po.
2: ¿Y si le llegó algo importante?
1: Ah, bueno, no, mejor sigamos con, la mujer.
2: No, pero tiene que revisar.
1: Ah, pero es más entretenido. ¡Oh!
0: ¡Niño! ¡Mira, mira!
2: ¿Qué pasó?
0: ¡Nos están invitando a un concurso!
1: ¿Qué? ¡Mira, mira!
0: Concurso de talento cristianos, alabanzas. ¡Chicos, podemos ir con el club!
2: ¡Sí, sí pueden! ¡Mira!
0: Veamos el premio.
1: ¡Mucho dinero! ¡Oh! ¡Muchas monedas y leña!
2: ¿Y si ganamos?
0: ¡No alcanza! ¡Para pagar la inscripción! ¡El viaje! ¡Y hasta dejar el club!
1: ¡Podremos ir!
2: Sí, pero si ganamos nos podremos comprar un avión, un jet privado, una casa grande.
0: ¡No, va a comprar un avión!
2: ¿Sí? ¿No? ¡Ay, pero no sean fomes! Yo estaría en el jet privado. Y él sería el azafato y me daría comida.
3: Oh, ¡qué gracioso!
0: ¿Pero me encanta la idea. Ya, ya vamos a tener jet privado también para irnos al encuentro contigo.
2: Sí, para el club.
1: Sí.
0: Ya que lleguen los niños nomás para que practiquemos porque hay que mandar el video.
1: ¡Hola!
0: Siéntese que les tengo que contar algo. Ay, miren, ahora mismo voy a mandar un video. ¿Se acuerdan cuando grabamos el otro día el coro?
2: ¿Sí?
1: No,
0: ¡estamos participando!
1: ¡Vamos!
0: ¡Ya! Chicos, vamos a participar en un concurso de talento cristianos alabanza, así que tenemos que practicar. Tomen sus instrumentos, porque así vamos a ganar el dinero suficiente para ir a nuestro encuentro continental.
2: ¿Y si ganamos? ¡Ya! Me voy a comprar.
0: ¡Su instrumento! Acuérdense cuál es. Ya lo hemos ensayado. ¿Quién va a estar acá? ¿Sí?
1: Pero esto es mía. Yo lo toco.
0: Mi Dios me ama. Recuerden, vamos a tocar esa. ¿Listo? Ya.
1: Pero no me acuerdo, tía.
0: Vamos a ir aprendiendo. Y a la una. ¿Estás bien? A las dos. Y a las tres. Vamos tocando. Vamos con más ánimo. De nuevo. De nuevo, de nuevo, de nuevo. Uno. Dos. Tres.
1: Ya.
0: Mi Dios me ama, me salva. Bien, bien. Vamos a ver acá. A ver. Yo voy a tocar el

0: ¡Hola, queridos niños! ¡Qué alegría veros! ¿Qué os trae por aquí?
1: Es que estamos súper felices, demasiado felices.
0: ¿Ah, en serio? Muy felices. ¡Qué bueno! Pues yo también me encuentro feliz. Tomé unas clases y ahora estoy aprendiendo este nuevo instrumento.
1: ¡Está aprendiendo música!
0: ¡Exactamente!
1: Sí. Justo de lo que le iba a hablar.
0: ¿En serio? A ver, contadme.
1: Es que nos inscribimos a...
2: un concurso de música.
0: ¿Un concurso de música?
2: Y vamos a ir a un encuentro internacional super mega archi bacán. Y vamos a ir y tenemos que ganar. ¿Sabe por qué?
0: ¿Por qué?
2: Porque ahí el premio al mejor club van a dar dinero para que todo el club pueda ir al siguiente concurso.
0: ¡Maravilloso! Queridos amigos, el instrumento y la música son unas bendiciones de Dios. Así como el rey David también tocaba un instrumento, nosotros podemos tocar música para la honra de Dios y también, ¿cierto?, para ir desarrollando diferentes habilidades. ¿Queréis escucharme tocar una canción?
1: Sí.
2: Sí.
0: A la cuenta y va, a la un, a la dos y a la un, dos, tres. Tío Will, como una codorniz, canta, canta, canta como una codorniz.
2: ¡Toca súper bien, tío!
0: Muchas gracias.

0: ¡Hola, tía Vilma!
1: ¡Hola, tía Vilma! Menos mal que los encontré.
0: ¿Por qué?
2: ¿Por qué? ¿Qué pasó?
3: Le tengo que contar algo.
4: ¿Qué cosa?
2: ¿Qué ocurrió, tía Vilma?
3: Un poco triste.
5: ¿Cómo que triste?
3: Pucha, niños, es que leí mal las bases y no me fijé que el concurso se lleva a cabo en sábado. ¡Oh! No vamos a poder participar.
2: Eso no es bueno.
3: ¡No!
2: Hay que mantenerse siempre fieles a los principios. Pero tranquilos, amigos.
5: ¡Ay, no!
2: Hay que hacer algo para poder esto en las manos del Señor. No. Pongámoslo en oración y mantengamos la calma. Que el Señor haga un milagro y que Él abra las puertas. ¿Les parece?
5: Uh-huh, sí.
2: Bien, yo voy a estar orando también por ustedes desde aquí y ustedes también vayan a pedirle más amigos para que el Señor haga un milagro.
3: Sí, vamos a contarle todo lo que
2: exactamente. ¿Ya? Y mientras se van, Maranata.
6: Cristo viene.
2: Cristo viene.
6: Maranata.
2: Les canto una canción mientras se retiran.

0: ¡Ay, ay, ay, ay! ¡Ay, ay, ay, ay, Zeto!
1: ¿Qué te pasa, carpintero?
0: ¡Nada! ¡Ay, ay, ay, ay, ay, ay, ay, ay, ay, ay, ay, ay, Zeto!
1: Entonces, ¿por qué estás así?
0: Pues porque es lo que se hace en este muro, lamentarse, así como los humanos de allá abajo.
2: Amigo carpintero, ellos están orando, a eso vienen, a orar.
0: Pero es que no parece oración, más bien parecen lamentos, tal cual como se lo dice en este muro, muro de los lamentos.
2: Sí, puede ser, puede ser.
0: Para mí la oración es hablar con el Creador, conversar con Él, como si fuera mi amigo, y en verdad es mi amigo.
1: Sí, tienes razón, carpintero, para mí es lo mismo.
0: Pero ellos parecen estar siempre tristes. No tan solo tienes que lamentarte, también puedes agradecer por las bendiciones que el Creador nos da.
2: Toda la razón, amigo.
1: O alabarlo con música y cantos. Amigos, sigamos cantando. ¿Cómo saben si contagiamos a estos humanos?
0: ¡Buena idea, Verita!
3: Dios tiene control de la naturaleza.
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5: ¡ya volvemos!

0: ¿Llamo o no llamo?
1: Sí, sí voy a llamar.
0: Ay, no. ¿Qué será mejor?
1: Ya, señor. Tú estás al control de todo, así que voy a confiar. Voy a llamar y que se haga tu voluntad.

0: Hola, hablo con la productora del concurso, Alabanza.
1: Hola, soy Melody, productora del concurso de música cristiana Alabanza. Cuéntame, ¿en qué te puedo ayudar?
0: Me presento. Yo soy Vilma Binormir, del Club de Exploradores de la Verdad de Isla Villa Tiempo.
1: Sí, recibimos el video de su grupo, el grupo coral Fuerte Pregón, y nos encantó.
0: Ay, ¿en serio nos conoce? ¿Y vieron el video y les gustó?
1: Pero luego recibimos un correo diciendo que no participarán del concurso. No entiendo, ¿me podría decir cuál o cuáles son los motivos de que se bajen del concurso?
0: Ya, mire, ay, estimada Melody, lo que pasa es que el concurso se realizará en sábado. Y nosotros tenemos el día sábado como día de reposo, como dice la ley de los 10 mandamientos, ¿me entiendes? Y para nosotros es importante no faltar.
1: Entiendo. Ya, pero sin embargo, queremos que ustedes puedan participar. Son muy buenos y queremos que puedan estar en nuestro concurso. Así que haremos algo.
2: Cambiaremos el día del concurso para que ustedes puedan asistir y participar. ¿Qué te parece, Vilma?
0: ¡No! ¡En serio! ¡No lo puedo creer! ¡En serio! ¡Muchas gracias! ¡De verdad! ¡Muchísimas gracias! ¡Que me parece genial!

0: Muy bien, Vilma. No hay de qué. Dejaremos entonces el concurso para el día domingo.
1: Muchas gracias, de verdad.
0: Mira, para nosotros es un gusto que puedan participar y que muchos más puedan ocupar sus talentos como el canto y la música para alabar a nuestro Dios. Entonces, les esperamos y nos vemos el domingo.
1: Sí, por supuesto, nos vemos y muchas gracias nuevamente, van a estar todos muy contentos, estaremos allá tempranito.
0: Ay, gracias, señor. Ay, vamos a participar, señor, muchas gracias.
2: Hola niños, desde el principio cuando Dios hizo todas las cosas, la música estuvo presente. En la Biblia se describe el cielo como un lugar de alabanza. La mejor música, la más pura, nos eleva hasta Dios. Por eso es muy importante qué música escuchas, tocas y cantas. Pregúntate, ¿esta música la escucharía Jesús? Recuerda que gran parte de la música o canciones pueden hacer que emociones no muy buenas florezcan, como el enojo, la rabia o mucha tristeza. Pon atención a la letra, a lo que dicen, y verás que es muy bello y nos eleva hasta Dios. Recuerda que la música, la buena música y las canciones son también como una oración y nos deben mantener alegres, no tristes. ¡Nos vemos!

0: paso.
1: ¿Qué le pasa? Lima. ¿Por qué estás triste? Yo estoy feliz.
0: ¿Por qué?
2: Ya, sí sé que es culpa mía esa carita de tristeza.
1: Pero le tengo una sorpresa.
0: ¡Ay, ya!
1: Escúcheme, ¿abrieron sus oídos?
0: Sí.
3: Sí.
2: Vamos a poder participar en el concurso.
3: ¿En serio?
0: ¿Pero cómo?
3: ¿Qué pasó?
1: Ay, que me costó decidirlo, mira. Quería llamar a la productora, la encargada del concurso.
3: Ya.
1: Iba a venir, hasta que lo decidí, lo dejé todo en la mano de Dios y...
3: ¿Ya?
1: Es que ella vio nuestro video, le encantó y no quiere que nos quedemos fuera de la participación. Adivinen qué hizo.
3: ¿Qué hizo?
1: Cambió el día del concurso y lo va a hacer el domingo.
3: ¡Qué genial!
1: ¡Estoy muy feliz!
3: Sí, igual.
1: Así que los estaba esperando ansiosa porque tenemos que prepararnos y, como lo hacemos siempre, recibir la palabra de Dios, equilibrar todo y que Dios dirija las cosas.
3: ¡Vamos a participar!
0: ¡Pero gracias a Dios pudimos hacer esto!
3: Sí.
1: Porque siempre Dios tiene todas las cosas al control.
0: Sí,
1: así que ahora los invito a que vamos al gran libro para ver qué nos tiene que decir con esta buena noticia.
3: ¡Vamos!
1: ¡Ay, mucha felicidad!
2: ¿Estás preparada para participar?
1: Sí. Vamos a leer al tiro porque estoy muy emocionada,
3: sí,
1: con la
3: igual.
1: Noticia.
0: Sí, yo también.

0: ¿Te dan cuenta que el Señor nos da paz cuando estamos tristes y cuando estamos muy emocionados también?
1: Sí.
0: Nos da tranquilidad. Dice, en 2 Crónicas 7:6 dice, los sacerdotes estaban en sus puestos al igual que los levitas con los instrumentos musicales del Señor que David había hecho para dar gracias y alabar al Señor con el canto que dice, porque Él es bueno y su fiel amor es para siempre. ¿Ustedes saben cuándo pasó esto? ¿No? Cuando Salomón terminó ese gran templo hermoso que le quedó. Y él lo dedicó a Dios porque no era un templo hermoso porque sí, era dedicado a Dios. Entonces ahí los músicos hicieron una alabanza, imagínense, maravillosa. Sí, intento escuchar y debe haber sido, pero...
1: Oh, me hubiera gustado estar ahí, tía Vilma.
0: Sublime, ¿cierto?
1: Hubiera sido genial. También.
0: ¿Te imaginas ese momento, Europa?
2: Sí.
0: Ay, ay, está comenzando. Oh.

0: ¡Estamos aquí!
1: ¡Sí! ¡Es la dedicación del templo!
2: ¡No puedo creer que sea tan lindo, tan grande!
0: ¡Qué hermoso!
3: ¡Oh, Señor Dios de Israel!
1: ¿Escucha? ¿Escucha?
0: ¿Quién sabe que se escucha?
2: Debe ser el rey Salomón que está bendiciendo el templo.
0: ¡Sí!
3: ¡Te has hablado con tu boca y lo has cumplido!
1: ¡Ah, qué hermoso! ¡Canción!
0: ¿Qué pasa?
2: ¿Sí? Es que me emociono porque es muy lindo este momento. No se imagina, no se me va a olvidar nunca.
3: Grande eres, oh mi Dios. Dedicamos este templo para que tu gloria sea manifestada en él, para que puedas habitar en él y escuches las oraciones de tu pueblo. Que todos los pueblos y naciones sepan que solo tú eres Dios.
0: Es como si te elevara al cielo.
1: Sí, pero ¿quién está hablando?
2: El rey Salomón. ¿Se imaginan? Esto no se nos va a olvidar nunca, nunca.
0: Sí.
2: Ay.
0: Genial.
2: Respiremos paz.
1: Escuchen más.
2: Escuchen la paz que Dios nos da.

acompañado los otros grupos. Y ahora quiero presentarles a este grupo maravilloso llamado Fuerte Pregón de Villa Tiempo.

0: gracias. Vamos a ver qué dice el jurado. ¿Están nerviosos?
1: ¡Sí!
0: ¡Yo también estoy nerviosa! ¡Vamos a ver! A ver, niños, ¿qué dirá? ¿Qué dirá? Ya sé quién es el ganador. ¡Fuerte pregón! Por esta oportunidad de poder participar en este concurso y no dejarnos afuera. Con esto, niños, Melody, estamos dando, pero testimonio de que nosotros debemos ser fiel a la ley de Dios y Él nos da la oportunidad de poder participar en estas cosas. ¡Un aplauso para los premios! ¡Y vamos a celebrar! Tiene un regalo para ti.
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0: Sí, gracias a nuestros amigos.
4: ¡Te amo!

0: Esta es la hora en nuestros estudios. 10 y 29 minutos. 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
2: Saludos, amables oyentes. Bienvenidos a su programa Salud para Todos. Les habla el doctor Willy Matos. Hoy hablaremos de los remedios usados por Cristo. Pero antes, elevemos una oración a nuestro Dios. Padre nuestro, que estás en los cielos, te agradecemos por un nuevo día que nos da. Pedimos tu bendición para el programa de hoy, para nuestros oyentes. Permite que este sea de gran bendición para todos. Te lo suplicamos en el nombre de Jesús.

los remedios usados por Cristo. Amigos oyentes, Dios no sana a los enfermos sin la ayuda de los medios de curación que están al alcance del hombre o cuando los hombres rehúsan recibir el beneficio de los remedios sencillos que Dios ha provisto en el aire puro y en el agua. Hay una gran obra que se debe realizar para la humanidad doliente en aliviar sus sufrimientos por medio del uso de los agentes naturales que Dios ha provisto y en enseñarles cómo prevenir la enfermedad por medio del control del apetito y de las pasiones. Cristo empleaba medios naturales. Aunque no apoyó el uso de drogas, sancionó el de remedios sencillos y naturales. Él enseñó que la salud es la recompensa de la obediencia a las leyes de Dios. Tanto en su cuerpo como en su alma, fue ejemplo de lo que Dios se había propuesto que fuera toda la humanidad mediante la obediencia a sus leyes. Para los enfermos, debemos usar los remedios que Dios proveyó en la naturaleza y debemos señalarles a aquel que es el único que puede sanar. Si Cristo usó los agentes de la naturaleza mientras estuvo aquí en la tierra, entonces nosotros debemos usarlos, porque Él es nuestro ejemplo. Cristo obra sanando a través de su representante, el Espíritu Santo, y sabemos que la influencia del Espíritu de Dios es la mejor de todas las medicinas que puede recibir un ser humano enfermo. Todo es salud en el cielo, y el inválido creyente se recuperará con más certeza cuanto más profundamente se dé cuenta de las influencias celestiales. Cristo, por medio del Espíritu Santo, es poder sanador para quienes dejan de hacer el mal y aprenden a hacer el bien. Cristo mismo ha puesto en la naturaleza los remedios para nuestro uso cuando nos enfermamos. Cuando el agente humano haga con fe cuanto pueda para combatir la enfermedad por los sencillos métodos de tratamientos que Dios indicó, el Señor bendecirá estos esfuerzos. A fin de poder beneficiarnos con ellos, debemos tener un conocimiento de los mismos y cómo aplicarlos. Al rey Ezequías se le pidió que tomara una masa de higos y la colocara sobre su llaga para que ésta sanara. En una ocasión, también Cristo le pidió a un hombre ciego, a cuyos ojos él le había untado barro, que lavara sus ojos en el estanque de Siloé y recibió la vista. Juan capítulo 9, verso 7. Aquí Cristo utilizó dos sustancias naturales para sanar a un hombre, barro y agua. Cuando Cristo pendía de la cruz, se le presentó una poción estupefaciente de vinagre que amortiguase la sensación de dolor. Cuando la hubo probado, la rechazó, porque no quería recibir algo que turbase su inteligencia. Su fe debía aferrarse a Dios. Era su única fuerza. Enturbiar sus sentidos sería dar una ventaja a Satanás. Las cosas de la naturaleza son bendiciones de Dios, provistas para promover la salud del cuerpo, la mente y el alma. Se ofrecen a los sanos para mantenerlos sanos, y a los enfermos para sanarlos. Esto significa que los remedios naturales que Cristo ha ordenado para nuestro beneficio no solo sanará la enfermedad, sino que también habrá de prevenirla. Estos podrán ser usados cuando estamos bien, así como cuando estamos enfermos. Esto se debe a que todos son remedios no venenosos. Los remedios de Cristo limpian.

limpian el organismo, lo que significa que son higiénicos. No son sustancias que contaminen el sistema. Pero Satanás ha tentado al hombre para que introduzca en el organismo lo que debilita la maquinaria humana, lo que atasca y destruye el delicado y hermoso orden establecido por Dios. Las drogas administradas a los enfermos no restauran, sino que destruyen. Las drogas nunca curan. En cambio, colocan en el organismo semillas que producen una cosecha amarguísima. Nuestro Salvador es el restaurador de la imagen moral de Dios en el hombre. Ha puesto en el mundo natural remedios para los males humanos, a fin de que sus seguidores tengan vida en abundancia. Podemos descartar con seguridad las misturas que el hombre ha utilizado en el pasado. El Señor ha proporcionado antídotos contra las enfermedades por medio de plantas sencillas, y estos pueden utilizarse por fe y sin abdicar por ello de la fe, porque al utilizar las bendiciones provistas por Dios para nuestro beneficio, estamos colaborando con Él. Podemos emplear el agua, el sol y las hierbas que Él ha hecho crecer, a fin de curar las enfermedades producidas por indiscreción o accidente. No manifestamos una falta de fe cuando pedimos a Dios que bendiga sus remedios. Hagamos ahora una pausa musical antes de continuar nuestro tema.

regresamos al tema de hoy, que es los remedios usados por Cristo. Amigos, el uso de drogas ignora la causa y trata los efectos, suprime los síntomas, disminuye la fiebre, detiene el dolor, pero a la vez hace que se desarrolle enfermedad crónica. Uno debe pagar el precio por interferir con la sabiduría, es decir, con la prudencia del cuerpo. Este precio es pagado con enfermedad del corazón, artritis, cáncer y otras enfermedades degenerativas. La enfermedad crónica es un problema más serio que la enfermedad aguda. Aquellos que no están saludables tienen impurezas en la sangre. Muchas veces se deben al comer en exceso, al tener una cantidad de alimento mayor que la que el sistema puede manejar. Pueden ser fragmentos de residuos de procesos digestivos incompletos o residuos de alimentos impropios, productos refinados o aditivos químicos poderosos. Los desperdicios tóxicos se almacenan a través del cuerpo, en glándulas, en espacios celulares y circulan en el torrente sanguíneo. Estos tienden a pegarse unos con otros, creando barreras que evitan el movimiento libre de las extremidades, así como la actividad muscular libre. Las fuerzas vitales son agotadas en el esfuerzo de lanzar fuera el exceso de comida, el hígado se recarga y se incapacita para sacar las impurezas de la sangre y el resultado es la enfermedad. A veces la causa de la enfermedad se debe a no mantener limpia la casa. Por lo tanto, la limpieza perfecta, la abundancia de sol, la cuidadosa atención a las condiciones sanitarias de todo detalle de la vida doméstica son esenciales para librarse de las enfermedades y para alegrar y vigorizar a los que vivan en la casa. Además, el hábito de evitar el aire y el ejercicio cierra los poros, los pequeños orificios por los cuales el cuerpo respira e imposibilita la expulsión de las impurezas a través de ese canal. El peso de esta labor recae sobre el hígado, los pulmones, los riñones, etc. Y esos órganos internos se ven obligados a hacer el trabajo de la piel. La razón por la cual las fiebres prevalecen en familias exponiendo a los visitantes es porque el cuarto del enfermo no es mantenido libre de infección venenosa mediante la limpieza y la ventilación adecuada. Cuando he violado las leyes que Dios ha implantado en mi ser, debo arrepentirme y llevar a cabo una reforma y colocarme en la condición más favorable, bajo el cuidado de los médicos que Dios ha provisto, es decir, el aire puro, el agua pura y la valiosa luz del sol de propiedades curativas. Los que están enfermos, hagan todo lo que está a su alcance mediante la corrección de sus hábitos de comer, de beber y de vestir, y realizando ejercicios juiciosos para asegurar la recuperación de la salud. Dios no hará lo que Él nos ha pedido que hagamos. Aquellos cuyas mentes y cuerpos están enfermos han de ver en Cristo al restaurador. Esta es la vida que debemos ofrecer a los enfermos, diciéndoles que si creen en Cristo como el restaurador, si cooperan con Él, obedeciendo las leyes de la salud y procurando perfeccionar la santidad en el temor de Él, les impartirá su vida. Esta es la verdadera ciencia de curar el cuerpo y el alma. En el caso de nuestros primeros padres, el deseo intemperante

por resultado la pérdida del Edén. La templanza en todo tiene que ver con nuestra reintegración en el Edén más de lo que los hombres se imaginan. Adán y Eva cayeron debido a la complacencia del apetito, y nuestra única esperanza de recuperar el Edén es a través de la firme negación del apetito y la pasión. Tal negación preservará el vigor mental y moral y nos capacitará para tener nuestras inclinaciones bajo el control de nuestro poder de la razón, de modo que podamos distinguir entre el bien y el mal, entre lo sagrado y lo común. Eva estaba rodeada de frutas de toda variedad. Sin embargo, la fruta del árbol prohibido parecía más deseable para ella que el fruto de todos los otros árboles del huerto, de los cuales podía comer libremente. Ella fue intemperante en sus deseos. Desde ese tiempo, el apetito ha controlado la razón en la familia humana, pues ésta ha sido engañada por Satanás para que viole las leyes de salud de Dios. La enfermedad ha estado aumentando firmemente. La causa ha sido seguida por el efecto. Dios empeñó su palabra con el antiguo Israel de que si ellos obedecían sus leyes, Él los libraría de todas las enfermedades que trajo sobre los egipcios. Cuando Dios hace una promesa a personas, la misma es condicionada. Cuando Él hace una promesa para sí mismo, es incondicional. Por lo tanto, la promesa a Israel fue basada en la condición de obediencia. Pero Israel, en vez de estudiar los principios de salud, respondió a sus apetitos y pasiones y no escogió seguir el plan del Creador. Como resultado, trajeron sobre sí diversas clases de enfermedades por sus malos hábitos. Muchos artículos de alimentación fueron prohibidos por Dios a los israelitas, pero las cosas prohibidas eran insalubres. Esto fue para enseñarles la lección de que el uso de alimentos dañinos contamina el templo del cuerpo y que aquello que contamina el cuerpo contamina también el alma. Debido a su murmuración, se les dio para comer carne, según estaban acostumbrados en Egipto, pero su exigencia se convirtió en una maldición, porque su glotonería produjo una plaga por la cual miles de ellos murieron. Por otra parte, el joven hebreo llamado Daniel y sus amigos fueron llevados al palacio del rey Nabucodonosor, donde debían participar de la comida y el vino del rey. Pero la carne de cerdo puesta delante de ellos fue declarada inmunda por la ley de Moisés. Daniel podría haber encontrado una excusa plausible para apartarse de sus hábitos estrictamente temperantes, pero la aprobación de Dios era más cara para él que el favor del más poderoso potentado terrenal, más cara aún que la vida misma. Habiendo obtenido por su conducta cortés el favor de Melzar, el oficial que estaba a cargo de los jóvenes hebreos, Daniel hizo la petición de que se le permitiera no comer de la comida del rey o beber de su vino. Melzar temía que si accedía a este pedido, incurriría en el desagrado del rey y así peligraría su propia vida. Como muchas personas hoy, pensaba que un régimen abstemio haría que estos jóvenes tuvieran una apariencia demacrada y enfermiza, y fueran deficientes en fuerza muscular, en tanto que la lujosa comida proveniente de la mesa del rey los haría rubicundos y hermosos, y les impartiría una actividad física superior. Daniel decidió permanecer firme en no contaminarse con la comida del rey y solicitó alimento simple

0: legumbres. De acuerdo al historiador Josefo, consistía de granos germinados. Al cabo de la prueba de 10 días, Daniel y sus compañeros exhibieron una notable superioridad en apariencia personal, en actividad física y vigor mental sobre aquellos que habían satisfecho su apetito. Este es un ejemplo del triunfo del principio sobre la tentación de complacer el apetito y demuestra que un cumplimiento riguroso de los requerimientos de Dios es beneficioso para la salud del cuerpo y del alma. Apreciado amigo, pon hoy tu vida en las manos de Dios, porque Él quiere lo mejor para ti y para los tuyos. Desea darte salud y vida abundante.
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1: A menos de 20 millas de la ciudad de Leicester, en Inglaterra, y un poco menos de Coventry, se encuentra la ciudad de Lutterworth. Es el lugar donde Frank Whittle, ingeniero aeronáutico, llevó a cabo gran parte del desarrollo del primer motor a reacción jamás creado, básicamente inventado por él. En Lutterworth hay un prominente memorial a Frank Whittle y una calle con su nombre. Ahora, este hombre figura en la lista de los 100 mayores británicos de todos los tiempos y figura en el puesto número 42, muy por delante de Tim Berners-Lee, el hombre que inventó el Internet, y muy por delante de David Livingstone, el famoso misionero. Pero hay otro notable residente de Lutterworth que no apareció en la lista y tal vez debería haberlo hecho, y es John Wycliffe, que fue ministro de la Iglesia de Santa María en Lutterworth, y fue allí donde él, junto a algunos asistentes, empleó o completó la primera traducción de la Biblia al inglés, o parte de la Biblia. Su trabajo fue absolutamente revolucionario. Aunque la imprenta aún no se había inventado y solo unas pocas personas tenían acceso a la Biblia, Wycliffe fue un reformador antes de que comenzara la Reforma en el siglo XVI. Murió en 1384 e inspiró el movimiento Lollard, que fue un movimiento de reforma en Inglaterra. Wycliffe ha sido llamado la estrella matutina de la Reforma. Fue una gran influencia en Juan Hus, el reformador checo o bohemio. Wycliffe luchó contra los abusos y las falsas enseñanzas de la Iglesia y fue un precursor de lo que vendría cuando Martín Lutero se levantó por las enseñanzas de la Biblia 2 siglos y medio después. Te invito a continuar escuchando el programa de hoy porque será realmente inspirador, así que ve por tu Biblia y mantente en sintonía.
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1: Bueno, hoy estaremos viendo a uno de los personajes más influyentes de la Biblia. Alguien que, al igual que Wycliffe, fue un precursor. Este hombre fue el heraldo del Mesías mismo, Juan el Bautista. Vino al mundo tras un nacimiento milagroso. Tristemente experimentó una muerte trágica, pero durante su vida iluminó al mundo mientras preparaba el camino para el ministerio de Jesús. Su vida fue un ejemplo de fidelidad a Dios. Juan el Bautista era hijo de un sacerdote, Zacarías, y su madre, Elizabeth, estaba emparentada con María, la madre de Jesús. La Biblia dice que Zacarías y Elizabeth, nos dice acerca de ellos aquí en San Lucas capítulo 1, versículos 6 y 7. Eran justos delante de Dios y andaban irreprensibles en todos los mandamientos y ordenanzas del Señor, pero no tenían hijo, porque Elizabeth era estéril y ambas eran ya de edad avanzada. Y mientras Zacarías ministraba en el templo, un ángel se le apareció y el ángel le dijo lo que está aquí en San Lucas 1:13. Zacarías, no temas, porque tu oración ha sido oída y tu mujer Elizabeth te dará a luz un hijo y llamará su nombre Juan. Y añadió, porque será grande delante de Dios, no beberá vino ni sidra y será lleno del Espíritu Santo, aún desde el vientre de su madre. Y hará que muchos de los hijos de Israel se conviertan al Señor, Dios de ellos. Bueno, este niño fue apartado por Dios para una misión especial. Zacarías y Elizabeth se tomaron eso muy en serio. Lo criaron de una manera específica, evitando algunas de las prácticas destructivas que son tan comunes en la actualidad. Una de las lecciones es que si deseas que tu hijo haga algo grande para Dios, que se destaque, críalo como si tuvieras la intención de que haga algo grande para Dios. Críalo como si el servicio a Dios fuera primordial, como si nada pudiera ser más importante. Críalo sabiendo que Dios lo ha llamado, que está apartado para algo especial.

Pocas personas simplemente tropiezan con la grandeza. Ahora, lo otro que quiero que notes es el cumplimiento profético en el ministerio de Juan el Bautista. Observa San Lucas 1:17. E irá delante de él con el espíritu y el poder de Elías para hacer volver los corazones de los padres a los hijos y de los rebeldes a la prudencia de los justos, para preparar al Señor un pueblo bien dispuesto. Pues esto es el cumplimiento de lo que dice Malaquías capítulo 4 versículos 5 y 6, la última profecía del Antiguo Testamento. He aquí, yo os envío al profeta Elías antes que venga el día de Jehová, grande y terrible. Él hará volver el corazón de los padres hacia los hijos y el corazón de los hijos hacia los padres, no sea que yo venga y hiera la tierra con maldición. Así como el profeta Elías hizo lo que los corazones del pueblo de Israel se volvieran hacia Dios. Recordemos lo que dice 1 Reyes 18:21. ¿Hasta cuándo claudicaréis vosotros entre dos pensamientos? Si Jehová es Dios, seguidle, dijo Elías. Y Juan el Bautista haría que los corazones del pueblo se volvieran hacia el corazón de Dios, el Dios del cielo. Juan el Bautista fue un Elías moderno. Vino en el espíritu y el poder de Elías, llevando el mensaje de fidelidad de Elías hacia Dios. Incluso Jesús se refirió a él como tal, diciendo a sus discípulos, Elías ya vino, y se refería a Juan, un niño especial criado con un propósito especial. María pasó 3 meses alojándose con Elisabet y Zacarías. Mira lo que dice San Lucas 1. Y aconteció que cuando oyó Elisabet la situación de María, la criatura saltó en su vientre y Elisabet fue llena del Espíritu Santo. Elisabet dijo que el bebé saltó de alegría. Luego pronunció estas famosas, pero a menudo mal utilizadas palabras a María. Le dijo, bendita tú entre las mujeres y bendito el fruto de tu vientre. El Mesías y el precursor del Mesías estaban juntos esos 3 meses en la ciudad de Judea antes de que María volviera a casa. Y cuando el padre de Juan nombró al niño, la Biblia dice en San Lucas 1, dice, se llenaron de temor todos sus vecinos y en todas las montañas de Judea se divulgaron todas estas cosas. Y todos los que las oían las guardaban en su corazón diciendo, ¿quién pues será este niño? Y la mano del Señor estaba con él. Lucas 1 es el capítulo más largo del Nuevo Testamento y trata casi enteramente sobre Juan el Bautista. Concluye con Zacarías diciendo estas palabras. Y tú, niño, profeta del Altísimo, serás llamado, porque irás delante de la presencia del Señor para preparar sus caminos, para dar conocimiento de salvación a su pueblo, para perdón de sus pecados, para la entrañable misericordia de nuestro Dios, con que nos visitó desde lo alto la aurora, para dar luz a los que habitan en tinieblas y en sombra de muerte, para encaminar nuestros pies por camino de paz. Y el niño crecía y se fortalecía en espíritu, y estuvo en lugares desiertos hasta el día de su manifestación a Israel. ¿Y qué manifestación fue esa, verdad? Este es aquel que diría, lo que dice en San Juan 1:29, aquí el Cordero de Dios que quita el pecado del mundo. Veamos ahora el ministerio de este notable personaje bíblico cuando regrese. Gracias por acompañarme en Escrito Está. Continuamos examinando la vida y el ministerio de Juan el Bautista, el precursor del Mesías. Su nacimiento fue realmente milagroso. Nacido de una mujer que la Biblia describe como estéril, con ambos padres avanzados en años. Nació para llamar la atención del pueblo sobre la venida del Mesías. Y comenzando en San Mateo 3, versículos del 1 al 3 leemos. En aquellos días vino Juan el Bautista predicando en el desierto de Judea y diciendo, arrepentíos porque el reino de los cielos se ha acercado. Pues este es aquel de quien habló el profeta Isaías cuando dijo, voz que clama en el desierto, preparad el camino del Señor, enderezad sus sendas. Juan

anunció que el Mesías pronto sería revelado y causó una tremenda impresión. Dice el siguiente versículo, y Juan estaba vestido de pelo de camello y tenía un cinto de cuero alrededor de sus lomos, y su comida era langostas y miel silvestre. Ahora, ¿qué hay acerca de estas langostas? La langosta, el insecto, no era considerado impuro. Así que no hubiera sido un problema para Juan, como judío, comer langostas. Pero hay otros que dicen que la langosta en realidad era un árbol que se llamaba locust o langosta, que era como unas vainas. Pero al ver la palabra griega utilizada allí, podría haber sido justamente estas vainas de algarroba. Eso es, vainas de árbol de algarrobo. Sea lo que fuera, probablemente no eran insectos. Sabemos que Juan comía sencillamente, de una forma muy sencilla. Y su estilo de vida no era extravagante. Y también sabemos que estamos contentos de que no nos haya invitado a cenar, ¿verdad? Pero su mensaje es más vital que su estilo de vida. Aunque sin uno probablemente no habríamos tenido el otro. La Biblia sigue diciendo, y salía a él Jerusalén y toda Judea, y toda la provincia de alrededor del Jordán, y eran bautizados por él en el Jordán, confesando sus pecados. Y al ver él que muchos de los fariseos y de los saduceos venían a su bautismo, les decía, generación de víboras, ¿quién os enseñó a huir de la ira venidera? Haced, pues, frutos dignos de arrepentimiento. Y aquí es donde el ministerio y el mensaje de Juan el Bautista empiezan a volverse directos y muy relevantes para nosotros hoy en día. Porque Juan el Bautista fue un reformador que lideraba un avivamiento en Israel. Las multitudes acudían al río para ser bautizadas. La gente venía de cerca y de lejos. Y Juan llamaba a la gente al arrepentimiento. Los líderes religiosos habían venido a Juan, pero estaba claro para él que estaban allí por apariencias y que el arrepentimiento no era su principal objetivo. Juan deja algo claro aquí que muchos revivamientos modernos parecen ignorar. Porque cuando una persona viene a Cristo, esa persona viene con un espíritu de arrepentimiento, no solo para ser llenos del Espíritu Santo, no solo para gritar y celebrar, no solo por sanidad, no solo para cantar alabanzas. Dios nos llama primero al arrepentimiento. Y ese fue el mensaje de Jesús. Comenzó su ministerio diciendo justamente esto, arrepentíos porque el reino de los cielos se ha acercado. Y Juan decía, no es suficiente aparentar lo que no eres, ni servir a Dios solo para cumplir. ¿Sabes el privilegio de un creyente es arrepentirse, experimentar tristeza por el pecado y apartarse del pecado? De vuelta a Lucas, Juan se puso específico. Les dijo que no dijeran, aquí está lo que dijo, tenemos a Abraham por padre, porque os digo que Dios puede levantar hijos a Abraham aún de estas piedras. Resulta que muchas personas de aquel entonces, especialmente entre los líderes, sentían que su judaísmo de alguna manera los calificaba como santos. Su genealogía, su certificado de nacimiento, de alguna manera, eso era suficiente para ellos. Y que era una prueba en sí mismo de que eran el pueblo verdadero de Dios. Es como decir hoy en día, soy miembro de la iglesia y por lo tanto soy un cristiano genuino. Y Juan dijo que todo árbol que no da buen fruto se corta y se echa en el fuego. Es importante que la vida de un creyente manifieste el fruto de la fe. Por eso es importante arrepentirse, para que Dios pueda darnos esos frutos. Entonces la gente le preguntó, entonces, ¿qué haremos? Y respondiendo les dijo, el que tiene dos túnicas, dé al que no tiene, y el que tiene que comer, haga lo mismo. A los recaudadores de impuestos les dijo, no exijáis más de lo que os está ordenado. A los soldados les dijo, no hagáis extorsión a nadie, ni calumniéis, y contentaos con vuestro salario. Así es como se ve un verdadero avivamiento. Juan el Bautista estaba cambiando las cosas para estas personas. Los recaudadores de impuestos eran estafadores. Los soldados eran rudos. Y Juan estaba llamando a la gente a reorganizar sus vidas de acuerdo con la voluntad del Todopoderoso Dios.

0: Ahora es cierto, Dios te acepta tal como eres, amén, ¿verdad? Él acepta al peor pecador. Da la bienvenida a todos los hijos pródigos e hijas pródigas. En la Biblia Jesús aceptó a los inmorales, a los poseídos por demonios, a los derrochadores, a los irresponsables. Aceptó a las personas de su raza y a las personas de otras razas. Pero lo que sucedió después fue que Jesús iluminó el camino por el que estaban caminando e hizo dos cosas. Los instó a vivir nuevas vidas y los capacitó para vivir nuevas vidas. El primer capítulo del Nuevo Testamento dice que Jesús vino al mundo para salvar al pueblo de sus pecados. No solo del castigo de sus pecados, sino también del poder de sus pecados. Jesús vino al mundo para que el pecado no tenga que dominarte. Ese mensaje atraviesa todo el Nuevo Testamento. En Romanos capítulo 6, versículo 14 leemos, porque el pecado no se enseñoreará de vosotros. Y en Efesios 4, 22 y 24, despojados del viejo hombre y vestidos del nuevo hombre, creado según Dios en la justicia y santidad de la verdad. En 2 Corintios 5, 17, un versículo maravilloso, de modo que si alguno está en Cristo, nueva criatura es. Las cosas viejas pasaron, y aquí todas son hechas nuevas. No podemos olvidar esto, amigo y amiga. La paga del pecado es muerte. El pecado separa a las personas de Dios. ¿Sabes que el cristianismo no es un disfraz para tu corazón pecaminoso? Es el remedio para tu corazón pecaminoso. Y eso es liberador. La mayoría de las personas realmente no quieren vivir en pecado. No quieren tomar malas decisiones, ni decepcionar a otras personas, avergonzándose a sí mismos y a sus familias, lastimando a otros. Sin embargo, cualquiera con un poco de experiencia en la iglesia se da cuenta de que hay mucho pecado oculto incluso en la iglesia. Y hay mucho que es claramente visible. Ahora, hay un equilibrio. Dios da la bienvenida al pecador, pero una vez que vienes a Cristo, comienza el crecimiento. Los líderes religiosos a los que se dirigía Juan no eran novatos en expertos, eran hipócritas que sabían mejor, pero estaban usando su religión para enriquecerse y ensalzarse a expensas de los demás. ¿Y Juan el Bautista era un reformador? Inherente a su llamado a ser renovados por Dios, está también la promesa de que Dios puede recrearnos. Y Juan fue uno de los grandes personajes de la Biblia. Tristemente, tuvo uno de los finales más trágicos. Hablaremos sobre esto en unos instantes.
1: Las luces de neón de Las Vegas, Atlantic City y Monte Carlo anunciaban a grito la promesa de dinero fácil en la mesa de blackjack o en las máquinas tragamonedas. El juego tiene víctimas obvias, personas que arruinan sus familias y carreras por causa de su compulsión. El dinero que se invierte en juego se escurre entre los dedos. ¿Cuánto mejor es invertir en el reino de los cielos? Es así que es una apuesta segura. Porque el dinero invertido en el reino de Dios tiene formas de multiplicarse increíblemente. Y la promesa de Jesús es que cuando demos, recibiremos en la misma medida. Todos los que invierten en la obra de Dios se convierten en ganadores. Y eso es así, independientemente de lo mucho o lo poco que tengamos para dar.
0: Jesús dijo que Juan el Bautista era más que un profeta. Un día preguntó, ¿qué salisteis a ver al desierto? ¿Una caña sacudida por el viento? Los altos juncos que crecían en las orillas del río Jordán se doblaban en la dirección del viento. Juan el Bautista no era así. No era como el político que encuentra la voluntad del pueblo y cede a eso, incluso si no es el camino correcto. Juan el Bautista fue fiel a sus principios y esa convicción fue lo que finalmente le costó la vida. Herodes Antipas estaba familiarizado con Juan. Herodes gobernaba a Galilea para Roma. Es probable que hubiera escuchado a Juan predicar y Juan había dicho lo que aparece aquí en San Marcos capítulo 6. No te es lícito tener la mujer de tu hermano. Bueno, eso no le gustó a Herodes, que parecía haber tolerado la franqueza de Juan, pero su esposa, en realidad la esposa de su hermano Felipe, estaba furiosa.

y ambos, Herodes y Herodías, se habían divorciado de sus cónyuges. Su estilo de vida iba en contra de la ley judía. Y Juan reprendió al rey, pero su esposa estaba furiosa. Y aunque Herodes dice temía a Juan sabiendo que era un varón justo y santo, y le guardaba a salvo, y oyéndole se quedaba muy perplejo, pero le escuchaba de buena gana, dice el libro de San Marcos. Herodías, por su parte, le acechaba y deseaba matarle. Así es como Juan el Bautista terminó encarcelado. Y es interesante ver que incluso él experimentó duda. San Lucas, capítulo 7. Y llamó Juan a dos de sus discípulos y los envió a Jesús para preguntarle, ¿eres tú el que había de venir o esperaremos a otro? Pero en vez de sentarlo y ayudarlo a ver cómo él estaba cumpliendo las profecías, Jesús simplemente dejó que sus acciones hablaran. Dice, sanó a muchos de enfermedades y plagas y de espíritus malos, y a muchos ciegos le dio la vista. Y respondiendo, Jesús les dijo, id, haced saber a Juan lo que habéis visto y oído. Y eso fue suficiente para Juan. Un día Herodes organizó una gran fiesta de cumpleaños e invitó a los más opulentos de toda Galilea a asistir. La hija de Herodías fue llevada para danzar delante de los invitados y fue ahí donde Herodes cometió el primero de una serie de errores colosales. Prometió darle lo que ella pidiera, hasta la mitad de mi reino, dijo. Esa es una promesa precipitada, ¿no lo crees? Y Herodes, el gran parlanchín, llamémoslo así, presumiendo frente a sus amigos, ahí estaba en esa gran fiesta, y la joven hizo lo que cualquier joven haría. Cuando se le dio la oportunidad de adquirir una fortuna, le preguntó a su madre, ¿matrícula universitaria, madre? ¿Un auto nuevo? ¿Tierras? ¿Una casa? ¿Casas? ¿Qué le pido? Esta era su gran oportunidad. Podía asegurarse una vida de comodidades. Se sorprendió al escuchar la respuesta de su madre, pero no tanto como Herodes. Y aquí es donde cometió otro grave error. Cuando la joven dijo, quiero que ahora mismo me des en un plato la cabeza de Juan el Bautista. Herodes debió haber dicho, no. Todos en la fiesta lo habrían entendido. Habrían dicho, ¿cómo se atreve a pedir eso? De ninguna manera. Pero Herodes fue un cobarde. La Biblia dice que se entristeció mucho, pero de igual envió a un verdugo y la cabeza de Juan fue traída en un plato. ¿Crees que silenciar la voz de Juan calmó el corazón de Herodes? La culpa habría corroído su alma. Eso es lo que hace. Por eso es necesario reconciliarnos con Dios. Un hombre en California que estuvo involucrado en la muerte de un joven de 19 años, 25 años atrás, fue a un canal de televisión y confesó lo que había hecho. Dijo que desde que cometió su crimen se sintió absolutamente horrible. Dice, cada minuto de cada día ha sido una pesadilla. Dijo que así como el joven de 19 años que murió no llegó a vivir una vida, él tampoco podía hacerlo. Amigo, amiga, eso es lo que hace la culpa. ¿Crees que te sales con la tuya? Te consumirá. En el 2016, un hombre de 91 años en Canadá confesó haber asesinado a una joven en Londres, Inglaterra, 70 años antes, en 1946. Ni siquiera sabía el nombre de la joven. Pero un periódico informó que luchó con su conciencia y quería limpiarla antes de morir. Ninguna confesión había llegado tan tarde después de un crimen en la historia legal británica. Eso es lo que hace la culpa, amigo, amiga. Es difícil vivir con ella. Es importante arreglar las cosas con Dios. ¿Y sabes lo que Dios dice? Aquí está la promesa hermosa, Isaías 55:7. Deje el impío su camino y el hombre inicuo sus pensamientos y vuelvas a Jehová, el cual tendrá de él misericordia, y al Dios nuestro, el cual será amplio en perdonar. Ahora podrías preguntarte, ¿por qué Jesús no intervino para liberar a Juan? Jesús sabía que Juan saldría adelante y sabía que el ejemplo de Juan sería un estímulo para miles y miles que caminarían por el mismo camino en los años posteriores.

debió haber sido un consuelo para Juan Hus, mientras languidecía en una celda de la prisión de Constanza, en lo que ahora es Alemania. Para William Tyndale, el gran traductor de la Biblia, que fue ejecutado por su fe justo fuera de Bruselas, en Bélgica, en 1536. El ejemplo de Juan fue un consuelo para Reader y Latimer, quienes fueron martirizados en Oxford, Inglaterra. Se dice que Latimer le dijo a Reader: «Ánimo, maestro Reader. Hoy encenderemos una vela con la gracia de Dios en Inglaterra que confío nunca se apagará». Ellos iban hacia donde Juan ya había estado. Patrick Hamilton, que fue quemado en la hoguera de St. Andrews, en Escocia. Los monumentos a los mártires que ves en el mundo conmemoran que la gente realmente dio sus vidas por su fidelidad a Jesús, y la experiencia de Juan el Bautista habría alentado a cada uno de ellos. La experiencia de Juan el Bautista nos muestra que a veces simplemente no resulta en este mundo como nos gustaría o como pensamos que debería ser. Juan el Bautista aceptó el llamado a proclamar al Mesías. Eso hizo. ¿Fue una decepción que muriera? Por supuesto. Pero Dios nunca te lleva a ningún lugar al que no elegirías ir si pudieras ver el final desde el principio. Su vida fue solitaria. Su voz era la de alguien clamando en el desierto. Nunca llenó un salón o un estadio. No escribió un libro, un bestseller. No vio a los ciegos recobrar la vista. No vio a los muertos resucitar. Pero fue un ejemplo de cómo se vive una vida de fidelidad. Juan el Bautista estaba comprometido con Dios. Y Dios fue honrado por su vida. Y si tú abrazas el llamado especial que Dios tiene para tu vida, sea lo que sea, donde sea que te encuentres, tu vida puede ser una vida de fidelidad, llevando a cabo los propósitos de Dios para ti. Acompáñame en oración. Nuestro Padre Celestial, la vida de Juan el Bautista es un ejemplo, una vida corta, trágica, pero dedicada a ti. Queremos aprender de Juan el Bautista, de sus dudas, de tu paciencia con él. Tú sabes que a veces nuestra fe también tambalea, pero mientras confiemos en el Cristo viviente, todo estará bien. Queremos aprender a experimentar el arrepentimiento por nuestros pecados y ser hijos fieles. Señor, oramos por estas cosas ahora, sabiendo que tú nos escuchas y nos cambiarás. En el nombre de Jesús. Amén. Amigo, amiga, es todo el tiempo que tenemos por hoy. Gracias por acompañarnos. Espero que nos podamos encontrar nuevamente la próxima vez, el próximo programa. Hasta entonces, recuerda, escrito está: no solo de pan vivirá el hombre, sino de toda palabra que sale de la boca de Dios.

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Estamos viviendo actualmente una gran confusión en cuanto al papel de la familia en la sociedad. Es que la familia está siendo cuestionada por amplios sectores sociales. Da la impresión de que el concepto de la familia está al revés. Claro, no podemos negar que muy pocas familias están siguiendo las directrices y principios que Dios ha dado. Muchos padres están tan ocupados en sus propios quehaceres que solamente responden al estrés y al impulso de las cuestiones económicas. Y lamentablemente este es el nuevo patrón de conducta, es el modelo de las nuevas generaciones, es lo que están heredando nuestros hijos. No debe entonces sorprendernos que muchos hogares estén a la deriva, porque no ponen en práctica los principios del amor, la consideración, el respeto, el compromiso, la empatía, la disciplina. En otras palabras, el verdadero problema es espiritual. Lo espiritual tiene que ver tanto con las actitudes como con las acciones. Que un niño prefiera pasar más tiempo con los aparatos electrónicos que en compañía de sus padres, no debe sorprendernos, porque lo que se siembra, se cosecha. El llamado de hoy es que pongamos a Dios en el centro del hogar. Es una responsabilidad de todos. Es necesario que el hombre vuelva a ser cabeza del hogar, así como Cristo es cabeza de la iglesia. Es necesario que el hombre ame verdaderamente a su esposa, que la respete, que la honre, que la sostenga. El problema que afecta a la familia de hoy tiene solución. La solución es que nos volvamos a Dios. Miqueas Fortunato te invita a tomar mejores decisiones. Hasta la próxima.

0: Esta es la hora en nuestros estudios. 11:56. 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
4: Querido y amante Padre Celestial, nuevamente te damos gracias por permitirnos reunir para continuar el estudio.

feliz y armoniosa familia celestial en la eternidad antes que surgiera el intruso e injustificable pecado. Unos hijos de Dios, Lucifer y los ángeles que le siguieron y le aceptaron como líder, se rebelan contra Dios y decidieron voluntariamente separarse de la familia celestial. Satanás, antes Lucifer y ahora el adversario de Dios, se propuso y logró inducir a los más jóvenes hijos de Dios a que desconfiaran de él y le desobedecieran. Dios muestra su infinito amor y revela al universo el plan para regresar a la familia celestial a sus hijos más jóvenes. Entonces, la familia terrenal viene a ser el instrumento de trabajo de Dios, haciendo de la familia terrenal un símbolo de la familia celestial. La familia terrenal viene a ser el modelo de la familia celestial aquí en la tierra. Por eso podemos citar al apóstol Pablo cuando dice en 1 Corintios 4:9, porque según pienso, Dios nos ha exhibido a nosotros, los apóstoles, como postreros, como asentenciados a muerte, pues hemos llegado a ser espectáculo al mundo, a los ángeles y a los hombres. Cuando en el texto se menciona la palabra mundo, en el original griego es cosmos, o una mejor traducción sería universo. La familia terrenal viene a ser un espectáculo al universo del infinito amor de Dios. Ahora, como establecimos en la introducción, usaríamos la familia terrenal de Jesús para demostrar cómo su familia en la tierra fue un símbolo de la familia celestial y cómo cada personaje representa a los miembros de la familia celestial. Así, el segundo día vimos cómo José fue un modelo del Padre Celestial. Vimos que José significa el Dios que añade, y vemos que también en Romanos 5:20 el apóstol Pablo, cuando dice que abundó el pecado, menciona sobreabundó la gracia. Otras palabras, Dios añadió gracia. Por eso en el plan de la redención, la revelación de Jesucristo es la dádiva, la gracia mayor que podía dar el Padre Celestial. José era mucho mayor que María, de la misma manera que Dios Padre no tiene principio ni fin, es eterno. Como dice en Apocalipsis 1:8, el Alfa y el Omega. Dios es justo y misericordioso. Así lo dice el Salmo 116:5. Clemente es Jehová y justo. Sí, misericordioso es Dios. Referente a José, Mateo 1:19 dice, varón justo y misericordioso. En Mateo 6:9 y en Job 1:6 se nos aconseja a llamar a Dios Padre, Padre nuestro que estás en los cielos, porque Dios Padre es Padre de la familia universal. José era padre antes de estar con María. Por último, Dios Padre tuvo hijos que se rebelaron. Ya vimos que Satanás y los ángeles que decidieron seguirle fueron aquellos hijos que se rebelaron y decidieron desvincularse de la familia celestial. Por eso en Ezequiel 20:21 se nos dice, mas los hijos se rebelaron contra mí. José tuvo muchos hijos difíciles y rebeldes. Vimos cómo José representa entonces a Dios Padre, el Padre de la familia celestial. Al igual que en el cielo,

Yo estuve dispuesto a que su hija volviera a sufrir de parte de Satanás, de parte de sus ángeles rebeldes y de parte de sus seguidores aquí en la tierra, el rechazo, el odio y los deseos de venganza que se manifestaron en el principio al surgir el mal y el pecado. La misma atmósfera que ocurrió en el cielo cuando se desarrolló el pecado en Lucifer y en los ángeles rebeldes, fue la misma atmósfera que Jesús tuvo que sufrir y pasar aquí en la tierra. Ahora, si José representaba al Padre Celestial, ¿a quién representó? María. Veamos. María, como habíamos dicho ya, representa el modelo de la humanidad restaurada. Vimos la importancia de la mujer en el plan de la salvación y cómo Dios la vindica. Por eso, cuando comparamos la raza humana y María, vemos unos paralelismos. María, una mujer joven, entre 14 y 15 años, y la raza humana fueron los hijos más jóvenes de la familia celestial. María tuvo la visita del ángel Gabriel y era fiel a Dios. La raza humana, al salir de las manos del Creador, se comunicaba con su Creador y los ángeles. María confió y aceptó la revelación del ángel Gabriel y estuvo dispuesta a hacer su voluntad. En cambio, la raza humana desconfió de Dios y su palabra al seguir el consejo de la serpiente. Un paralelismo, pero a la inversa. María tuvo que pasar por el sufrimiento y las dificultades que la acompañaron durante su vida. Pero al final, obtendría la victoria. La raza humana, al cumplir con la voluntad de Dios después de la caída, implicaría penurias y dificultades. Vemos que ambos casos tuvieron que pasar por el sufrimiento y las dificultades. María fue el instrumento escogido por Dios para hacerse uno de nosotros. Finalmente, la raza humana alcanzaría una íntima relación con Dios. Por eso, vemos que María viene a ser una parte importante en el plan de la salvación de Dios. Y cómo Dios la vindica, habiendo caído tan bajo por el pecado, Dios la eleva a lo más alto, haciéndola instrumento vital para hacerse uno con nosotros. Alabado sea Dios por su gran amor hacia la mujer. Ahora, ¿qué miembro de la familia terrenal de Jesús nos queda y a quién representa? Volvamos a una de las últimas citas que usamos, pero ahora, con su propia voz familiar, Jesús le dijo, María. Entonces supo que no era un extraño el que se dirigía a ella, y volviéndose, vio delante de sí al Cristo vivo. En su gozo, se olvidó que había sido crucificado. Precipitándose hacia él, como para abrazar sus pies, dijo, Raboni. Pero Cristo alzó la mano diciendo, no me detengas, porque aún no he subido a mi Padre, mas ve a mis hermanos y diles, subo a mi Padre y a vuestro Padre, a mi Dios y a vuestro Dios. Juan 20, 17. Y María se fue a los discípulos con el gozoso mensaje, deseado de todas las gentes, capítulo 82, página 734. ¿Cómo llamó o llama Jesús a los discípulos? Los llamó hermanos. Y si todavía tienes duda, veamos cómo el apóstol Pablo lo establece claramente en Hebreos 2, 10 al 12. Porque convenía a aquel por cuya causa son todas las cosas.

y por quien todas las cosas subsisten, que habiendo de llevar muchos hijos a la gloria, perfeccionase por la aflicción al autor de la salvación de ellos. Porque el que santifica a los que son santificados, de uno son todos, por lo cual no se avergüenza de llamarnos hermanos, diciendo: anunciaré a mis hermanos tu nombre, en medio de la congregación te alabaré. Y nuevamente lo vuelve a enfatizar en los versos finales del mismo capítulo 2. En Hebreos 2, 17 y 18 dice: por lo cual debía ser en todo semejante a sus hermanos, para venir a ser misericordioso y fiel sumo sacerdote en lo que a Dios se refiere, para expiar los pecados del pueblo. Pues en cuanto él mismo padeció, siendo tentado, es poderoso para socorrer a los que son tentados. Veamos entonces la siguiente cita. Todos los cristianos son miembros de una familia, hijos del mismo Padre Celestial, con la misma esperanza bienaventurada de la inmortalidad. Muy estrecho y tierno debe ser el vínculo que los une. Hechos de los Apóstoles, capítulo 54, página 439. Por eso en Juan 1:12 dice: mas a todos los que les recibieron, a los que creen en su nombre, les dio potestad de ser hechos hijos de Dios. Repetid esto vez tras vez. Podemos llegar a ser hijos de Dios, miembros de la familia real, hijos del Rey Celestial. Todos los que aceptan a Jesucristo y mantienen firmemente el principio de confianza hasta el fin, serán los herederos de Dios y coherederos con Cristo. Ahora, ¿qué tipo de hermanos tuvo Jesús en su familia terrenal? Sus hermanos, como se llamaba a los hijos de José, se ponían del lado de los rabinos, insistían en que debían seguirse las tradiciones como si fuesen requerimientos de Dios. Hasta tenían los preceptos de los hombres en más alta estima que la palabra de Dios, y les molestaba mucho la clara penetración de Jesús al distinguir entre lo falso y lo verdadero. Condenaban su estricta obediencia a la ley de Dios como terquedad. Les asombraba el conocimiento y la sabiduría que manifestaba al contestar a los rabinos. Sabían que no había recibido instrucción de los sabios, pero no podía menos que ver que los instruía a ellos. Jesús no era comprendido por sus hermanos, porque no era como ellos. Sus normas no eran las de ellos. Por cuanto la vida de Jesús condenaba lo malo, encontraba oposición tanto en su casa como fuera de ella. Su abnegación e integridad eran comentadas con escarnio. Su tolerancia y bondad eran llamadas cobardía. Les acusaban creerse superior a ellos y les reprendían por situarse más arriba que los maestros, sacerdotes y gobernantes del pueblo. Con frecuencia le amenazaban y trataban de intimidarle, pero él seguía adelante, haciendo de las Escrituras su guía. Jesús amaba a sus hermanos y los trataba con bondad inagotable, pero ellos sentían celos de él y manifestaban la incredulidad y el desprecio más decididos. No podían comprender su conducta. Se les presentaban grandes contradicciones en Jesús.

Y ahora haremos nosotros esa misma pregunta. ¿Qué tipo de hermano yo soy? ¿De verdad quieres saber la respuesta a esta pregunta? ¿Qué tipo de hermano yo soy? Ya vimos parte de ella en el segundo día. Pues aquí va la respuesta completa. ¿Qué tipo de hermanos somos? Hoy, muchísimos de los que componen nuestras congregaciones están muertos en delitos y pecados. Van y vienen como la puerta sobre sus goznes. Durante años han escuchado complacientemente las verdades más solemnes y conmovedoras del alma, pero no las han puesto en práctica. Por lo tanto, son menos y menos sensibles a la preciosidad de la verdad. Los testimonios conmovedores de reproches y amonestación ya no despiertan arrepentimiento en ellos. Las melodías más dulces que provienen de Dios a través de los labios humanos, la justificación por la fe y la justicia de Cristo, no les arrancan una respuesta de amor y de gratitud. Aunque el mercader celestial despliega delante de ellos las más ricas joyas de la fe y el amor, aunque los invita a comprar de él oro afinado en fuego y vestiduras blancas a fin de que sean vestidos y colirio, a fin de que vean, endurecen sus corazones contra él y no cambian su tibieza por el amor y el celo. Aunque profesan tener piedad, niegan el poder de ella. Si continúan en este estado, Dios los rechazará. Se están incapacitando para ser miembros de su familia. Un mandamiento nuevo os doy, dijo Cristo, que os améis unos a otros como os he amado, que también os améis los unos a los otros. Juan 13:34. Qué maravillosa declaración, pero cuán pocos se le practica. Hoy día, en la Iglesia de Dios, el amor fraternal falta, desgraciadamente. Muchos que profesan amar al Salvador no se aman unos a otros. Los incrédulos observan para ver si la fe de los profesos cristianos ejerce una influencia santificadora sobre sus vidas y son prestos para discernir los defectos del carácter y las acciones inconsecuentes. No permitan los cristianos que le sea posible al enemigo señalarnos diciendo: mirad cómo esas personas que se hallan bajo la bandera de Cristo se odian unas a otras. El Espíritu Santo no podrá nunca ser derramado mientras los miembros de la Iglesia alberguen divergencia y amarguras los unos hacia los otros. La envidia, los celos, las malas sospechas y las maledicencias son de Satanás y cierran eficazmente el camino para que el Espíritu Santo no intervenga. No hay nada en este mundo que sea tan precioso para Dios como su Iglesia. No hay nada que Él proteja con un celo más esmerado. No hay nada que ofenda tanto a Dios como un acto que perjudique la influencia de aquellos que le sirven. Él llamará a cuenta a todos los que ayuden a Satanás en su obra de criticar y desalentar. Testimonios para la Iglesia, tomo 6. Página 49. Ahora quiero hacerles otra pregunta. ¿Fracasó Jesús con sus hermanos? Veamos.

En Gálatas 1, 8 al 19 nos dice, después, pasados 3 años, subí a Jerusalén para ver a Pedro y permanecí con él 15 días. Pero no vi a ningún otro de los apóstoles, sino a Jacobo, el hermano del Señor. Al menos se cree que Jesús tenía, que José tenía 6 hijos, por lo tanto serían hermanos de Jesús. La Biblia menciona a 4 de ellos, a Jacobo, a Simón, a José y a Judas, además de hermanos. Esto lo encontramos en Mateo 12:46, Mateo 13:55 al 56 y Marcos 6:3. Jacobo llegó a ser uno de los principales líderes de la naciente iglesia en Jerusalén. Y no fue el único. Veamos. En Hechos 1:14 se nos dice, todos estos perseveraban unánimes en oración y ruego, con las mujeres y con María, la madre de Jesús, y con sus hermanos. Sus demás hermanos también fueron alcanzados con el amor de nuestro hermano mayor, Cristo Jesús. Durante toda esta semana, hemos visto que la familia de Jesús no fue una familia sin problemas y dificultades, pero no por ello Dios y su Hijo dejaron de mostrar su inmenso amor por ellos. De igual forma, nuestro Padre Celestial no se ha rendido con nosotros. Seguimos siendo su familia. Alabado sea Dios. Era el Hijo del Dios infinito. No obstante, trabajó en el oficio de carpintero con su padre José. Su oficio fue significativo. Había venido al mundo como edificador del carácter y como tal, toda su obra fue perfecta. Toda la labor material se distinguió por la misma perfección que transmitía a los caracteres que estaba transformando por su poder divino. Pero su mejor obra de carpintería fue lijada con su cuerpo y pegada y unida con su sangre. Y aún hoy sigue siendo y uniendo a la familia celestial con la familia terrenal. Bien conocida es la historia de los 2 hermanos que tienen un altercado entre ambos por el terreno que colindaba entre ellos. Se cuenta que el hermano menor desvió el río que cruzaba entre las 2 guardarrayas, entre las 2 límites del terreno entre ambos hermanos. Y esto provocó que se distanciara, ya que el hermano menor quería irrigar de mejor manera su terreno. Así que desvió el río para que su terreno fuera irrigado. Esto provocó que su hermano mayor se disgustara con él y dejara de hablarle. Así pasó el tiempo hasta que en cierta ocasión llegó a casa del hermano mayor un carpintero ofreciendo sus servicios, y el hermano mayor vio en esto la oportunidad de desquitarse de su hermano. Así que le ofreció trabajo al carpintero, pidiéndole que construyera una cerca, una verja, para dividir ambos terrenos y de esa manera no tener que verle la cara a su hermano menor jamás. El carpintero entendió el trabajo que se le pedía, tomó las medidas de lo que se necesitaba hacer y le pidió al hermano mayor que le consiguiera los materiales. El hermano mayor así lo hizo, le trajo los materiales y le pidió que empezara su trabajo de inmediato, mientras él iría al pueblo a buscar provisiones.

Al regresar, ya entrada la tarde, casi a la puesta del sol, llegó el hermano mayor y se dispuso a ir a inspeccionar la obra que el carpintero había comenzado. ¿Cuál fue su sorpresa al ver que en vez de una verja divisoria, el carpintero había hecho un hermoso puente, una obra de arte? Y cuando estaba dispuesto a recriminarle por haber cambiado la decisión y la obra que se le había pedido, llegó su hermano a través del puente y le abrazó, su hermano menor, agradeciéndole por haber hecho una obra tan hermosa, una obra sin falla, una obra digna de ser admirada. Y así se abrazaron en un gran abrazo que duró tiempo y así comenzaron nuevamente a relacionarse el uno con el otro. Mientras el carpintero calladamente recogía sus herramientas para salir del lugar, cuando se dieron cuenta que ya no estaba, fueron a buscarle y le llamaron y le dijeron: "Por favor, no se vaya, necesitamos que se quede, pues tenemos muchos más trabajos que ofrecerle". El carpintero contestó a lo lejos: "Me gustaría quedar, pero tengo muchos puentes por construir". Jesús es este carpintero, hacedor de puentes. Por eso le podemos llamar sumo pontífice, porque esto es lo que puede significar esta palabra derivada del latín, pontifex maximus, hacedor de puentes. Cuando ocurrió la separación entre el ser humano y Dios como consecuencia del pecado, Cristo se ofreció como puente para nuevamente unir a la familia humana con la familia celestial. Para lograr su propósito de unir, los puentes tienen que soportar las pisadas y el peso de aquellos que pasan por encima de ellos. El apóstol Pedro nos dice que tú y yo somos representantes del sumo pontífice, de nuestro sumo sacerdote. Y en Primera de Pedro 2:9 nos dice: "Mas vosotros sois linaje escogido, real sacerdocio, nación santa, pueblo adquirido por Dios para que anunciéis las virtudes de aquel que os llamó de las tinieblas a su luz admirable". La pregunta entonces a contestarnos sería: ¿estamos siendo verdaderos sumos pontífices? ¿Somos los que tendemos los puentes entre los miembros de nuestras familias? ¿Soportamos pisadas y presiones de los demás con tal de que no haya separación entre nuestros hermanos? ¿O a la menor provocación reaccionamos de manera iracunda, alegando que se han violentado nuestro espacio o nuestra dignidad mediante esa grandísima falta de respeto y consideración? ¿Será que estamos demasiado sensibles y exageramos las cosas con tal de que se satisfagan nuestros deseos egoístas primero? En Hechos 3:19 se nos dice: "Así que arrepentíos y convertíos para que sean borrados vuestros pecados, para que venga la presencia del Señor, tiempos de refrigerio". En esta noche, Dios y nuestro hermano mayor, Cristo Jesús, vuelve a ofrecerte su perdón. Nuevamente te ofrece borrar tus pecados. Aceptar.

0: paz, su invitación. Él quiere unir tu familia con la familia celestial. Por eso nos dice, ejemplo os he dado. Y así como Él nos perdona y borra nuestros pecados, desea que tú perdones y borres los pecados de cada miembro de tu familia. Sus insensibilidades, sus insultos, sus fallas, para que así puedas comenzar de nuevo una página en blanco en donde la tinta de la sangre de Cristo pueda unir nuevamente sus corazones y comiencen los refrigerios del Señor. En Mateo 5, 13 y 14, Dios nos dice, vosotros sois la sal de la tierra, vosotros sois la luz del mundo. Pero también nos dice que nos toca a nosotros demostrarle al mundo lo que significa y representa ser miembros de la familia celestial. No es cuando estemos en el cielo, es ahora. Dios quiere que puedas sazonar y alumbrar a aquellos que se pierden, que viven vidas desabridas y en completa oscuridad. Si así lo sientes, te invito a tener una oración. Querido y amante Padre Celestial, en estos momentos recurrimos a ti reconociendo, oh Señor, que hemos fallado, que hay muchos pecados en nuestras vidas y que en cierta manera no hemos sido dignos representantes, dignos reales sacerdocios a tu llamado. Ayúdanos, oh Padre, para que podamos vivir vidas dignas de ser hijos tuyos, de ser dignos reales sacerdotes, que podamos unir en vez de separar, que podamos brindar y extender puentes para poner la paz, para poner la unidad entre nuestras familias, entre cada miembro de nuestra familia y entre cada miembro de nuestros hermanos en la iglesia, para que así el mundo pueda ver la obra de tu Santo Espíritu a través de nosotros y así, oh Dios, glorificar tu santo nombre. Ayúdanos, Señor, a que esto pueda ser una realidad. Ayúdanos para así poder llegar a ser uno con la familia celestial. Todo esto lo rogamos y agradecemos en los méritos de Cristo Jesús. Amén. Así que te esperamos nuevamente en la conclusión de esta semana de la familia terrenal a la familia celestial restaurada. Dios te bendiga.
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3: Apreciados amigos, a lo largo de nuestros temas hemos venido insistiendo en que aún en este mundo, un mundo cada vez más cruel y más violento, un mundo en el que las palabras atribuidas a Francisco de Asís, de que el hombre se ha transformado en un lobo para el hombre, cobran un significado muy real. Sí, aún en este mundo tan atribulado y desesperanzado, hay razones para tener esperanza, hay razones para sentirnos animados, porque de acuerdo a las seguras promesas de Dios, promesas en cuyo cumplimiento nuestro Padre que está en los cielos ha comprometido su fidelidad, las cosas habrán de terminar bien para quienes lo aman y se manifiestan dispuestos a aceptar y a brindar obediencia gozosa, una verdadera respuesta de amor a su voluntad revelada. Todavía daremos un rápido vistazo final al capítulo 7 del libro de Daniel, después del cual estaremos en condiciones de iniciar el estudio del capítulo 8. Entre las pistas identificatorias del poder referido como cuerno pequeño, que estudiamos en nuestro tema anterior, una de ellas apuntaba a su característica de ilegalidad. Parafraseando palabras del ángel Gabriel, uno de los objetivos obsesivos de esta entidad político-religiosa habría de observarse en su relación a la ley de Dios, el decálogo o los 10 mandamientos. El cuerno pequeño no habría de cejar en sus intentos hasta que lograra modificar el 4º mandamiento, el mandamiento del reposo sabático, el único de entre los 10 mandamientos que contiene el sello de Dios en su santa ley. Estoy seguro de que no se les oculta, apreciados amigos, el hecho de que una ley sin su sello autenticatorio correspondiente no tiene validez alguna. Y esto nos lleva a una consideración muy seria y solemne. ¿Podría imaginarse osadía mayor que la de eliminar precisamente este mandamiento? ¿Mayor atrevimiento que el intento humano, pretendiendo autoridad divina para hacerlo, de tratar de despojar a Dios de su autoridad anulando su ley? Es penoso decirlo, pero allí están las declaraciones particularmente enfáticas del catecismo, por las que la Iglesia romana se declara autora de esos cambios. De hecho, leímos algunas de ellas en nuestro programa anterior. En la última edición del catecismo, promulgada mediante la así llamada Constitución Apostólica Fidei Depositum, del 11 de octubre de 1992, aparecen declaraciones curiosamente inconsistentes. En la tercera parte, titulada La vida en Cristo, entre las secciones 1 y 2, aparecen lado a lado los 10 mandamientos tales como están en Éxodo 20 y en el Catecismo. Una simple lectura de ambas versiones revela diferencias extraordinariamente asombrosas. Las más notables entre ellas, la supresión de los 2 primeros mandamientos del Decálogo, que prohíben tener otros dioses fuera del único Dios verdadero y que también prohíben la confección y veneración de imágenes, ambos reemplazados por la declaración «Amarás a Dios sobre todas las cosas». Y también la eliminación del 4º mandamiento, que establece la observancia del sábado, el mandamiento que contiene el sello de Dios en su ley, sustituido por una frase totalmente ajena al decálogo, «Santificarás las fiestas». Dios declaró su ley perfecta, Salmo 19:7, y reiteradamente subrayó tanto su permanencia eterna como su inmutabilidad. Si algo es perfecto, como lo es únicamente aquello que procede de Dios, y es modificado por el hombre, no importa qué autoridad se argumente poseer para hacerlo, por ese mismo hecho se vuelve imperfecto, ¿verdad, amigos? Por otro lado, cualquier modificación del decálogo lo priva también de su inmutabilidad como expresión del carácter del legislador, de Dios como su autor. Dios estableció el día sábado en el principio. Es más, lo bendijo y lo santificó, como se registra en el relato de la creación de todas las cosas. Más tarde, lo reiteró en sus plenos alcances en el Sinaí, cuando escribió su ley sobre 2 planchas de piedra. Cristo y los apóstoles lo guardaron fielmente, y lo mismo hizo la bienaventurada Virgen María. Es más, Cristo reiteradamente ejemplificó la correcta observancia del único día apartado por Dios, y se declaró Señor del sábado. Solamente el sábado y ningún otro día puede ser referido como el día del Señor. El establecimiento del domingo como día de observancia religiosa fue obra de un emperador romano que pretendió haberse convertido al cristianismo. Constantino I el Grande lo hizo mediante sus 2 leyes o decretos dominicales del 3 de marzo y el 3 de julio del año 321. Nada hay en esas leyes relacionado con el cristianismo, sino la observancia pagana del venerabilísimo Día del Sol. Fue la Iglesia cristiana de aquellos días, que ya había avanzado no poco en el sendero del compromiso y de la claudicación, la que tristemente se dedicó con gran afán a encontrar razones bíblicas totalmente inexistentes por otro lado,

para justificar el cambio del día del reposo del sábado al domingo. Al resultar infructuosos esos intentos, la Iglesia terminó declarándose ella misma, en admisión realmente honesta, como la única responsable del cambio. Muy difícil y penosa es, por otro lado, la situación de las iglesias protestantes, las que a 17 siglos del cambio aún continúan la búsqueda imposible de lo inexistente, de alguna declaración bíblica que pudiera respaldar ese atentado contra la ley de Dios. En el Sermón del Monte se encuentran con un muro sencillamente infranqueable, ineludible. En efecto, y leo palabras de Jesús en el Evangelio según San Mateo, capítulo 5, versos 17 al 19. No penséis que he venido para abrogar la ley o los profetas. No he venido para abrogar, sino para cumplir. Porque de cierto os digo, que hasta que pasen el cielo y la tierra, ni una jota ni un tilde pasará de la ley hasta que todo se haya cumplido. De manera que cualquiera que quebrante uno de estos mandamientos muy pequeños, y así enseña a los hombres, muy pequeño será llamado en el reino de los cielos. Mas cualquiera que los haga y los enseñe, éste será llamado grande en el reino de los cielos. Después de estas sobrias reflexiones, que revelan la seriedad de lo que estamos considerando juntos, estamos ahora en condiciones de iniciar el estudio del capítulo 8 del libro de Daniel. Lo que lo hace particularmente significativo es el hecho de que en este capítulo se completa, específicamente en el verso 14, toda la presentación profética del libro. Todo lo que sigue, hasta la conclusión del capítulo 12, el último del libro, consiste en explicaciones adicionales, proporcionadas mayormente por Gabriel, de los acontecimientos presentados simbólicamente en los capítulos 7 y 8. ¿Qué fue lo que se le mostró a Daniel en la visión registrada en el capítulo 8? Escenas muy extrañas, consistentes en símbolos y figuras cargados de significado. Cuenta el profeta que vio dos animales sobre el escenario de las tierras del Oriente Medio de aquellos días, contendiendo ferozmente entre sí. Primeramente, un carnero de dos cuernos, y posteriormente un macho cabrío unicornio, es decir, de un solo cuerno. En la primera escena, la figura dominante fue el carnero, concentrando su accionar en acometidas incontenibles hacia el oeste, el norte y el sur, al punto de que ninguna bestia, es decir, ningún otro poder, podía parar delante de él, ni había quien escapase de su poder, y hacía conforme a su voluntad y se engrandecía, según reza el verso 4. Mientras estaba en lo que se podría considerar como el apogeo de su poder, se produjo un cambio en la escena. La hegemonía manifiesta del carnero le fue disputada por otro poder simbólico, un macho cabrío que, procediendo del oeste, lo derribó en tierra pisoteándolo sin misericordia. Según algunas de las frases registradas en los versos 5 al 8, un macho cabrío venía del lado del poniente sobre la faz de toda la tierra, sin tocar tierra, y vino hasta el carnero, y corrió contra él con la furia de su fuerza. Se levantó contra él y lo hirió y le quebró sus dos cuernos, y el carnero no tenía fuerzas para pararse delante de él. Lo derribó, por tanto, en tierra y lo pisoteó, y no hubo quien librase al carnero de su poder, y el macho cabrío se engrandeció sobremanera. Sí, ese macho cabrío habría de crecer notablemente, pero en forma sorpresiva habría de producirse entonces un notable cambio en la escena. En el pináculo de su fuerza se le quebraría el cuerno único que tenía entre sus ojos, y en su lugar habrían de surgir otros cuatro, creciendo y extendiéndose hacia los cuatro puntos cardinales. Un nuevo cambio de escena introdujo entonces lo que a todas luces es lo verdaderamente importante y significativo de toda la visión: la aparición repentina sobre el escenario, procedente de uno de esos puntos cardinales, de un cuerno de aspecto originalmente insignificante, un cuerno de la pequeñez, como reza el hebreo del pasaje, indudablemente el mismo cuerno pequeño, ya irrefutablemente identificado en el capítulo 7. Este nuevo ente simbólico habría de desarrollarse tremendamente hacia el sur, el este y la tierra gloriosa, referencia a Judea, la tierra de los judíos. En forma extraordinariamente impactante, Daniel lo vio crecer también hacia el cielo, echando por tierra parte de las estrellas y tratando de arrebatar de alguien, descrito como el príncipe del pacto, alguna cosa referida como el continuo, o mejor aún, la continuidad. No contento con sus logros,

peligros, intentaría destruir también el santuario de ese mismo príncipe, y al hacerlo, pisotearía la verdad en forma aparentemente impune. Dos seres aparecieron entonces sobre el escenario, y Daniel alcanzó a escuchar el diálogo que se desarrolló entre ambos. Uno de los dos inquirió del otro acerca de la duración de ese asombroso estado de cosas. ¿Por cuánto tiempo habría de tolerar tales atropellos la paciencia divina? La respuesta, bien enigmática por cierto, indicó que el santuario habría de ser purificado y restaurado al cabo de 2300 días. Preocupado el profeta por comprender el significado de esa secuencia de impresionantes escenas, uno de los dos seres que estaban dialogando ordenó al otro que se acercara a Daniel y le ayudara a comprenderlas. Así lo hizo. Y lo primero que le dijo al profeta se refirió al tiempo del cumplimiento de esa visión. Habría de culminar en un cierto tiempo del fin, evidentemente muy remoto. La impresión le resultó tan fuerte al anciano profeta que debió ser entonces fortalecido sobrenaturalmente para poder escuchar el resto de la explicación. En apretada síntesis, el ángel Gabriel, ya que no era otro el ser que le hablaba, explicó a Daniel que el carnero representaba al imperio medo-persa y el macho cabrío a Grecia, siendo el cuerno único que este animal exhibía en su frente un símbolo de su rey más importante. Ese poderoso imperio griego terminaría fragmentándose en cuatro reinos de menor poder. Al eclipsarse los mismos, un nuevo poder, muy astuto, habría de realizar una sorprendente aparición y con fuerza ajena causaría grandes ruinas y destrozos. Su accionar político-militar, que habría de hacerlo dueño de enormes posesiones territoriales, habría de experimentar un notable cambio, incursionando también en una esfera totalmente vedada al poder civil. En efecto, perseguiría al pueblo de los santos y se ensalzaría aún en contra del príncipe de los príncipes. Su éxito, aparentemente incontenible, no sería sin embargo ilimitado, ya que habría de ser quebrantado sobrenaturalmente. Gabriel concluyó entonces sus explicaciones, asegurando a Daniel que la visión era verdadera y que se cumpliría en todos sus detalles, aun cuando tendría que transcurrir mucho tiempo antes de que ello ocurriera en su plenitud. El ángel interrumpió en este punto su explicación, porque lo revelado le produjo al profeta algo así como un desmayo. Su recuperación del debilitamiento que le produjo lo que se le había mostrado llevó bastante tiempo, como el mismo Daniel lo explica. Daniel concluyó el capítulo con la aseveración de que continuaba espantado a causa de la visión, particularmente por el enormemente largo período de los 2300 días proféticos o años literales, y que en vano trataba de comprenderla. Hasta aquí esta presentación meramente descriptiva, con algunos pocos pincelazos interpretativos de lo que vio Daniel. Con lo ya repasado, pasemos ahora a la interpretación, y como lo sugería al estudiar el capítulo 7, quisiera hacerlo nuevamente ahora. Sería muy conveniente que ustedes, mis apreciados amigos, tuvieran junto a sí su ejemplar de la palabra de Dios, abierto en este capítulo, el capítulo 8 del libro de Daniel. Los dos primeros versos nos proporcionan información en cuanto al contexto, a las circunstancias en las que Daniel experimentó esta notable visión. ¿Cuáles fueron esas circunstancias? En palabras del profeta, en el año tercero del reinado de Belsasar. Esto es el año 547 a.C., o sea, un par de años o cosa así después de la visión del capítulo 7. En el año tercero del reinado de Belsasar, me apareció una visión a mí, Daniel, después de aquella que me había aparecido antes. Esto es la del primer año del mismo rey, o sea, el año 550 a.C. Continúa el verso 2. Vi en visión, y cuando la vi, yo estaba en Susa, que es la capital del reino de la provincia de Elam. Vi pues en visión, estando junto al río Ulai. En este pasaje, referido como ya lo indicamos a las circunstancias en las que le fuera dado este mensaje profético, Daniel nos dice que se encontraba en Susa, la capital de lo que había sido el antiguo reino de Elam, transformado ahora en provincia babilónica. Esto es, a unos 300 kilómetros al sudeste de Babilonia. En el momento de la visión se encontraba sobre las márgenes del río Ulai, importante canal de unos 300 metros de anchura, que pasaba al sur de la mencionada ciudad de Susa y que volcaba sus aguas en el río Carún. Daniel no nos dice qué estaba haciendo en ese lugar, ni tampoco nos proporciona

plena seguridad de que realmente se encontraba allí, a tanta distancia de la capital imperial. Como ustedes lo saben, apreciados amigos, las escenas de una visión resultaban siempre tan reales, tan vívidas, que luego de verlas el profeta tenía alguna dificultad en establecer, sobre la base de su vivencia, si había estado realmente en el lugar o si solamente se le habían mostrado escenas del mismo. La forma de la descripción parece sugerir, sin embargo, que el profeta estuvo allí, probablemente en cumplimiento de alguna misión o función oficial. El verso 3 nos proporciona el primer elemento descriptivo de la visión en sí, y lo hace con estas palabras: «Alcé los ojos y miré, y he aquí un carnero que estaba delante del río, y tenía dos cuernos. Y aunque los cuernos eran altos, uno era más alto que el otro, y el más alto creció después». Lo visualizamos, ¿verdad? Un animal, un carnero, no una bestia feroz como las descritas en el capítulo 7, sino un carnero, o si lo prefiriéramos, un cordero. La elección de este símbolo para representar a una nación o imperio resulta por demás llamativa. ¿Por qué? Primero, por la conducta totalmente desusada mostrada por el animal, y segundo, porque el cordero era el animal ofrecido diariamente, de mañana y de tarde en el santuario israelita. La mención de este animal en este contexto, ¿podría tal vez estar anticipando algún mensaje relacionado con el santuario? No podemos dedicar ahora todo el tiempo necesario para la consideración del tema del santuario, interesante como podría serlo. Creo, sin embargo, que la mayoría de ustedes, apreciados amigos, tienen alguna idea acerca de cómo, y sobre la base de las instrucciones proporcionadas por Dios, a poco de salir de Egipto, los israelitas de antaño construyeron una estructura portátil vinculada con el culto a la que reiteradamente se designa en la Biblia como santuario. Ahora bien, juntamente con las instrucciones relativas a la construcción del mismo, Dios proporcionó también una clara y detallada explicación de los sacrificios que debían ofrecerse en él, todos ellos como símbolo o representación del sacrificio que el verdadero Cordero de Dios, Cristo Jesús, habría de ofrecer eventualmente para la salvación de los hombres. Si bien es cierto que esos sacrificios y ofrendas eran muy numerosos, unos 50 en total, y cada uno con un ritual específico, había dos que descollaban por sobre todos los demás. El sacrificio diario ya mencionado, consistente en un cordero que se ofrecía de mañana y otro por la tarde de cada día, y un sacrificio anual en el que el animal que se ofrecía era un macho cabrío. Quisiera sugerirles, apreciados amigos, que en este punto se concentren un poquito. No es difícil lo que voy a decir, pero requiere un poco de atención. Como ya lo dijimos, lo primero que observó el profeta fue un carnero. Ahora bien, en el verso 20 del mismo capítulo 8 se ofrece la explicación del símbolo. En palabras de Gabriel, en cuanto al carnero que viste, que tenía dos cuernos, estos son los reyes de Media y de Persia. Dos preguntas surgen de inmediato. ¿Qué pasó con Babilonia? ¿Acaso no fue Babilonia el primer imperio universal? ¿Por qué ahora se inicia la secuencia de imperios con Medo-Persia, el segundo de los imperios universales? La respuesta es sencilla. Bajo el reinado de Belsasar, Babilonia había iniciado una irrefrenable cuesta descendente muy pronunciada, anticipando así un colapso muy próximo e inevitable. Con sus días prácticamente contados, en la visión del capítulo 8 se pasa por alto al imperio babilónico y se va directamente al segundo de los imperios universales. Sí, en el año tercero de Belsasar, a Babilonia le quedaba apenas algo menos de una década de subsistencia antes de caer bajo los medos y los persas. Pero hay una pregunta más que se impone. Siendo que en el capítulo 7 se describe la historia futura de Medo-Persia bajo el símbolo de un oso cruel y sanguinario, ¿cómo entender que ahora se representara ese mismo imperio como un cordero? ¿Podríamos imaginar dos animales más diametralmente distintos que un oso y un cordero o carnero? ¿Por qué este cambio en el símbolo? La respuesta más lógica apunta a lo que ya hicimos notar. Con la elección de los animales, un cordero y un macho cabrío, ya que Grecia aparece bajo este símbolo en este mismo capítulo, pareciera como que de alguna manera se estuviese tratando de llamar nuestra atención al santuario y su trascendente significado o simbolismo. Como ya lo mencionamos, esos eran precisamente los dos animales utilizados en el sacrificio diario 1 y en el sacrificio anual.

0: lo otro.
1: Este último se realizaba una sola vez por año, con un simbolismo muy rico, en el día décimo del mes séptimo del calendario israelita. Ya explicamos en uno de nuestros temas anteriores que el símbolo de un cuerno hace referencia a un poder, a un reino. Daniel, describiendo a este carnero, nos dice que tenía dos cuernos, y en la explicación del ángel se los identifica como representando a Media y Persia. Ahora bien, ¿por qué se le mostró a Daniel que aunque los cuernos eran altos, uno era más alto que el otro? Y se añade enseguida que el más alto creció después. ¿Tiene una descripción tal correspondencia con los hechos de la historia? Muy definidamente, amigos. El imperio fue fundado por los medos, quienes se instalaron al este del Tigris, en la región de los Montes Sagros, con capital en Ecbatana. Pero antes de transcurridos 50 años, ya habían caído bajo sus vecinos del sur, los persas, quienes de allí en adelante fueron los que realmente tuvieron el cetro y el trono. Sí, los dos cuernos de este animal habían alcanzado buen desarrollo. Eran altos según la descripción bíblica. Pero uno de ellos, Persia, se desarrolló todavía más, superando al otro, Media. ¿Recuerdan el símbolo similar correspondiente a Medo-Persia en el capítulo 7? Se nos dice de aquel oso que se alzaba de un costado más que del otro. Apropiada anticipación de cómo Persia llegaría a imponerse sobre Media. La descripción del accionar del carnero aparece en el verso 4, y por ella nos damos cuenta de que a pesar de la naturaleza del símbolo, un manso animal doméstico, su actividad es usadamente agresiva, corresponde en todo a la de un oso. Vi que el carnero hería con los cuernos al poniente, al norte y al sur, y que ninguna bestia podía parar delante de él, ni había quien escapase de su poder, y hacía conforme a su voluntad y se engrandecía. Habrían de caracterizar al imperio medo-persa violentas campañas militares hacia el oeste, el norte y el sur, y la historia lo corrobora plenamente, mostrando cómo cayeron bajo Ciro II, el gran emperador persa, y su hijo Cambises II, los reinos de Lidia, que se encontraba al poniente u oeste, y posteriormente también Babilonia al norte y Egipto al sur. En un breve lapso, de apenas 22 años, extendido entre los años 547 y 525 a.C., estos tres reinos pasaron a ser súbditos del oso del capítulo 7, o lo que es lo mismo, del belicoso carnero medo-persa del capítulo 8. Estos fueron también los tres reinos representados por las tres costillas en la boca del oso de Daniel 7. La historia de Medo-Persia comprueba una vez más la infalible exactitud de la anticipación profética. En la última parte del siglo VI a.C., Medo-Persia se transformó en el árbitro y rector de toda la política mundial. Mis apreciados amigos, llegados a este punto resulta muy claro que lo más relevante, lo verdaderamente importante de esta revelación de Dios, está en lo que aún resta por verse de este capítulo. Nos interrumpiremos aquí, dejando abierto así el portal de la exploración y comprensión de este extraordinario mensaje de Dios a sus hijos. Permítanme reiterarlo. A partir de nuestro próximo estudio, comenzaremos a adentrarnos realmente en las cosas profundas de Dios, tal como están reveladas en este notable capítulo, verdadera cumbre, por así decirlo, de todo el libro de Daniel. Al comienzo de nuestro estudio hablamos de una esperanza que no avergüenza, que no defrauda. Lo que la hace tan firme y segura es que está cimentada no en promesas y palabras de hombres, sino en la palabra de Dios. San Pedro se refirió a ella como la palabra profética más segura, y el paso de los siglos ha demostrado que no se equivocó al llamarla así. Nosotros también tendremos la oportunidad de comprobarlo a medida que avancemos en el estudio del capítulo cuya consideración hemos iniciado. Y ahora, y con el afecto de siempre, quisiera invitarlos a elevar nuestras mentes a quien ocupa el trono mismo del vastísimo universo sideral, pero que también anhela ocupar el solio de nuestro corazón. Nos unimos en alabarte, nuestro Dios, como Padre de misericordias y Dios de toda consolación. Y al hacerlo te expresamos nuestra gratitud, profunda gratitud, por los mensajes de orientación, paz y esperanza que encontramos en tu maravillosa palabra profética. Danos la ayuda necesaria, la ayuda de tu Santo Espíritu, para comprender tu voluntad y vivir de acuerdo a tu

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0: Esta es la hora en nuestros estudios. Una en punto. 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
1: No sé cómo fue, pero me senté en tu vientre como la primera escuela de mi vida. Y fuiste tu mujer, maestra mía. A los 9 meses pasé de grado. Me trajiste a la escuela de la existencia y me senté en el pupitre de la vida. Y por primera vez vi la luz, vi tu rostro, sintiéndote otra vez mujer, maestra mía. Junto a ti fui creciendo y me enseñaste a valorar las cualidades y a respetar los principios. Y mientras me dabas clases y sin importar las circunstancias, te di las gracias en lo mucho y en lo poco, admirando tu sencillez y tu humildad. Maestra mía, en la clase de español aprendí a hablar contigo, escuchando tu voz, maestra mía. En la clase de educación física me enseñaste a caminar, a dar pasos correctos y a distinguir los caminos. En la clase de matemáticas aprendí que el amor es como la matemática: suma, bondades, cariño y lindos sentimientos. Divide cada detalle sin egoísmo. Multiplica frases halagadoras y resta lo suyo para darlo al prójimo. En la clase de salud aprendí que las riquezas están en el corazón. El respeto, la amabilidad, la bondad, la cortesía, la honestidad, la felicidad y el amor. En la clase de Biblia aprendí que Dios tiene algo maravilloso. Se goza de su humildad. Lo maravilloso de Dios eres tú, maestra mía. Y en la clase de estudios sociales aprendí que la historia más grande de amor fue desarrollada en Belén y culminó en el Calvario. Una historia real, una historia sin igual, pero con un paralelismo de entrega y sacrificio, como el amor de una verdadera madre, de la cual copié lindas páginas de memorias, que al leerlas el corazón se para en un punto de taquicardia y en una tilde de admiración, por tanta ternura y un profundo cariño, por tantos lindos sentimientos. Eres la única maestra que no le falté a clase por no dejarte sola. Hoy, con orgullo, dignidad y educación, mi

Este es para ti, madre mía, porque mi diploma queda pequeño al lado del tuyo. Si tú eres la autora de mi vida y por tus credenciales, maestra mía, este curso no termina en mayo. Este curso perdura toda la vida. Por ser quien eres, te doy las gracias y por la acción de conceder que mis días sean hermosos al lado tuyo. Gracias, gracias por todo lo que haces por mí. Gracias, mamá, maestra mía.

0: Dios te bendiga.
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Esta es la hora en nuestros estudios. 1:29. 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

De tal manera amó Dios al mundo, que ha dado su Hijo unigénito, para que todo aquel que en Él crea no se pierda, mas tenga vida eterna.

0: Esta es la hora en nuestros estudios. 1:57. 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
7: Titulares de las noticias para el día de hoy. Extraordinario encuentro de damas motivadas para servir.

Extraordinario encuentro de damas motivadas para servir. Cortesía del pastor Germán Cortés, corresponsal exclusivo de esta revista noticiosa adventista. La mujer en la Iglesia Adventista de Puerto Rico realiza un trabajo muy especial. Son líderes en su mayoría y siempre están activas y dispuestas a servir. El pasado fin de semana, 17 y 18 de abril, en el Salón de Actos Aarón Leito Salomé de la Iglesia Adventista se dieron citas 325 damas para participar de este maravilloso evento. Los temas presentados fueron los siguientes. Primero, a sus pies, el dueño de un propósito imparable. El sábado, una esperanza que no se rinde. Y el tercero, un impacto de un corazón que se atreve. Y el lema para esta ocasión, yo iré transformadas por su espíritu. El programa fue coordinado por la directora de este ministerio femenino, la señora Mirna Ríos, y su asistente Lisandra Cruz. La señora Mirna Ríos nos envía el siguiente mensaje, que citamos a continuación. Amadas hermanas, en primer lugar quiero agradecer sobre todas las cosas a Dios, porque sin Él nada de esto hubiera sido posible. Gracias por su gran amor hacia nosotras, que permitió que se llevara a cabo este Congreso de la Mujer. Hoy podemos decir con certeza que Dios se manifestó en cada una de las damas presentes, porque ninguna llegó por coincidencia. Todas fuimos llamadas por el Espíritu Santo. Como dice su palabra en Ezequiel 36:26, os daré un corazón nuevo y pondré espíritu nuevo dentro de vosotros. Y eso fue exactamente lo que vimos. Un mover del Espíritu Santo restaurando fuerzas, levantando lo que estaba débil y transformando nuestro interior. Agradezco de manera muy especial a nuestra invitada y oradora, la hermana Sandra Pinto, desde la División Interamericana, por decir sí a Dios, por su tiempo y por dejarse guiar por el Espíritu Santo para bendecir nuestras vidas. El viernes en la noche, con el tema Primero a sus pies, fuimos ministradas a través de la historia de Marta y María y pudimos sentir cómo Dios comenzó a hacer algo nuevo en nuestro interior. El sábado en la mañana, con el mensaje Una esperanza que no se rinde, el Señor habló a nuestras vidas, fortaleciendo nuestra fe y mostrándonos áreas en las que debemos crecer. Y en su último mensaje, el impacto de un corazón que se atreve, fuimos llamadas a levantarnos con propósito y a vivir una vida verdaderamente transformada por su Espíritu. No solo escuchamos mensajes, Dios habló directamente a nuestro corazón. Oramos para que el Señor continúe guiándola y usándola grandemente. También quiero expresar un agradecimiento muy especial a la hermana Janet Torres, directora del Ministerio de la Mujer de la Unión Adventista Puertorriqueña, por su hermosa participación en los momentos de oración. Agradecemos también a nuestros administradores de la Asociación Adventista del Oeste, al presidente, el pastor Rubén Rodríguez, al secretario ejecutivo, el pastor Misael Román, y a la tesorera, la hermana Yarelis Álvarez. De manera especial, el pastor Rubén Rodríguez, por el poderoso mensaje de transformación que también tocó nuestras vidas. Este año, dedicamos este congreso a la hermana Raquel Marrero, por su hermoso servicio y su impacto a través del ministerio de la Iglesia Sin Paredes. Gracias por su ejemplo de entrega y por motivarnos a servir en la comunidad, dejándonos guiar por el Espíritu Santo para llevar almas a Jesús. También queremos expresar nuestro más sincero agradecimiento al Ministerio de Adoración por cada uno de los cantos que elevaron nuestras almas a la presencia de Dios. De manera especial al hermano Edgar Cortés por componer nuestro himno tema Yo Iré, el cual ha sido de gran bendición y ha marcado este congreso de una manera muy especial. A sus hijos Viviana y Edgar y a todo el equipo que les acompañó en las voces y en la música, Karina, Gia, Ian, Amanda, Francis, Yori, Jafet,

Adriel y Uriel, gracias por su entrega y dedicación. Y de manera especial a Viviana, por sus hermosas partes como solista, que tocaron profundamente nuestros corazones. También quiero expresar un agradecimiento muy especial a Jennifer Aguilar, por sus alabanzas que elevaron nuestras almas al cielo. Quiero expresar un agradecimiento muy especial a todas las hijas y damas hermosas que participaron en el drama Hijas del Altísimo, un legado de fe, el cual con la ayuda de Dios pudimos presentar. Gracias por su entrega, por su dedicación y por la manera tan hermosa e impactante en que realizaron este drama. A cada una de ustedes, Jennifer como Eva, Nancy como Noemí, Paola como Ruth, Kerian como Esther, Victoria como la devota, Mayra como Ana, Patricia como María, Madre de Jesús, Tatiana como María, la de Betania, Marta como la samaritana, Noemí como Dorcas, Rosita representando a Elena G. de White, Sandra representando a la División Interamericana, Janet Torres representando a la Unión Puertorriqueña. Esta su servidora, Mirna Ríos, en representación de la Asociación Adventista del Oeste, y Miriam Hernández en representación de las damas de nuestras iglesias. También agradecemos a nuestros locutores Alex y John por sus voces y grabación. Gracias porque a través de este drama no solo vivimos una historia, sentimos un llamado que aún resuena hoy. Hijas del Altísimo, ¿responderás al llamado? ADRA obtiene subvención de Amazon. Cortesía de Adventist Today en español. La Agencia Adventista de Desarrollo y Ayuda Humanitaria ADRA Internacional acaba de recibir la subvención Go Further, Faster de Amazon Web Services. Ve lejos, más rápido. Esta subvención anual, creada por Amazon, ofrece a los beneficiarios un paquete integral de recursos que incluye financiación sin restricciones, créditos informativos de Amazon Web Services y asesoramiento técnico especializado para ayudarles a sacar adelante sus proyectos. Este año, los premios han destacado la inteligencia artificial como herramienta de impacto, reconociendo a organizaciones sin fines de lucro de tres continentes. Amazon reconoce la fortaleza de la bien diseñada plataforma tecnológica de ADRA y se complace en apoyarla para que siga mejorando, declaró Amazon Web Services. A través de la subvención Go Further, Faster, esta inversión ayudará a acelerar la ejecución de un proyecto fundamental y a amplificar su impacto. Unified Impact Intelligence Platform, la plataforma de inteligencia de impacto uniforme, fue el proyecto ganador de ADRA, que tiene como objetivo convertir datos fragmentados en evidencia en tiempo real de impacto humanitario. La organización humanitaria fue una de las 5 ganadoras entre 200 organizaciones preseleccionadas y más de 1.500 solicitantes. Mediante el uso de la tecnología de datos de Amazon, con medidas de seguridad de la inteligencia artificial, el sistema puede vincular las donaciones individuales con los resultados sobre el terreno a las pocas horas de su implementación, afirmó Mark LeRoux, director de tecnología de ADRA Internacional. Este avance reduce a la mitad el tiempo dedicado a la elaboración de informes manuales, al tiempo que fortalece las relaciones con los donantes mediante actualizaciones oportunas y personalizadas que demuestran exactamente cómo su apoyo cambia vidas. Miami, Florida, Estados Unidos. La Casa Publicadora Interamericana reporta ventas sólidas y expande impacto de publicaciones
en toda Interamérica. Cortesía.

De noticias de la División Interamericana. Los líderes de la Casa Publicadora Interamericana, IADPA por sus siglas en inglés, informaron del crecimiento continuo, la sólida estabilidad financiera y la expansión de la misión durante la sesión de mitad de año de la Junta celebrada el 4 de mayo de 2026 en Miami, Florida, Estados Unidos. Saúl Ortiz, presidente de IADPA, presentó el informe general, destacando el rendimiento sostenido de ventas y el impacto en la misión en todo el territorio. En 2025, Dios nos bendijo con $14.1 millones en ventas, señalando que la editorial ha superado los $14 millones en ventas durante 3 años consecutivos. A pesar de una ligera disminución respecto a 2024, Ortiz destacó que las ventas superaron el presupuesto proyectado en más de $1 millón, subrayando la resiliencia del Ministerio de las Publicaciones en un entorno digital de veloces cambios. Ortiz informó que la apertura y renovación de 5 librerías en todo el territorio, lo que incluye ubicaciones en Puerto Rico, Honduras, Panamá y Colombia, aumentando así el acceso a las publicaciones adventistas. Estos espacios garantizan que nuestros miembros y comunidades reciban materiales que refuerzan la fe y comparten esperanza. La organización también distribuyó más de 1.5 millones de libros misioneros en varios idiomas, entre ellos español, inglés, francés, neerlandés y papiamento, junto con cerca de 260 mil libros misioneros para niños. Clara Spengler, vicepresidenta de ventas, informó que unas ventas totales de $14.14 millones en 2025, alcanzando el 109% del presupuesto previsto. Moisés Javier, vicepresidente de finanzas, presentó un informe financiero detallado que mostró una mejora en la eficiencia y la estabilidad. Hay estabilidad, y eso es lo importante, dijo Javier, señalando a la reducción de cuentas por cobrar y la gestión disciplinada de los gastos. Añadió que la organización mantuvo una sólida liquidez y capital operativo, reflejando así una gestión responsable a pesar de los desafíos económicos en toda la región. Los líderes editoriales también mostraron títulos recién lanzados y próximos diseñados para apoyar la misión de la iglesia, lo que incluye materiales sobre evangelización, teología, gestión financiera y educación infantil. El editor, Vladimir Polanco, destacó una nueva serie alineada con la iniciativa estratégica de la división titulada Viviendo la Misión, destinada a fortalecer el crecimiento espiritual y la participación en la obra comunitaria entre las organizaciones. El presidente de la División Interamericana, el pastor Abner de los Santos, reafirmó la importancia espiritual de la obra editorial, en especial mediante el programa de libros misioneros. El libro misionero es una voz que llega a muchas personas, a la vez que animó a los líderes a que amplíen los esfuerzos de distribución en preparación para las próximas iniciativas de evangelización. También subrayó que el éxito de IADPA va más allá del rendimiento financiero. La bendición de una institución como esta no está solo en las ventas, sino especialmente en las personas a las que sirve, dijo el pastor de los Santos. Papúa Nueva Guinea. Iglesia Adventista se convierte en refugio para los que huyen de la violencia comunitaria. Cortesía de Adventist Record. Más de 22 familias han quedado sin hogar tras un devastador conflicto entre dos comunidades desde mediados de marzo hasta principios de abril de 2026 en la zona de Nanuk, provincia de Nueva Bretaña Oriental, Papúa Nueva Guinea.
Las familias afectadas cuyas casas fueron incendiadas durante los días

disturbios han buscado refugio en los terrenos de la iglesia adventista de Nanuk. Según el anciano de la iglesia de Nanuk, Usías Pukai, muchas de las víctimas huyeron asustadas, corriendo directamente desde sus hogares destruidos a la iglesia en busca de seguridad. Todos han huido de sus casas quemadas y han corrido directamente al templo. En respuesta, las iglesias del distrito de Kokopo, que es parte de la misión de Nueva Bretaña y Nueva Irlanda, se movilizaron velozmente para asistir a los afectados. Las iglesias dirigidas por el director de distrito Pungamoa Jr., junto con otros pastores y líderes de la iglesia, proporcionaron tanto ayuda financiera como artículos esenciales a las familias desplazadas. Durante la visita, Mova Jr. transmitió un mensaje breve pero alentador, enfatizando la esperanza en medio de las dificultades. Jesucristo es el único verdadero dador de la paz en los malos momentos, dijo. El pastor de la iglesia de Nanuk, Willie Gila, destacó la importancia del papel de la iglesia en la respuesta a la crisis, señalando que aunque las víctimas no eran miembros adventistas, la iglesia sigue comprometida a ofrecer tanto apoyo físico como atención espiritual durante este momento difícil. Los líderes que representan a las familias desplazadas expresaron su gratitud por la ayuda recibida, reconociendo tanto a Dios como a la iglesia por su oportuna intervención. Durante la visita se entregaron formalmente donaciones, lo que incluyó dinero en efectivo y diversos artículos. Se están planificando más esfuerzos de apoyo y se esperan en ese sentido visitas adicionales a otras iglesias distritales y líderes misioneros locales dentro de la provincia. Managua, Nicaragua. Se llega a más de 20.000 personas gracias a Iniciativa Nacional de Salud en Nicaragua, cortesía de noticias de la División Interamericana. Más de 20.000 personas se beneficiaron de un impacto sanitario a gran escala en iglesias adventistas del séptimo día, centros comunitarios y parques de Nicaragua del 5 al 12 de abril. La iniciativa de una semana incluyó exposiciones de salud, consultas médicas y campañas de donación de sangre, e involucró a miembros de todas las edades en cientos de comunidades. La iniciativa formó parte del Impacto Salud Total, un esfuerzo coordinado entre la Iglesia Adventista del Séptimo Día en la División Interamericana que se lanzó este año en Centroamérica, movilizando a profesionales de la salud y miembros de iglesia para promover estilos de vida saludables por medio de la labor comunitaria. La amplia labor de divulgación se coordinó con esfuerzos de evangelización en toda Nicaragua, lo que ayudó a fortalecer más de 100 centros de influencia, donde las personas que llegaron por primera vez, gracias a las actividades de salud, pudieron seguir participando mediante programas continuos y actividades espirituales. El doctor Frank Genu, director del Ministerio de Salud de la División Interamericana y principal organizador de la iniciativa Movimiento Salud Total, describió el impacto en Nicaragua como significativo. Se le unió un equipo del programa Universidad Promotora de la Salud de la Universidad de Montemorelos. Parte del liderazgo que apoya la iniciativa Quiero Vivir Sano de la Iglesia y participó en actividades en Puerto Cabezas, donde se llegó a más de 5.000 personas en un solo día el pasado 11 de abril. Cientos recibieron chequeos médicos gratuitos y consultas durante la amplia iniciativa de alcance comunitario liderada por el personal médico y los líderes del Hospital Adventista de Nicaragua en la región noreste del país. Janu dijo que la iniciativa se centra en el servicio como una expresión central de la misión de la iglesia, reflejando una comprensión más amplia del Ministerio de Salud. Esta iniciativa une a miembros, departamentos e instituciones, y eso es exactamente lo que vivimos.

El Ministerio de Salud no es solo para profesionales de la salud, sino para todos los miembros de Iglesia. Estamos hablando de la salud integral, que aborda no solo las necesidades físicas, sino todas las dimensiones del bienestar. El Dr. Genoux, junto con líderes de la Iglesia, visitó emisoras de radio que transmitieron el impacto a nivel nacional durante toda la semana. Los líderes locales de la Iglesia informaron que se alcanzó a más de 120 mil personas por medio de plataformas digitales, ampliando el mensaje de vida sana en todo el país. Elieta Maltes, directora del Ministerio de la Salud de la Unión Nicaragüense, dijo que la iniciativa se extendió más allá de esa semana. El impacto Salud Total en Nicaragua no fue una sola semana, sino una demostración de amor en acción. Mediante ferias de salud, brigadas médicas, seminarios, presentaciones escolares, donación de sangre y actividades de alcance comunitario, miles de personas se vieron afectadas y las comunidades fueron beneficiadas. La educación desempeñó un papel clave en el impacto Salud Total, llegando a más de 1.600 estudiantes y padres en las escuelas adventistas de Nicaragua, muchos de los cuales no son miembros de Iglesia. En Matagalpa, la escuela privada adventista organizó una feria de salud centrada en los 8 remedios naturales, donde los estudiantes dirigieron presentaciones y compartieron con sus familias lecciones prácticas sobre una vida sana. Organizamos una feria de salud donde los estudiantes explicaron la importancia de cada remedio natural, dijo María Mercedes Cardosa, directora del centro. El objetivo fue ayudar a las familias a que entiendan cómo cuidar su salud y aplicar esos principios en casa. Los padres señalaron el valor inmediato de la iniciativa. Fue muy significativo tanto para niños como para adultos, dijo una madre participante. Aprendimos a prevenir enfermedades y mejorar nuestros hábitos en casa. Los líderes subrayaron que la iniciativa, más allá de una sola semana de actividades, queremos enfatizar que este trabajo no se limita a una semana, dijo el doctor David Caldera, director del Ministerio de Salud de la Misión Central de Nicaragua. Continúa en nuestras iglesias por medio de programas continuos centrados en la comunidad que abordan tanto las necesidades espirituales como físicas y promueven una mejor calidad de vida. El movimiento tuvo lugar con el Día Mundial de la Salud y reunió a iglesias, instituciones educativas, centros de influencia, voluntarios y profesionales sanitarios en un esfuerzo coordinado centrado en la prevención, la educación y el servicio comunitario. Las actividades también incluyeron charlas educativas, paseos comunitarios y la distribución de comidas saludables a lo largo de la semana. Se distribuyeron más de 100.000 comidas en más de 100 iglesias y centros de influencia entre el 6 y el 17 de abril, junto con educación sanitaria sobre nutrición, prevención de enfermedades y salud mental, así como campañas de donación de sangre coordinadas con instituciones locales. Equipos de profesionales de la salud, líderes y miembros de la Iglesia también viajaron por las 3 asociaciones regionales del país, aprovechando y participando en actividades del impacto Salud Total. Durante esta visita en toda Nicaragua, hemos visto una respuesta abrumadora de padres y estudiantes, dijo Adriel Vega, coordinador operativo del programa de la Universidad Promotora de la Salud de la Universidad de Montemorelos. Esto demuestra el verdadero impacto que se está logrando en las comunidades. En toda Centroamérica, los adventistas del séptimo día en Panamá, Costa Rica, Honduras, El Salvador y Guatemala también alcanzaron a miles de personas durante la Semana Regional de Iniciativas de Salud en el mes de marzo. Toledo, España, organización adventista.

0: Marxista para la Libertad Religiosa celebra su 80 aniversario con una nueva página web, cortesía de la División Intereuropea. La Asociación Internacional para la Defensa de la Libertad Religiosa, con el apoyo de la División Intereuropea de la Iglesia Adventista del Séptimo Día, ha lanzado un sitio web totalmente rediseñado para conmemorar su 80 aniversario. Fundada en 1946 como una organización no gubernamental con estatus consultivo ante las Naciones Unidas, la Asociación Internacional para la Defensa de la Libertad Religiosa trabaja en la intersección entre el derecho, la diplomacia y la sociedad civil para defender la libertad de pensamiento, conciencia y religión en todo el mundo. Para conmemorar 8 décadas de defensa de estos valores, la organización estrenó un documental especial en su conferencia internacional en Toledo, que recorre su historia y su impacto global. El documental ya está disponible para verlo en el nuevo sitio web. La plataforma rediseñada ofrece un acceso más fácil a los amplios recursos de la asociación, incluyendo la revista académica Conscience and Liberty, Conciencia y Libertad, informes legales y diplomáticos de colaboraciones con la ONU, la Unión Europea y el Consejo de Europa, así como actualizaciones sobre programas de campo activos. Este sitio totalmente optimizado para dispositivos móviles y cuenta con herramientas mejoradas para la colaboración con socios internacionales. Este nuevo sitio web es más que una renovación digital, es una reafirmación de nuestro compromiso con la libertad religiosa como piedra angular de la dignidad humana, afirmó Paulo Macedo, secretario general de la asociación. El documental del aniversario es un sincero homenaje a todos nuestros miembros honorarios y antiguos secretarios generales, cuya visión y dedicación han dado forma a esta organización a lo largo de 8 décadas. Agradecemos también a Hope Media Europa por su inestimable contribución a la producción de la película, y extendemos un agradecimiento especial a John Grass, exsecretario general de la asociación y director de Asuntos Públicos y Libertad Religiosa en la Asociación General de la Iglesia Adventista, quien aportó tanto gracia como voz a este tributo. Juntos celebraremos no solo nuestro pasado, sino la relevancia perdurable de nuestra misión.
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2: Esta es la hora en nuestros estudios. 2:28.
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7: ¿Qué tal, amigos?
8: ¿Cómo están, queridos oyentes?
7: Bien, tía Elena, creo que ya estás lista para contarnos otra de tus emocionantes historias.
8: Así es, tío Daniel, es muy emocionante. Y además, no es una historia cualquiera, sino una historia real que ocurrió en el siglo pasado.
7: ¿Y cómo titulas su historia, tía Elena?
8: Yo la titulo No abandones el barco. Este barco se dirigía a Baltimore, Estados Unidos, y ciertamente

0: finalmente naufragó.
1: Pero sus tripulantes tenían razones para dar gracias a Dios, pues poco después fueron rescatados por otro barco que pasaba en dirección opuesta.
2: ¡A bordo todos! ¡A bordo todos!
3: ¡Ya estamos todos, capitán!
2: ¡Pues hinchen las velas! ¡Que seguimos viaje a Liverpool, Inglaterra!
4: ¿Liverpool? ¿Qué será de mí? Que no tengo más que lo puesto en una ciudad extraña.
2: ¡Escúchenme todos! Sé que están mojados y hambrientos y que no tienen ropas para cambiarse porque lo han perdido todo. ¡Escúchenme! Yo me dirijo a Liverpool y no puedo cambiar de ruta. Los he recogido e irán conmigo hasta puerto. Ahora bien, los que puedan trabajar se les pagará cuando lleguemos.
5: Muy bien.
2: Además, todos recibirán ropas secas y comida. Y podrán acomodarse en la bodega.
3: ¡Viva el capitán! ¡Viva el capitán! ¡Muy bien!
4: ¿Qué será de mí, Dios mío? De mí y de este hijo que está por nacer. Liverpool. Con tanta ilusión que me embarqué para reunirme con Alfredo en Baltimore. Y sin necesitarlo, llevaba todo el dinero que me dejó mi madre. Ay, ahora es cuando lo necesito. No tengo nada.
6: ¿Qué dice usted, amigo Meiso?
7: Que el barco donde venía mi mujer naufragó.
6: Bueno, pero eso no quiere decir que haya muerto.
7: Todos los barcos que han llegado al puerto han traído la misma noticia. Todos han visto el barco encallado en el arrecife. Los restos de las pertenencias de los pasajeros a la deriva entre las aguas. Y ni una sola señal de alma viviente.
6: Pues, más seguro debería de estar usted de que fueron recogidos por algún otro barco.
7: No, amigo mío. No. Ya vengo de hacer esas averiguaciones porque exactamente igual que usted, pensé en esa hermosa posibilidad.
6: ¿Y quién puede asegurar lo contrario?
7: Los marinos conocen muy bien el mar. Los alcanzó un ciclón. ¿Sabe usted lo que es un ciclón en alta mar?
6: Alfredo, por favor, no pierda usted las esperanzas.
7: Mi mujer y mi hijo por nacer. Los tiburones.
6: Tenemos que seguir haciendo averiguaciones, Alfredo.
7: ¿Averiguaciones? ¿Pero dónde? ¿Dónde? En el puerto lo único que saben es lo que han dicho los capitanes y las tripulaciones que han visto los restos del naufragio. Nada más.
1: Mientras que Alfredo Mason lloraba a su esposa Guillermina, creyéndola muerta, ella llegaba con todos los demás al puerto de Liverpool. Y antes de abandonar el barco...
2: Todos los pasajeros náufragos del Marsella, hagan una fila por aquí.
8: No, una fila.
2: Como sé que lo han perdido todo, les daré algo de dinero para que al menos puedan pasar la primera noche en la ciudad.
4: Señor, si pudiera usted indicarme hacia dónde dirigirme en esta ciudad. Es que no conozco a nadie y no me siento bien.
2: Sí, señora, venga conmigo. La llevaré a un lugar donde la puedan ayudar hasta que nazca su bebé.
4: Varón. Se llamará como su padre Alfredo. Alfredo Mason.
1: Mientras tanto, muy lejos, al otro lado del océano, en el estado de California...
6: ¡Alfredo Mason! ¿Cómo está usted? ¡Qué gusto me da de volver a verte, hombre! ¡Venga, un abrazo!
7: Me alegra volver a verte, Juan. ¿Cómo estás?
6: Pues, sorprendido de encontrarte aquí. ¿Y tú?
7: Desdichado y sin propósito fijo.
6: ¿Y el negocio?
7: Lo vendí.

0: ¿Para quién o para quiénes iba a esforzarme así?
1: ¿No supiste nada más?
0: ¿Qué más debería saber? Pero bueno, háblame de ti. ¿Vives aquí en San Francisco?
1: No, yo estoy de paso. ¿Y tú?
0: Desde que lo perdí todo, también yo estoy de paso en todas partes.
1: Cuando pase el tiempo, debes volver a casarte, Alfredo. Y tener hijos.
0: Nunca volveré a casarme. Guillermina fue el amor de mi vida. No sabes cuánto me he reprochado haberla dejado en Europa con su madre.
1: Eso te hace daño.
0: Pero es la verdad. Cuando tuve que regresar porque se murió mi socio en el negocio de Baltimore, debí haberla traído conmigo. En fin, que...
1: Pero tienes que hacer algo. No puedes pasarte el resto de la vida pensando en lo mismo.
0: No te preocupes, que lo mismo es lo único que me llena la vida. Los recuerdos de la única mujer que no olvidaré jamás.
2: Con mi trabajo he reunido algo de dinero para pagar el pasaje hasta Baltimore otra vez.
3: ¿Pero cómo vas a ir con tu pequeño hijo en brazos y con esa salud tan delicada como la que tienes?
2: Mi salud no me importa. Tengo que llevar a mi hijo en el primer barco que salga para Baltimore para encontrarnos con mi querido esposo.
4: El próximo.
2: Yo, señor.
4: No, no, señora, no. Esto no es un barco de pasaje, sino de carga. No es un barco para señoras, sino de todos esos holgazanes que están ahí detrás de usted.
2: Es que yo tengo que ir a Baltimore, señor. Y ese letrero dice Baltimore.
4: Pero es que este no es un barco para señoras. ¿No lo entiende usted? Y además con un niño. Porque ese envoltorio...
2: Por favor, señor, se lo suplico.
4: No, no puede ser.
2: Es que yo no tengo dinero para viajar en un barco de pasajes. Solo tengo lo justo para ocupar un sitio en la bodega hasta que lleguemos. No molestaré a nadie, señor. Por favor, se lo ruego. Déjeme ir aunque sea en la bodega.
4: ¿No es usted uno de los náufragos del Marsella?
2: Sí. ¿Y cómo lo sabe usted?
4: Porque yo era uno de los marinos del Marsella. Y me pareció que la vi en el barco el día que naufragamos.
2: Entonces podrá comprender mejor la situación en que me encuentro. Todavía estoy tratando de llegar a Baltimore para reunirme con mi esposo. Por favor, señor.
4: Bueno, venga. La dejaré viajar en la bodega. Pero nadie puede saber que usted está allí. Entre aquí. Esta noche zarpamos.
2: Muchas gracias, señor. Muchas gracias.
4: ¿Es niño o niña?
2: Ay, señora. Qué susto me ha dado.
4: ¿Susto por qué?
2: Llevo 2 días aquí desde que zarpó el barco, sin ver ni hablar con nadie.
4: ¿Dos días? ¿Y no ha comido?
2: Yo traía algunas cosas.
4: ¿Y la criatura? No, no irá usted a decirme que tiene hambre.
2: No, no. Aquí está su leche. Yo le traje leche.
4: Ah, bueno, iré a buscar leche fresca para el niño o niña.
2: Niño.
4: Y le traeré comida para usted. Y si me lo permite, me sentaré a comer aquí.
2: No. Espere. Si quiere ayudarme, tráigame agua. ¿Eh? Agua. Agua para mojarme la frente.
4: ¿Está enferma?
2: Sí, pero no moriré hasta llegar a Baltimore.
5: Guillermina estaba realmente muy enferma. Precisamente por estar delicada de salud, su esposo la había llevado a Europa junto a su madre. Durante meses había trabajado demasiado para reunir el dinero del pasaje hasta Baltimore y además iba a tener un hijo. Todo eso contribuyó a agravar su estado natural al punto de debilitarla seriamente. Pero aunque su presencia en el barco era un secreto, el marinero rompió el silencio ante el deseo de ayudarla.
4: Doctor, lo necesito.
6: ¿Qué te sucede, Manuel?
4: No, a mí no, sino a,

0: Una señora que...
1: ¿Señora?
0: Sí.
1: La travesía te está haciendo daño, Manuel. Ay,
2: doctor.
1: Cuando lleguemos a puerto, habrá señoras. Pero lo que es aquí, no hay señoras.
0: Es un secreto.
2: Pero en la bodega hay una señora muy enferma y lo necesita.
0: ¿Qué?
2: Por favor, venga conmigo.
1: Está usted muy débil, señora.
3: ¿Qué será? ¿Qué será de mi hijo? ¿Qué será de mi hijo, señor?
2: De eso no se preocupe, que yo lo cuidaré. Usted es quien tiene que recuperarse. ¿Verdad, doctor? ¿Verdad? ¿No es verdad que...?
1: Doctor... ha muerto. Y este niño lo seguirá también, porque está muy débil.
2: No, este no va a morirse, porque yo lo cuidaré.
1: Manuel...
2: no sé ni cómo se llama, ni sé siquiera el nombre de esta señora. Pero yo cuidaré del pequeño, y no va a morirse.

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1: Y ahora continuemos escuchando a la tía Elena y a su historia para hoy titulada No abandones el barco.
0: Guillermina Mason viajaba con su bebé hacia la ciudad de Baltimore en Estados Unidos, donde esperaba encontrarse con su querido esposo. Pero debido a una larga enfermedad que padecía y a las inconveniencias del barco de carga en el que se encontraba, finalmente falleció, dejando a su hijito en brazos del marinero Manuel Brooke. Manuel se hizo responsable del bebé, lo llevó a Baltimore y allí lo crió con mucho cariño. Ahora habían pasado 6 años y el niño amaba a Manuel como si fuera su propio papá.
2: ¿Y no muerde papá Manuel?
3: No, no muerde. Siempre y cuando lo críes bien.
2: Entonces quiero que me traigas un monito chiquito y voy a cuidarlo bien.
3: Será un problema, Santiago. Ay, ay, ay. Imagínate qué dirían los maestros de esta escuela si te aparece con un mono a cuestas, ¿eh?
2: ¿Tú crees que no me lo dejen tener?
3: Seguro que no te lo dejan tener.
2: ¿Y por qué no?
3: Imagínate tú, si cada uno de los niños de esta escuela trajera un animalito, ¿eh? Uno traería un perro, otro un gato, otro un pajarito, otro un conejo.
2: Y otro un caballo.
3: Te das cuenta, ¿eh? Y tú, un mono.
0: A través de los años, Manuel había hecho muchas averiguaciones acerca de la familia del pequeño.
3: Yo tengo que encontrar al padre de Santiago aquí en Baltimore. Pero ¿cómo encontrarlo si no sé cómo se llama? Ay, ay, ay. Si ni siquiera sé el nombre de su madre.
0: Por su parte, Alfredo Mason tampoco había podido averiguar nada más sobre su esposa e hijo. Era un hombre rico, pero siempre se sentía triste y solitario.
4: Y a mi hijo tendría 6 años de edad. 6 años. Y yo ya le hubiera regalado el mejor caballo del mundo. Y tendría los mejores maestros y sería mi heredero.
0: Manuel visitaba al niño al menos una vez al año y siempre le traía regalos y el dinero necesario para pagar su estancia en la escuela. El tiempo pasaba y Santiago crecía. Y cuando se terminaban las clases, el niño pasaba las vacaciones en la escuela vacía. Cuando ya Santiago tenía 9 años, volvió a ver a su

0: padre adoptivo.
1: ¡Ah! ¡Ay! ¿Cómo has crecido?
2: Tenía muchas ganas de verte, papá Manuel.
1: Y yo también.
2: ¿Y por qué tardaste tanto?
1: Ah, porque estuve dándole la vuelta al mundo sin parar. Y porque decidí cambiarme a otro barco que venía a Estados Unidos. Es que estoy aquí. Si no, estaría por el mar de la China.
2: Cuando yo sea grande, voy a ser marinero también.
1: No. Cuando usted sea grande, será como su padre, no como yo.
2: Yo no sé cómo era mi padre, papá Manuel.
1: Usted lo va a encontrar un día, yo se lo aseguro. Y ese día su padre va a sentirse orgulloso de usted, porque será un hombre de bien. No rico porque yo no puedo dejarte herencia, pero sí un hombre honrado y trabajador. Un hombre que nunca abandonará el barco.
2: ¿Tú abandonaste el barco? Porque te fuiste en otro barco.
1: ¿Tú sabes lo que quiero decir?
2: Sí, papá Manuel. Eso quiere decir...
1: que no se puede dar la espalda a los problemas. Y que hay que seguir luchando fuerte en el lugar que nos toque luchar.
2: Sí, yo lo entiendo. Yo estudio y saco buenas notas.
1: Este es su barco. La escuela es su barco mientras esté estudiando. Y cuando sea un hombre, su obligación será su barco. Su deber será su obligación.
3: Manuel Brook no volvió nunca más. El niño se enteró por otro marino que su padre adoptivo había muerto en alta mar. Y como ya no tenía a quien le pagara la escuela, desde los 9 años empezó a trabajar para ganarse la vida. Así, de un trabajo a otro, hasta cumplir los 14 años.
4: ¿Qué pasa?
5: Santiago, hay guerra.
4: ¿Guerra dónde?
5: En el sur de los Estados Unidos.
4: Eso no significa ningún problema para mí, porque estoy planeando irme a trabajar con el dueño de la librería para el estado de Michigan. Y Michigan está en el estado norte, bastante lejos de la guerra.
5: ¿Sí? ¿Y cuándo te piensas marchar?
4: Tan pronto como lo tengamos todo listo.
6: Espera un poco, Alfredo. Al menos hasta que se formalice todo esto.
7: Me voy a alistar en el ejército inmediatamente. Quiero ayudar al presidente Lincoln a liberar a los esclavos.
3: La guerra de secesión había comenzado y Alfredo fue nombrado coronel con un regimiento a sus órdenes. Lejos de allí, en Michigan, Santiago comenzaba a acostumbrarse a su nuevo trabajo.
6: ¿Qué haces, Santiago?
4: Me encontré este tambor en el ático, señor Blade. Y como usted me dijo que tomara del ático lo que quisiera, pues lo tomé.
6: No me interesa el tambor, sino el ruido. Aquí bajo techo no se puede tocar. Cuando termines el trabajo, puedes tocarlo en el patio o en el parque.
4: Sí, señor.
6: Pero ahora tienes que llevar estos libros a esta dirección. Bien, aquí tienes las señas y el nombre de la persona a quien debes entregárselos. Cuidado en la calle, que tendrás que ir al centro de la ciudad.
4: Ya entregué el mandado y ahora puedo tocar el tambor en cuanto llegue a la casa. ¿Eh? ¿Qué dice allí? ¿Se necesita un tambor? ¡Un tambor! Voy a ver.
6: Adelante.
4: Señor, ahí dice que se necesita un tambor. ¿Un tambor para qué, señor?
6: Un soldado que toque tambor.
4: Ah, ahora entiendo. ¿Y esta es la oficina de reclutamiento?
6: Así es.
4: Pues, alístame usted.
6: Eres muy joven.
4: Tengo 14.
6: ¿Y tocas tambor?
4: Me encanta tocar el tambor.
6: ¿En medio de la batalla?
4: Alístame usted y verá cómo toco el tambor en medio de la batalla.
8: Coronel, los batimos.
7: Cuente las bajas y comuníquemelo.
8: Muchacho, ¿estás bien?

0: Bien, bien, bien, mi teniente.
1: Bravo, muchacho. Muchacho, regresa al campamento. 250 bajas, señor.
2: Buen precio. Teniente, durante la batalla hubo algo que llamó mi atención. La entereza del muchacho del tambor.
1: Es cierto, coronel. Todos nos dimos cuenta que ni en el peor momento dejamos de escuchar el tambor. Bravo el muchacho.
2: Hágalo venir a mi presencia.
1: Enseguida, señor.
0: A la orden, mi coronel.
2: Adelante, muchacho. Pasa adelante. ¿Cómo te llamas?
0: Santiago Brook, señor.
2: ¿Brook? ¿De dónde era tu padre?
0: No lo sé, señor. Porque tampoco lo sabía mi padre adoptivo.
2: ¿Y eso?
0: La historia es larga, mi coronel, y no creo que a usted le interese.
2: Te he mandado a llamar para hacerte saber que estoy muy orgulloso de ti. De tu comportamiento en la batalla. Tu proceder fue admirable.
0: No hice más que cumplir con mi deber, mi coronel. Aunque aún sea chico, soy grande para cumplir con mis obligaciones.
2: ¿No sentías miedo al ver cómo caían los hombres a tu alrededor?
0: Eso habría sucedido si me hubiera puesto a pensar en el peligro. Pero yo solamente pensaba en mi tambor, en que debía hacérselo oír a los soldados. Y yo me dije, no te preocupes por eso, Santiago. Cumple con tu deber y no abandones el barco.
2: Toma asiento, muchacho. Esa es una expresión de marino. ¿Dónde la aprendiste?
0: Papá Manuel, mi padre adoptivo era marino, señor. Él me crió y desde que yo tenía un mes he nacido.
3: Alfredo Mason, convertido por la guerra en coronel, se quedó mirando aquel hermoso rostro de adolescente. ¿A quién se le parecía este muchacho? ¿Qué tenía en la mirada que le era casi familiar?
2: Cuéntame tu historia, Santiago.
0: Pues, lo único que sé, señor, es que cuando yo tenía solo unos meses de nacido, mi madre murió a bordo de un barco mercante que venía para Baltimore y que Manuel Brook, mi padre adoptivo, me crió.
2: ¿Y cómo se llamaba tu madre?
0: Guillermina, señor.
2: ¿Guillermina? ¿Guillermina qué?
0: No lo sé, señor. Como tampoco sé el apellido de mi padre.
2: Pero bueno, ¿de dónde venía tu madre en ese barco rumbo a Baltimore?
0: De Liverpool, señor. Porque resulta que tanto papá Manuel como mi madre eran náufragos del Marsella, que encalló en los arrecifes de... Bueno, ¿le pasa algo, señor?
2: Sigue contándome.
0: Yo solamente sé lo que papá Manuel me contó, señor.
2: Sigue.
0: Pues que el Marsella naufragó, señor, y que un mercante que iba de vuelta a Liverpool lo recogió y que mi madre se presentó en el muelle de Liverpool meses después de que yo había nacido, suplicando que le trajeran de vuelta a Estados Unidos y que en la bodega donde estaba escondida conmigo murió.
2: ¡Oh, Dios! ¡Oh, Dios!
0: ¿Qué le pasa, señor?
2: ¿No tienes algún objeto que perteneciera a tu madre?
0: Sí, señor.
2: ¡Muéstramelo!
0: Siempre lo llevo al cuello. ¿Ve? En esta bolsita tengo la pulsera que papá Manuel le quitó a mi madre después de muerta. Me hizo jurarle que no se la enseñara a nadie más que a mi padre, el día que lo encontrara. De modo que no puedo.
2: Es que yo soy tu padre.
0: ¿Usted? ¿Y cómo lo sabe?
2: Creo que por lo que me has contado, eres mi hijo. El hijo que tu madre esperaba cuando nos separamos. Muéstrame la pulsera. No, espera. Si eres realmente mi hijo,

0: Esa pulsera tendrá una inscripción que dirá Guillermina y Alfredo. Mayo 26 de 1846. Es la pulsera que le regalé a tu madre el día de nuestra boda. Lee. Lee la inscripción.
1: Guillermina y Alfredo. Mayo 26 de 1846.
0: ¡Hijo! ¡Hijo!
1: Usted es un gran señor. Yo no soy nada más que un pobre tambor. Pero tal y como me decía papá Manuel, puedo mirarlo a la cara y decirle que soy honrado y que nunca he abandonado el barco.
0: Hijo mío, yo estoy orgulloso de ti y doy gracias a Dios porque me ha permitido encontrarte tal y como eres. Demos gracias a Dios los dos. Gracias, Señor.

0: Gracias, tía Elena, por tan interesante historia. Y ustedes, chicos, no olviden escribirnos solicitando las aventuras en la historia sagrada.
1: Solo envíen su nombre, dirección y edad a Tu Historia Preferida, Box 21, Orlando, Florida, 32802.
0: Nuevamente la dirección, Tu Historia Preferida, Box 21, Orlando, Florida, 32802.
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0: ¡Hasta la próxima, amigos!
1: ¡Que el Señor les bendiga!

0: Esta es la hora en nuestros estudios. 2:58. 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

0: más íntimo. Deja que el fuerte torrente se desborde sin testigos. Hay ríos que en su corriente van veloces al olvido. Abre en silencio las puertas donde la pena se esconde. Cada lágrima sobre las arenas, Dios la recoge y responde. Hay heridas que se visten de palabras de justicia, pero en su fondo se agita una verdad no rendida. No le hables a la herida, ni razones con su espanto. Deja que Dios la toque en el secreto de tu llanto. Porque el llanto no destruye, si en sus aguas él respira. Lava la sombra del alma y en luz la vuelve a la vida. Y cuando pase la noche, sin ruido y sin condición, Dios volverá en silencio su canto a tu corazón.
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Esperen, niños. Dios también creó a alguien muy especial este día.

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0: mejor no cantes.
1: Pero Verita, sé que no es mi mejor talento, pero quiero cantar alguna alabanza a Dios. Me nace solo al estar en este lugar tan especial.
0: ¿Y dónde estamos? Yo veo solo una gran muralla.
1: Pero Verita, estamos en el Muro de los Lamentos.
0: ¿Muro de los Lamentos?
2: Muy bien, amigo carpintero, así es. Estamos en el Muro de los Lamentos.
1: Y eso no es todo, compadres. Estos muros son los que quedó del antiguo templo de Jerusalén, el primero construido por el rey Salomón.
2: ¡Wow, amigo! Me sorprende tu conocimiento de la historia bíblica.
1: Como pueden ver, hice mi tarea, compadres. Y eso no es todo. El primer templo de Salomón fue espectacular. Descendió fuego del cielo y la gloria del Creador llenó el templo. Los levitas tocaron los instrumentos musicales y los sacerdotes las trompetas. ¡Fue increíble!
2: Es así. Has estudiado todo, carpintero.
0: ¡Wow! ¡Qué maravilloso tiene que haber sido todo eso! ¿Cómo me hubiera gustado poder estar en ese momento?
1: ¡Sí! ¡Tiene que haber sido maravilloso! La música es una de las formas de poder alabar al Creador. Y por eso canto. Dirán todos mis huesos, Señor, ¿quién

0: instrumento!
1: ¡Hola, tía Vilma!
0: ¡Hola, tía Vilma!
2: ¿Cómo estás?
0: ¡Muy bien!
2: Chicos, hoy día... Américo, calma. Porque hoy día empezamos a sacar nuestra especialidad de música.
0: ¿Sí? ¡Ay, qué bueno!
1: ¡Qué genial!
2: Sí, pero miren, vengan acá, les tengo que contar algo súper importante. Vengan, siéntense.
1: ¿Qué pasó?
2: Acá. El año que viene se va a hacer un encuentro continental de clubes de exploradores. ¡Ay, wow! Me encanta, me gustaría que fuéramos. Miren, podríamos tener poleras, las carpas de club, podemos comprar nuestras propias linternas, tener todo marcado, muchas cosas. Claro que la inscripción va a ser un poco cara y va a haber que trabajar para...
0: Sí, pero ¿de dónde vamos a sacar ese dinero?
1: Sí, es mucho.
2: Ay, pero ustedes saben que el señor siempre nos ayuda. Podemos hacer venta de garage. También le podemos pedir al tío Will que nos ayude a hacer venta de alimentos saludables. Ay, tantas cosas que podemos hacer. Si trabajamos juntos lo vamos a lograr.
1: ¡Qué genial!
2: ¿Se animan? ¿Sí? ¿Vamos con todos los chicos del club?
1: Sí, tía.
2: Ya, pero para ir a eso tenemos que estar preparados. Así que vamos a sacar nuestra especialidad. ¿Les parece que practiquemos mientras llegan los demás?
1: Sí.
2: Ya. Tienen que sacarse la tierrita de los oídos. Américo, voy a poner música y ustedes me dicen si reconocen el sonido, ¿ya?
1: Ok.
2: Esto está preparado. Ahí vamos. Primer sonido.
0: ¿Piano?
1: Es un piano.
2: Vamos bien. Vamos con el segundo. ¿Están preparados? Segundo.
0: ¡Guitarra!
1: ¿Una guitarra? ¿Qué es esto?
2: ¿Están seguros?
1: Sí, estoy seguro.
0: ¿Sí? ¿Estoy seguro?
2: Ya. Ahí va el tercero. Atento, espérenme, déjeme.
1: ¡Violín!
0: ¡Violín!
1: ¿Qué es este?
2: Oye, qué seco. A mí me costó un mundo. Y ahí va el otro sonido.
1: No lo escucho, tía Vilma.
0: No lo escucho.
1: ¿Arde vuelta?

0: ¿Sonó como algo de email?
1: Ay, es que me llegó un correo justo.
0: ¿Pero tiene que revisar, tía Vilma?
2: Sí, lo tiene que revisar.
1: Ay, no, pero sigamos, po.
2: ¿Y si le llegó algo importante?
0: Cierto. No, mejor sigamos con la mujer.
2: No, pero tiene que revisar.
0: Ah, pero es más entretenido.
1: ¡Oh! ¡Niño! ¡Mira!
2: ¿Qué pasó?
1: ¡Nos están invitando a un concurso!
0: ¡Mira!
1: Concurso de talentos cristianos, alabanzas. ¡Chicos, podemos ir con el club!
2: ¡Sí! Y bueno,
1: mira, veamos el premio.
0: ¡Mucho dinero! ¡Muchas monedas y leña!
2: ¿Y si ganamos?
1: ¡No alcanza! ¡Para pagar la inscripción! ¡El viaje! ¡Ya te dejan el club!
0: ¡Podremos ir!
2: ¡Sí! Pero si ganamos nos podremos comprar un avión, un jet privado, una casa grande.
1: ¡No va a comprar un avión!
2: ¿Sí? ¡Ay, pero no sean fomes! Yo estaría en el jet privado. Y él sería el azafato y me daría comida.
3: ¡Qué gracioso!
1: ¿Pero me encanta la idea. Ya vamos a tener jet privado también para ir al encuentro contigo.
2: Sí, para el club.
0: Sí.
1: Ya que lleguen los niños nomás para que practiquemos porque hay que mandar el video.
0: ¡Hola!
1: ¿Cómo están? Siéntese que les tengo que contar algo. ¡Ay! Miren, ahora mismo voy a mandar un video. ¿Se acuerdan cuando grabamos el otro día el coro?
2: ¿Sí?
0: No, mamá.
1: ¡Estamos participando!
0: ¡Vamos!
1: ¡Ya! Chicos, vamos a participar en un concurso de talentos cristianos, alabanza. Así que tenemos que practicar. Tomen sus instrumentos porque así vamos a ganar el dinero suficiente para ir a nuestro encuentro continental.
2: ¿Y si ganamos?
1: Ya.
2: Me voy a comprar.
1: Su instrumento. Acuérdense cuál es. Ya lo hemos ensayado. ¿Quién va a estar acá? ¿Sí?
0: Pero esto es mía, yo lo toco.
1: Mi Dios me ama. Recuerden, vamos a tocar esa. ¿Listo?
0: Ya. Pero no me acuerdo, tía.
1: Vamos a ir aprendiendo. Y a la una, ¿estás bien? A las dos y a las tres, vamos tocando. Vamos con más ánimo. De nuevo. Uno.

0: ¡Hola, queridos niños! ¡Qué alegría veros! ¿Qué os trae por aquí?
1: Es que estamos súper felices, demasiado felices.
0: ¿En serio? Muy felices. ¡Qué bueno! Pues yo también me encuentro feliz. Tomé unas clases y ahora estoy aprendiendo este nuevo instrumento.
1: ¡Está aprendiendo música!
0: ¡Exactamente!
1: Sí. Justo de lo que le iba a hablar.
0: ¿En serio? A ver, contadme.
1: Es que nos inscribimos a...
2: un concurso de música.
0: ¿Un concurso de música?
2: Y vamos a ir a un encuentro internacional super mega archi bacán. Y vamos a ir y tenemos que ganar. ¿Sabe por qué?
0: ¿Por qué?
2: Porque ahí el premio al mejor club van a dar dinero para que todo el club pueda ir al siguiente concurso.
0: ¡Maravilloso! Queridos amigos, el instrumento y la música son unas bendiciones de Dios. Así como el rey David también tocaba un instrumento, nosotros podemos tocar música para la honra de Dios y también, ¿cierto?, para ir desarrollando diferentes habilidades. ¿Queréis escucharme tocar una canción?
1: Sí.
2: Sí.
0: A la cuenta y va, a la un, a la dos y a la un, dos, tres. Tío Will, como una codorniz, canta, canta, canta como una codorniz.
2: Toca súper bien, tío.
0: Muchas gracias.
2: Muy bien.
3: Hola, tía Will.
0: Hola, tía Vilma.
3: Hola, tía Vilma. Menos mal que los encontré.
1: Hola, tía Vilma.
2: ¿Por qué?
0: ¿Por qué? ¿Qué pasó?
3: Les tengo que contar algo.
2: ¿Qué cosa?
0: ¿Qué ocurrió, tía Vilma?
3: Un poco triste.
1: ¿Cómo que triste?
3: Pucha, niños, es que leí mal las bases y no me fijé que el concurso se lleva a cabo en sábado. No vamos a poder participar.
0: Eso no es bueno.
2: No.
0: Hay que mantenerse siempre fieles a los principios. Pero tranquilos, amigos.
1: No.
0: Hay que hacer algo para poder esto en las manos del Señor. No. Pongámoslo en oración y mantengamos la calma. Que el Señor haga un milagro y que Él abra las puertas. ¿Les parece?
1: Uh-huh, sí.
0: Bien, yo voy a estar orando también por ustedes desde aquí y ustedes también vayan a pedir

0: Pedirle más amigos para que el Señor haga un milagro.
1: Sí, vamos a contarle todo lo
0: que exactamente. ¿Ya? Y mientras se van, Maranata.
2: Cristo viene.
0: Cristo viene.
2: Maranata.
0: Les canto una canción mientras se retiran.

0: ¡Ay, ay, ay, ay! ¡Ay, ay, ay, ay, Zeto!
1: ¿Qué te pasa, carpintero?
0: ¡Nada! ¡Ay, ay, ay, ay, ay, ay, ay, ay, ay, ay, ay, ay, Zeto!
1: Entonces, ¿por qué estás así?
0: Pues porque es lo que se hace en este muro, lamentarse, así como los humanos de allá abajo.
2: Amigo carpintero, ellos están orando, a eso vienen, a orar.
0: Pero es que no parece oración, más bien parecen lamentos, tal cual como se lo dice en este muro, muro de los lamentos.
2: Sí, puede ser, puede ser.
0: Para mí la oración es hablar con el Creador, conversar con Él, como si fuera mi amigo, y en verdad es mi amigo.
1: Sí, tienes razón, carpintero, para mí es lo mismo.
0: Pero ellos parecen estar siempre tristes. No tan solo tienes que lamentarte, también puedes agradecer por las bendiciones que el Creador nos da.
2: Toda la razón, amigo.
1: O alabarlo con música y cantos. Amigos, sigamos cantando. ¿Cómo saben si contagiamos a estos humanos?
0: ¡Buena idea, Verita!
3: Dios tiene el control de la naturaleza.
4: ¡Ya volvemos!
5: ¡Estamos de vuelta!
6: ¿Llamo o no llamo?
7: Sí, sí, voy a llamar.
6: Ay, no. ¿Qué será mejor? Ya, señor. Tú estás al control de todo, así que voy a confiar. Voy a llamar y que se haga tu voluntad.
8: Hola, hablo con la productora del concurso, Alabanza.
9: Hola, soy Melody, productora del concurso de música cristiana Alabanza. Cuéntame, ¿en qué te puedo ayudar?
8: Hola, sí, mire, a ver, me presento. Yo soy Vilma Binormit, del Club de Exploradores de la Verdad de Isla Villa Tiempo.
9: Sí, sí, recibimos el video de su grupo, el grupo coral Fuerte Pregón, y nos encantó.
8: Ay, ¿en serio nos conoce? ¿Y vieron el video y les gustó?
9: Pero luego recibimos un correo diciendo que no participarán del concurso. No entiendo. ¿Me podría decir cuál o cuáles son los motivos de que se bajen del concurso?
8: Ya, mire. Ay, estimada Melody, lo que pasa es que el concurso se realizará en sábado. Y nosotros tenemos el día sábado como día de reposo, como dice la ley de los 10 mandamientos, ¿me entiendes? Y para nosotros es importante no faltar.
9: Entiendo. Ya, pero sin embargo, queremos que ustedes puedan participar. Son muy buenos y queremos que puedan estar en nuestro concurso. Así que haremos algo.
10: Cambiaremos el día del concurso para que ustedes puedan asistir y participar. ¿Qué te parece, Vilma?
8: ¡No, en serio! ¡No lo puedo creer! ¡En serio! ¡Muchas gracias! ¡De verdad! ¡Muchísimas gracias! ¡Que me parece genial! ¡Verdad! ¡Es que me emociono mucho!
9: Muy bien, Vilma. No hay de qué. Dejaremos entonces el concurso para el día domingo.
8: ¡Muchas gracias! ¡De verdad!
9: Mira, para nosotros es un gusto que puedan participar y que muchos más puedan ocupar sus talentos como el canto y la música para alabar a nuestro Dios. Entonces, les esperamos y nos vemos el domingo.
8: Sí, por supuesto, nos vemos y muchas gracias nuevamente, van a estar todos muy contentos, estaremos allá tempranito.
6: Ay, gracias, señor. Ay, vamos a participar, señor, muchas gracias.
11: Hola niños, desde el principio cuando Dios hizo todas las cosas, la música

estuvo presente. En la Biblia se describe el cielo como un lugar de alabanza. La mejor música, la más pura, nos eleva hasta Dios. Por eso es muy importante qué música escuchas, tocas y cantas. Pregúntate, ¿esta música la escucharía Jesús? Recuerda que gran parte de la música o canciones pueden hacer que emociones no muy buenas florezcan, como el enojo, la rabia o mucha tristeza. Pon atención a la letra, a lo que dicen, y verás que es muy bello y nos eleva hasta Dios. Recuerda que la música, la buena música y las canciones son también como una oración y nos deben mantener alegres, no tristes. ¡Nos vemos!

0: paso.
1: ¿Qué le pasa, Irma? ¿Por qué estás triste? ¿Yo estoy feliz?
0: ¿Por qué?
2: Ya, sí sé que es culpa mía esa carita de tristeza.
1: ¡Pero le tengo una sorpresa!
0: ¡Ay, ya!
1: Escúcheme, ¿abrieron sus oídos?
0: ¡Sí! ¡Sí! Sí.
2: ¡Vamos a poder participar en el concurso!
3: ¿En serio?
0: ¿Pero cómo?
3: ¿Qué pasó?
1: Ay, que me costó decidirlo, mira. Quería llamar a la productora, la encargada del concurso.
3: Ya.
1: Iba a venir hasta que lo decidí, lo dejé todo en la mano de Dios y...
3: ¿Ya?
1: Es que ella vio nuestro video, le encantó y no quiere que nos quedemos fuera de la participación. Adivinen qué hizo.
3: ¿Qué hizo?
1: Cambió el día del concurso y lo va a hacer el domingo.
3: ¡Qué genial!
1: ¡Estoy muy feliz!
3: Sí, igual.
1: Así que nos estaba esperando ansiosa porque tenemos que prepararnos y como lo hacemos siempre, recibir la palabra de Dios, equilibrar todo y que Dios dirija las cosas.
3: ¡Vamos a participar!
0: ¡Pero gracias a Dios pudimos hacer esto!
1: Sí, porque siempre Dios tiene todas las cosas al control.
0: Sí,
1: así que ahora los invito a que vamos al gran libro para ver qué nos tiene que decir con esta buena noticia.
3: ¡Vamos!
1: ¡Ay, mucha felicidad!
2: ¿Estás preparada para participar?
3: Sí.
1: Vamos a leer al tiro porque estoy muy emocionada con la noticia.
0: Sí, yo también.

0: ¿Te dan cuenta que el Señor nos da paz cuando estamos tristes y cuando estamos muy emocionados también?
1: Sí.
2: Nos da tranquilidad. Wow.
0: Dice, en 2 Crónicas 7:6 dice, los sacerdotes estaban en sus puestos al igual que los levitas con los instrumentos musicales del Señor que David había hecho para dar gracias y alabar al Señor con el canto que dice, porque Él es bueno y su fiel amor es para siempre. ¿Ustedes saben cuándo pasó esto? ¿No? Cuando Salomón terminó ese gran templo hermoso que le quedó y él lo dedicó a Dios, porque no era un templo hermoso porque sí, era dedicado a Dios. Entonces ahí los músicos hicieron una alabanza, imagínense, maravillosa. Sí, intento escuchar y debe haber sido, pero...
1: Oh, me hubiera gustado estar ahí, tía Vilma.
0: Sí, dime, ¿cierto?
1: Hubiera sido genial.
0: ¿Te imaginas ese momento, Europa?
3: Sí.
0: Ay, ay. Está comenzando.
1: Ya estamos aquí.
3: Sí. ¿Qué? Es la dedicación del templo.
0: No puedo creer que sea tan lindo, tan grande.
4: Sí, qué hermoso.
5: Oh, Señor Dios de Israel.
3: ¿Escucha?
1: ¿Qué es algo que se escucha?
0: Debe ser el rey Salomón que está bendiciendo el templo.
4: Sí.
5: Te has hablado con tu boca y lo has cumplido.
3: ¡Ah, qué paz! ¡Canción!
1: ¡Qué paz!
0: ¿Sí? ¡Qué me emociono! ¡Qué muy lindo este momento! Oh.

0: Grande eres, oh mi Dios. Dedicamos este templo para que tu gloria sea manifestada en él, para que puedas habitar en él y escuches las oraciones de tu pueblo. Que todos los pueblos y naciones sepan que solo tú eres Dios.
1: Ah, es como si te elevara al cielo.
2: Sí, pero ¿quién está hablando?
3: El rey Salomón. ¿Se imaginan? Esto no se nos va a olvidar nunca, nunca.
1: Sí.
3: Ay.
1: Genial.
3: Respiremos paz.
2: Escuchen más.
3: Escuchen la paz que Dios nos da.
4: Qué bonito.

acompañamos los otros grupos. Y ahora quiero presentarles a este grupo maravilloso llamado Fuerte Pregón de Villa Tiempo.

0: ¡Felicitaciones! ¡Muchas gracias! Vamos a ver qué dice el jurado. ¿Están nerviosos?
1: ¡Sí!
0: ¡Ay, yo también estoy nerviosa! ¡Vamos a ver! A ver, niños, ¿qué dirá? ¿Qué dirá?

0: sé quién es el ganador. ¡Fuerte prego! Por esta oportunidad de poder participar en este concurso y no dejarnos afuera. Con esto, niños, Melody, estamos dando, pero testimonio de que nosotros debemos ser fiel a la ley de Dios y Él nos da la oportunidad de poder participar en estas cosas. ¡Un aplauso para los premios! ¡Y vamos a celebrar! Tiene un regalo para ti.
1: La revista Milagros Increíbles.
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0: Sí, gracias a nuestros amigos
3: de hoy.

0: Esta es la hora en nuestros estudios. 3:58. 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
2: A menos de 20 millas de la ciudad de Leicester, en Inglaterra, y un poco menos de Coventry, se encuentra la ciudad de Lutterworth. Es el lugar donde Frank Whittle, ingeniero aeronáutico, llevó a cabo gran parte del desarrollo del primer motor a reacción jamás creado, básicamente inventado por él. En Lutterworth hay un prominente memorial a Frank Whittle.

0: Luther Ward, y fue allí donde él junto a algunos asistentes empleó o completó la primera traducción de la Biblia al inglés, o parte de la Biblia. Su trabajo fue absolutamente revolucionario. Aunque la imprenta aún no se había inventado y solo unas pocas personas tenían acceso a la Biblia, Wycliffe fue un reformador antes de que comenzara la Reforma en el siglo XVI. Murió en 1384 e inspiró el movimiento Lollard, que fue un movimiento de reforma en Inglaterra. Wycliffe ha sido llamado la estrella matutina de la Reforma. Fue una gran influencia en Juan Hus, el reformador checo o bohemio. Wycliffe luchó contra los abusos y las falsas enseñanzas de la Iglesia y fue un precursor de lo que vendría cuando Martín Lutero se levantó por las enseñanzas de la Biblia 2 siglos y medio después. 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
0: Bueno, hoy estaremos viendo a uno de los personajes más influyentes de la Biblia. Alguien que, al igual que Wycliffe, fue un precursor. Este hombre fue el heraldo del Mesías mismo, Juan el Bautista. Vino al mundo tras un nacimiento milagroso. Tristemente experimentó una muerte trágica, pero durante su vida iluminó al mundo mientras preparaba el camino para el ministerio de Jesús. Su vida fue un ejemplo de fidelidad a Dios. Juan el Bautista era hijo de un sacerdote, Zacarías, y su madre, Elizabeth, estaba emparentada con María, la madre de Jesús. La Biblia dice que Zacarías y Elizabeth, nos dice acerca de ellos aquí en San Lucas capítulo 1, versículos 6 y 7. Eran justos delante de Dios y andaban irreprensibles en todos los mandamientos y ordenanzas del Señor, pero no tenían hijo, porque Elizabeth era estéril, y ambas eran ya de edad avanzada. Y mientras Zacarías ministraba en el templo, un ángel se le apareció y el ángel le dijo lo que está aquí en San Lucas 1:13. Zacarías, no temas, porque tu oración ha sido oída y tu mujer Elizabeth te dará a luz un hijo y llamará su nombre Juan. Y añadió, porque será grande delante de Dios, no beberá vino ni sidra y será lleno del Espíritu Santo, aún desde el vientre de su madre. Y hará que muchos de los hijos de Israel se conviertan al Señor, Dios de ellos. Bueno, este niño fue apartado por Dios para una misión especial. Zacarías y Elizabeth se tomaron eso muy en serio. Lo criaron de una manera específica, evitando algunas de las prácticas destructivas que son tan comunes en la actualidad. Una de las lecciones es que si deseas que tu hijo haga algo grande para Dios, que se destaque, críalo como si tuvieras la intención de que haga algo grande para Dios. Críalo como si el servicio a Dios fuera primordial, como si nada pudiera ser más importante. Críalo sabiendo que Dios lo ha llamado, que está apartado para algo especial. Pocas personas simplemente tropiezan con la grandeza. Ahora, lo otro que quiero que notes es el cumplimiento profético en el ministerio de Juan el Bautista. Observa San Lucas 1:17. E irá delante de él con el espíritu y el poder de Elías para hacer volver los corazones de los padres a los hijos y de los rebeldes a la prudencia de los justos para preparar al Señor un pueblo bien dispuesto. Pues esto es el cumplimiento de lo que dice Malaquías capítulo 4 versículos 5 y 6, la última profecía del Antiguo Testamento. He aquí yo os envío al profeta Elías. Antes que venga el día de Jehová, grande y terrible, Él hará volver el corazón de los padres hacia los hijos, y el corazón de los hijos hacia los padres, no sea que yo venga y hiera la tierra con maldición. Así como el profeta Elías hizo lo que los corazones del pueblo de Israel se volvieran hacia Dios, recordemos lo que dice 1 Reyes 18:21 ¿Hasta cuándo claudicaréis vosotros entre dos pensamientos?

pensamientos. Si Jehová es Dios, seguidle, dijo Elías. Y Juan el Bautista haría que los corazones del pueblo se volvieran hacia el corazón de Dios, el Dios del cielo. Juan el Bautista fue un Elías moderno. Vino en el espíritu y el poder de Elías, llevando el mensaje de fidelidad de Elías hacia Dios. Incluso Jesús se refirió a él como tal, diciendo a sus discípulos, Elías ya vino, y se refería a Juan, un niño especial criado con un propósito especial. María pasó 3 meses alojándose con Elisabet y Zacarías. Mira lo que dice San Lucas 1. Y aconteció que cuando oyó Elisabet la situación de María, la criatura saltó en su vientre y Elisabet fue llena del Espíritu Santo. Elisabet dijo que el bebé saltó de alegría. Luego pronunció estas famosas, pero a menudo mal utilizadas palabras a María. Le dijo, bendita tú entre las mujeres y bendito el fruto de tu vientre. El Mesías y el precursor del Mesías estaban juntos esos 3 meses en la ciudad de Judea antes de que María volviera a casa. Y cuando el padre de Juan nombró al niño, la Biblia dice en San Lucas 1, dice, se llenaron de temor todos sus vecinos y en todas las montañas de Judea se divulgaron todas estas cosas. Y todos los que las oían las guardaban en su corazón diciendo, ¿quién pues será este niño? Y la mano del Señor estaba con él. Lucas 1 es el capítulo más largo del Nuevo Testamento y trata casi enteramente sobre Juan el Bautista. Concluye con Zacarías diciendo estas palabras. Y tú, niño, profeta del Altísimo, serás llamado, porque irás delante de la presencia del Señor para preparar sus caminos, para dar conocimiento de salvación a su pueblo, para perdón de sus pecados, para la entrañable misericordia de nuestro Dios, con que nos visitó desde lo alto la aurora, para dar luz a los que habitan en tinieblas y en sombra de muerte, para encaminar nuestros pies por camino de paz. Y el niño crecía y se fortalecía en espíritu, y estuvo en lugares desiertos hasta el día de su manifestación a Israel. ¿Y qué manifestación fue esa, verdad? Este es aquel que diría, lo que dice en San Juan 1.29, aquí el Cordero de Dios que quita el pecado del mundo. Veamos ahora el ministerio de este notable personaje bíblico cuando regrese. Gracias por acompañarme en Escrito Está. Continuamos examinando la vida y el ministerio de Juan el Bautista, el precursor del Mesías. Su nacimiento fue realmente milagroso. Nacido de una mujer que la Biblia describe como estéril, con ambos padres avanzados en años. Nació para llamar la atención del pueblo sobre la venida del Mesías. Y comenzando en San Mateo 3, versículos del 1 al 3 leemos. En aquellos días vino Juan el Bautista predicando en el desierto de Judea y diciendo, arrepentíos porque el reino de los cielos se ha acercado. Pues este es aquel de quien habló el profeta Isaías cuando dijo, voz que clama en el desierto, preparad el camino del Señor, enderezad sus sendas. Juan anunció que el Mesías pronto sería revelado y causó una tremenda impresión. Dice el siguiente versículo, y Juan estaba vestido de pelo de camello y tenía un cinto de cuero alrededor de sus lomos, y su comida era langostas y miel silvestre. Ahora, ¿qué hay acerca de estas langostas? La langosta, el insecto, no era considerado impuro. Así que no hubiera sido un problema para Juan, como judío, comer langostas. Pero hay otros que dicen que la langosta en realidad era un árbol que se llamaba locust o langosta, que era como unas vainas. Pero al ver la palabra griega utilizada allí, podría haber sido justamente estas vainas de algarroba. Eso es vainas de árbol de algarrobo. Sea lo que fuera, probablemente no eran insectos. Sabemos que Juan comía sencillamente, una forma muy sencilla. Y su estilo de vida no era extravagante. Y también sabemos que estamos contentos de que no nos haya invitado a cenar, ¿verdad? Pero su mensaje es más vital que su estilo de vida.
aunque sin un

No, probablemente no habríamos tenido el otro. La Biblia sigue diciendo: y salía a él Jerusalén y toda Judea, y toda la provincia de alrededor del Jordán, y eran bautizados por él en el Jordán, confesando sus pecados. Y al ver él que muchos de los fariseos y de los saduceos venían a su bautismo, les decía: generación de víboras, ¿quién os enseñó a huir de la ira venidera? Haced, pues, frutos dignos de arrepentimiento. Y aquí es donde el ministerio y el mensaje de Juan el Bautista empiezan a volverse directos y muy relevantes para nosotros hoy en día. Porque Juan el Bautista fue un reformador que lideraba un avivamiento en Israel. Las multitudes acudían al río para ser bautizadas. La gente venía de cerca y de lejos. Y Juan llamaba a la gente al arrepentimiento. Los líderes religiosos habían venido a Juan, pero estaba claro para él que estaban allí por apariencias y que el arrepentimiento no era su principal objetivo. Juan deja algo claro aquí que muchos revivamientos modernos parecen ignorar. Porque cuando una persona viene a Cristo, esa persona viene con un espíritu de arrepentimiento, no solo para ser llenos del Espíritu Santo, no solo para gritar y celebrar, no solo por sanidad, no solo para cantar alabanzas. Dios nos llama primero al arrepentimiento. Y ese fue el mensaje de Jesús. Comenzó su ministerio diciendo justamente esto: arrepentíos porque el reino de los cielos se ha acercado. Y Juan decía: no es suficiente aparentar lo que no eres ni servir a Dios solo para cumplir. ¿Sabes? El privilegio de un creyente es arrepentirse, experimentar tristeza por el pecado y apartarse del pecado. De vuelta a Lucas, Juan se puso específico. Les dijo que no dijeran, aquí está lo que dijo: tenemos a Abraham por padre, porque os digo que Dios puede levantar hijos a Abraham aún de estas piedras. Resulta que muchas personas de aquel entonces, especialmente entre los líderes, sentían que su judaísmo de alguna manera los calificaba como santos. Su genealogía, su certificado de nacimiento, de alguna manera, eso era suficiente para ellos. Y que era una prueba en sí mismo de que eran el pueblo verdadero de Dios. Es como decir hoy en día: soy miembro de la iglesia y por lo tanto soy un cristiano genuino. Y Juan dijo que todo árbol que no da buen fruto se corta y se echa en el fuego. Es importante que la vida de un creyente manifieste el fruto de la fe. Por eso es importante arrepentirse, para que Dios pueda darnos esos frutos. Entonces la gente le preguntó: entonces, ¿qué haremos? Y respondiendo les dijo: el que tiene dos túnicas, dé al que no tiene, y el que tiene que comer, haga lo mismo. A los recaudadores de impuestos les dijo: no exijáis más de lo que os está ordenado. A los soldados les dijo: no hagáis extorsión a nadie, ni calumniéis, y contentaos con vuestro salario. Así es como se ve un verdadero avivamiento. Juan el Bautista estaba cambiando las cosas para estas personas. Los recaudadores de impuestos eran estafadores. Los soldados eran rudos. Y Juan estaba llamando a la gente a reorganizar sus vidas de acuerdo con la voluntad del Todopoderoso Dios. Ahora es cierto, Dios te acepta tal como eres. Amén, ¿verdad? Él acepta al peor pecador. Da la bienvenida a todos los hijos pródigos e hijas pródigas. En la Biblia Jesús aceptó a los inmorales, a los poseídos por demonios, a los derrochadores, a los irresponsables. Aceptó a las personas de su raza y a las personas de otras razas. Pero lo que sucedió después fue que Jesús iluminó el camino por el que estaban caminando e hizo dos cosas. Los instó a vivir nuevas vidas y los capacitó para vivir nuevas vidas. El primer capítulo del Nuevo Testamento dice que Jesús vino al mundo para salvar al pueblo de sus pecados. No solo del castigo de sus pecados, sino también del poder de sus pecados. Jesús vino al mundo para que el pecado no tenga que dominarte. Ese mensaje atraviesa todo el Nuevo Testamento. En Romanos capítulo 6, versículo 14 leemos: porque el pecado no se enseñoreará de vosotros. Y en Efesios 4, 22 y 24

0: despojados del viejo hombre y vestidos del nuevo hombre creado según Dios en la justicia y santidad de la verdad. En 2 Corintios 5, 17, un versículo maravilloso, de modo que si alguno está en Cristo, nueva criatura es. Las cosas viejas pasaron, y aquí todas son hechas nuevas. No podemos olvidar esto, amigo y amiga. La paga del pecado es muerte. El pecado separa a las personas de Dios. ¿Sabes que el cristianismo no es un disfraz para tu corazón pecaminoso? Es el remedio para tu corazón pecaminoso. Y eso es liberador. La mayoría de las personas realmente no quieren vivir en pecado. No quieren tomar malas decisiones, ni decepcionar a otras personas, avergonzándose a sí mismos y a sus familias, lastimando a otros. Sin embargo, cualquiera con un poco de experiencia en la iglesia se da cuenta de que hay mucho pecado oculto incluso en la iglesia. Y hay mucho que es claramente visible. Ahora, hay un equilibrio. Dios da la bienvenida al pecador, pero una vez que vienes a Cristo, comienza el crecimiento. Los líderes religiosos a los que se dirigía Juan no eran novatos en expertos, eran hipócritas que sabían mejor, pero estaban usando su religión para enriquecerse y ensalzarse a expensas de los demás. ¿Y Juan el Bautista era un reformador? Inherente a su llamado a ser renovados por Dios, está también la promesa de que Dios puede recrearnos. Y Juan fue uno de los grandes personajes de la Biblia. Tristemente, tuvo uno de los finales más trágicos. Hablaremos sobre esto en unos instantes.
1: Las luces de neón de Las Vegas, Atlantic City y Monte Carlo anunciaban a grito la promesa de dinero fácil en la mesa de blackjack o en las máquinas tragamonedas. El juego tiene víctimas obvias, personas que arruinan sus familias y carreras por causa de su compulsión. El dinero que se invierte en juego se escurre entre los dedos. ¿Cuánto mejor es invertir en el reino de los cielos? Es así que es una apuesta segura, porque el dinero invertido en el reino de Dios tiene formas de multiplicarse increíblemente. Y la promesa de Jesús es que cuando demos, recibiremos en la misma medida. Todos los que invierten en la obra de Dios se convierten en ganadores. Y eso es así, independientemente de lo mucho o lo poco que tengamos para dar.
0: Jesús dijo que Juan el Bautista era más que un profeta. Un día preguntó, ¿qué salisteis a ver al desierto? ¿Una caña sacudida por el viento? Los altos juncos que crecían en las orillas del río Jordán se doblaban en la dirección del viento. Juan el Bautista no era así. No era como el político que encuentra la voluntad del pueblo y cede a eso, incluso si no es el camino correcto. Juan el Bautista fue fiel a sus principios y esa convicción fue lo que finalmente le costó la vida. Herodes Antipas estaba familiarizado con Juan. Herodes gobernaba a Galilea para Roma. Es probable que hubiera escuchado a Juan predicar y Juan había dicho lo que aparece aquí en San Marcos capítulo 6. No te es lícito tener la mujer de tu hermano. Bueno, eso no le gustó a Herodes, que parecía haber tolerado la franqueza de Juan, pero su esposa, en realidad la esposa de su hermano Felipe, estaba furiosa. Y ambos, Herodes y Herodías, se habían divorciado de sus cónyuges. Su estilo de vida iba en contra de la ley judía. Y Juan reprendió al rey, pero su esposa estaba furiosa. Y aunque Herodes dice temía a Juan sabiendo que era un varón justo y santo, y le guardaba a salvo, y oyéndole se quedaba muy perplejo, pero le escuchaba de buena gana, dice el libro de San Marcos. Herodías, por su parte, le acechaba y deseaba matarle. Así es como Juan el Bautista terminó encarcelado. Y es interesante ver que incluso él experimentó duda. San Lucas, capítulo 7. Y llamó Juan a dos de sus discípulos y los envió a Jesús para preguntarle, ¿eres tú el que había de venir o esperaremos a otro? Pero en vez de sentarlo y ayudarlo a ver cómo él estaba cumpliendo las profecías, Jesús simplemente dejó que sus acciones hablaran. Dice, sanó a muchos de enfermedades y plagas y de espíritus malos,

Ya muchos ciegos le dio la vista. Y respondiendo, Jesús les dijo, id, haced saber a Juan lo que habéis visto y oído. Y eso fue suficiente para Juan. Un día Herodes organizó una gran fiesta de cumpleaños e invitó a los más opulentos de toda Galilea a asistir. La hija de Herodías fue llevada para danzar delante de los invitados y fue ahí donde Herodes cometió el primero de una serie de errores colosales. Prometió darle lo que ella pidiera, hasta la mitad de mi reino, dijo. Esa es una promesa precipitada, ¿no lo crees? Y Herodes, el gran parlanchín, llamémoslo así, presumiendo frente a sus amigos, ahí estaba en esa gran fiesta, y la joven hizo lo que cualquier joven haría. Cuando se le dio la oportunidad de adquirir una fortuna, le preguntó a su madre, ¿matrícula universitaria, madre? ¿Un auto nuevo? ¿Tierras? ¿Una casa? ¿Casas? ¿Qué le pido? Esta era su gran oportunidad. Podía asegurarse una vida de comodidades. Se sorprendió al escuchar la respuesta de su madre, pero no tanto como Herodes. Y aquí es donde cometió otro grave error. Cuando la joven dijo, quiero que ahora mismo me des en un plato la cabeza de Juan el Bautista. Herodes debió haber dicho, no. Todos en la fiesta lo habrían entendido. Habrían dicho, ¿cómo se atreve a pedir eso? De ninguna manera. Pero Herodes fue un cobarde. La Biblia dice que se entristeció mucho, pero de igual envió a un verdugo y la cabeza de Juan fue traída en un plato. ¿Crees que silenciar la voz de Juan calmó el corazón de Herodes? La culpa habría corroído su alma. Eso es lo que hace. Por eso es necesario reconciliarnos con Dios. Un hombre en California que estuvo involucrado en la muerte de un joven de 19 años, 25 años atrás, fue a un canal de televisión y confesó lo que había hecho. Dijo que desde que cometió su crimen se sintió absolutamente horrible. Dice, cada minuto de cada día ha sido una pesadilla. Dijo que así como el joven de 19 años que murió no llegó a vivir una vida, él tampoco podía hacerlo. Amigo, amiga, eso es lo que hace la culpa. ¿Crees que te sales con la tuya? Te consumirá. En el 2016, un hombre de 91 años en Canadá confesó haber asesinado a una joven en Londres, Inglaterra, 70 años antes, en 1946. Ni siquiera sabía el nombre de la joven. Pero un periódico informó que luchó con su conciencia y quería limpiarla antes de morir. Ninguna confesión había llegado tan tarde después de un crimen en la historia legal británica. Eso es lo que hace la culpa, amigo, amiga. Es difícil vivir con ella. Es importante arreglar las cosas con Dios. ¿Y sabes lo que Dios dice? Aquí está la promesa hermosa, Isaías 55:7. Deje limpio su camino y el hombre inicuo sus pensamientos y vuelvas a Jehová, el cual tendrá de él misericordia, y al Dios nuestro, el cual será amplio en perdonar. Ahora podrías preguntarte, ¿por qué Jesús no intervino para liberar a Juan? Jesús sabía que Juan saldría adelante, y sabía que el ejemplo de Juan sería un estímulo para miles y miles que caminarían por el mismo camino en los años posteriores. Debió haber sido un consuelo para Juan Hus, mientras languidecía en una celda de la prisión de Constanza, en lo que ahora es Alemania. Para William Tyndale, el gran traductor de la Biblia, que fue ejecutado por su fe justo fuera de Bruselas, en Bélgica, en 1536. El ejemplo de Juan fue un consuelo para Reader y Latimer, quienes fueron martirizados en Oxford, Inglaterra. Se dice que Latimer le dijo a Reader, ánimo, maestro Reader, hoy encenderemos una vela con la gracia de Dios en Inglaterra que confío nunca se apagará. Ellos iban hacia donde Juan se había estado. Patrick Hamilton, que fue quemado en la hoguera de St. Andrews, en Escocia. Los monumentos a los mártires que ves en el mundo conmemoran que la gente realmente dio sus vidas por su fidelidad a Jesús y la experiencia de Juan el Bautista habría alentado a cada uno de ellos.

La experiencia de Juan el Bautista nos muestra que a veces simplemente no resulta en este mundo como nos gustaría o como pensamos que debería ser. Juan el Bautista aceptó el llamado a proclamar al Mesías. Eso hizo. ¿Fue una decepción que muriera? Por supuesto. Pero Dios nunca te lleva a ningún lugar al que no elegirías ir si pudieras ver el final desde el principio. Su vida fue solitaria. Su voz era la de alguien clamando en el desierto. Nunca llenó un salón o un estadio. No escribió un libro, un bestseller. No vio a los ciegos recobrar la vista. No vio a los muertos resucitar. Pero fue un ejemplo de cómo se vive una vida de fidelidad. Juan el Bautista estaba comprometido con Dios. Y Dios fue honrado por su vida. Y si tú abrazas el llamado especial que Dios tiene para tu vida, sea lo que sea, donde sea que te encuentres, tu vida puede ser una vida de fidelidad, llevando a cabo los propósitos de Dios para ti. Acompáñame en oración. Nuestro Padre Celestial, la vida de Juan el Bautista es un ejemplo, una vida corta, trágica, pero dedicada a ti. Queremos aprender de Juan el Bautista, de sus dudas, de tu paciencia con él. Tú sabes que a veces nuestra fe también tambalea, pero mientras confiemos en el Cristo viviente, todo estará bien. Queremos aprender a experimentar el arrepentimiento por nuestros pecados y ser hijos fieles. Señor, oramos por estas cosas ahora, sabiendo que tú nos escuchas y nos cambiarás. En el nombre de Jesús. Amén. Amigo, amiga, es todo el tiempo que tenemos por hoy. Gracias por acompañarnos. Espero que nos podamos encontrar nuevamente la próxima vez, el próximo programa. Hasta entonces, recuerda, escrito está, no solo de pan vivirá el hombre, sino de toda palabra que sale de la boca de Dios.

Esta es la hora en nuestros estudios. 4:29. 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

0: La Biblia es un libro muy grande y con muchas palabras. Pero ¿sabías que la Biblia no es solo para adultos? Es para niños también. Y tiene muchas cosas que Dios quiere que tú sepas. Cosas que puedes memorizar y guardar en tu corazón. Porque los niños como tú son muy importantes para Dios. Un día, mientras Jesús estaba contestando algunas preguntas sobre la familia, un niño se le acercó para que lo bendijera. Los discípulos, pensando que esto le molestaría a Jesús, le dijeron que se fuera. Pero Jesús quiere que los niños vayan a Él.
1: Mateo 19, versículo 14. Dejad a los niños venir a mí, y no se lo impidáis,

0: Esta es la hora en nuestros estudios. 4:59. 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
1: 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Duerma con el alma callada y el susurrar mío, que yo te tengo arrullada entre los brazos míos. Duerma mientras yo en vilo guardo la casa donde moran los sueños de mi niña amada, que yo te tengo arrullada entre los brazos míos. Duerma mi niña amada hasta la hermosa madrugada. Duerme mientras te construyo un mejor mañana, que yo te tengo arrullada entre los brazos míos. Duerma hasta que broten los rayos diamantinos y despierte contigo la oscura y fría cañada, dormida y arrullada entre los brazos míos. Duerme plácida y segura en tu armiño lecho hasta que avives la vida dormida dentro del pecho. Se durmió la luna y mi niña despertó bajo mi techo.
2: Dios te bendiga.

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0: nos da conocerte. Mis amigos y yo queremos pasar un rato muy agradable contigo. Mi nombre es Betty y qué contentos nos sentiríamos si pudieras cantar con nosotros. ¿Verdad, amigos?
1: ¡Sí!
0: Entonces, si puedes cantar o también silbar, no tardemos más. ¡Comencemos!
1: ¡Vamos a cantar!

Esta es la hora en nuestros estudios. 5:27. 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

0: Esta es la hora en nuestros estudios, 5 y 56 minutos. 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

0: Y estamos aquí en Clínica Abierta, amigos, muy contentos de compartir con ustedes una vez más en este programa de salud, el favorito de ustedes, esperando, ¿verdad?, que puedan disfrutar de nuestra sintonía y que puedan también aprender junto a nosotros de cómo seguir cuidando su salud, su cuerpo, que es tan vital para seguir con el funcionamiento, ¿verdad?, adecuado de nuestro organismo. En esta hora, pues queremos dar una cordial bienvenida a todos aquellos amigos que están en sintonía, ¿verdad? Especialmente a los que nos escuchan a través de las redes, a los que están viéndonos a través de Lumbrera TV, Salvación TV, Canal Local 8.3, a los amigos también que nos ven a través de Radio Sol 98.3 FM en el Facebook Live. Así que agradecemos la sintonía que nos brindan. Y también a todos aquellos que se conectan a través de las diferentes emisoras que retransmiten Clínica Abierta. Hoy saludamos a los amigos de Belice que nos escuchan a través de Fair FM Belice. Así que saludos a cada uno de ustedes. Y le damos también una cordial bienvenida al doctor Elmo Rodríguez. ¿Cómo está, doctor?
1: Muy bien, Lorraine, gracias a Dios. Y Lorraine, ¿cómo se encuentra hoy?
0: Bien, también.
1: Qué bueno, nos agradecemos en realidad aquí en el estudio. Muy contentos de tenerles a ustedes, de tener un buen equipo técnico y, por supuesto, de que usted, querido amigo, esté enlazado en este espacio de tiempo. Nos complace mucho y esperamos que podamos juntos aprender en este día.
0: Así es. Y vamos entonces a compartirles el pensamiento saludable para hoy.
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1: La costumbre de comer solo dos veces al día es reconocida generalmente como la más beneficiosa para la salud. Sin embargo, en algunas circunstancias habrá personas que requieran una tercera comida, que debe ser ligera y de muy fácil digestión. Unas galletas o pan tostado al horno con fruta o café de cereales son lo más conveniente para la cena. Vean que hay oportunidad para que aquellas personas que desean tener el beneficio de comer solo dos comidas al día lo puedan hacer. Pero si usted es de las personas que necesita una tercera comida, el poder practicar una comida liviana no tiene que ser necesariamente escasa. Que usted quede satisfecho, pero que sea liviana, ayudará para que usted pueda conciliar un mejor sueño durante la noche, para evitar el reflujo, para evitar que usted esté sobrepeso. Y si esta comida se practica en horarios entre 5 y 6 de la tarde, mucho mejor. De esta manera usted conserva su salud, tiene un buen sueño, tiene un buen peso y evita el reflujo nocturno.
0: Bien, y con el pensamiento saludable damos inicio entonces al tema del día de hoy, que está muy relacionado. Muchos hemos escuchado en diferentes ocasiones, ¿verdad?, sobre cuánto el ejercicio beneficia nuestra salud, cómo nos ayuda a mantener una buena salud, a controlar el peso. Pero si usted es como muchos, ¿verdad?, muchas personas que pasa mucho tiempo ocupado, demasiado tiempo sentado en su trabajo y no ha cambiado esos hábitos, ¿verdad?, pues hay una buena noticia, ¿verdad, doctor?
1: La buena noticia es mejor iniciar cuanto antes que no hacerlo. Esa es la buena noticia. No importa qué edad usted tenga. Lo importante es que usted decida iniciar ya un proceso que va a ser definitivamente un tipo de extra para su salud. Porque el ejercicio, independientemente de la edad, le ayudará para que la conservación de la salud pueda ser de una óptima calidad.

0: sí comprendemos que de acuerdo a la edad también se practica el ejercicio. Tenemos esa comprensión de que las personas con el transcurso del tiempo, según a las damas y a los caballeros, se les va reduciendo los estrógenos y progestágenos a las damas y a los caballeros la testosterona. La cantidad de fuerza no va a ser la misma. Tal vez la disposición cambie un poco, pero sí entendemos que hay que hacer un esfuerzo porque nuestro cuerpo va a requerir el tener una buena circulación que facilite que todos los tejidos de su cuerpo se conserven vivos y en las más óptimas condiciones. Todo el mundo quiere verse bien, no quiere estar en sobrepeso, quiere que haya un buen tono muscular, que las carnes no estén flácidas, que usted se pueda ver más joven de lo que parece. Pero esto requiere una inversión de tiempo y esfuerzo. Con desearlo no es suficiente. Hay que ir dando un paso más allá y este paso va en la dirección del ejercicio. Más allá de usted estar sentado en una silla cómoda, en un sillón que sea acojinado o tal vez hasta balanceándose en una hamaca, ahí con su móvil en la mano, buscando y deleitándose con tantas cosas. En realidad usted necesita más que hacer el ejercicio de las manos con el móvil. Usted debe entender que hay que activarse, moverse para vivir. Y el ejercicio, no importa que usted esté incluso hasta en silla de ruedas o confinado en una cama, algo se puede hacer para ayudarle. Así que anímese, hay oportunidad para usted independientemente de su edad e independientemente de cómo está su situación física en este momento.
1: Así es, y mientras más rápido comience, pues mejor. Así que no deje, ¿verdad?, de recibir esos beneficios cuanto antes. ¿Cuáles son los beneficios para la salud cuando hacemos ejercicio?
0: Bueno, son muchos. Hoy queremos presentar aproximadamente unos 13 para usted, querido amigo. Y de estos 13, el primero es que usted pueda conservar y mantener un buen peso. Lamentablemente, con el transcurso del tiempo, las personas se tornan más sedentarias. Sienten una mayor satisfacción estar tranquilos en una butaca cómoda, tal vez con algunos cojines, en un lugar donde haya una buena ventilación, a la sombra, tal vez disfrutando de alguna limonada o de una buena conversación. Y ahí usted puede pasar horas. Y si esto se repite diariamente, es muy probable que usted ya se ha adaptado a ese estilo de vida más sedentario, de ver películas, de estar viendo la televisión, de estar frente a la computadora, de estar con el móvil o su celular en la mano buscando ahí en las redes y viendo tantas cosas, recibiendo tanta información. Pero su cuerpo necesita más que estar sentado, más que estar bien acojinado y descansado. Necesita movimiento. Y usted notará que mientras más tiempo pasa sentado, es más fácil que esos almacenes de grasa que están justamente ahí en la zona del medio de su cuerpo, ahí donde se le junta la rosquita, la llantita, donde usted comienza a ver que se desarrollan unos abultamientos muy acojinados. Y de momento, cuando usted va a comprar alguna prenda de vestir, que hace tiempo usted no se compra algo, o que alguien le dijo que había un tipo de venta especial en la tienda que usted acostumbra a ir, usted dice, quiero ir ahí porque voy a conseguir ropa de buena calidad a un precio adecuado. Y cuando usted va y se mide en los probadores ese atuendo de vestir y usted nota que no le cierra el botón de al frente, de que ha echado unas cuantas libras, unos cuantos kilos hacia los lados, hacia atrás y hacia enfrente. Tal vez usted diga, pero este no soy yo. ¿Qué me ha pasado? ¿Cómo es posible si esta es mi talla? No puede ser.

0: ¿Será que están haciendo tallas más chicas? Bueno, en realidad es que usted necesita ejercicio. Mientras más sedentario usted se torna, mayor es la cantidad de grasa que usted almacena en la situación del tejido subcutáneo y alrededor de las diferentes vísceras abdominales, facilitando un abultamiento de ese tejido que usted tiene en la pared abdominal y haciendo que usted se vea más pesadito, más gordito, más rellenito. Bueno, el ejercicio es el tratamiento adecuado para ese tipo de situación. Ah, que no le entalla bien la ropa que voy a usar para la boda de mi prima, que es en noviembre, y yo deseo ir como yo era antes. Entonces usted tiene que comenzar a tiempo a bajar peso. Y el ejercicio es el aspecto, el tipo de herramienta ideal para usted.
1: Bien, vamos en esta hora a nuestra primera pausa y cuando regresemos vamos a comenzar a compartir esos 13 beneficios y comenzaremos con el primero. Así que quédense pendientes que volvemos luego de estos cortos mensajes.
2: Una actitud positiva quizás no resuelva todos nuestros problemas, pero molestará a tanta gente que habrá valido la pena el esfuerzo.
3: Mantener su piel sana y brillante no solo comienza protegiéndola de los rayos ultravioletas, sino también con un estilo de vida saludable.
4: Espera un momento, lo que como se importa.
3: Bueno, te tengo datos curiosos y 4 consejos a seguir para que tu piel se mantenga radiante. Primero, siempre es bueno mantenerse hidratado. Un estudio publicado en la revista Antioxidants, en el que las personas consumieron 2¼ de tazas de uvas todos los días durante 2 semanas, mostró una mayor resistencia a las quemaduras solares y una reducción de los marcadores de daño causado por los rayos ultravioletas a nivel celular.
4: ¿Qué me dices? A comer uvas se ha dicho. Y tiene sentido. Dicen que es un alimento hidratante porque tiene un 82% de agua.
3: Por eso es tan importante lo que comes, ya que los alimentos nutritivos como las frutas y verduras juegan un papel importante para lograr una dieta equilibrada con una hidratación adecuada. Beba agua en vez de soda, que deshidrata. Mejor añada frutas a su agua como las uvas, fresas, manzanas, melón, limón, mango, entre otras. Ahora, limítese al sol. Toda una vida de exposición al sol puede provocar arrugas, manchas de la edad y otros problemas de salud, como un mayor riesgo al cáncer de la piel. Si va a exponerse al sol, aplique protector solar de al menos 30 SPF, que es el factor de protección solar, cada 1 o 2 horas. Cubra la piel con camisas ligeras y coloridas manga larga. Use sombreros de ala ancha y otras prendas de protección solar, ya que pueden ayudar a bloquear los rayos ultravioletas. Busque sombra durante las horas más calurosas del día, así evitará los rayos intensos del sol. Y, como último consejo, aprenda a manejar el estrés, porque afecta a la piel de manera negativa, incluso haciéndola más sensible o reactiva. Duerma lo suficiente, haga ejercicios e incluya el estiramiento. Practique la respiración profunda y no olvide hablar y escuchar a Dios a través de su palabra y naturaleza. Y mira qué linda tu piel.
5: Arriba la sandía. Hola, les habla Gaby Sábalua Godard en la edición de hoy de Segunda Juventud en la Radio, auspiciada por AARP. La sandía siempre ha sido una fuente de potasio, fibra y vitaminas A y C. Al comer sandía estamos ingiriendo nutrientes esenciales para el mejor funcionamiento de nuestro cuerpo. Por si fuera poco, la sandía también contiene altos índices de licopeno, que de acuerdo con recientes estudios puede reducir el riesgo de sufrir ciertos tipos de cáncer, especialmente el de próstata en los varones. Con solo una taza y media de sandía se ingieren entre 14 y 15 miligramos de licopene, una cantidad mayor de antioxidante que el encontrado entre las demás frutas y verduras. En pocas palabras, la sandía es un multivitamínico por sí solo. Es un alimento bajo en calorías, libre en grasa y te da mucha energía. Su contenido de azúcar puede resultar alto para quienes

deben controlarla, o sea que debes tenerlo en cuenta. Al igual que el tomate, el licopeno es el que brinda el rico color rojo a la sandía, por lo que de acuerdo con lo estudiado, cuanto más roja sea la sandía, más antioxidante a tu favor. Entre los hispanos, el rico sabor y frescura de la sandía es disfrutada en agua, gelatinas y paletas, y como bocadillo es perfecta para llevarla a excursiones, días de campo y de picnic. Lo mejor de ella es que sus altos contenidos de agua es ideal para quitar la sed y combatir el calor en los meses de verano. 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

0: Ya estamos de vuelta en Clínica Abierta, amigos, y hoy estamos hablando acerca de esos beneficios que nos puede proveer la actividad física. Y antes de la pausa, el doctor nos estaba hablando sobre eso, ¿verdad? Y cómo nos puede ayudar a prevenir también múltiples condiciones y enfermedades. Vamos a comenzar con el primer beneficio, que yo creo que es el que a las personas les gusta mucho escuchar, y es bajar de peso.
1: Exactamente, bajar de peso, ese es el primer beneficio que las personas pueden obtener, el mantener una vida activa, pero no es solamente ese, Lorraine, el de bajar peso. También las personas quieren tener el beneficio cardiovascular. Y es que el beneficio cardiovascular va a ayudar para que la persona pueda desarrollar un proceso en el que facilita que sus arterias, no solamente las coronarias, también, Lorraine, las que son de la cabeza. Aquellas personas que quieren evitar, digamos, un accidente cerebrovascular. Aquellas personas que no quieren que le den derrames en el área del cerebro. Las personas que quieren ayudar para que la función renal sea mejor. Aquellas que quieren evitar los calambres que tanto le molestan, especialmente de noche. Necesitan tener una buena circulación. Y una buena circulación quiere decir que sus arterias están bien dilatadas y además de bien dilatadas, bien abiertas, tienen también la oportunidad de facilitar que la sangre sea transportada con una buena concentración de oxígeno. Y es que el oxígeno es indispensable. Usted ha notado que las personas que poco a poco van perdiendo su función cognitiva, la capacidad de ellos recordar, de interactuar, el razonamiento, esa forma de emitir juicios, van poco a poco teniendo ese problema en su cerebro porque dicen las imágenes de resonancia magnética que poco a poco esas pequeñas arteriolas se van estrechando y según se estrechan, eso reduce el volumen de sangre que puede recibir no solamente el cerebro, también el corazón, la retina, el área de los riñones, las extremidades. Y como no se recibe una buena cantidad de sangre, entonces comienza el deterioro de los diferentes tejidos. Así que además de perder peso, el tener una buena función cardiovascular resulta esencial, ya que esta buena función cardiovascular va a impedir que la persona desarrolle un ataque cardíaco, un derrame cerebral, va a reducir el colesterol, le da más elasticidad a sus arterias,
0: Y los
1: impide,
0: triglicéridos.
1: sí, baja los triglicéridos, porque una vez la persona empieza a bajar peso, generalmente los triglicéridos bajan. Una vez también usted comienza a reducir el colesterol, el endurecimiento de las arterias comienza a desaparecer y se torna más flexible. Por lo tanto, desde el punto de vista cardiovascular, es un gran beneficio el practicar ejercicio cada día.
0: Doctor, y otro beneficio muy importante.

0: importante que se puede recibir es en cuanto a los niveles de glucosa.
1: Claro que sí. Las personas que desean impedir que se desarrolle esa resistencia a la insulina. ¿Y usted ha escuchado hablar de esto? Las personas que padecen de diabetes tipo 2, ese es generalmente el tipo de problema que están presentando. Y es que en la diabetes tipo 2 la persona produce insulina, tiene un páncreas que funciona bien, produce suficiente insulina generalmente, pero no hay una sensibilidad de los tejidos periféricos donde las células debieran tener esa mayor oportunidad de responder a esa interacción que hace la insulina para facilitar la introducción de la glucosa en la sangre. Esto se va desarrollando poco a poco, esta resistencia a la insulina, dando la oportunidad que se desarrolle la diabetes tipo 2 y en muchos casos el síndrome metabólico. Esto va a traer serios problemas a las personas que lo padecen. Hay muchas complicaciones. Usted conocerá, y estoy seguro que muchas personas conocen personas que son diabéticas tipo 2, de los que usan tabletas, de los que usan, por ejemplo, metformina. Este tipo de situación lo que nos habla es que la persona tiene niveles altos de glucosa, pero aunque produce suficiente cantidad de insulina, no logra bajar esos niveles porque hay una resistencia a la insulina. El ejercicio, cuando se practica al aire libre, va a facilitar que la glucosa entre sin la necesidad de un exceso de insulina. Y esto resulta en una economía para el páncreas, porque el páncreas tiene la oportunidad de producir una menor cantidad, pero con una mayor eficiencia, porque usted le está ayudando al ejercitarse activamente.
0: Doctor, y aparte de eso, ¿verdad? ¿Se pueden controlar afecciones de salud crónica?
1: Bueno, podemos pensar que sí, especialmente con enfermedades crónicas, digamos como la artritis reumatoidea. Ya es conocido como las personas que comienzan un tipo de actividad física donde si se le detectó la artritis reumatoidea en etapas iniciales y usted adopta este tipo de actividad física, el beneficio es que usted pueda reducir la discapacidad, que usted pueda impedir que se desarrolle tanta inflamación, tanto dolor, tanta artrosis, tanta rigidez, porque la capacidad de la cápsula articular, los ligamentos, los tendones, los músculos para moverse, esto va a estar en unas mejores condiciones, lo cual hace que estas condiciones crónicas básicamente puedan frenarse y no continúen deteriorando el organismo causando tanto dolor, molestia, enrojecimiento, hinchazón y pérdida de la funcionalidad. Deseamos que usted esté lo mejor, lo más activo posible para evitar este daño de enfermedades que son crónicas.
0: Doctor, ¿y si hay alguna persona que está luchando con el hábito de fumar, por ejemplo, el ejercicio puede ayudar también a contribuir a que la persona pueda dejar esto más rápido?
1: Por supuesto, ya esto es parte de ese famoso plan de 5 días para dejar de fumar, o hay otro plan que ha desarrollado la Iglesia Adventista, es un poco más prolongado, pero es libre de humo. Y este tipo de plan incorpora la actividad física, pues se ha encontrado que las personas que comienzan a practicar una buena cantidad de ejercicio diariamente oxigenan tanto la sangre que facilitan la expulsión del dióxido de carbono. Ustedes saben que cuando la persona fuma, además del dióxido de carbono, que es el, digamos, residuo del metabolismo de nuestras células, el monóxido de carbono, una cosa es una molécula, un átomo de carbono con 2 átomos de oxígeno, que es el producto final de la combustión de la glucosa, básicamente de desecho, porque también se produce agua metabólica y energía. Pero el CO2 o dióxido de carbono es nuestro desecho normal del metabolismo. Si a esto le añadimos

0: una buena cantidad de monóxido de carbono, un átomo de carbono y uno de oxígeno, que se desarrolla a partir del proceso de la combustión del cigarro, del cigarrillo, del tabaco. Entonces tenemos una cantidad de sustancias que, en lugar de facilitar el que nuestros tejidos estén sanos, ahora se pueden enfermar, porque la afinidad que tiene ese monóxido de carbono por la hemoglobina es muy alta y compite muy fácilmente por el oxígeno. Las personas que comienzan a ejercitarse y tienen este hábito notan que se reduce el deseo de ellos utilizar el tabaco, empiezan a sentirse mejor, su cerebro se oxigena mejor, su corazón se oxigena mejor y los deseos de fumar se reducen. Si usted está con este hábito, es probable que necesite ya iniciar cuanto antes este proceso de ejercicio para poder facilitar el que usted deje de una vez y para siempre el hábito del tabaquismo.
1: Vamos a nuestra segunda y última pausa, y cuando regresemos vamos a seguir hablando sobre más beneficios que usted obtiene al ejercitarse.
2: La escritora Elena G. de White, en su libro Healthful Living, páginas 130 y 131, nos dice: el ejercicio matutino, caminar o trabajar en la huerta, es necesario para una saludable circulación de la sangre. Es la mejor protección contra catarros, tos, congestión del cerebro y de los pulmones, inflamación del hígado, los riñones y los pulmones, y un centenar de otras enfermedades.
3: Para vivir mejor.
4: Hola, ¿qué tal? Te saluda tu doctor Eduardo López Navarro. La depresión es una sensación de negatividad, de falta de fe y de esperanza que se cuela en tu vida y que afecta todos los aspectos de ella. Pero estoy aquí hoy para iluminar ese camino y darte algunas herramientas para luchar contra este monstruo llamado depresión. El consejo de hoy: convierte a la actividad física en tu mejor amiga. Sí, ya sé que eso puede sonar un poco cliché, pero el ejercicio puede ser tu salvación. Sal a caminar, corre, ve al gimnasio o haz yoga en la sala de tu casa. La actividad física libera endorfinas y estas son tus aliadas naturales contra la depresión. Recuerda que un mínimo de media hora al día, donde sea la que sea la actividad física que elijas, logres sudar. Es ahí donde comienza el proceso de cambio a nivel endorfinas. Atrévete, toma control de tu vida.
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5: Hola, les saluda la doctora Esther García. Salud mental, alimento para el pensamiento, no solo es un factor de riesgo para las enfermedades cardiovasculares una dieta de carne y productos lácteos, sino que, de hecho, algunos estudios han demostrado que niveles elevados de colesterol pueden afectar la salud mental. Un estudio reveló que los niveles elevados de colesterol son un factor importante en el deterioro leve cognitivo. La dieta también juega un papel importante en el desarrollo de la enfermedad de Alzheimer. Consumir grandes cantidades de grasa parcialmente hidrogenadas aumenta el riesgo de la enfermedad de Alzheimer por casi 2.5 veces. Otro estudio reveló que comer carne aumentaba las enfermedades asociadas con el síndrome metabólico, caracterizado por niveles elevados de insulina, lo que también puede desencadenar la enfermedad de Alzheimer. Los alimentos en la dieta del Génesis son algunos de los mejores para la prevención y lucha contra el cáncer. Son los alimentos escogidos para nosotros por nuestro Creador. Y estos incluyen los frijoles, bayas, brócoli, coliflor, repollo, coles de Bruselas, col china, col rizada, las hortalizas de hojas verdes oscuras, linaza, ajo, uvas y jugo de uva, soya, tomates y granos o cereales integrales con nueces y semillas. ¡Qué dieta tan completa, variada y balanceada la encontramos en el libro de Génesis 1:29!
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3: Y ya estamos de regreso en Clínica Abierta, amigos. Hoy hablando acerca de los beneficios al ejercitarnos. Y tenemos otros beneficios que queremos compartir con ustedes. Por ejemplo, el mejorar su salud mental y su estado de ánimo.
4: Definitivamente, nosotros tenemos ese conocimiento de que aquellas personas que tienen una oportunidad en activar la cantidad de oxígeno que recibe su cerebro van a impedir que en las imágenes de resonancia magnética pueda salir ese tipo de contracción de la masa encefálica porque se observa un proceso particular y estamos hablando de esa cantidad de enfermedad vascular de los pequeños vasos, así se les llama. Enfermedad de los pequeños vasos y en la medida en que este proceso se desarrolla, la parte cognitiva del ser humano se afecta. Las personas quieren una tableta que le ayude a recordar, que no le facilite que la persona pierda sus capacidades cognitivas. La mejor pastilla es el ejercicio, más que el ginkgo biloba y más que cualquier otra cosa que usted escuche. Usted lo más que necesita es actividad física que transporte buen oxígeno, buenos nutrientes y saque sustancias inservibles.
3: Doctor, y también el mantener, ¿verdad?, esa habilidad de los pensamientos, el aprendizaje, el juicio que es tan importante.
4: Definitivamente, en la medida que estos pequeños vasos llevan ese oxígeno y llevan estos nutrimentos, todas esas capacidades se conservan y se potencian.
3: Tenemos a través del chat a Carmen que dice, yo soy deportista, atleta, ¿cómo puedo mantener los huesos fuertes en mis rodillas?
4: Bueno, en ese sentido, que precisamente este es uno de los beneficios del ejercicio, la densidad ósea y la fortaleza muscular. Si quiere conservar esas capacidades, hay algunos ejercicios como las sentadillas, son muy adecuadas para ayudar en ese aspecto. Son capaces de fortalecer toda la cápsula articular de las rodillas. También ayuda para los tendones, los ligamentos que hay en esa articulación. Y pudiéramos decir que esto junto con el ejercicio de caminata van a ser dos de los ejercicios más sencillos que usted puede hacer para ayudarse. Por supuesto, algunas personas utilizan algunas bandas también para dar un poquito más de resistencia y poder facilitar que este tipo de ejercicio sea más efectivo. Pero definitivamente, el uso de o la práctica de las sentadillas y del caminar a un paso rápido, un paso que usted pueda tolerar, que no le cause dolor, le va a fortalecer sus rodillas.
3: Así que vemos también que el fortalecer los huesos y los músculos es parte también de esos beneficios. También, doctor, aquellas personas que, por ejemplo, corren el riesgo de padecer quizás algún tipo de cáncer.
4: Bueno, saben que el ejercicio reduce la probabilidad en que usted desarrolle cáncer de colon, cáncer de mama, cáncer de estómago, cáncer de próstata, de riñón, de esófago, de pulmones. ¿Sabe por qué? En la medida en que usted puede beneficiar y potenciar su sistema inmunológico,

0: inmunitario. Este sistema inmunitario, gracias al ejercicio, especialmente al aire libre y al sol, va a tener esa oportunidad en estar tan vigoroso el sistema inmunitario que puede combatir más fácilmente, por un lado, aquellas moléculas como radicales libres que son facilitadoras del cáncer. También va a facilitar que ese sistema inmunitario pueda llegar más rápidamente, especialmente los macrófagos, a las áreas donde se encuentran células extrañas, células raras. Facilita que los linfocitos B puedan producir esas inmunoglobulinas. Ayuda a que el hígado pueda producir una mayor cantidad de interferón. También el cuerpo produce una mayor cantidad de citoquinas, puede producir una mayor cantidad de complemento, una mayor cantidad de factor de necrosis tumoral. Son una serie de sustancias, elementos y células capaces de protegernos. Si usted hace ejercicio, se despliega todo ese contingente armamentario defensivo y que combate el cáncer.
1: También ayuda en el riesgo de caídas.
0: Bueno, tal como nos estaba preguntando nuestra amiga, en la medida en que usted fortalece, número uno, caderas y que fortalece tobillos y rodillas, la persona se siente en más confianza y tiene la oportunidad de evitar las caídas. Un problema que, a consecuencia de la inestabilidad que tienen muchas personas según aumenta la edad, un problema por esa inseguridad que se genera, especialmente después de haber sufrido alguna caída. Entonces ya tenemos una situación que desalienta a algunas personas y lamentablemente los debilita. Pero en la medida en que las personas aceleran este proceso y tratan de fortalecerse, fortalecen los tobillos, fortalecen las rodillas, fortalecen las caderas, reduce la oportunidad de las caídas, reduce el temor a caerse y sufrir algún tipo de fractura, especialmente de cadera. En los amigos, nuestros amigos que tienen esta edad ya mayor de los 55 años, cuando usted está más propenso, donde hay una mayor cantidad de osteoporosis, al usted ejercitarse, limita la oportunidad de este tipo de fracturas.
1: También otro beneficio que se obtiene es el dormir mejor.
0: Claro que sí. Las personas que se cansan al hacer ejercicio, que se exponen al aire libre y al sol, el sol ayuda para que la glándula pineal produzca una mayor cantidad de melatonina, cosa que no ocurre cuando usted está dentro de un gimnasio. Cosa que no ocurre cuando usted hace el ejercicio ahí en su cuarto, en la elíptica, en la trotadora. Usted debe salir afuera, debe exponerse al aire libre y al sol. Ese beneficio va a ayudar para que usted pueda en la noche tener un sueño como un bebé.
1: Aparte de eso, doctor, las personas también pueden recibir beneficio en su salud sexual.
0: Bueno, el que haya una reducción de hormonas, tanto en el caballero como en la dama, no tiene que necesariamente producir algún tipo de disfunción. En el caballero, disfunción eréctil, en la dama, una reducción de la libido, de su deseo sexual. Al ejercitarse, se ha observado que aumenta el deseo sexual y aumenta también la función eréctil en el caballero, aun a pesar de que las personas puedan estar teniendo una reducción en los niveles hormonales. Por supuesto, esto va a requerir que usted haga algunos ejercicios que pueden ayudar más, pero en términos generales, mientras mejor sea la circulación en el área del piso pélvico y en la zona de las gónadas, mejor será el tipo de beneficio en la zona genital.
1: Y obviamente otro beneficio que obtenemos es la posibilidad de vivir más tiempo.
0: Claro, se reducen generalmente aquellas causas de muerte más comunes. Al usted poder tener una presión arterial

0: controlada, al tener una diabetes controlada, al tener el colesterol controlado, son causas principales que junto con el cáncer se pueden evitar si tan solo usted comienza a ejercitarse, una buena alimentación, un buen estilo de vida que incluya la práctica de ejercicio, no una vez a la semana, no es que usted cuando llegue el domingo entonces es que va al partido de fútbol y usted cree que porque ese día jugó dos partidos de fútbol, uno en la mañana y otro en la tarde, usted está como un muchachón nuevo. En realidad no. El beneficio del ejercicio no se acumula. Usted básicamente lo puede mantener por unos 2 o a lo mucho 3 días y tiene que volver otra vez a hacer un buen esfuerzo. Pero si usted lo hace diariamente, ¿cómo comer? Usted come 3 veces al día. No estoy diciendo que va a hacer ejercicio 3 veces al día, pero el practicar ejercicio diariamente sí va a ser una práctica que le ayudará para ralentizar ese deterioro que ocurre en todas las personas, donde el cuerpo va envejeciendo. Y si usted quiere ir frenando el envejecimiento, es necesario practicar ejercicio.
1: Así mismo es. Ahora, la pregunta de muchos, quizás, doctores, yo no tengo tiempo para hacer ejercicio, estoy muy ocupado, la rutina que llevo es difícil. ¿Cómo puedo hacer, verdad, que el ejercicio sea parte de mi rutina regular?
0: Bueno, hay algunos detalles que se pueden considerar y que se ha encontrado que ayudan para que las personas puedan ir haciendo pequeños cambios, digamos un cambio a la vez. Ese pequeño cambio que usted hace, un cambio a la vez, donde usted puede encontrar que voy a seleccionar el subir las escaleras, si voy al segundo o al tercer piso. Voy a hacerlo a través de las escaleras en lugar de utilizar el ascensor. Esto me va a ayudar para que ese pequeño detalle pueda entonces ir facilitando que yo pueda adquirir una mejor condición física o, si ya la estoy desarrollando, la pueda conservar de una manera más óptima. Ah, que estaciono el carro aquí en este establecimiento comercial, pero lo voy a dejar allá lejos, de tal manera que tenga que esforzarme un poco más en querer, en lugar de querer dejarlo casi en la puerta del establecimiento, lo voy a estacionar allá lejos para caminar más, exponerme más al sol, respirar más profundamente. Y esto le va a facilitar el que usted pueda beneficiarse. Pequeños cambios a la vez hacen una diferencia.
1: Así mismo es. Hacer, ¿verdad?, más intensas sus actividades diarias es parte de eso. Pero también podemos estar activos con amigos y familiares.
0: Definitivamente podemos nosotros hacer ese tipo de análisis donde podemos planificar actividades que sean más sociales, pero que sean más activas. Por ejemplo, en la iglesia a la cual asisto, hay un club de ejercicio. Por ejemplo, el día de ayer se reunió el club y ahí se estuvo practicando durante 1 hora diferentes tipos de ejercicio. Se caminó, se hicieron diferentes ejercicios de resistencia, de fuerza, de flexibilidad. Y eso ayuda para que las personas cuando lo hacen en conjunto se animan unas a otras y ven cómo el desarrollo de la resistencia, de la condición física, se va observando en los miembros de ese club. Y esto anima a otros a que en lugar de sentir que están solos, que no me dan deseos, me desanimo porque no estoy haciendo como los otros, ¿no? Aquí usted puede ayudarse sin necesidad de mucho tipo de inversión en equipos, en aparatos, en suscripciones de gimnasio. Usted puede ayudarse. Si no desea hacer algún tipo de actividad física sola, pues entonces busque algún compañero, compañera, un grupo y al hacer una mayor cantidad de actividades juntos, digamos, ayuda en lugar de reunirse para jugar cartas o jugar dominó, haga un club donde ahora todos se van a caminar Y mientras camino

0: hablan. Mientras hacen algunos ejercicios, van hablando. Y ahí confraternizan, se ayudan, socializan, pero se benefician más que estar sentados jugando cartas, jugando dominó, jugando billar. No, aquí ahora usted tiene esa oportunidad de decidir, no voy con los muchachos a jugar un partidito de fútbol, a echar algún partido de básquet, algo que usted haga. Si lo quiere hacer en conjunto, mucho mejor.
1: Nos comparte un comentario Oswaldo Sanders, dice, no tuve tiempo, es por lo general la confesión de alguien que se equivoca, ¿verdad?, en la elección de sus prioridades.
0: Bueno, puede ser que algunas personas digan eso, pero el tiempo usted debe sacarlo, es su salud. Si no saca tiempo para ejercitarse, después tendrá que sacar tiempo para estar enfermo. Y este tipo de distribución del tiempo, entonces, lleva a esa reflexión, si yo hubiera hecho lo que me dijeron, si yo hubiera iniciado un proceso, en este momento no estaría con un derrame cerebral. Si yo hubiera hecho caso, no estuviera con tanto desgaste de mis rodillas y de mis caderas porque me dejé aumentar tanto de peso que se sobrecargó mi sistema locomotor. Y ahora estoy sufriendo y pensando en un reemplazo de cadera, un reemplazo de rodilla. Recuerde, si usted ahora no saca tiempo para estar sano y ejercitarse, tendrá que sacar tiempo para enfermarse y comenzar a estar de médico en médico y de procedimiento en procedimiento.
1: Importante llevar un registro, ¿verdad?, del progreso que usted esté teniendo.
0: Eso ayuda, motiva a las personas. Dice, ah, pues mira, cuando inicié en este proceso de cuidar mi salud, recuerdo que inicié con 5 libras, 2 kilos. Ahora ya estoy en aproximadamente 3 kilos. Estoy con pesas de 15 libras. Y esto es bueno. Las personas van dando cuenta de cómo con el transcurso del tiempo se va fortaleciendo sus pantorrillas, los muslos, las rodillas, comienzan a reducir la cantidad de grasa abdominal, la ropa entalla mejor, y entonces esto usted lo puede ir registrando. Ahora soy talla pequeña. Antes era talla mediana, grande. Ahora yo soy talla pequeña. No podía ponerme este pantalón y ahora mira lo bien que me entalla. Y esas son situaciones que usted puede ir resguardando. Va a registrar también cómo la presión va reduciéndose, cómo su cifra de glucosa se va reduciendo. ¿Cuánto es el progreso que usted tiene? Sencillamente porque ahora usted lleva una bitácora, un registro de todo su progreso.
1: También parte de esto es el entretenerse con el ejercicio.
0: Claro, le digo a los pacientes, no vea el ejercicio como una tortura. No lo vea así. Usted debe entretenerse. Esto debe ser algo que usted disfrute. Algo que usted pueda en realidad, como quien dice, anhelarlo. Ay, no veo la hora en que lleguen las 4 de la tarde para estar allí afuera con mi atuendo de hacer ejercicio, con mis zapatillas o mis tenis para poder hacer una buena cantidad de ejercicio. Bueno, eso es muy importante porque usted debe disfrutar, no debe ver esto como si fuera casi una tortura. En realidad es algo para disfrutar y beneficiarse.
1: Es importante, ¿verdad?, que encuentre actividades que incluso cuando haya mal clima usted las pueda realizar.
0: Exactamente. Algunas personas, si hay bastante lluvia, dicen, hoy voy a caminar dentro del área de la tienda por departamentos. O voy a hacer ejercicio en casa. Tengo algunas pesas que voy a aprovechar. Voy a quedarme hoy y voy a hacer pesas, voy a hacer abdominales. Generalmente salgo a trotar, salgo a caminar y alterno con otros tipos de actividad física. Pero hoy, siendo que el clima no me lo permite, entonces voy a hacer un tipo de ejercicio en mi trotadora. Voy a usar la elíptica y voy a utilizar el banco de las pesas.

0: Usted debe ser flexible. No se desanime y diga, ay, no, no, no, hoy está lloviendo. Pues, ¿qué voy a hacer? Hoy no voy a hacer ejercicio. Y entonces lo adopta como una buena excusa porque no tenía muchos deseos de hacer ejercicio. No permita que eso ocurra. Disfrute su ejercicio. Trate de moverse para vivir.
1: Recuerde siempre que un poco de actividad es mejor que nada.
0: Haga lo que pueda. Incluso mire, si usted lo que puede hacer son 5 minutos, empiece por algo. Si lo que puede hacer es comenzar a levantarse en la punta de los dedos de sus pies y hacerlo 15 veces, comience por ahí. Si lo que puede hacer son 3 sentadillas, haga eso. Si puede hacer 5 abdominales, haga eso. Si puede hacer 5, 6, 7 lagartijas, pechadas, push-ups, haga eso. Si lo que puede hacer es trotar durante 5 o 10 minutos y después nada más caminar y caminar, haga eso. Haga algo, porque hacer algo es mejor que quedarse quieto. Muévase para vivir. Nuestro cuerpo lo necesita. No es asunto solamente estético. El aspecto estético es parte del beneficio que usted obtiene. Pero usted se dio cuenta. Hay un beneficio cardiovascular, inmunitario, que lo ayuda a conservarse de la mejor manera posible. También su sistema digestivo, que se mueve mejor, mejores digestiones, su sistema respiratorio, todo mejora. Tan solo porque usted decidió dar un paso al frente.
1: Bien, amigos, lamentablemente el tiempo se nos ha acabado, así que hemos llegado, ¿verdad?, al final de esta edición. Pero queremos invitarles a que nos acompañen mañana nuevamente a la misma hora. Vamos a estar compartiendo con ustedes. Sin embargo, esperamos, ¿verdad?, que puedan prestar también mucha atención al pensamiento que tenemos ahora para finalizar y meditar en él.
0: Nos dice la Escritura en Génesis, el capítulo 1. Y el versículo 11. Una vez el Señor facilita que se reúnan las aguas que están debajo de la expansión y se formen los mares, se descubre también la tierra seca. Y ahora, dice el versículo 11, después dijo Dios, produzca la tierra hierba verde, hierba que dé semilla, árbol de fruto que dé fruto según su género, que su semilla esté en él sobre la tierra, y fue así. El Señor solamente mandó y existió. ¿Qué poder encierra la palabra de Dios? ¿Qué poder hay en ese verbo divino? Y esto tiene una doble aplicación. El capítulo 1 de Juan dice que el verbo Jesús, Él se hizo carne. Y dice también ese capítulo que por Él fueron hechas todas las cosas. Vea entonces cómo Jesús, siendo el verbo, la palabra que Él emite, el poder que hay en esa palabra, tiene una virtud creadora, restauradora, sanadora. En la creación, tan solamente Él dijo y fue hecho. Piense usted en la cantidad de árboles que usted puede ver en el paisaje de su país. ¿Cuántos árboles que solamente dan flores y madera? ¿Cuántos árboles que dan fruto? ¿Cuánta variedad de hierba? ¿Cuánta variedad de flores? Y todo eso vino a la existencia porque el Señor lo ordenó. ¿Qué poder hay encerrada en su palabra?
1: Gracias al doctor por compartir con nosotros este interesante tema y todos estos beneficios que hemos compartido con ustedes hoy. Así que aprovechen, amigos, pónganlos en práctica en su rutina diaria. Nosotros nos despedimos y será entonces hasta nuestra próxima edición de Clínica Abierta. Con cariño compartieron
0: el doctor Elmo Rodríguez Sosa
1: y Lorraine Vázquez. Hasta la próxima.

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1: Esta es la hora en nuestros estudios, 6 y 59 minutos. 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
2: Qué lazo más firme y santo que el que la sangre nos dio. De su pecho fuimos hechos, con su amparo se formó nuestro andar por este mundo que su mano encaminó. Enseñónos recto paso, limpia faz y noble ardor, a vivir sin doble intento con verdad en el interior, y a guardar dentro del alma la luz que en nosotros puso Dios. Claras aguas del Espíritu de su siembra brotan hoy, por su amor y por la gracia que del cielo descendió. Somos llama entre las sombras, viva lumbre que encendió. Yo no hallara en este mundo ni sendero ni razón, si no fuera por su seno fecundo. Desde la noche en que nací yo, es su voz en las tinieblas la que alumbra mi dirección. Poco fuera de mí mismo, si la forma en que me crió, en la imagen que conservo, vive intacta a su expresión, y en sus ojos permanece lo mejor que en mí sembró. Cuando el día se hace grave y me cerca la aflicción, hablo con ella en silencio, y también hablo con Dios, y entre memorias y consejos haya alivio el corazón. Vive, madre, en mí tu dulce aliento, no se apaga tu calor, y tu voz me sigue guiando cual lucero en derredor, que en la noche de la vida da consuelo y da favor. Hermano, recibe este canto, que lo elevo ante Dios, que bendiga tu camino, te cubra con su amor, y que madre, en tu memoria, nos bendiga a los dos.
3: Dios te bendiga.
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1: Bienvenidos a un día como hoy, efemérides del mundo adventista, donde cada día viajamos en el tiempo para reafirmar nuestra historia, fortalecer la fe y reafirmar nuestro legado. Traído ustedes por el Departamento de Espíritu de Profecía de la Unión Puertorriqueña de los Adventistas del Séptimo Día.
2: Un día como hoy, 10 de mayo, pero de 1881, murió John Preston Kellogg, quien vivió de 1807 a 1881, y quien fuera el padre del doctor John Harvey Kellogg. John Preston Kellogg fue uno de los primeros en instalarse en una granja del municipio de Tryon, en el condado de Livingston, Michigan. Dado que era inclinado a los asuntos de Dios, tomó la iniciativa de establecer una casa de oración en su comunidad y llamaron a un ministro para que dirigiera las actividades espirituales entre ellos. En 1852, mientras rastrillaba el heno de su jardín, fue interceptado por su vecino, M.E. Cornell, pastor adventista que acababa de aprender la verdad del sábado y deseaba compartir con él la alegre noticia sobre el día de reposo. J.P. Kellogg se convenció de esta verdad y con gusto aceptó el mensaje. A partir de ese momento, siempre manifestó un profundo interés en el progreso del movimiento adventista del séptimo día. Se convirtió en un fuerte pilar para la causa de Dios y colaboró liberalmente en sus múltiples necesidades de crecimiento. En el 1855, Kellogg, Henry Lyon, Dan Palmer y Sirenio Smith proporcionaron un fondo de $1,200 para la compra de un terreno y la construcción de un edificio que albergara la editorial de la Review and Herald. Además, propusieron que debía ser trasladada de Rochester, Nueva York, al terreno y edificio propios de Battle Creek, Michigan. La propuesta fue aceptada por Jaime White y sus asociados. Este fue el primer paso hacia el establecimiento de la sede de la denominación en la ciudad de Battle Creek. En la conferencia celebrada allí el 20 de mayo de 1856, J.P. Kellogg fue nombrado miembro del comité para gestionar las operaciones de tiendas de campaña en el estado de Michigan. Al mismo tiempo, fue miembro del comité para gestionar los asuntos de la casa editorial de reciente creación. En este cargo se desempeñó hasta mayo de 1861, cuando se convirtió en uno de los fundadores de la Asociación Publicadora Adventista del Séptimo Día y sirvió en el Consejo Administrativo hasta 1863. En 1867, se unieron a Kellogg otras 9 personas para elaborar los estatutos del Instituto de Reforma de Salud, que había sido inaugurado en septiembre de 1866. Encabezó la lista de personas con la mayor aportación a favor de este fondo. Fue elegido miembro de la Junta Directiva y sirvió en ese puesto hasta 1869. Debido a su creciente debilidad física, los últimos años de vida se mantuvo relativamente en retiro hasta su final el 10 de mayo de 1881. Siempre mostró fidelidad a Dios y a la fe que había abrazado 30 años antes. Lección para hoy: es la fidelidad, la lealtad a Dios, el servicio amante, lo que gana la aprobación divina. Cada impulso del Espíritu Santo que conduce a los hombres a la bondad y a Dios

0: es registrado en los libros del cielo, y en el día de Dios, los obreros por medio de los cuales Él ha obrado serán ensalzados. Esta lección se encuentra en Palabras de Vida del Gran Maestro, página 295.
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6: Un saludo muy especial a todos nuestros amigos y hermanos que siempre están en sintonía con su programa Verdad para hoy. En este día continuamos con nuestra serie de estudio del libro del Apocalipsis. Hoy vamos a estudiar la última de las siete iglesias que aparecen en el capítulo 3, la iglesia de la Odisea, y esperamos que la bendición de nuestro Dios pueda estar con nosotros y con ustedes para que nos ayude a entender este mensaje tan importante para este tiempo de esta iglesia de la Odisea. Le voy a pedir, por favor, que nos acompañen en oración el pastor Mario Rondón, Teófilo Silvestre. Vamos a estar con ustedes acá para el estudio de esta iglesia, la iglesia de la Odisea. Primero vamos a orar. Pastor Mario, por favor.
7: Padre bueno que estás en los cielos, gracias te damos por esta nueva oportunidad que tenemos de estudiar tu palabra. Gracias por la atención que cada uno de nuestros oyentes rinde también al estudio de tu palabra. Y gracias porque sus mentes están dispuestas a que tu Santo Espíritu sea que lo conduzca por senderos de justicia, les muestre tu luz y los capacite dándole tu gracia y poder para ponerle en obra y práctica. Guíanos una vez más en el nombre de Jesús.
6: Amén. Amén. El mensaje de la iglesia de la Odisea está en el capítulo 3 de Apocalipsis, versículo 14 hasta el 22, y voy a leerlo integralmente y después vamos al estudio.

0: del mismo. Escribe al ángel de la iglesia en la Odisea, el amén, el testigo fiel y verdadero, el principio de la creación de Dios dice esto: yo conozco tus obras, que ni eres frío ni caliente. Ojalá fueras frío o caliente, pero por cuanto eres tibio y no frío ni caliente, te vomitaré de mi boca. Tú dices, yo soy rico, me he enriquecido, y de nada tengo necesidad. Pero no sabes que eres desventurado, miserable, pobre, ciego y estás desnudo. Por tanto, yo te aconsejo que compres de mí oro refinado en el fuego para que seas rico, y vestiduras blancas para vestirte, para que no se descubra la vergüenza de tu desnudez, y unge tus ojos con colirio para que veas. Yo reprendo y castigo a todos los que amo. Sé pues celoso y arrepiéntete. Yo estoy a la puerta y llamo. Si alguno oye mi voz y abre la puerta, entraré a él y cenaré con él y él conmigo. Al vencedor le concederé que se siente conmigo en mi trono, así como yo he vencido y me he sentado con mi Padre en su trono. El que tiene oído, oiga lo que el Espíritu dice a las iglesias.
1: Amén. Un tremendo mensaje para una iglesia que tenía unas características allí que debía hacer cambiar, siguiendo la receta del médico divino que le da justamente allí. La Odisea es la séptima de las iglesias a la que le escribe este mensaje el apóstol, enviado, claro, por el Señor, por el testigo fiel. Es una de las iglesias en el sur de Asia que tenía estas características que se describen, y es una iglesia que llama la atención porque junto a Éfeso son de las iglesias que recibieron cartas, que por lo menos se le enviaron cartas. Sabemos que el apóstol Pablo le escribió una carta a la Odisea porque le hace referencia a los hermanos de Colosa, a los colosenses.
0: Correcto.
1: Y les dice, lean esta carta y envíensela a los hermanos de la Odisea, así como yo di la orden con la carta que envié a la Odisea. Así que hay un testimonio en la escritura de que se le envió una carta a esta iglesia.
0: La tenemos registrada en el canon, pero,
1: exacto,
0: pero
1: se por perdió, ahí ¿verdad? Pero se hace mención a que él le envió esta carta a la Odisea. Para nosotros hubiera sido muy interesante posiblemente tenerla, puesto que vivimos en un periodo histórico que, como vamos a ver más adelante, es aplicable, es el cumplimiento de la iglesia de la Odisea. Y aquí el Señor describe las características de una iglesia que tenía una necesidad espiritual muy notable, porque aunque tenía abundancia de cosas materiales que le llevaban a una soberbia y al orgullo, sin embargo le dice, pero tienes una necesidad tan real como que estás ciega, estás desnuda,
0: pobre,
1: y eres pobre. O sea, es justamente lo contrario a lo que tú crees, le dice.
0: O sea, y eso toma mucho significado, pastor, porque volvemos otra vez a mencionar que estas eran características muy conocidas para cada una de las iglesias que le fueron dadas. O sea, no fueron características ahí al azar. Eran con situaciones que ellos identificaban, que ellos conocían. Como decía el pastor, ¿cómo decirle a la iglesia de la Odisea que ellos eran pobres cuando realmente y geográficamente ellos eran bastante ricos? De hecho, estaban ubicados en un sistema de carretera romanas muy privilegiado, y eso le permitía a ellos tener transacciones y contacto con muchísimas personas del medio ambiente. Se dice que uno de los primeros sistemas bancarios, y posiblemente el primero, estuvo en la ciudad de la Odisea. Así que ellos eran realmente extremadamente ricos, pastor. Uh-huh. Pero el mensaje dice que son ¿qué?
1: Pobre.
0: Dice que son pobres, ¿no? Entonces era una aparente contrariedad. Para el año 60 aproximadamente la ciudad fue destruida por un terremoto, y el historiador, o algunos historiadores, ¿no? Pero especialmente Tácito, historiador romano, dice que cuando el Imperio Romano le ofreció ayuda para reconstruir la ciudad, ellos le dijeron, no, muchas gracias, nosotros podemos nosotros solos, nosotros tenemos dinero suficiente para hacerlo. Así que, pero sin embargo el mensaje dice que Dios le dice, ustedes creen que son ricos, pero son pobres. ¿Verdad? Ustedes dicen que ven, pero son ciegos. ¿Cómo? Si en la Odisea estaba la escuela de medicina más famosa que había en el área, pero no solo más famosa, sino que ellos lograron descubrir

0: descubrir o preparar una especie de gota llamada colorum, de donde viene la palabra colirio. Y entonces esos médicos, eso era lo que recetaban cuando había una persona con problema en la vista. Así que donde menos ceguera, vamos a decir, debía haber
1: Física.
0: física, era en la Odisea. Pero Dios le dice, ustedes son ciegos. ¿Cómo que nosotros somos ciegos si tenemos los mejores oftalmólogos aquí? Bueno, sí lo son, son ciegos, ¿no? Y también, pastor, no sé si usted quiere añadir otra más, pero le dice que son desnudos. Desnudos, cuando ellos eran los principales exportadores de una especie de lino negro que era extremadamente caro. Y ellos lo producían, pero Dios le dice que están desnudos. Aparentemente de esas contrariedades, ¿verdad?, que nosotros vemos. Pero esa era la situación actual. Y parece que eso mismo, entonces, Pastor Mario, fue a la iglesia. Esa misma situación. Y por eso Dios lo quiere como despertar, lo quiere
1: Exacto.
0: motivar a que puedan abrir sus ojos y llegar a la realidad.
1: A que reaccionen. Es muy posible que cuando el mensaje llegó con el diagnóstico y la cura que el Señor aquí le presenta en el plano espiritual, es muy posible que la iglesia pues prestara atención al mensaje. De hecho, nosotros hoy en día tenemos el mensaje que llega hasta nosotros justamente porque en su momento siempre hubo un remanente que aceptó el mensaje, que despertó ante la reprensión que el Señor le presentó y entonces logró realmente hacerse con las promesas que el Señor había dado a cada una de estas iglesias, específicamente ahora la iglesia de la Odisea, esta cuyo nombre en sí tiene un gran significado porque habla acerca del pueblo del juicio, laos y dicos. Esto está hablando del pueblo del juicio y un juicio que Dios le lleva a cabo cuando le describen estas palabras cuál es su condición, pero donde también muestra su misericordia. Así que el pueblo del juicio recibe misericordia y el Señor aquí, a diferencia de las otras iglesias donde les había hablado de que vendría como ladrón, de que vendría pronto, aquí no hay una alusión de así en forma clara y explícita acerca de que el Señor viene pronto, pero dice que está a la puerta. Está a la puerta y ya eso entonces
0: Está más
1: indica,
0: cerca.
1: está más cerca que en las otras que le decía que venía pronto. Eso es muy notable, pero está a la puerta y llama, dando a entender que la reacción y el cambio de actitud es de cada persona. Si alguno, no está hablando de grupos, sino que si alguno oye su voz y abre la puerta, el Señor entonces entrará a él, cenará con él y pues podrá celebrar allí ese momento de gozo con salvación. Termina también diciendo que el que tiene oídos para oír, que oiga lo que el Espíritu le dice a esa
0: O sea, que
1: iglesia.
0: este es un mensaje interesante porque fíjate que aunque el mensaje está siendo enviado a una iglesia y debe tener un impacto a nivel de la iglesia, pero no solo se queda en la iglesia, sino que también entonces aterriza en lo individual.
1: Correcto.
0: Y es que para el tiempo del fin, o sea, la experiencia individual no puede ser sustituida por la experiencia eclesiástica como tal.
1: Correcto.
0: Por eso nosotros decimos, como iglesia, como remanente, la victoria está segura.
1: Amén.
0: Eso no está puesto en duda. La sinagoga de Satanás algunas veces querrá hacer de la de él o de ellos, pero no van a prevalecer contra la iglesia de Dios.
1: Así es.
0: La iglesia de Dios tiene la victoria segura, pero en ese grupo hay una realidad individual. Y aunque la victoria de Dios está asegurada como iglesia, usted como individuo puede fracasar. Entonces, como puede fracasar, es que Dios hace entonces la invitación para tener una relación personal con él, ¿verdad? Personal con él. Y me llama la atención, pastor, porque al inicio de su comentario decía que la Odisea es el pueblo juzgado, ¿verdad? Un pueblo que es juzgado, ¿no?
1: Sí.
0: De laos y dicos, pueblo que es juzgado. Eso de por sí nos da a nosotros la idea del inicio incluso de esa iglesia. Si nosotros decimos que la iglesia de Filadelfia terminó en el año 1844, como vimos en el programa anterior, entonces quiere decir que la iglesia de la Odisea empezó en el año 1844.
1: Justamente.
0: Justamente cuando se cumple la profecía de los 2300 años. Y al final de la profecía de los 2300 años, como hemos estudiado en otros programas, tenía que ver con la purificación del santuario.
1: Momento de juicio.
0: Y la purificación del santuario no era otra cosa más que nosotros entrando.

0: en el día o en el juicio real, original, que se está desarrollando en el cielo. Así que es interesante eso. En otras palabras, la iglesia de la Odisea o este pueblo, que esta última iglesia, es la iglesia del tiempo del fin. Porque después del día de la expiación en Israel, después de ese tiempo de juicio, lo que venía era una renovación. Como va a pasar y como Apocalipsis lo dice, que va a venir una renovación de la tierra
1: Una
0: nueva, donde todo,
1: restauración.
0: una restauración. Entonces, ya eso es importante, hermanos y amigos, porque ya no hay más espacio periódico para otro movimiento. Todo cerrará y terminará
1: Con
0: con
1: la
0: la
1: Odisea.
0: Odisea. Y entonces eso es muy importante porque, y ese sería el remanente de Dios. Evidentemente un remanente reavivado, porque nosotros vamos a ver y vamos a verlo más adelante, hay una situación que la Odisea tiene que corregir. Y esa situación que la Odisea tiene que corregir, pues va a ser lo que le va a dar realmente el impulso para que esa vida pueda ser renovada.
1: Correcto. Mientras tanto, en el mensaje de amor, el Señor le dice que está a la puerta llamando. Explica también que Él castiga y reprende al que ama. Con ello le dice, sé celoso y arrepiéntete. El Señor espera que cuando este mensaje llegue a cada uno de los oyentes, cada uno esté dispuesto a hacer un cambio que muestre realmente que no está en una condición tibia, que no está en un plano intermedio. Jesús mismo dijo, el que no es conmigo, contra mí es. En la vida espiritual, en esta batalla, no hay un punto intermedio. ¿Estamos identificados con Cristo y con su causa, con su obra, con su pueblo, o estamos en contra de Él? Es la razón por la cual el enemigo ha llevado en esta recta final de la historia a que haya tal diversidad de cuerpos religiosos para que la gente piense que todos son opciones o caminos que llevan al cielo. Pero realmente, cuando se trata de la verdad, no hay punto intermedio. El Señor Jesús dijo en Juan 10, 16, tengo también otras ovejas que no son de este redil, las cuales me conviene traer. Note que no dice que la va a dejar así esparcida y me conviene traer para que haya un solo rebaño que siga un solo pastor, que es Cristo Jesús. Y dentro de lo que tiene que ver con la verdad que conocemos, el Señor entonces ha dicho claramente que debemos identificarnos, no ser tibios, porque de continuar en una condición de tibieza nos vomitará, nos expulsará de su gracia, y es el llamado que se hace a todos los que conociendo la verdad tienen solo una profesión de fe y no tienen esa conexión salvadora con la fuente que es Cristo, donde debemos buscar, como dice la receta para la Odisea, el colirio, la vestidura y también el oro, que debemos buscar constantemente de él, que veremos la significación de estos elementos, posiblemente en la parte que
0: Sí, cómo
1: sigue.
0: no, pastor. Yo pienso que tenemos que ir a la pausa, pero cuando regresemos, entonces vamos a ver dos cosas, tres. Número uno, esa condición de tibieza, de frialdad, ahí hay un mensaje muy fuerte del Señor, ¿no? Porque el Señor está diciendo, yo mejor prefiero que sea frío a que sea tibio, o que mejor sea caliente, ¿no? Eso, la fórmula que Dios da para resolver ese problema y la promesa maravillosa para la iglesia del tiempo del fin, la iglesia de la Odisea. Pero eso lo vamos a ver cuando regresemos de la pausa.
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0: Muy bien, estamos de regreso una vez más a su programa Verdad para Hoy. Estamos estudiando la iglesia de la Laodicea, es la iglesia que está en el capítulo 3 del libro de Apocalipsis, versículos 14 hasta el 22. Esta iglesia es la última del período presentado por Juan, la de las últimas de las siete iglesias de Juan, y es el último período de la historia de la humanidad. En otras palabras, Pastor Mario, nosotros estamos viviendo en el período de la Laodicea. Uh-huh. O sea, usted, amigo, está viviendo en el período de la Laodicea. Eso quiere decir que usted no tiene otra oportunidad que la que Dios le está dando ahora. Y eso lo vamos a ver incluso cuando Dios hace la invitación, ¿no? Porque de manera interesante, en Filadelfia hay una puerta abierta, pero aquí en la Laodicea la puerta está cerrada. Y entonces Dios quiere que esa puerta se abra para que también haya una oportunidad de salvación y una oportunidad de redención. Ahora, pastor, esa expresión, Dios dice que la iglesia de la Laodicea es una iglesia tibia, ¿no? Y Él prefiere que sea fría. De hecho, la palabra frío allí da la idea de algo que está prácticamente congelado. Uh-huh. O sea, un frío de verdad.
1: De verdad.
0: Y el caliente es un caliente de algo que está hirviendo. Uh-huh. O sea, caliente de verdad. O sea, Dios prefiere eso a una persona tibio. Uh-huh. Porque pastor, pensado que Dios es tan drástico. Uh-huh. Si Él prefiere mejor una persona que diga que no es nada, que no es cristiano, que no le sirve, y a mejor a una gente que diga que sí que le sirve y que es cristiano, pero que sus acciones digan otra cosa.
1: Uh-huh. Y utiliza la figura de del agua tibia, porque el agua tibia produce náusea. Es con frecuencia un medio que induce a la persona a expulsar, ¿verdad?, a cualquier tipo de sustancia que le haya producido intoxicación. Así que conocido desde la antigüedad de este método del agua tibia, porque produce esa condición que hace expulsar, que hace que la persona pues devuelva lo que se ha tragado. Y aquí entonces el Señor utiliza eso para demostrar lo cuánto detesta el Señor esa condición de tibieza, que no solo habla de un termómetro espiritual per se, sino que habla de una condición, porque pudiéramos verlo de esta manera, pastor y amigos oyentes, que la tibieza es el producto del agua fría y el agua caliente.
0: Una mezcla.
1: Una mezcla, ¿verdad? Sí. Y entonces, ver que esa condición se mantiene en el pueblo nos hace recordar que el Señor utiliza otras figuras para hablar de esa mezcla, que habla de trigo y cizaña. Está hablando de que aunque
0: lo santo y lo profano,
1: exacto,
0: no puede...
1: Exacto, las ovejas y los cabritos. Exacto. Estamos hablando de que persiste esa condición hasta el final, donde Dios tiene que encargarse entonces para resolver esa situación, pero Él da la oportunidad de que cada uno se identifique de qué lado quiere estar antes de que concluya esta oportunidad que se le da a la iglesia, donde definitivamente la puerta está cerrada y el Señor está insistiendo para que se le permita entrar. Y la actitud que cada uno de nosotros asuma en lo espiritual, si compra de ese médico divino, ese medicamento que por cierto es gratuito, donde le ofrece el colirio espiritual que representa el discernimiento que da el Espíritu Santo, el discernimiento sobre todo para reconocer la época en que se está viviendo, discernimiento para que los ojos puedan abrirse y más que abrirse puedan tener visión, porque tiene ojos, el problema no es que no tiene ojos, y de hecho la iglesia que contiene el don profético, que es catalogado por algunos estudiosos como los ojos del cuerpo de Cristo. ¿Sabe? La iglesia es comparada con un cuerpo, y si fuéramos a identificar cada elemento con los dones, que es en el contexto uh-huh. donde el apóstol habla de que la iglesia es un cuerpo, los dones espirituales, el don de profecía representa esa visión que debe tener la iglesia, porque la profecía le permite entender dónde está, hacia dónde va, le permite tener una visión clara del contexto en el que está viviendo. Por eso es que sin visión el pueblo se disipa. Donde no hay profecía, el pueblo se disipa. Así que prestar atención a las profecías, prestar atención al don profético, es justamente parte de lo que nos ayudará a obtener ese colirio, porque

0: el que antiguamente tenía por nombre vidente, es el que se conoce ahora como profeta, y un vidente es el que ve más
1: Exactamente.
0: allá. Y llamamos a la atención justamente para que en medio de la iglesia del Señor en los últimos días haya un discernimiento espiritual que preste atención a los ojos, porque tiene, pero no lo está mayormente utilizando y por eso la condición
1: Sea que
0: también.
1: por más recursos que ellos pudieran tener con médicos y medicina, la verdadera medicina está en Cristo Jesús.
0: Amén.
1: Pero ese versículo 18, pastor, también le dice: yo te aconsejo que compres de mí oro refinado.
0: Oro
1: O sea, ustedes creen que
0: también.
1: tienen de que mucho oro ahí guardado. Ustedes no tienen nada. Eso se le va a volver arena, se le va a volver ceniza.
0: Sí.
1: El verdadero oro que yo quiero que ustedes compren es ese oro de la fe,
0: La fe.
1: para que ustedes puedan crecer. Y de hecho, nosotros creemos que es la fe, por lo que dice la primera carta de Pedro, capítulo 1, versículo 7, dice: para que, sometida a prueba vuestra fe, mucho más preciosa que el oro, el cual, aunque perecedero, se prueba con fuego, sea hallada en alabanza, gloria y honra cuando sea manifestado en Jesucristo. Así que el hecho de la fe va a jugar un papel muy importante en el laodicense, ¿no? Porque el problema del laodicense es que llega un momento que se puede convertir en un estorbo para los demás. Y eso es muy, muy difícil. Y las vestiduras blancas, otra vez, la volvemos un contraste. Ellos tenían, yo decía al principio que ellos tenían una vestidura negra, ¿verdad? Un lino negro,
0: Sí,
1: fino de verdad.
0: característico de
1: Era
0: ellos.
1: característico de ellos, pero la característica ahora del Señor es que en vez de estar vistiéndose con eso que es perecedero, que no los representa, que se vistan de las vestiduras blancas, que representan, ¿verdad?, las acciones justas de los santos, la justicia de Cristo, que es inmaculada, que es sin mancha. O sea, que el mensaje de la Odisea tiene un alto componente, Pastor Mario y
0: De
1: amigos, de
0: justificación.
1: justificación por la fe.
0: Así es.
1: De hecho, el último de los mensajes de los tres ángeles es básicamente justificación por la fe, y es el
0: Correcto.
1: mensaje del fin del tiempo. Y es el mensaje que nos va a ayudar a nosotros, de hecho, a dar los pasos, pastor, que están desde el versículo 19 hasta el 21, porque solamente a través de la justicia de Cristo es que nosotros podremos arrepentirnos, ¿verdad? Arrepentirnos, dice el versículo 19: yo reprendo y castigo
0: Todo
1: a todos
0: el
1: los
0: que
1: que amo.
0: amo.
1: Quizá la mejor traducción debería ser disciplino. Yo reprendo y disciplino a todos los que amo. O sea, fíjate, Dios nos está diciendo que nos ama. Y cuando Dios nos discipline es porque nos ama, porque nos
0: Exacto.
1: quiere. Así que algunas veces quizá podemos estar lejos de Dios, o estar en la iglesia y no estar en nada, o escuchar mucho Radio Amanecer y no tomar una decisión, conformarse con eso nada más. No, no, no, no, no. Tiene que dar un paso más, amigo.
0: Amén.
1: Tiene que dar un paso más para que no esté en el grupo de los tibios, sino que esté en el grupo de los calientes.
0: Amén, amén. Me llama la atención el hecho de que esas vestiduras blancas que representan la justicia de Cristo ha sido el problema de la humanidad a lo largo de toda la historia. Después que el hombre cayó en pecado, lo primero que se vio fue despojado, despojado, desnudo, y entonces fue y se escondió y trató de buscar una alternativa por sí mismo. Y el Señor le dice, no, aún sigues desnudo. Y el Señor fue que le preparó la vestidura. Vestiduras, túnicas de pieles, representando con estas pieles de cordero la justicia que provee el verdadero cordero de Dios que quita el pecado del mundo. Y en medio de ese contexto de juicio en el que vive la Odisea, esto cobra una relevancia mucho mayor, porque en el Evangelio según Mateo, en el capítulo 22, donde el Señor Jesús habla acerca de la parábola de las bodas, allí justamente el que sacan porque no puede estar allí, o sea, el que no pasa el juicio es justamente alguien que no lleva la vestidura, no fue vestido de boda. Y el Señor entonces pues nos pide aquí que tomemos esas vestiduras blancas para vestirnos. Por eso hasta en el último capítulo del libro del Apocalipsis, el último capítulo de la Escritura, el último capítulo de la Biblia, presenta en el capítulo 22 una declaración sumamente relevante. Capítulo 22, en el versículo 14. Bienaventurados los que lavan sus ropas para tener derecho al árbol de la vida y para entrar por las puertas de la ciudad. Ese llamado en la última página de la Biblia no es casual. Lo mismo encontramos insertado en medio de lo que será el derramamiento de las siete postreras plagas que estudiaremos en su momento también. Esto dice claramente, he aquí yo vengo como ladrón, bienaventurado el que vela y guarda sus ropas.

0: aún en ese contexto de los juicios de Dios, note que lo que protege es velar y guardar las ropas, esas vestiduras que no permitirán que ande desnudo y que vean la vergüenza de su desnudez. Así que estas vestiduras...
1: Bueno, y de hecho, pastor, discúlpeme que le interrumpa, ya complementando, el 19, el capítulo 19, versículo 8, en ese contexto de las alabanzas que se le dan al Señor
0: cuando,
1: y,
0: viene.
1: Cuando viene, y a ella le se le ha concedido que se le vista
0: a la iglesia,
1: que se le vista de lino fino, lino limpio y resplandeciente.
0: Wow.
1: Y entonces dice, el lino fino son las acciones justas de los santos.
0: Correcto,
1: es un
0: correcto.
1: Capítulo interesante.
0: Así que el libro del Apocalipsis está lleno, la misma Biblia por donde quiera, de un llamado a tener la justicia de Cristo, que es lo que realmente hace la diferencia. Y otro aspecto que me llama la atención, en la promesa, que entonces ya al final da el Señor Jesús para los vencedores.
1: Quizá antes de la promesa, pastor,
0: sí.
1: Solo quiero hacer un detalle antes de la promesa que está en el versículo 21, el versículo 20. Normalmente nosotros usamos mucho ese versículo 20 para cuando queremos alguna decisión o alguien está tratando de buscar a Cristo y está bien, yo estoy a la puerta y llamo, si alguno oye mi voz y abre la puerta, entraré a él, cenaré con él y él conmigo, pero noten que ese versículo está dentro del mensaje de la Odisea. O sea que ese mensaje del versículo 20 no es para personas que no conocen del Señor, sino para aquellos que dicen que lo conocen y no lo conocen. Y entonces necesitan tener una experiencia profunda de relación, de intimidad. Y esa palabra cena que aparece allí, era la, en el contexto del cercano oriente, era el almuerzo, no solo más importante, sino era el almuerzo de entrar en intimidad, ya sea en la familia o en los amigos. Es interesante todavía hoy cómo se comparte en familia.
0: Es la hora
1: un
0: a la
1: almuerzo,
0: que está
1: ¿verdad?
0: La familia.
1: Exactamente. Entonces Jesús dice, oye, yo quiero entrar en intimidad contigo, yo quiero entrar a tu corazón. Porque solamente entrando a tu corazón yo puedo tornarte de una persona tibia a una persona caliente.
0: Amén.
1: Y eso solamente lo puede lograr el Señor.
0: Sí, otro elemento importante de esa cena, como es el pueblo de Dios que vive ya en la recta final de la historia, es que lo conecta con la invitación que se le hace en el capítulo 19, justamente, donde dice en el versículo 9, bienaventurados los que son llamados a la cena de las bodas del Cordero. Y me dijo, estas palabras son verdaderas de Dios. Así que la iglesia, la séptima, la iglesia de la Odisea, que vive durante el tiempo en que se lleva a cabo el juicio investigador, el juicio en el cielo, cuando el Señor Jesús regrese, ya regresa con su veredicto, dice, yo vengo y mi galardón conmigo para recompensar a cada uno según sea su obra, ya su decisión estará hecha. Por eso el juicio se lleva a cabo durante esta iglesia, cuyo nombre mismo significa el pueblo juzgado, el pueblo que vive durante el tiempo del juicio. La promesa en el versículo 21 entonces dice, al que venciere le daré que se siente conmigo en mi trono. Note el privilegio que el Señor Jesús está aquí compartiendo, haciendo una promesa para los vencedores en la iglesia de la Odisea. Los vencedores, el Señor Jesús le dará que se sienten con él en su trono. Y es posible que alguno diga, pero ¿y esto será real? Pero entonces Jesús se apresura a decir, bueno, es así como yo he vencido, así de real, y me he sentado con mi Padre en su trono. ¡Qué promesa! ¡Qué hermosa! Posiblemente la más hermosa de todas las que aparecen aquí. ¡Qué privilegio enorme! Por eso se promete para los que venzan que serán sacerdotes y reyes y sacerdotes de Dios y de Cristo. Reinarán con Él. Reinarán con Él y por eso Él le promete que se sentarán en su trono.
1: Esa es la última de las promesas de la última iglesia. De manera interesante, la primera iglesia, la iglesia de Éfeso, empieza con una promesa. Y después las demás iglesias, Esmirna, Pérgamo, Tiatira, Sardis, Filadelfia, las promesas van, como dicen los músicos, increciendo, ¿no? Van aumentando. Pero en la Odisea vuelve otra vez a una sola promesa. Y posiblemente la mejor explicación es que esa última promesa de la Odisea es un resumen de todas las demás. Porque no hay mayor privilegio, no va a haber mayor privilegio para los redimidos de reinar con Cristo por toda la eternidad.
0: Amén.
1: Y eso es un privilegio que lo tiene la iglesia de la Odisea. Así que esperamos, queridos amigos, queridos hermanos, que pueda haber realmente un reavivamiento y una reforma en nuestras vidas.

0: Si hay un estado de frialdad, órale a Dios en este momento para que Él caliente tu vida. Y la vida se calienta estando en los asuntos de la iglesia, leyendo su palabra, teniendo una comunión íntima con el Señor, y compartiendo la palabra de Dios, identificándose con el remanente, por supuesto, viviendo en comunidad, como hermanos. Eso es muy importante. Dios no quiere que nosotros vivamos en indiferencia, siendo frío, que no nos importe lo que ya el Señor ha hecho por nosotros. Y también el Señor llama la atención para aquellos que dicen ser algo y no lo son. El Señor también está aprovechando este momento para decirle que si usted está tibio, si se siente desanimado, si se siente sin esperanza, si se cree que es algo, pues yo le quiero decir, queridos, que se pongan en las manos de Dios y le pidan a Dios que pueda producir un calentamiento, que no sea, no solamente un calentamiento normal, sino que un calentamiento que hierve, ¿no?
1: Amén.
0: Que sobresale, que sobrepuja todo entendimiento, como dice la palabra de Dios.
1: Amén.
0: Que el Señor te bendiga. Hemos terminado, pastor, de estudiar estas siete iglesias. Vamos a continuar con el estudio del libro del Apocalipsis, el capítulo 4, de manera interesante. La última promesa nos introduce al capítulo 4, la visión del trono, tanto del 5, del 6 y del 7 también, donde habla acerca del trono de Dios. Pero eso lo vamos a ver en los programas más adelante, en nuestro estudio del libro del Apocalipsis. Dios le bendiga mucho.
1: Amén.
0: Pastor Mario, entonces despídanos en oración en este momento.
1: Oremos. Gracias, Señor, te damos por tu palabra. Gracias por esa gran promesa que has hecho para cada uno de tus hijos e hijas que tienen el privilegio de vivir en esta parte final de la historia del mundo. Gracias por el consejo del testigo fiel. Gracias por la provisión para curar nuestra vida espiritual. Y gracias porque nuestros corazones pueden dar una respuesta positiva a tu invitación. Gracias, Señor, porque tu Santo Espíritu, si estamos dispuestos, puede orar en nosotros tanto el querer como el hacer por tu buena voluntad. Que esa bendición impacte en forma poderosa a cada uno de nuestros oyentes y juntos un día nos sentemos en el trono del Señor compartiendo por toda la eternidad.
0: Amén.
1: En el nombre de Jesús.
0: Amén.
1: Amén.
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0: Esta es la hora en nuestros estudios. 7:58. 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
4: En Ezequiel capítulo 9 encontramos un evento muy interesante. Allí Ezequiel tiene una visión y allí se le presentan unos detalles que son de suma importancia para el tiempo en que Ezequiel escribe y también para nuestro tiempo. Quiero decirles que el capítulo 9 de Ezequiel es un paralelismo entre el capítulo 7 de Apocalipsis, versículos 1 al 3. Así que están estrechamente relacionados. Lo que ocurre o lo que se presenta en Ezequiel 9 se va a cumplir en Apocalipsis 7. En Ezequiel capítulo 9 nos dice el versículo 1: y clamó en mis oídos con gran voz diciendo: los visitadores de la ciudad han llegado. Y el tema: los visitadores han llegado. Así que hay unos personajes aquí en Ezequiel capítulo 9 que se les llama los visitadores. Han llegado a la ciudad, pero estos visitadores que llegan a la ciudad, dice que cada uno trae en su mano un instrumento para destruir. Qué interesante. Así que estos visitadores vienen con una misión, vienen con un propósito definido y vienen a destruir. Eso es lo que dice ahí. Ahora, el versículo 2 dice: y he aquí que seis varones, estos visitadores, venían del camino de la puerta de arriba, que está a la vuelta al Aquilón, y cada uno traía en su mano un instrumento para destruir. Y entre ellos, ahora da un detalle interesante, entre ellos había un varón vestido de lienzo. Miren qué interesante. Y este varón vestido de lienzo traía en su cintura una escribanía